0: Te digo algo. A mi casa no venís más.
1: ¿Eh? ¿Por qué me decís eso? ¿Qué te hice?
2: A mi casa no vas más.
0: Ah, pues sabrás.
1: Pero si además nunca fui a tu casa, Lalo.
0: Bueno, entonces un día te invito.
1: Pues, pasá por casa.
0: Y tráete algo. Dale.
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4: Aló, aló, aló, me pongo nuevamente la capa de City Rock para llevarte al año 1973. Pará, Hernán. Déjame un toquecito en 1976 y en el oeste, en Castelar, para más señas. El barrio de mis amores. ¿Dónde dicen que está el ajite? Ahí, ahí, ahí va.
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4: Alguna vez visitamos el año 1976 y recorrimos el álbum debut de esta banda, Plus. Pero esta banda tuvo una precuela, y fue también en el oeste, y fue también en Castelar. Me refiero a Escarcha, y ahí te llevo.

Vamos a un año convulsionado, un tantito agitado, 1973. Por entonces Escarcha graba su segundo single o simple, que en el lado A incluía este tema.

La crítica rockera no le perdonó el tono, entre comillas, comercial de la canción. A mí, sinceramente, me encantaba. Déjalo de fondo, Ernie, así seguimos haciendo un cachito de historia con estos chicos. Si miramos por el retrovisor, los vamos a ver allá por 1971, teloneando a los Box Day y también tocando en el Barrock. A pesar de la calidad y la versatilidad de la banda, el sello discográfico les postergó el álbum a punto tal que nunca llegaron a grabar ese álbum, pero sí dos simples. La banda la integraban Ángel Peralta en voz y ocasionalmente guitarra, Julio Sáez en guitarra, sí, el mismo que después trabajó con el Indio Solari, Gustavo Maradei en batería y Hugo Raca en el bajo. Luego ingresó Cacho Darias reemplazando a Maradei. Años más tarde se retira Peralta y ahí los tres miembros restantes deciden endurecer un poco más el sonido, convocan a un cantante de aire bien heavy como Saúl Blanch y arman Plus. Te dejo completito, completito el lado B del single, Volviendo a Casa, o Volviendo, con Hugo Raca en la primera voz.

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Seguimos viajando, dale.

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2: Dijo alguien una vez por ahí que antes de explicar el mundo, antes de contar el mundo, la poesía aprendió a mirarlo. Y dijo alguien también por ahí que los poetas no solo observan y miran el mundo, sino como en el caso de Bayeux, ese gran poeta del haiku, a través del haiku, esos poetas, más que mirar el mundo, lo contemplaban. Y en la contemplación nacían nuevas imágenes, nuevas realidades quizá. Y vos sabés que entre la noche somos de los que creemos que al observar estás creando un mundo. Mundo, creación y poesía podría ser el título de este viaje. Y si hablamos de viaje, de poesía, de contemplación, qué mejor que el Flaco. Desde los 80s, de ese disco maravilloso llamado Kamikaze, Barro tal vez.
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Y es como si las imágenes y las sombras de este instante se aquietaran y aparece otra cosa. Pero sigue el poeta ahí contemplando. No trata de explicar el poeta, te cuenta. Desde su visión, desde su construcción, desde su realidad. No describe la naturaleza, apenas la atraviesa y se anima. Silvio Rodríguez, El Unicornio.

efusiones, abrazos, abrazos de sonidos, de palabras, abrazos. Como si la poesía volviese al sonido y al silencio siempre. Pero no para decir menos, sino simplemente para decir. Como lo proclamaron los imaginistas, como lo proclamó también a través del creacionismo Huidobro. Y es probable que nos invada ahora la duda de si realmente la poesía está hecha de palabras, de atención o simplemente de sonidos. Massive Attack, Teardrop, Tras la Noche.

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Matsuo Mayo. Tras la noche, el viaje continúa, si querés, porque siempre estamos llegando. Vamos, dale.

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1: ¿Qué tal, amigos y amigas? ¿Cómo andan? Yo, tu ángel despertador, Lucas Siriliano, te dejo un temón de Palito Ortega y Charly García. Si vos no tenés un amigo que no le gusta el rock and roll, ellos sí lo tienen y te van a presentar. Que tengan un buen día.

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2: Aló, aquí Siri Rock. Vamos al año 1992. Por entonces, Fito publica su sexto álbum de estudio, El Amor Después del Amor, el disco que más satisfacciones le dio a Fito en cuanto a ventas y también el disco que más ventas registró en la historia de la música popular de aquí, de la Argentina. ¿Sabés cuántas copias vendió? Más de 1 millón. Todos los temas del disco llevan la firma de Fito, con excepción de esta canción.

que la compuso en colaboración con Charly García. Y hablando de Charly, no fue solo él el único notable invitado. Mirá quiénes participaron. David Lebón, el Flaco Spinetta, que además escribió los arreglos de Pétalo de Sal. Pero la lista sigue. El uruguayo Osvaldo Fattoruso, el Chango Farías Gómez, Andrés Calamaro, Dani Melingo, la Negra Sosa. Solo entre otros, ¿eh? Me quedaron algunos en el tintero. Como te decía, de las 14 canciones del álbum, 12 fueron cortes de difusión. ¿Querés más? Mirá la que te guardé para el final.

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0: Y nos fuimos a los 60, 1968, los primeros Abuelos de la Nada, Miguel Abuelo. Y este es un momento que yo disfruto mucho acá, muchísimo, con mi amigo Mariano del Mazo. Hoy nos trajo a un personaje y a un libro, diría, ¿no?
1: ¡Qué locura! ¿Cómo andás, Minino?
0: Muy bien.
1: Qué placer, ¿eh? Muy bien. Qué placer escuchar Diana Divaga.
0: Sí, ¿no?
1: O sea, sí. Bueno, la letra es de Pipo Lernum.
0: Claro,
1: que ese es nuestro
0: que es el personaje.
1: Sí. Pipo Lernum. ¿Viste ese famoso verso de Bertolt Brecht que dice: hay hombres que luchan un día y
0: sí,
1: son buenos,
0: sí,
1: hay,
0: sí, luchos, sí.
1: Hay hombres que luchan un año y son mejores, y hay hombres que luchan toda la vida, esos son los imprescindibles? Bueno,
0: es un imprescindible, entonces,
1: un imprescindible, ¿verdad? Que ha luchado con la poesía, con la palabra, ¿no?
0: Sí, Pipo Lernum, sí, sí,
1: tantos,
0: sí, sí,
1: años, tantos años, y sigue ahí sacando libros y recopilando todo lo que hizo en, yo te diría, 60 años. Porque Pipo arrancó allá por el 65, 66, en Plaza Francia, difundiendo a los poetas que él empezaba a leer. Él fue de chico a un colegio bilingüe y sabía muy bien inglés.
0: Claro, y les traducía,
1: les traducía,
0: ¿no? A los náufragos, ¿no?
1: Plaza Francia, después La Perla, después
0: traducía
1: La Cueva.
0: Bob Dylan.
1: Whitman.
0: Claro, a poetas.
1: Poetas. Y este Diana Divaga, ¿no? Que dice: Diana es la niña que besa las flores, saluda a los pájaros y canta. Bueno, está inspirado en una novia de Miguel Abuelo, que es el autor de la música,
0: sí.
1: Diana Shepherd, y es un, como vos decías, ¿no? Es el lado A del primer single de aquellos abuelos que los pibes no saben que hay unos Abuelos de la Nada que no son los de Calamaro,
0: no son los de
1: Polo
0: Calamaro.
1: Cordera, no son los de Chalamán, de Melingo.
0: No, y que además unos abuelos sin abuelo.
1: Claro,
0: porque
1: claro.
0: Cuando graban La Estación, el famoso Blues de Papo, medio que Abuelo le tira la banda por la cabeza y se va a vagabundear por... a vidniquear, diría
1: a
0: yo.
1: A vidniquear, ¿cómo viajaban? Esto fue publicado el 22 de julio de 1968. ¿De qué año estamos hablando? Y bueno, es de alguna manera la puerta de entrada de Pipo Lernum a la composición de una letra de rock.
0: Claro.
1: Que uno sabe que es distinto a lo que es una poesía que va
0: muy
1: a parar
0: distinto.
1: A una...
0: Está sometido al subtexto que es la música.
1: Sí. O sea, bueno, la cosa es que hace un tiempito Pipo Lernum sacó un libro titulado Yo no estoy aquí, que refiere un verso de él también.
0: Claro.
1: Yo no estoy aquí, solo la sonrisa me delata, es
0: sí.
1: El verso completo. Y un subtítulo que es Rock, Periodismo, Ecología y Otros Naufragios, 1966-2016. Son 60 años.
0: Y siguió.
1: ¿No?
0: Porque tiene toda una militancia también con la alimentación, la ecología.
1: Exactamente,
0: ¿no?
1: Está todo acá, ¿eh? En este libro está todo, porque justamente lo que hizo Pipo con la ayuda del periodista Martín Graciano fue abrir los cajones, abrir sus archivos y empezar a ordenar todo lo que tenía. Que hay un material, Minino, vos que sos, la otra vez venía en el auto escuchando hace un tiempito... la trasnoche deliciosa que llevas adelante, y escuchaba lo que hiciste con Tanguito.
0: Uh-huh.
1: Estaba ahí con Pipo, con Miguel Abuelo.
0: Claro.
1: Y acá hay un material muy, muy interesante para todos los que amamos la historia del rock argentino, que son las cartas que se mandaba a Pipo Lernum con su mamá, con Spinetta, con Miguel Abuelo.
0: ¡Qué madre que tuvo!
1: Increíble. Mabel Campi, de Lernum.
0: ¡Qué madre!
1: O sea... No, prácticamente la mamá también de
0: Miguel Abuelo.
1: De Miguel Abuelo, que era un chico, ahora diríamos, surgido de una familia disfuncional,
0: sí.
1: Que no tenía familia. Y bueno, lo abrigó Mabel, la mamá de Pipo, vivió mucho tiempo en la casa de Pipo. Pipo, cuando cobra la guita de Ayer No Más, que era el lado B de la balsa, o sea, cobró igual... Que...
0: Porque la regalía se... Claro, las regalías eran... Si vendía la balsa, el lado B cobraba.
1: Uno no sabía por qué alguien compraba el disco. Si era por la balsa o por el lado B.
0: Allá
1: nomás. Exactamente. Lado A era Lito Nevia, Tanguito, la balsa. Y lado B era Pipo Lernum, Morris, con Ayer Nomás.
0: Que con una... actitud muy generosa por parte de Lito Nevia, porque le piden que cambie la letra. Es otra letra. Ayer Nomás, una letra muy... muy flu,
1: sí.
0: Pide permiso, obviamente, Lito, pero queda como autor Pipo Lernud, cambia la letra, Lito.
1: Claro.
0: Por el pedido expreso de la discográfica.
1: Exactamente.
0: Pues, la balsa a un lado y esto del otro, flaco.
1: Sí, sí. Bueno, lo que ellos decían, lo que Lito decía, eran todos amigos, ¿no? Qué bueno, era un buen modo de difundir a todos los chicos y chicas que están dando vueltas por ahí en Plaza,
0: claro,
1: Francia, ese triangulito, ¿no? Plaza Francia, La Cueva y La Perla.
0: Dijo que era un buen, era una buena negociación con la realidad, porque
1: sí,
0: como vos decís,
1: sí,
0: ¿no?
1: Después de la publicación de La Balsa por Los Gatos, o sea, La Balsa y Ayer No Más, Moris publicó la versión original, la verdadera,
0: claro,
1: de Ayer No Más, que empieza, escucha esto, menino, Ayer No Más, en el colegio me enseñaron que este país es grande y tiene libertad. Hoy desperté y vi mi cama y vi mi cuarto. En este mes no tuve mucho que comer. Esto fue escrito anteayer.
0: Y podría ser una pintura de hoy.
1: Total.
0: Podría ser tranquilamente una pintura de hoy.
1: Los poetas dicen que escriben, ¿no?, sobre el futuro.
0: Sí, sí, sí.
1: Esto fue escrito en esa década tan atenazada por los golpes militares, que fue la década del 60, ¿no? Vos pensás que enseguida Onganía volteó a Ilia, y bueno, hubo una dictadura hasta el 73, que volvió Perón.
0: Por eso cuando se evoca a los 60 y se los evoca en el mundo como tiempo de amor y paz, yo no coincido con eso. La respuesta, la contracultura fue el amor y la,
1: claro,
0: paz.
1: Claro.
0: Fue Pipo Lernud, fueron, no sé, los distintos movimientos hippies, no sé, la primavera del amor.
1: Sí, Dylan.
0: El verano del amor, perdón. Claro, Dylan. Las lecturas.
1: Bueno, estaba, mirá qué interesante, dijiste la primavera, quizás sí, te traicionó el inconsciente, porque también estaba en ese momento la primavera de Praga.
0: Claro,
1: que
0: sí,
1: fue un,
0: señor,
1: golpe importante para aquellos que derivan, que adherían al marxismo. De hecho, provocó debates muy grandes entre dos existencialistas como fueron Sartre y Camus, que uno seguía manteniendo las ideas comunistas y otro decía, bueno, paremos un poco, lo de Praga no estuvo bueno. Todavía como una década
0: que...
1: con mucho debate.
0: Qué loco, porque marcaste algo interesante. En la primavera, en el 68, en el mayo francés, era una rebelión contra lo que podríamos decir el avance del capitalismo.
1: Sí.
0: Pero a su vez, en Praga, era contra el totalitarismo de izquierdas.
1: Sí, sí, lo que ocurría.
0: Entonces,
1: más atrás de la cortina de hierro.
0: Digo, era rebelión por todos lados, era rebelión ante sistemas que se estaban cayendo. Y
1: claro.
0: Y que, digamos, no estaban viendo a la persona.
1: Sí, sí.
0: ¿No?
1: Total.
0: Había un exceso de Estado por un lado y un exceso de mercado por el otro.
1: Y en el medio, estos muchachos,
0: y
1: ¿no?
0: En el medio, estos
1: los
0: chicos.
1: Hippies, los tipos que buscaban una salida más existencial que política.
0: Uh-huh.
1: Pipo Lernud siempre cuenta, me lo contó a mí en alguna entrevista que le he hecho, que él iba a tomar un café en 1965 o 1966 al Café de la Paz y dice que venía un tipo, un trosco, y le decía, flaco, larga la guitarrita, agarra el fusil. Y
0: claro,
1: venía uno con cara de servicio y le decía, ¿qué haces, maricón? ¿Qué haces con el pelo largo? ¿Qué haces con las pulseritas? Entonces eran atacados por derecha y por izquierda, y ellos proponían algo pacifista, algo que respondía a ideas de la filosofía oriental, algo que respondía a cierta liberación de costumbres, ¿no? La liberación sexual, el amor libre, otras utopías que algunas quedaron, me parece, con el paso del tiempo, y otras quedaron difuminadas o quedaron totalmente ingenuas, ¿no? Hoy pensar en paz y amor es como un grito que no deja de ser un poco cándido, ¿no?
0: No, y ellos estaban además también como trayendo de nuevo la ideología de Thoreau, del propio,
1: sí,
0: Whitman, que vos lo,
1: sí,
0: lo citabas recién. Era un volver a la vida, porque...
1: Sí, y mirando, ¿no?, un poco para Oriente, Krishnamurti.
0: Ahí está.
1: Estaban descubriendo procedimientos como I Ching. Bueno, la verdad, una etapa muy, muy interesante, que correspondía también a un clima de época, ¿no? Pensá que en el 67 los Beatles sacan...
0: Sgt. Pepper,
1: claro, Sgt. exactamente, Pepper. Que tienen también algunos temas orientales, algunos temas que hablaban de, bueno, de la chica que se va de la casa, ¿no? Como She's Leaving Home, en busca de un futuro mejor, ¿no? Un príncipe hippie, y allá vamos, ¿no? A tener una vida propia. estaba ocurriendo todo lo que ocurría en Dylan rompiendo con la tradición de su país, claro, ¿no?
0: Electrificando el folk.
1: Electrificando y empezando a cantar un montón de...
0: Rockeándolo.
1: Bueno, fue un momento muy interesante y Pipo Lernuca analizó todo ese clima de época desde el hipismo, desde la poesía y después muy pronto, como vos decías, desde la ecología y desde el periodismo.
0: Sí,
1: Pipo Lernu, te contaba, con la guita que ganó por los derechos de autor de Ayer No Más, por la venta del simple de los gatos, que era la balsa de Ayer No Más, que fueron $50,000, él se fue a recorrer el mundo.
0: Hablando de $50,000 en la década del 60, es una fortuna.
1: Una fortuna. Pero mira qué lindo, no invertían en bitcoins o en dólares.
0: No.
1: Lito Nevia, con la guita de la balsa, se fue con Ciro Fogliata a Nueva York a comprar instrumentos y a conocer.
0: Claro. Bueno, Pistocchi con Almendra.
1: Claro.
0: Le fue a comprar los Marshall. Fue con Molinari y con Del Guercio, creo. Se van a comprar.
1: Sí.
0: Vos decís, claro, eran generos. Era algo más que generosidad. Era tener un propósito.
1: Claro.
0: Todos. E ir hacia ahí.
1: Y ahí fue cuando Pipo se fue a Europa, que quedó Miguel Abuelo viviendo en la casa de familiar de Pipo con la mamá. Y ahí es cuando, vagando por esa Europa de principios de los 70, mandó un montón de cartas, que son las que están publicadas en este libro, Yo No Estoy Aquí, que es otra edición de Gourmet Musical, que es conmovedor escuchar, leer las cartas que mandaba Pipo, porque ahí se ve algo, se lee algo urgente, ¿no? Incluso también... las cartas con Spinetta son fantásticas.
0: Sí.
1: Es un gran libro. Fíjate en qué capítulos está ordenado esta suerte de autobiografía, de documentos, de
0: Pipo Lernu. Y con material gráfico, además, fotos muy interesantes.
1: Fotos. Los diarios que escribió entre 1964 y 1966,
0: siendo muy conocido. Son una joyita.
1: Los manifiestos. Era muy, muy habitual en la época que alguien escribiera un manifiesto, hiciera unas fotocopias, mimeógrafos, ¿no? Y repartirlo. Fíjate qué títulos de los manifiestos. Los intelectuales perdieron el tren. Esto es entre 1966 y 1968. ¿Qué es el progreso? ¿Qué es naufragar? Estoy cansado. Bueno, esas cosas. Y después las canciones, escuchamos ahí
0: muy,
1: Diana Divaga.
0: Muy emparentado con los títulos de las crónicas de Grinberg, ¿no?
1: Sí.
0: La mufa, la antimu, los mufa, los antimufa.
1: Sí, sí.
0: Qué mufado estoy, ¿no? O
1: sea, bueno, ahí hay una conexión muy importante, porque Grinberg era un poquito mayor que Pipo. Y ya venía haciendo despelote con la revista Eco Contemporáneo.
0: Claro.
1: Y desde La Opinión, de la revista Opinión. Después están también algunas notas publicadas por Pipo en El Expreso Imaginario. Pipo Lernu fue uno de los fundadores de esta revista. Después hay también algunas columnas de Pipo escritas en la revista Cantarrock, que él fundó y dirigió. Está toda su exilio en el campo para vivir una vida alejado de la ciudad, bueno, con todas ideas de la... de la agricultura orgánica, de la conciencia, y después también están algunas notas escritas para la revista La Mano, que fue una revista muy buena que salió entre el 2004 y 2009, que él también estaba metido ahí, y después, hasta el final, mirá lo que son los tiempos, no hay poemas, y también está su participación en Facebook, en los años 2002 y 2014.
0: Está buenísimo eso, porque... Es un hecho literario eso también.
1: Y él fue
0: Mucha
1: muy...
0: gente, ha volcado... En las redes, poemas,
1: sí, ensayos, y debates políticos también.
0: ¿Sí?
1: Intervino fuertemente en Facebook en esos dos años, 2012 y 2014, Pipo Lernu. Y bueno, también traje el otro libro que sacó Pipo, que también por Gourmet Musical, que es Voces de la Primavera Democrática, que ahí sí, ¿no? Ahí se centraliza en los reportajes que hizo para la revista Cantarrock entre... justamente la Primera Democrática, ¿no? En 1983 y 1988.
0: Ah, después vamos a verlo eso también, ¿eh?
1: Sí, es muy interesante.
0: Vos es que quería... Esto parece autobombo. Cuando,
1: vamos,
0: vos,
1: eh.
0: Cuando vos me contaste, voy a llevar los libros de Lernu, y yo me acordé cuando con un grupo de amigos hacíamos una revista de las llamadas Subtes, que las hacíamos mimeografiadas, lo generoso que fue el Expreso Imaginario con todo ese movimiento.
1: Sí.
0: Le dedicaban un espacio y nosotros un día les mandamos la revista, después les hicimos una nota y fueron, la verdad que pusieron, le mandamos número 3 y dice, lo que empezó siendo una de las revistas más prometedoras continúa creciendo. La mejor gráfica al underground, pone la...
1: ¿Cómo se llamaba la revista?
0: Miramundo.
1: Miramundo.
0: Como el tema de Gilberto, Miramundo.
1: Y me acuerdo, ¿te gustan que... esos títulos? Porque después tuviste el marcapiel.
0: El buscapiel.
1: El buscapiel.
0: Pero sí, siempre anda ahí, sí, está el buscador, ¿no? El tipo que... Pero digo, lo importante de estos tipos, que no estaban solo preocupados por su arte, sino no, que además te subían al tren.
1: Sí, al expreso.
0: Te subían, ¿viste? Y vos decís, wow, de alguna manera esto hay que agradecerlo. Entonces le escribí a Memo, a un amigo que en un tiempo también hacía algunas incursiones acá en esta mesa, y dije, ¿me pasás? Porque digo, vamos a hablar de Pipo, y quisiera se lo agradezco, si lo está escuchando o no lo escucho, no importa. Pero que sepan que además estos tipos han sido grandes difusores.
1: Sí, sí, sí.
0: Difusores culturales, divulgadores, y esto hay que traerlo.
1: Totalmente, es verdad que le daban mucha cabida a toda la prensa independiente, subterránea, Subte, las revistas Subtes, y también los correos de lectores eran muy importantes, porque sí, la gente se comunicaba, era dictadura, y los chicos y las chicas, muchos de ellos...
0: Sandra Russo sí, fue conocida por un correo de lectores. Sí. A partir de ahí, bueno, se incursionó en el periodismo, ¿no?
1: Bueno, y el caso de los corresponsales. Fito Páez fue corresponsal de Rosario y escribió algunas notas sobre, claro, cosas que ocurrían en Rosario. No, había como un sentido muy colectivo, ¿no? Los que... Bueno, ¿cómo vino la mano, no? ¿Cómo viene la, claro, mano? La gente se reconocía. Vos tenías, sí, una remera estampada y el pelo largo, yo ya sabía que sí, en sí, ese sí, momento que tenías que ver con mi vida. Y que, claro, seguramente a lo mejor a vos te gustaba Cream y a mí Pink Floyd, pero estábamos en la misma.
0: Exacto.
1: Y había como un sentido de comunidad y de gueto, porque en ese momento el joven rockero era un joven bastante rechazado por la sociedad. Era alguien que no tenía una...
0: Lo graficaste vos recién. Era por izquierda y por derecha.
1: Sí.
0: Porque
1: sí,
0: el militante era... Para el militante era un divagante, un tipo que no estaba conectado con la realidad, un colonizado cultural.
1: Claro.
0: Y para el otro, eras un peligro.
1: Sí.
0: Que estaba cerca del comunismo.
1: Un estrafalario.
0: Sí, homosexual, con, sí, todo lo que traí, con todo lo que era para ese tipo, era una condena. No,
1: tal,
0: era una,
1: cual,
0: elección de vida, no, era una condena. Ser hippie, tener una sexualidad, digamos, no acorde a lo establecido.
1: Sí, sí, sí. Totalmente. Es muy interesante analizar esa época. Para mí, yo no me canso, les recomiendo fervientemente un documental que se está dando en el Malva, que se llama LS83, uh-huh, que son unos materiales que estaban encriptados en el Canal 9 que había sido estatizado por los militares. Entonces ahí lo que se ve era la vida cotidiana de la Argentina en dictadura. Se ve inauguraciones de obras de Videla, se lo ve a Galtieri, se lo ve a Macera, a deportistas como Monzón, como Gatti, como Malvares, y ahí vos ves cómo era ese momento, cuánta opresión que había, y también se vivía, también había una vida cotidiana que funcionaba, y ahí están los textos, son de Martín Coan, que lee parte de un libro que publicó hace poco, que se llama Me Acuerdo, uh-huh, que son todas como recuerdos de su infancia y adolescencia. Y esto viene a cuento porque todavía nos cuesta entender la década del 70. Le, claro, damos vuelta, le damos vuelta y nos cuesta,
0: además,
1: entenderla. En su complejidad, ¿no? Porque está el 74...
0: Yo arranqué la secundaria en el 73. En el 73, se pasó de tomar un colegio para reivindicar cuestiones estudiantiles y demás, y que cada recreo sea discusión de política y en los parlantes Jimi Hendrix, era eso,
1: sí,
0: ¿viste?
1: Sí.
0: O Almendra, no sé, o Pescado,
1: sí, sí, sí,
0: era,
1: sí,
0: eso, ¿eh?
1: Tal cual.
0: Llevan discos y se escuchaba mal, parlante desconado, parlante de un colegio. Y en el 74 ya cortate el pelo no puede... y en el 76 el golpe.
1: Sí.
0: Fíjate, en 3 años.
1: Y el rock ahí... Y
0: todo lo que viene del 76.
1: El rock ahí en una situación un poco paradójica, porque salen grandes discos en Dictadura y también en la época de la AAA, grandes discos. Ahí estaba leyendo hace poco... muy interesante, Jorge Álvarez, el creador de Mandioca, sí, que fue el sello independiente que le dio cabida justamente a Morris, a Manal, no, a
0: un gran editor previo a eso.
1: Él era editor de libros de Rodolfo Walsh, de Copy, de David Viñas. Él es el que le dice al Charlie García de Instituciones, el Charlie García del 74, tenés que hablar con David Viñas porque él te va a dar una visión un poco de cómo es el mundo político. Y cuentan que se juntó David.

0: con Charly García.
1: No sabía.
0: Y ahí aparentemente no fue una unión muy fructífera, pero fue lo que derivó en que Jorge Álvarez, desde un lugar más político, le dijo al Charly de 23 años de instituciones, mira, pone pequeñas anécdotas de instituciones, porque te van a volar esto. Sacá Botas Locas, sacá Juan Represión, aflojá Tango en Segunda, y ahí Charly, con mucha reticencia, le dejó que Jorge Álvarez, bueno, le lave un poquito todos los contenidos que eran mucho más fuertes, ¿no? Botas Locas, después salió, ¿no?
1: Sí, después salió.
0: Yo formé parte de un ejército loco.
1: Y bueno, que tienen el problema en Uruguay.
0: Claro.
1: Que los detienen y Charly le cambia. No, si yo canto y le cambió la letra y dijo, ah, pero estos pibes cantan a favor de los...
0: Que creo que la historia es que si ellos son la patria, yo soy extranjero. Y Charly le dice, pero no, sí, escúchame. Si ellos son la patria, yo me juego entero.
1: Sí, sí, fue eso.
0: Es muy bueno.
1: Bien, Charly. Bueno.
0: Pipo Lerno.
1: Nos quedamos un ratito más, ¿no?
0: Sí, más Pipo, dale.
1: Y más Mariano del Mazo.
0: Dale.

0: Estamos a punto de terminar. Ya llegando al final. No te pongas triste. Mañana, cuando estés despierto otra vez, vamos a estar acá diciendo, sintiendo, acompañando y reflexionando junto a vos, compañero desconocido de la madrugada. Esperamos ser de tu agrado y utilidad. Y si no lo logramos, sabé que lo intentamos o así queríamos que fuera. Ahora sí, llegó el final.
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2: La verdad es mucho más alucinante que la imaginación. La fantasía, la representación de una verdad que existe en algún punto del universo. Si lo podemos imaginar, en algún lugar del cielo existe.

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Todo empieza con lo que pensamos, porque el pensar se convierte en sentir. Cuando lo sientes, se materializa. Con todo creamos, creamos.

0: que venimos a recordar que cada pensamiento crea, cada sentimiento crea.
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0: 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Y como luz reconocemos el camino a casa, porque vamos a casa. Para nuestro más alto bien. Gracias, Padre. Muéstranoslo. Hecho está. Hecho está. Hecho está.
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0: punto allá en el Enian. Y mientras amanece en la Argentina, les decimos buenas tardes, China.
1: 6 de la mañana en punto de este lado del mundo. Y así les digo buen día, mañaneras, mañaneros, ustedes que arrancan este día miércoles con nosotros.
0: Sí, es 22 de julio del 2026 y estamos empezando una nueva mañana juntos. Buenos días, bienvenidos.

0: Y a las 6:02 levantamos la persiana en un día donde vamos a hablar de las agresiones a argentinos en España. Pasa de las redes sociales a la vida real, la locura de agresiones después de la final del Mundial. Vamos a estar hablando también de la situación económica, porque el gobierno busca volver a tomar deuda, estimula más inversiones petroleras y al mismo tiempo quiere que tus dólares vayan al banco y los saques desde el Congreso, desde el colchón. Todo esto mientras vuelve a subir el precio del petróleo porque se recrudece la tensión en Medio Oriente. Todo eso y mucho más.
1: Vamos a hablar también en esta mañana del extremo odio en las redes. La cantante española Rosalía fue criticada por compartir un mensaje anti-Argentina a días de sus shows en nuestro país. Y por el contrario, la actriz Laura Esquivel fue hateada por haber felicitado a España por el Campeonato Mundial.
0: Atención con la agenda política.
2: Francia prohíbe las redes sociales en menores y hoy te vamos a contar los proyectos en danza que hay en la Argentina.
0: Todo eso y más en esta mañana de miércoles, sí. 22 de julio. Estamos juntos. Esto es Buenas Tardes, China. Bienvenidos. Muy buenos días.

0: no hay plata.
1: Abrimos con Feli Colina y el carnavalito del duende.

0: Saludo a Yamila Segovia, ¿cómo andás?
1: Buen día, Jairo Estrecha, bien, muy bien, ¿vos qué tal?
0: ¿Cómo la llevas?
1: Bien, bien, creo que bien, bien. Sí, bien, bien.
0: Buen día, Débora de Urieta, ¿cómo andás?
2: Buen día, Jairo Estrecha, ¿cómo va?
0: Bien, la verdad, contento, feliz.
2: Me alegro.
0: Ya solté el mundial, solo me acuerdo que hace una semana le ganábamos a Inglaterra.
2: Bien.
0: El miércoles de la semana pasada.
2: Claro. Hay que hacer como eterno resplandor de una mente sin recuerdo. Olvidar el domingo.
0: Bueno.
2: Hasta sacarlo de la memoria.
0: Estamos tratando. Buen día, subime la música. ¿Cómo está el control? Saludo. Ya conocido como el descontrol.
1: Sí.
0: Está Hernán Abella en los controles. Saluda a Maga de Castro, me la mato. En cualquier momento abren los ojos. Está el 100 Bostero atrás, está el enmascarado también, está todo el mundo preparado, listo para hacer este programa que ustedes escuchan a través de Buenas Tardes China, el canal de YouTube, y le dan like al vivo.
1: Sí, por supuesto.
0: Atención, escuchan a través de la aplicación de Radio LED. Hola, la banda de la aplicación de Radio LED.
1: Hola.
0: Porque hay gente que me cruza en la calle y me dice, yo soy, mirá, y me muestran el celular, que me dice, yo tengo la aplicación bajada.
2: Hay alguien en YouTube que dice, yo los escucho por Radio LED, pero después vengo a darles amor a YouTube. Agradezcámosle a ese oyente,
0: por los
2: favor.
0: Dos wines.
2: Eso.
0: Buen día a los que escuchan por la aplicación de Radio LED también. Y hoy vamos a, atención, saludar a todas las emisoras de la cadena china.
2: Wow, un montón. Son muchas, hasta las 8 estamos.
0: Vamos, sí, yo arranco, ¿vamos por provincia?
1: Dale, sería para ordenarnos, los colores son provincias.
0: Claro.
1: Okay. No, porque ya veo que tirate.
0: El que le toca a Córdoba es el que más tiene. Buen día, Ciudad de Santa Fe, buen día a la gente de Radio 1, 101.3, y buen día a la gente que está en Rosario, en Radio Sonics, en el 98.7, buen día.
1: Buen día también a la gente de Mar del Plata, en la FM 90.5, en Necochea, en la FM 91.9, también en Dolores, en la FM 103.3, en Radio Max, en Villa Ramallo, también en la FM 101.1, también en Azul, buen día a los que nos escuchan por allí, en la 89.5, en la Radio Más Rock, también en Alberti, en la FM 102.3, la de Tati. Titi. Iderop, en FM Estilo, en 107.5, Provincia de Buenos Aires, todas las que acabo de nombrar.
0: Ahora me meto con Córdoba, Jesús María, Colonia Carolla y Ascochinga, la gente que escucha en Cadena Norte, en el FM 105.7, de Anfunes, Villa del Totoral, San José de las Salinas, también Cadena Norte 98.9, San Francisco, hola, ¿qué tal San Francisco? El Periódico 97.1, saludo a los amigos de Río Cuarto que escuchan en el 101.9 en Altoque Radio, Villa María 92.1, Olimpo allá, Almafuerte, Calamuchita, Río Tercero, nos escuchan en Plus, Almafuerte 88.9, en Villa en Valle de Calamuchita también, en el 96.1 de Radio Cool, en Embalse, en Villa General Belgrano y Los Reartes, también en Radio Box 96.1, San Marcos Sierra 100.7 FM Quilpo, hola Córdoba y todas sus localidades.
1: Y viajamos a La Pampa porque ahí en Intendente Alvear nos escuchan en Radio Única, es la única de La Pampa por ahora,
0: claro.
1: Así que también la saludamos así, Radio Única FM 102.5, buen día para todos por ahí.
0: Buen día en Catamarca la gente de Andalgalá en el 105.3, el Algarrobo que nos escuchan siempre, buen día Andalgalá.
1: Buen día El Dorado Misiones a través de la FM 1 104.3 y también a través de la FM 97.5 en Oberá Misiones.
0: ¿Qué tal a la gente de la ciudad de Salta? 100.9 FM Dínamo. Hola ciudad de Salta y hola San José de Metán en el 100.9 en Radio Ciudad.
1: Les decimos buen día en Formosa, a la ciudad de Formosa a través de la FM 104.5 en la radio.
0: Débora, Cipolletti,
2: vamos.
0: Radio Mural 91.1, buen día, Cipolletti, acá tenemos su mejor exponente o lo que había.
1: Sí, bueno, también nos vamos a Neuquén, pasamos por allí a través de la radio Aire 99, en la FM 99.7, buen día, bienvenidos y bienvenidas.
0: Y bienvenidos a los amigos que están en Río Grande y en Ushuaia, ahí en Radio Más 104.9, buen día a los amigos que escuchan desde Tierra del Fuego.
1: Y buen día a las radios universitarias, en Radio Universidad de Arturo Jaureche, en la FM 88.1, Radio Universidad de Quilmes, en la 91.5, Radio Universidad General Sarmiento, también 91.7, también FM en Tránsito, beso grande a todos los que nos escuchan por ahí, en la FM 93.9, también Radio Asamblea, en la FM 94.1 y Radio Aijuna, en la FM 94.7. Dijimos todas, son un montón.
0: Todas, la cadena argentina de las radios chinas. Siempre presente la cadena china, los diales de todo el país que replican el programa. Bienvenidos todos. Ustedes les dan like al vivo, Sí. Y renuevan la suscripción para muchos proyectos que se vienen después de lo que fue la cobertura del Mundial. Descansa Agustín Castro, vuelve el lunes a estar con nosotros.
2: ¿Con alfajores?
0: Me imagino que traerá todo tipo de Bartlows. Que traiga
1: de chocolates.
0: Bueno, la temperatura, sigue todo nublado. ¿Qué pasa? ¿Me arreglas el tema, Yami?
1: Sí. A ver, por las dudas aviso que tengo un estornudo dando vueltas, capaz llega en cualquier momento. Así que fijamos de mesa y seguimos para adelante, ¿no?
0: ¿En serio?
1: Tenemos...
2: No, si tenés ganas, vos no tenés ganas.
1: No, vos no tenés ganas. Si miro la luz estornudo, así que voy a mirar para abajo.
2: Diego, Jairo.
1: No, dale. 9.7 la temperatura hasta ahora, 7.8 de sensación térmica, 86% la humedad. Tenemos para este día miércoles un día con cielo mayormente nublado y una máxima de 13. Supongo que en algún momento del día va a salir el sol. Ya se terminó el pronóstico de tiempo inestable que tuvimos desde, creo, la semana pasada. No sé si de jueves o viernes, que estamos ahí con la lluvia dando vueltas. Pero bueno, en principio por ahora ya está, ya pasó. Lo que sí tenemos un día frío para hoy, porque todavía tenemos viento sur, la mínima 9, como decíamos. Igual estamos más o menos por ahí, en 9.7, puede bajar un poquito dentro de un rato. Y hoy la máxima de 13. A ver, a partir de mañana ya, cielo parcialmente nublado, quería sol, bueno, mañana es tu día, Jairo. Bien. Y tenemos para el jueves una mínima de 7, una máxima de 14, empieza a mejorar, no solo porque la máxima es un poquito más alta, sino porque cambia el viento a viento norte, pero eso mañana. Y para el fin de semana, las mínimas entre 9 y 11 grados y las máximas que van a llegar hasta los 16.
0: Ahí vamos, entonces, buenos días.
3: Si lo puedo robar, con mi mano de lana.
0: Para todos los que se van levantando y se preparan un cafecito.
1: Sí.
0: Caliente, ¿no? ¿Vieron que ahora...? Uy, sacame la música.
1: ¿Qué pasó?
0: ¿Te sirven el café frío?
1: ¿Dónde?
0: Tibio, frío. Tenés que pedirlo caliente. O sea, el otro día fui a tomar un café y me dijeron, aclarale que es caliente. Pero si es caliente. No, porque ahora los cafés de especialidad vienen a una temperatura para que vos aprecies el gozo. O sea, viene frío. Pero entonces,
2: no, viene tibio. Nah. Una cosa es el café frío, otra
0: Está bien, pero te traen un café.
2: Sí, café caliente.
0: Que no es caliente.
2: Mira,
1: mientras que no lo hierva. Sí, no
4: te lo tenés que tomar muy rápido para que no se enfríe y no está bueno así. No.
0: Pero ¿y de dónde salió que tiene que venir tibio tirando al frío? Que te preguntan, ¿lo querés caliente?
4: Por el tema del café de especialidad.
0: ¿Y que la especialidad es fría?
4: No, el tema, pero no es fría, ¿viste? Es tibia.
0: Está bien, pero
4: para que, qué sé yo, para que se disfrute, esté en su punto, tiene que estar tibio.
1: No.
4: Para mí está mal.
1: Bueno,
4: yo quiero mi café caliente.
1: No, el tema es cuando te lo dan caliente que te quema la lengua.
4: No, está bien, eso está mal también.
0: Si vos me traes un café, tiene que estar como para que yo charle 20 minutos sin que se me enfríe, porque no es así. Hola, ¿sí qué tal? ¿Nos vamos? No,
1: no es que pidas otro.
0: No, no, porque el otro día me dijeron, ¿pero lo querés a 65 grados o lo querés? ¿Qué sé yo?
2: Lo más caliente que se puede.
1: Y pedí 85, no 85, sé, 90.
0: Sí. Tráemelo hirviendo, como que tenga burbuja.
1: No,
0: así charla un rato
2: largo. Claro, te da margen para charlar.
1: Se quema, sí, te lo dan hirviendo.
2: Pero si lo tomas con la Voltur, no se hierve.
0: Pero aparte,
1: no soy especialista.
0: Es la temperatura que huele cuando le metes. Es la media luna te lo termina de enfriar.
2: Yo solo le meto chocolate. La media luna como que queda flotando.
0: ¿Alguien sabe por qué están dando el café frío? No, es imposible que parar esto, nos vamos a arruinar.
2: Pero es como la cerveza de esa
0: No, tiene fría, pero porque es fría.
1: ¿Tibia?
2: Y no son tan frías. ¿No?
0: ¿Para qué?
1: No sé, acá dice, me acabo de preparar un café batido.
0: Pero caliente.
1: Supongo. Me pasó, dice otro.
0: ¿Viste? 11-33-50-0297. Buen día a todos.
2: Y peor cuando te la sirven en un vasito. Entonces lo agarrás y te quemás.
1: La taza chica, chicos.
2: Tiene que tener.
0: No, pero si es taza, es taza.
2: Claro, pero un vaso, ¿no?
1: El recipiente ese chiquitito ya.
2: No, pero además lo agarrás y te quemás. Pongamos nuestra cafetería.
0: Puede ser que seamos gente vieja, resongona. ¿A qué punto estamos de decir, en mi época las cosas eran mejores? Te sentaba a hacer un café, venía el mozo, panzón, y te decía, cortado, ¿no? Un poco más del carnaval, carnavalito del duende, Feli Colina. Esto es Buenas Tardes China. Bienvenidos, buenos días.

0: El Pachón, Mara o Tacataca en Salta suman millones y millones. Tacataca, así se llama Tacataca en la mina, ¿eh? Se llama Tacataca, ¿qué quiere que haga? Es salteña.
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0: Esto es Buenas Tardes China. Hola Santa Fe, hola Rosario. Ah, no podía parar con el tipo, empezaba de vuelta. Gracias a todos. Los que quieran más cadenas chinas, buenastardeschina.com.ar, buscan cadena china. Bueno, entonces, ¿cuándo mejora este tiempo?
1: Bueno, ya empezó a mejorar. Tenemos, está bien. Bueno, si mirás ahora no vas a ver nada, encima está oscuro. Pero la temperatura ahora es de 9,7, 7,8 de sensación térmica. Tenemos para hoy una máxima de 3 y empezó a mejorar. ¿Por qué? Porque si bien tenemos cielo mayormente nublado para todo este día miércoles, el pronóstico de lluvia ya está, lo dejamos atrás. A partir de mañana tenemos sol.
0: Bueno, me quedo más tranquilo entonces.
2: Vamos a lavar ropas.
0: A propósito de Cipolletti, le mando un abrazo a un oyente, Juan Pablo Quintana, que me manda una nota de ayer a la tarde en Cipolletti sobre un accidente en la ruta 151 que dejó una familia grave en el hospital de Cipolletti. Lo digo porque venimos cubriendo lo que es el abandono de las rutas en general, pero justo pusimos de ejemplo en los últimos días el caso de la ruta 151 en la zona de La Pampa a Cipolletti, y se puede mirar tanto desde lo que es la situación en Vaca Muerta y la producción que pasa por ahí rumbo al yacimiento en Neuquén, y también lo que son las vidas que se ponen en riesgo. Le mando un abrazo porque me estaban mandando que sigue siendo obviamente un tema y no lo vamos a dejar. A las 6:17 minutos en esta mañana, donde estamos transitando el miércoles posterior a la final del Mundial, que ya quedó atrás, lo que obviamente quedó y que viene siendo parte de, y ahí hay una pregunta, de la discusión de las redes a la vida real, es esta idea que primero empezó a emerger de youtubers, streamers, posteos de ataques a la Argentina por diversos motivos. Ayer leí algunas notas donde dice cómo se va mezclando desde cuestionar a un planteo táctico, un fallo arbitral o la reacción de un jugador que pega y tiene que ser sancionado al final del partido, todo mezclado con si Argentina tiene cultura racista o si Milei apoya a Netanyahu y lo respalda a Trump. O sea, toda una misma ensalada que circula en análisis que obviamente pierden cualquier tipo de matiz y de seriedad en el mundo de las redes sociales. Pero para mí, y hoy va a tener una doble entrada, lo interesante es ver es hasta dónde estamos ante un fenómeno que sucede en la calle, en la vida real, y ayer hubo hechos concretos de ataques a argentinos en España. ¿Cuánto de esto surge en las redes sociales por este nuevo clima de convivencia, no convivencia, que surge en el mundo digital, donde vos te alimentás con burbujas y falsas noticias? Y cómo eso también, después lo va a contar Yami, tiene también coletazos en la relación con artistas, por ejemplo, y sus fans. Y después también se va a meter Debo, porque hoy va a quedar como un programa medio interdisciplinario, porque las redes sociales como foco de convivencia, de agresión y también de problemas de salud mental para adolescentes son motivo de regulación en el mundo. Y ayer tuviste la novedad de que se confirma la regulación de las redes sociales en Francia a partir de los 15 años, y hay proyectos que tratan de discutir lo mismo en Argentina. Así que hoy vas a ver como un eje que por lo menos puede ser para ir viendo desde distintos ámbitos qué es lo que pasa con la construcción de opiniones en el mundo digital, su traslado a la vida real, todo con el disparador de el Mundial y la final Argentina-España, pero ya con hechos concretos que dejan el análisis de lado y muestran obviamente que puede haber consecuencias concretas. De hecho, ayer fue el día donde, después de todo lo que, yo siempre con la duda, cuánto es de algoritmo, cuánto es de burbuja, cuánto es del mundo de las redes y el hateo, se expresa en la vida real. Ayer tuviste registros de argentinos, argentinas agredidos en España o agredidos en algún país de Europa por llevar la camiseta de Argentina en el marco de una serie de acusaciones que son en algunos casos totalmente alejadas de la realidad. En algún caso puede haber alguien que haya dicho algo y esa persona sea responsable de lo que dijo siendo argentino, pero se extrapola para todo el mundo en nuestro país y se termina construyendo una determinada imagen. Y también, después lo voy a desarrollar, hay un contexto de, por ejemplo, para cuando se habla de si Argentina es racista o no, que ayer lo abordamos con la investigadora del CONICET, Magdalena Candiotti, que recomendamos leer, que vos tenés en Argentina gente que está deseosa de ser racista. Claro. Y entonces está esperando algún tipo de aval, que se siente muy cómoda. Y tenés una élite, incluso después te voy a mostrar, que está comprando las teorías racistas en Argentina. Pero todo eso amerita un desmenuce puntual y no comerse ninguna curva de generalizaciones o falsas noticias. Pero la noticia concreta, para empezar nuestra playlist de actualidad, es que ayer aparecieron agresiones en argentinos que están en España. Por ejemplo, Agustina Pagadoros, que está en Sevilla, contó agresiones que recibió de españoles, fíjate.
2: El festejo y eso, de parte de los españoles, lo primero que me pasó no fue a mí, sino que salimos y en la calle, o sea, yo volviendo a mi casa, vi un chico también argentino que estaba llorando y estaba tipo rengo, y lo encontré en la calle solo, que está intentando volver a la casa, y resulta que lo habían también agarrado entre cinco, le habían pegado de atrás, y estaba en condiciones bastante precarias, y es lo que compartí con el grupo. Y después a mí, al rato, sí, fui a donde estaba un amigo, y había un tipo borracho también, y pasó rapidísimo, pero nos empezó a insultar, estaba insultando a mi amigo, me empezó a insultar a mí, empezó a decir cuestiones de las Malvinas, etcétera, que vaya a llorar a mi casa, bueno, cosas bastante denigrantes que suelen decirse.
3: Mucho odio.
2: Y sí.
0: También hay testimonios de una argentina que muestra cómo fue agredida por una española después de la final, fíjate.
4: ¿Yo no te dije eso?
0: Ahí también después tenés el testimonio de un argentino que recibió golpes en un subte en Madrid.
5: ¡Ey, ey! Ese es el chamo de hace rato, bro.
0: Esto, que son casos aislados, a mí me genera la pregunta, igual les voy a ser sincero, de si es una cacería de argentinos, como dice el Zócalo, o son violentos y desubicados del mundo del fútbol, como, perdónenme que les diga, nosotros mismos acá tenemos cuando aparece un hincha con una camiseta distinta entre hinchas enfervorizados del otro equipo. No es que nosotros no conozcamos esa locura y no es una especie de cacería contra alguien especial, sino es un mambo violento de un grupo de tipos en el mundo del fútbol. Dejo esa pregunta solo abierta, pero es cierto que te aparece esa reflexión por la cantidad de hate que había estimulado desde las redes sociales en estos días anteriores, y a mí una de las miradas que me parece más interesante para tener es cuánto se construye hate virtual que se puede transformar en hate y violencia real. Esa es, si querés, la parte del mundo Black Mirror que a mí me genera como más interés para mirar y más preocupación para ir contándolo. Asociado a esto del hateo de argentinos en España, viene todo lo que hablábamos ayer con la investigadora del CONICET, que es la instalación de la idea de Argentina racista, que se viene dando, no sé, desde el Mundial pasado, que estaba la nota del Washington Post, no hay argentinos negros, y se traduce ahora en afirmaciones que pueden ser de distinto tipo. ¿Podemos sacar la idea de anti-argentina? Porque entiendo que resume, y es bueno para el Zócalo, pero me hace acordar a lo que decía la dictadura, que hablaba de campaña anti-argentina. Yo prefiero poner de ataque a la Argentina. Soy un rompepelota, sí, me lo pueden decir y lo acepto. Pero me genera como llevar la cabeza a lo que era la idea de que la dictadura decía que había una campaña anti-argentina cuando le denunciaban los hechos de violaciones a los derechos humanos, y me viene como esa reminiscencia, aunque entiendo que ahora no tiene nada que ver. Pero quería decir que viene asociado el tema de la idea de que Argentina es racista, que tiene una lectura para ser interesante sobre qué pasó con los afroargentinos en nuestro país, cómo fue la inmigración, la llegada de esclavos desde África, por qué se diferencia de Brasil, y me parece súper interesante mirarlo. Pero la idea liviana de generalizar de que Argentina es racista, para mí tiene obviamente mucho desconocimiento. Puede haber racistas, y ahora vas a ver que los hay, puede haber gente esperando que la acusen de racista para abrazarse a esa idea, pero a priori aparece como una generalización y un bartoleo de acusaciones que llegó ayer hasta el Congreso de los Estados Unidos, donde aparece una tal Jasmine Crockett, congresista, que dice lo siguiente, escucha.
6: I want to go back real quick though, Dr. Blight.
3: because you talked about the World Cup. The World Cup that captured the imaginations of the entire world when they saw all of these people of color that was playing for all these teams. And ultimately, if you recall, the last two teams, it was Argentina and Spain. And it seemed like the vast majority of the world was rooting for Argentina, or actually against Argentina, right? And why was that? Just give me an explanation if you could guess, if you'll just let them finish the answer.
6: Spain are the best team. Maybe that's why they were rooting for them.
3: There's also a racist history that exists.
7: Mr. Byer, you recognize.
0: Bueno, primero lo que te muestra la, el congresista es que manda cualquier fruta, ¿no? Porque dice la gente, quiero volver un momento, porque usted habló del mundial que captó la imaginación de todo el mundo, cuánta la gente lo vio a estos jugadores de color que integraban tantas selecciones. En los dos últimos equipos fueron Argentina y España, ¿no? Parecía que la gran mayoría del mundo estaba apoyando a Argentina, o en realidad estaba en contra de Argentina. ¿Por qué era eso, si pudiera hacer una suposición? Y el señor que está exponiendo dice, bueno, España tenía mejor equipo, tal vez por eso la gente los apoyaba, y también existe una historia de racismo relacionada con Argentina. Toda una serie de afirmaciones livianas que en todo caso sirven para mostrar cómo se puede ir construyendo una serie de afirmaciones totalmente falsas o que buscan instalar desde el mundo virtual una discusión que puede llegar hasta el Congreso de Estados Unidos en el caso del racismo, o hasta la agresión física en el caso de lo que vivieron argentinos en España. Voy a cortar acá, y ahora cuando arranque con la playlist en otros tramos, voy a focalizarme en argentinos que están esperando que les digan racistas para afirmarse en su racismo, en la política y en el mundo de los empresarios. ¿Qué temperatura dijiste a esta hora, Yami?
1: Bueno, ya te voy a decir que la temperatura sigue siendo 9 grados 5 décimas, 7, 8 la sensación térmica, y la máxima para hoy 13 grados.
0: ¿Tu café es caliente?
1: Es tibio a esta hora, porque me lo hice hace un rato.
0: Pero no porque sea un café de especialidad que tiene que estar tibio a frío.
1: No. No, porque lo hago caliente a las 6 menos 10, claro, y mirá, 6:28 todavía lo tengo acá.
8: ¿Y si lo girás no?
0: ¿Y si lo girás con tu sistema de inodoro?
1: Y lo giro para que se mezcle porque me gusta.
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0: ¿Por qué les decía capítulo de los argentinos que están, que se salen de la vaina por ser racistas? Porque ayer tuvimos al legislador bonaerense Agustín Romo, de La Libertad Avanza, que cuando ve que se da la campaña donde dice que acá hay racismo o que hay ataques a extranjeros, etcétera, postea: así que hay extranjeros que viven en Argentina, estudian gratis en Argentina, se atienden gratis en hospitales argentinos mientras odian a la Argentina. Perfecto. Acabo de presentar un proyecto para arancelar la salud y la educación a extranjeros en la provincia de Buenos Aires, algo que ya pensaba antes de cualquier tipo de campaña que se dé en las redes ahora o después del Mundial. Simplemente la excusa. Pero quiero ir a este punto, porque está bueno usar este disparador, donde primero te ocupás de cuánta agresión real hay en el mundo de la agresión virtual, cómo se dan estas campañas de propaganda, para contar algo que sí pasa y que para mí es muy relevante, que es que hay una parte de la élite económica mundial y con un exponente en Argentina que sí están abrazando ideas racistas, y que ahí es donde tal vez haya que poner el foco y no en instalar la idea de que tenés Argentina racista. Tenés una élite blanca, poderosa, rica, en todo el mundo, que está instalando la idea de que hay reemplazo poblacional en Europa por inmigrantes árabes y africanos, y al mismo tiempo tenés a esa misma gente diciendo que en Sudáfrica hay un genocidio blanco por las medidas que se han tomado para igualar los derechos de los negros. Y vos me decís: Jairo, ¿eso dónde existe? Entren a ver el tweet, parezco mi abuela, el Twitter, entren a ver el perfil de X, para ser bien concreto, de Marcos Galperín. Fíjense lo que él repostea. Por ejemplo, está obsesionado con que el nombre que más se usó en Reino Unido en lo que va del año para los nuevos bebés es Mohamed. En realidad retuitea una nota falopa que nadie sabe la fuente, pero te quiero decir, la cabeza del hombre más influyente en la tecnología y uno de los más ricos de la Argentina, el fundador de Mercado Libre, está con esto: che, miren la cantidad de Mohamed que hay poniéndole en Reino Unido. ¿Cuál es la lectura de esto? Son tantos los árabes que están invadiendo Europa que ya el nombre más usado es, claro, Mohamed. Entonces, wow, nos están invadiendo. Y después compra Galperín en su propia cuenta de X toda... Yo elegí un solo posteo, pero hay decenas. Sudáfrica, un país en decadencia absoluta, mires por donde lo mires. Y pone imágenes de cómo era Sudáfrica hace 10 años, 8 años y cómo es ahora. ¿Cuál es el sentido de que de golpe a Galperín le importe qué pasa en Sudáfrica? Que hay una teoría estimulada por Elon Musk, sudafricano, que dice que Sudáfrica es el ejemplo de cómo, por medidas para igualar los derechos de los negros perseguidos durante el apartheid, han arruinado el país y lo han transformado en un lugar hostil a los blancos, al punto tal de hablar falsamente de que en Sudáfrica hay un genocidio blanco. Eso está en la cabeza de Marcos Galperín, por eso vos entras a su cuenta de X y tenés posteos y reposteos y reposteos sobre lo mal que está Sudáfrica, además de encontrar reposteos como estos, bien racistas, que dicen, riéndose, es solo una teoría conspirativa, y muestran a la selección de Francia blanca en el 78 y la selección de Francia actual con más jugadores negros. Esto es bien el resumen de, se viene la teoría del reemplazo, va a haber una especie de invasión de árabes y negros en Europa y los blancos van a quedar desplazados, y esto es un plan que ideó un tipo, según sus textos, en el 2011, que lee mucho la extrema derecha. Bueno, esto es un reposteo que hace Galperín, riéndose de los que dicen que es una teoría conspirativa, porque él cree que hay una teoría del reemplazo poblacional y avala esta idea racista de mirar Europa. Te lo doy como tres ejemplos donde, más allá de los debates de Argentina racista, que me parece una cosa totalmente liviana, bien vale la pena mirarnos hacia adentro y ver políticos que están alentando ese tipo de mirada xenófoba y discriminatoria, y la élite económica mundial, que está con la idea de que hay un racismo contra los blancos, que hay que ir contra un genocidio blanco, supuestamente, que se da en Sudáfrica, que hay un reemplazo poblacional en Europa. Y todo eso me parece mucho más interesante de poner sobre la mesa y discutir que únicamente dejarse ganar por la discusión de lo que nos están diciendo después de la final, que tiene consecuencias concretas, que es el otro tema del cual nos estamos ocupando. ¿Cuánto del odio de las redes pasa a la vida real? En un rato va a ir Yami con la parte de que todo esto toca al mundo de la cultura, a los artistas, y lo vamos a charlar un poco también todos en la mesa. 6:33 minutos, poneme más de Conociendo Rusia. En los capítulos de el gobierno se abraza totalmente a la idea de ser casta y abandona cualquier idea de ser la renovación, que vienen a terminar con los privilegios de la política. Hoy hay un nombre que es menor, pero que el hecho de dónde lo designaron lo transforman en un caso testigo. Porque ayer se conoció que Javier Lanari, que era un panelista de la tele, que era, imagínate, el segundo de Adorni, porque ya si Adorni tenía bajo vuelo cuando era vocero, porque había sido panelista de la tele, él era segundo de Adorni como secretario de comunicación. Obviamente lo sacaron de su cargo cuando se fue Adorni, de la jefatura de gabinete, y en esa renovación que hizo el gobierno en comunicación, donde entró Adrián Rabier como vocero y Fabián Fernández como secretario de comunicación, salió Javier Lanari. La verdad que eso a nadie lo conmovió políticamente, porque era un cambio de un funcionario menor. Pero ayer se conoce que lo designan como director del Banco Nación, que es como tener un cargo soñado, porque tenés un trabajo de poca carga horaria, buen ingreso, te quedás dentro del Estado en una de las mejores posiciones que puedes tener. Creo que mejor que Banco Nación es ser director del Banco Central, que es como Disney de la función pública, por el nivel de guita que le pagan, de beneficios que tienen. Después de eso, obviamente está ser director de YPF, que es como la galaxia, millones, millones de pesos de sueldo por reuniones de directorio. Por abajo de eso, director del Banco Nación es un gran cargo, y va Javier Lanari, que puede ser un buen tipo, puede estar militando con el presidente, pero aterriza en un puesto muy importante, con toda la impresión de que llega ahí porque le tiran un hueso. ¿Cómo te vas a quedar en la lona? Sos director del Banco Nación. Y se lo preguntan ayer a Adrián Rabier, porque esto está bien que lo hacían los que ustedes venían a combatir. Venían a combatir a los acomodos, venían a combatir a usar el Estado como colchón para no quedarte sin laburo. Y da la impresión de que le están tirando una salida muy, muy decorosa a Lanari para que no esté en la mala. Y esto dice Rabier.
1: Fiona Lanari, me entero de la designación esta mañana. Creo que el Banco Nación tiene un directorio y tiene autoridades y designan los lugares de acuerdo a criterios que en este momento no tengo como para decir por qué esta persona ocupa el lugar. Pero en principio creo que puede ejercer la función, como tantas personas lo han hecho a lo largo de tantos gobiernos, de acuerdo a criterios que se definen. No veo problema en eso.
0: Es espectacular, es casi
1: Lisi Tagliani. Es un gobierno que ha venido con militancia a llenar los espacios del Estado. Fíjense que en el Neto, Sturzenegger ha demostrado hace unos días, no mucho, que hay más de 70.000 personas menos en el Neto del Estado, ¿no?
0: Bueno, esto no ha pasado nunca. La idea de que, bueno, fue designado de acuerdo con criterios que se definen. No tengo ahora cuáles son los criterios, pero
2: vaciamos el Estado para poner a los nuestros en el Estado.
0: No, es cierto que vienen achicando el personal público, pero también es cierto que terminan haciendo ver que esa bandera de que la casta se aprovecha del Estado únicamente sirve cuando los que acomodo no son míos. Cuando los que acomodo son míos, eso pasa a un segundo plano. 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

0: Hoy el gobierno va a estar haciendo anuncios en materia económica. El Ministerio de Economía va a volver a la carga, Débora, anotate, con un nuevo proyecto de inocencia fiscal después de haber fracasado con la idea de dar beneficios para que la gente saque los dólares del colchón y los lleve al banco.
1: Yo no puedo creer que después de los avisos de los dólares cabeza chica, cabeza grande, nadie haya dejado sus dólares en el banco.
0: Los colchones que abrazaban en el Banco Nación también.
1: Espero que esta vez no se hagan los sordos, porque cuando se trató en diputados, Martín Lustó gritaba: aclaren que los funcionarios no puedan adherir a esto. Y bueno, justo Martín Menem se ve que no escuchó, entonces no se especificó eso, después por eso podían adherir funcionarios. Bueno, a ver si esta vez lo sacan, ¿no?
0: El objetivo igual es eliminar cualquier tipo de tope y dar más garantías, tratando de generar que haya un estímulo a que la gente y los ahorristas saquen dólares del colchón y los inyecten en el sistema, con la idea de que esos dólares muevan la economía y se vuelquen como oferta cambiaria. Después del fracaso que hubo, el gobierno se reunió con contadores, con estudios jurídicos, y manda un nuevo proyecto que hoy va a ser anunciado, repito, ya sin ningún tipo de tope y con más garantías para que la AFIP, ahora ARCA, no te pueda preguntar, por ejemplo, por qué fue tu variación patrimonial de un momento a otro en el pasado. Bueno, eso se llama el tapón fiscal, va a venir con reaseguros y hoy lo va a anunciar el ministro de Economía, que está en un plan de aprovechar tal vez en algunos meses o el año que viene la posibilidad de volver a los mercados de deuda. Ayer la agencia Moody's le mejoró la calificación a la Argentina. Acuérdate que son empresas que le ponen un sello con una nota totalmente técnica a la posibilidad de Argentina de repagar sus deudas. Cuanto mejor es esa nota, que es una nomenclatura financiera, más bajo es el costo al que a vos te pueden refinanciar la deuda. Por eso, cuando vos leas el título, la agencia Moody's le mejoró la nota a la Argentina, no es que a vos te pasaron de poner muy bueno a excelente en el trabajo que haces, sino que se está midiendo la capacidad de pago de Argentina para cumplir con sus vencimientos. Cuanto mejor es esa nota, se supone que más barato te van a refinanciar. Y ese es el programa central del gobierno: conseguir abaratar el costo del financiamiento, bajar el riesgo país, refinanciar deuda y que las empresas consigan fondos más baratos para financiar proyectos de inversión. Proyectos de inversión que además reciben un montón de beneficios a través del régimen de incentivo a las grandes inversiones. Incluso empresas que ya eran las que llevaban a cabo inversiones muy rentables. La noticia del día ayer es que Vista, la petrolera de Miguel Galuccio, y Pampa, la empresa energética de Marcelo Mindlin, también metieron proyectos adentro del RIGI, a pesar de que eran proyectos ya rentables, porque Vaca Muerta ya viene siendo rentable, y todos los negocios alrededor, pero el gobierno acelera esos beneficios para que haya inversiones más rápido. Igual, escribe Ezequiel Burgo hoy en Clarín, que por ahora las inversiones del RIGI, con toda la furia, las que van a ocurrir de acá al año que viene, son 1,5% del PBI, más allá de los números estrambóticos de anuncios que hace la Casa Rosada. A propósito del sector energético, en el mundo, el dato es que el petróleo está volviendo arriba de los $90, porque sigue siendo totalmente imposible de prever qué va a pasar con la situación en Medio Oriente. Mira, ya está casi en $95 ahora a la mañana y está volviendo a valores del peor momento de la crisis, porque ahora vos tenés el Estrecho de Hormuz como foco, se va extendiendo la tensión, Trump redoblando los ataques, los títulos hoy en el New York Times son Trump acelerando el conflicto en vez de desescalándolo, aquella caja de Pandora que se abrió con el comienzo del ataque de Estados Unidos e Israel sobre Irán y las respuestas sobre el Golfo de los iraníes, no solamente no terminó con el régimen de Irán, sino que tampoco saben ahora cómo darle un cierre en materia de sus efectos económicos. Encima, en un momento donde Trump vuelve a recrudecer con la guerra arancelaria, ahora contra Canadá. Ese mundo de incertidumbre es el que se recorta de fondo sobre lo que vivimos acá en Argentina. 6:41 minutos. ¿Qué temperatura, Yami?
2: Bueno, tenemos 9 grados 5 décimas, 7,8 de sensación térmica a esta hora. Y para hoy, una máxima de 13. Frío, viento sur.
0: 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Y viene la Yami News. Buenos días, bienvenidos.

0: 42 minutos pasan de las 6 de la mañana, decíamos, reiteramos la temperatura, 9 grados 5 décimas, una mañana fría, con viento sur, tenemos para hoy una máxima de 13 grados para este miércoles 22 de julio, y como siempre a esta hora le damos la bienvenida a todos los que se suman, los que se sumaron a través del canal de YouTube de Buenas Tardes China, a través de la aplicación de Radio Ley, y también a la cadena china que mencionamos hace un rato, que es
1: Radio 1, el Rosario, el Santa Fe,
0: y nos acompañan en muchísimas provincias, así que muchísimas gracias. Pero me meto rápidamente en otros temas también de este día, que tienen que ver con lo que Jairo contaba hace un ratito, porque en el mundo de la cultura también hubo ciertos coletazos con todo lo que está pasando con Argentina, España, con el final del Mundial y estos mensajes en las redes sociales, como por ejemplo lo que pasó en las últimas horas con Rosalía, la cantante española que se va a presentar dentro de muy poquito, los primeros días de agosto, acá en el Movistar Arena, pero el tema es que generó un fuerte rechazo en nuestro país. ¿Por qué? Porque reposteó un video de TikTok de la influencer Mia Khalifa, que es una modelo, empresaria, uh-huh. También hizo contenido para la industria del cine para adultos en 2014, 2015. Ella es de origen libanés, uh-huh. Nacionalizada estadounidense. Pero bueno, Mia Khalifa lo que hizo fue, en sus redes sociales, compartir un video festejando que había ganado España sobre Argentina, sí, en la final del Mundial, y musicalizó ese mensaje con un texto que decía cómo suena la vida ahora que las perlas fueron derrotadas, y con la canción La Perla de Rosalía. Musicalizó ese video con la canción La Perla de Rosalía. La Perla, también aclaro, es una canción que Rosalía escribió cuando se separó de un cantante con el que ella salía, y le dedicó esa canción como diciendo que en realidad no era nada bueno, ¿no? Entonces La Perla no es como diciendo perla de bueno, sino perla de malo. ¿Entendés?
1: La perla negra de Nimo.
0: Como si fuera la perla negra, para decirlo de alguna manera. Es como vago, cara dura, problemático, delincuente. En esa letra lo que quiere reflejar Rosalía es eso.
1: Y esa es la letra que elige Mia Khalifa para ese video.
0: Bueno, Mia Khalifa sube este video que vamos a compartir, que es lo que te acabo de contar.
1: Bueno.
0: Ahí está, ¿no? Y con el texto es lo que dice, así suena la vida ahora que las perlas fueron derrotadas. Si vos te fijás, hay un retweet de Rosalía. Rosalía comparte en sus redes, lo que hace es repostearlo, entonces queda como en su perfil, en el feed, para decirlo de alguna manera, en una de las solapas del, sí, feed de su cuenta, queda este mensaje contra la Argentina. Pero bueno, ¿qué pasa? Un montón de gente le empezó a escribir, como por ejemplo lo que vamos a compartir ahora. Después no vengas a hacer promo argentina, al final sos una hipócrita, qué lástima. Pedazo de careta, más sensibilidad a tu público argentino que pagó para verte en 2 semanas. ¿Qué remierdas compartís? Al mes que viene tenés recital acá en Argentina, más respeto con tu público que gasta dinero en las entradas. El Barça no es nada sin Messi, le tiran de...
1: Así es el mundo de las redes.
0: Después, con lo que te queremos en Argentina, cara triste, ojalá las perlas devuelvan todas las entradas de los conciertos que tienes en el país, careta. Después, bueno, pelotuda pedal, le dicen, bueno, digamos, de todo. ¿Sabés que Gabriel Lucero?
1: O sea, todo eso a Rosalía.
0: A Rosalía en, pero, la cuenta.
2: Capaz ella lo retuiteó porque era su canción, ¿no?
0: Bueno, ahí está. No se sabe el, digamos, por qué ella retuitea, claro, eso, pero de todas formas. Bueno, igual Rosalía es española también, digamos. También puede estar contenta por el triunfo, ajá, de España, que debe, sí, estar y está, seguro, contenta. De hecho, Gabriel Lucero también, quien está atrás de la cuenta Gente Rota, sí, escribió: en Argentina estamos ansiosos de que no vengas, y un montón de gente le comentaba. También Guido Zafora, periodista argentino, dice: ay, Rosalía, yo te amo y necesito que salgas a calmar, me equivoqué y listo. Bueno, te digo que es un sinfín de comentarios que tuvo no esa publicación, porque esa publicación que ella repostea es de Mia Khalifa, sino ella después puso en unas fotos como una especie de carrusel de fotos con ella, digamos, bailando, con ella festejando, con bueno, a ese posteo todos estos comentarios, y bueno, en varios anteriores. A ver, ¿qué pasó? Ella finalmente no hace ningún comentario, de hecho está, creo que en Chile, en esta gira que la va a traer a Argentina. No hizo ningún comentario en las redes sociales. Lo que sí hizo fue desactivar el repost. Lo que hizo es sacarlo de su cuenta. Así que bueno, vamos a ver qué es lo que sucede. Por ahora, no,
1: pero
0: no más que
1: lo que hubo
0: eso
1: de Rosalía es que ella retuiteó algo de Khalifa.
0: Sí. Exactamente así.
1: Y la gente, y la gente, un puñado de gente ahí abajo se volvió loca.
0: Así es.
1: Ella toca ahora, ¿no? El 6 de agosto, el 7 de agosto viene acá
0: uno,
1: a Movistar.
0: Dos, por eso es lo que decía anteriormente, que el 1, 2, creo, 3, 4...
2: Y estaban devolviendo muchas entradas.
0: Estaban devolviendo muchas entradas, mucha gente que se sintió ofendida. De hecho, recién me acaba de pasar mail que el fans club oficial de Rosalía acá en Argentina, que es Motomami, se llama.
1: Claro, Motomami, como el disco anterior.
0: Claro. Escribí un posteo que dice que... bueno, básicamente la defiende, dice que bueno, que obviamente no comparte esas declaraciones, pero de todas formas que dice, no formamos parte del equipo de Rosalía, no intervenimos en sus decisiones, ni tenemos conocimiento de las publicaciones o acciones que realiza. Desde este espacio elegimos seguir promoviendo el respeto, bla, bla, bla, bla, el fans club oficial. Pero en principio es eso, ella no dijo nada al respecto, solo sacó el reposteo, que es una decisión también, ¿no? Como diciendo, bueno, esto me trajo ciertos problemas, lo quito, y más que nada teniendo en cuenta que en unos días vienen acá, sí, un montón de gente estaba devolviendo las entradas, que de hecho había posteos de otras personas que podían acceder a diferentes lugares que no

0: ya está devolviendo estas localidades. Pero no solo sucedió con ella, sino cantante de One Direction, Niall Horan, que le dio me gusta a un posteo de una cuenta de Instagram británica, que el posteo consistía en una especie de carrusel de imágenes titulado de forma irónica 8 veces que Argentina fue realmente amable durante la final del Mundial, y como 8 patadotes de Argentina contra los jugadores de España. Pero también esta era una de las fotos donde hay una bandera española y el texto arriba, las Malvinas son españolas, burlándose de aquel momento de la bandera de las Malvinas. Bueno, fue también criticado, hubo un fuerte repudio de sus seguidores locales, también del fans club oficial en el país. Por eso entonces Niall Horan lo que hizo fue retirar el like de inmediato de ese posteo, y aclaró después en su cuenta que nada, que se trató de un error involuntario al navegar por la red, que le dio like a algo y que nada, y que no sabía la profundidad del tema. A propósito de esto, también sucedió con otro cantante de música brasileña, João Bueno, que realizó también, en este caso directamente, un polémico comentario, fuerte comentario, sobre Malvinas en su red de Instagram, y terminó siendo apartado de un festival de San Juan, que es la segunda festividad más grande de Brasil después del carnaval, que se va a celebrar el 25 de julio, ahora en estos días, en el Teatro de la Boca acá en Buenos Aires. Él escribió: perdieron las Malvinas, perdieron a Diego de Maradona y perdieron la Copa. Bueno, después del revuelo que se armó y que fue corrido también del espectáculo, ayer a la tarde sube un pedido de disculpas y escribió: quiero pronunciarme sobre la última publicación que hice en un momento de mucha bronca e impulsividad. Terminé pasando el límite al mencionar la guerra de Malvinas. No tenía dimensión de lo sensible que era este tema para muchos argentinos y reconozco que me equivoqué al hacer esa referencia. La publicación estuvo menos de una hora en redes. Apenas me calmé, puse, eliminé la historia, entendí que me había ido demasiado lejos, pero desde la organización del evento decidieron apartarlo del show en un comunicado que, bueno, lo que dice es que desde la Asociación de Mujeres y Madres Brasileñas de Argentina queremos expresar públicamente nuestro profundo pesar y nuestro más sincero pedido de disculpas al pueblo argentino por las expresiones realizadas por uno de los artistas que formaba parte de la programación de nuestro evento. Ahí vemos todo el comunicado completo, que por supuesto es mucho más extenso. Todo esto...
1: El comunicado era más contundente. Perdió la Malvina, perdió a Diego y perdiste el show.
0: También, no, también. Mira. Pero no queda ahí, porque esto es de un lado, sino del otro. Tenemos a la actriz que es protagonista de Patito Feo, Laura Esquivel. Patito Feo. Para identificarla, sí. Laura Esquivel, que hizo otras cosas también, actriz. Bueno, ella lo que hizo en sus redes, cuando terminó el partido de Argentina-España, después de unas horas seguramente, felicita a España por el triunfo. Bien. Nada, dice: felicitaciones a España por ganar la Copa. O sea, no escribió nada más. La cantidad de mensajes de odio que recibió. Por eso, bueno, lo expresó ella en un video de esta forma.
2: Realmente, mirá, no tenía palabras para expresar la tristeza que sentía de saber que seguramente iba a ser el último Mundial de Messi. Y dentro de ese pensamiento, lo que sí tenía muy seguro dentro de mi cabeza es saber que tenía que felicitar al país que había ganado. Creo que no tiene nada de malo, nada de negativo. Ojalá pudiéramos hacer eso, ¿no? Siempre. En vez de crear separación, poder reconocer. Muchos se ve que lo entendieron mal, negativo.
0: ¿Y?
2: Todavía no me salen las palabras para expresar qué siento yo. Que no soy una persona futbolera, pero sí siento los mundiales muy a pecho. Me han llegado, me han llovido comentarios de todo tipo. Uf, el nivel de agresión.
0: Porque felicitó a España.
2: No llega ni a Plutón. Para la gente que me sigue.
0: Y después empezó a decir: y yo soy argentina, pago mis impuestos acá. O sea, teniendo que justificar. Digamos, la verdad es que es una locura. O sea, es una locura para un lado, para el otro. Es una locura lo que pasa en las redes sociales.
1: Yo tengo una pregunta sobre eso. Porque.
0: Sí.
1: ¿Cuánto de lo que estamos viviendo como que sucede, ahora con este hecho, pero en otros, está sucediendo en la dimensión de que creemos que sucede por verlo con el impacto que tiene en las redes sociales? Quiero decir, cuando en mi barrio se juntaban los nazis del Parque Rivadavia, eran 10 nazis del Parque Rivadavia, y uno decía: che, ahora están...

0: los neonazis del Parque Rivadavia. Y eran esos 10. Si ellos ahora hicieran 20 posteos, yo estaría diciendo, hay una ola neonazi en el Parque Rivadavia, y tal vez son los mismos 20 neonazis del Parque Rivadavia, pero ahora en las redes por ahí te llenan un posteo, y yo me comería la idea de que hay una ola. Lo que quiero decir, ¿hasta dónde nos puede afectar algo que pasa en las redes, que 50 tipos le pongan a Laura Esquivel barbaridades? ¿Expresa que nosotros estamos todos contaminados de eso? ¿Nos empieza a contaminar porque el algoritmo nos va convenciendo de que eso es lo que nos pasa? Más allá del hecho puntual de las agresiones a los argentinos, me interesa saber cuánto nos está afectando el modo de consumir la información y la opinión, nuestra propia formación de opinión. Porque encima el algoritmo te va dando, porque claro, te quedaste un rato viendo ahí y te muestra otro. Entonces vos decís, ah, esto está pasando en todos lados. Nunca sé hasta qué punto.
1: Sí, sí, cuán pasa, representativo
0: pasa
1: es lo que
0: mucho,
1: vos
0: pasa poco, está pasando, va creciendo. Hay algo que me preocupa del mecanismo de cómo nos formamos opinión, todo estimulado porque nos ven donde nos atraen las emociones y nos van dando más y nos van dando más. Entonces nos podemos moldear ahí una bronca.
2: De todas formas, es algo internacional,
0: no, que es internacional,
2: que
0: sí,
2: pasa, o sea, que existe, existe.
0: Está claro.
2: De hecho, vos lo contaste y empieza tal vez en las redes sociales y pasa a la vida real con los con las agresiones que de hecho pasaste vos hace un rato, digamos. Eso existe, eso no se puede negar.
0: No,
2: que,
0: lo que pasa
2: existe.
0: Es que lo que digo es hasta qué punto algo es generalizado, porque yo también puse 3 videos y son 3 videos que tienen el impacto de verlo, y al mismo tiempo me quedo pensando, son 3 videos claro, entre millones de personas que deben haber pasado por el subte y nadie les dijo nada. No estoy diciendo que no es real lo que estamos diciendo, estoy diciendo hasta qué punto la forma de consumir emocionalmente vía los algoritmos en la cultura de
2: como
0: estar...
2: Como pensás que eso es todo y capaz no es todo.
0: Sí, o y ni hace falta que sea verdad o no, te retroalimenta un estado de ánimo... Que tal vez si te juntás en un café, decís, che, mirá esto, boludo, lo que están diciendo, y seguís. Vos decís, no, mirá, están hateando, y te sentís mal, vos sos Laura Esquivel, y decís, che, me bardearon todo el mundo, fueron 200 tarados. Entiendo que hay algo que es cierto, a mí lo que me preocupa es hasta qué punto eso construye un estado de ánimo que no expresa lo que pasa generalmente, sino es algo que te construye
2: igual,
0: el algoritmo.
2: Igual
0: es una
2: el
0: pregunta.
2: Punto del hateo también, digamos, que a vos te bardeen sí, en las redes sociales por decir felicitaciones España,
0: no,
2: me
0: es que
2: parece
0: no tiene...
2: también una demencia, o sea, una
0: claro,
2: locura.
0: Lo que yo digo es un estado de ánimo general que te bardean por felicitar España, o son los 20 nazis del Parque Rivadavia que están ahí y que ahora te hatean y no representan a la sociedad. O sea, alguien que, el consenso general es está bien felicitar a España, pero hay 20 boludos que se hacen ver en Twitter y parece que...
1: Sí, tiene mucho eco.
0: Estoy pensando hasta dónde eso nos moldea el estado de ánimo con algo que por ahí es muy del microclima, retroalimentado por ese algoritmo. No sé, me es como un clima de la época.
2: No,
0: no
2: tengo
0: una
2: respuesta.
0: Yo tampoco.
2: Ah, digamos, era si tengo pregunta, que decir algo interesante y tengo que
0: ¿alguien
2: decir
0: sabe?
2: Que se, sentencia una realidad... No, no la tengo. Me quedo pensando.
1: Por eso hay que consumir menos redes, chicos.
2: No, sí, porque... bueno, pero las redes sociales también son...
0: Ayer vino Sacheri a Perros de la Calle, que le mando un saludo a la producción del programa, porque me dijo, me estuvieron llamando de tu producción, porque en todas las radios hicieron como nosotros. Malvinas, Inglaterra, llamemos a Sacheri.
2: Sí.
0: Y él dijo, hace 2 semanas, un tipo que se dedica a la lectura y a la escritura, dice, hace 2 semanas que estoy metido... en una burbuja donde el algoritmo me da y me da y me
2: bueno,
0: da
2: acá dice...
0: odio hasta contra Argentina. Y entonces yo voy, y seguro que cuando vaya a cualquier lado, lo que voy a estar esperando es que me digan algo de eso, y yo no sé si eso es lo que pasa o es lo que me está dando el algoritmo me está dando. ¿Qué,
2: acá dice, por ejemplo, en mi algoritmo solo aparecen cosas lindas de la selección. Para mí, no hay que darle cabida.
0: ¿Ves? Esa gente sale y besa.
2: Claro.
1: ¿Qué me pasa eso? Me aparece Scaloni abrazando a la esposa, Scaloni, no sé, cosas lindas, no me apareció todo eso. Eso lo vi en un portal de noticias, así un videito más.
0: ¿Qué piensa Lala de la producción, que están todo el tiempo consumiendo
1: los
0: la droga del scroll?
3: No, a mí, para mí hay que borrar redes, ¿no? Porque lo que pasó con esto, todo este tema de la campaña anti-argentina es que, lo puse ayer en el grupo cuando estábamos peloteando tema notas, es que me da un toque de fiaca, porque me parece que es como una burbuja de redes nada más y que después, a lo sumo, quizás se termina traduciendo en algo que puede pasar en la vida real, como esto de que le peguen a un argentino, pero que en realidad, si te fijas, los 3 casos de argentinos que mostramos que les pegaron eran argentinos que estaban en España con la camiseta de Argentina post la final.
2: Sí.
3: O sea, son cosas
2: bueno,
3: que...
2: Bueno, pero capaz estaban en un bar mirando el partido y...
0: Pero para
3: obvio, obvio, pero lo que digo es... No trataría de buscar una relación directa entre eso y la campaña anti-argentina que tiene que ver con el racismo en Argentina y que nos odian porque nosotros somos, no sé.
0: No, es que...
3: Como que me parece más como una cosa de redes que después capaz se traduce en algún caso, pero no haría el vínculo directo porque quizás es demasiado. Me parece como una simplificación que puede traer problemas.
0: No sé, Mel, ¿tenés algo para decirle al mundo?
4: Sí, no, que obviamente que nuestro algoritmo va a depender mucho de lo que nosotros consumimos. O sea, hoy en día nuestro Instagram, por ejemplo, está lo que sería la página inicial de lo que son los diarios, es nuestro Instagram hoy. Y todo eso es porque las redes hoy básicamente toman información de lo que nosotros vamos prestando atención, claro, likeando, compartiendo, y eso después se arma en tu inicio de tu red social. Y obviamente es como hablábamos antes, obviamente que, por ejemplo, en el caso de los argentinos agredidos en España, seguramente sean 3, 4, 5, 10 casos en toda España, porque yo tengo también familia que vive ahí en Barcelona y no les pasó nada, o sea, no vivieron eso. Entonces es como que, obviamente, estamos, los que no vivimos en España, estamos inmersos a lo que nos llega en las redes sociales, y eso también depende de lo que consume cada uno. Yo el otro día le decía a Maga, estoy a nada de eliminar las redes sociales justamente porque me agobia ver tanta agresión de todos lados, más allá de la campaña contra Argentina o no. Es todos los días un caso nuevo de alguien que recibe odio por decir o comentar o compartir algo, y después te das cuenta que son gente que nada más se crea un usuario solamente para insultar a alguien, sí, claro, para sacar su odio, y no es tampoco el común denominador, pero bueno, vivimos hoy en día así, un poco alocados.
0: 6:59 minutos, ¿alguien tiene algo más para decir?
2: No, me parece que...
3: Sigan cosas lindas en Instagram, listo.
2: Sí, koalas, mapaches, gatitos... Sí. Perritos, a mí me gustan mucho los rescates de perritos. Y se las mando a Debo.
3: Sí, nos mandamos cosas
2: Nos mandamos cosas de animales nosotras. Sí,
3: sí, sí.
2: A ver, buscar así el algoritmo me da perritos y gatitos.
3: Sobre rescate. Todo cosas que hacen llorar me mandan. Sí.
0: Chicos,
2: pero de animalitos y perales felices.
0: 7 de la mañana en punto. A esta hora vamos a la tanda y venimos con la segunda hora de Buenas Tardes China, acá en este miércoles. Dale.

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Esta mañana vamos a hablar del estado de las rutas en Argentina, vamos a estar hablando de la regulación de las redes sociales en el mundo y los proyectos en la Argentina, vamos a estar hablando de la situación económica, los anuncios que va a hacer hoy Economía, todo eso y más en esta mañana. Buenos días, bienvenidos.

0: 7 de la mañana, 5 minutos. Estamos juntos en este arranque de miércoles, 22 de julio. ¿Con qué temperatura todo esto, Segovia?
1: Bueno, ya te voy a decir la temperatura a esta hora porque vamos a actualizar datos. 9 grados 5 décimas, 7.6 de sensación térmica, 85% la humedad. Está nublado el cielo, va a estar así durante toda la jornada. ¡Epa! Hay pronóstico de lluvias aisladas para esta mañana.
2: Ya estaba por poner lavarropas.
1: Bueno, no, pero para ahora, para estas horas. Después mejora. Bien. Hoy con una máxima de 13. Igual habíamos dicho que el sol mañana jueves.
0: Mañana, okay.
1: Y el viernes otra vez parece tiempo inestable. Bueno, vamos viendo.
0: Me lo venís pateando.
1: Vamos viendo.
0: Así te parece. Tenemos experiencia china lanzada,
1: sí,
0: ¿eh?
1: Sí, experiencia china, porque la llevamos a ver a Canticuénticos, al Teatro del Nacional Sancor Seguros, en el inicio de las funciones que empiezan el 23 de julio, o sea, mañana. Y creo que hasta el 1 o 2 de agosto van a estar en este teatro espectacular. Un show para vivir, por supuesto, en familia. Todos los que tenemos chicos sabemos que son fundamentales en nuestra cotidianeidad. Bueno, y en este caso tenemos un par de entradas para Canticuénticos para esta función inicial del jueves 23 del 7 a las 2 de la tarde. Pero además les quiero contar que a partir de hoy está disponible esta versión nueva de Nada en su Lugar, un clásico.
0: Sí.
1: De Canticuénticos con La Bomba de Tiempo. Después de algunas versiones que hicieron, reversiones en realidad de sus canciones, con colaboraciones con la Delio Valdés en La Cumbia del Monstruo, que es como mi favorita, también con Nahuel Penici en otra de las canciones No Ni Ni, ahora se viene esta versión que ya está disponible a partir de hoy. La pueden ver a través de YouTube a partir de media mañana, creo 10 de la mañana ya está disponible, así que escúchenla porque está buenísima.
0: A ver.
3: Tenemos que jugar para crecer.
0: Hitazo.
1: Sí, obvio.
0: Felicitaciones, Gonzalo Carmelé, el bajista chino de Canticuénticos.
4: Buen día, ¿cómo andas?
1: Hola.
4: Qué gusto saludarles.
0: ¿Cómo andás?
4: Pero muy bien, muy bien. La verdad que nunca me imaginé que iba a estar tan contento de estar en una entrevista tan temprano. Porque lo cada mañana, así que para mí es una alegría total.
0: Qué buena onda, che, nada, felicitaciones por esta versión y mucho éxito en el show mañana. Te vamos a mandar a un par de chinos.
4: Y bueno, va a ser una alegría total recibirles. La verdad que estamos muy contentos. Ayer hicimos funciones en San Isidro, tuvimos más de 1.200 personas, así que arrancamos con toda, re bien. Hoy estamos en Banfield, a partir del jueves vamos a estar ahí en el Nacional, de jueves a domingo, la otra semana también. Así que bueno, re contentos. Saben que en www.canticuénticos.com.ar encuentran toda nuestra info. De todos los conciertos, está también ahí para, hay un reproductor para escuchar la música ahí mismo en la página.
0: Buenísimo.
4: Gratis todos los discos, todas las canciones, pueden escuchar todo ahí. Y bueno, contentísimo también con este estreno que sale hoy, junto a La Bomba del Tiempo, que bueno, es una agrupación emblemática de acá de Buenos Aires. Están cada lunes ahí en Conex y la verdad que está buenísimo haber compartido con ellos, también con Nahuel Penici, también con la Delio Valdés, también con León Gieco, que fue con quien empezó todo esto. Uh-huh. Que bueno, es un disco nuevo que está tomando forma y que nos pone re contentos de reversionar esta música con estos artistas tan queridos.
0: Grosso, Gonzalo es el bajista de Canticuénticos, de Santa Fe para el mundo, ¿no? Canticuénticos.
4: De Santa Fe para el mundo, donde los escuchamos por Radio 1, claro, cada mañana.
1: Claro, qué bueno. Aparte, Canticuénticos es una banda que tiene muchísimos años. Yo a veces, bueno, obviamente los chicos van creciendo y de
0: salvo
1: repente,
0: ellos que no crecen, ¿no?
1: Ustedes no crecen, siempre. Pero los chicos van creciendo y cuando se hacen más grandes y de repente escuchan las canciones en otros niños que están fanatizados, que son más chiquitos, dicen, sí, yo escuchaba eso cuando era chica, claro. O sea, acompañaron a muchísimas infancias, muchísimas generaciones y la verdad que está buenísimo lo que hacen. A mí me gustan muchísimas canciones de ellos porque aparte tienen identidad, tienen el sentido, son canciones lindas para las infancias, de mensajes que están buenos transmitir sobre lo sustentable, la naturaleza, sobre el amor de la familia, sobre el juego, sobre...
0: Para cuando llamas a la mesa, ¿no? Ya voy, mamá.
1: A mí me gusta Pañuelito Blanco, es una de mis favoritas también. Bueno, y Secretos me encanta, que tuvieron también algún tema el año pasado con esa canción muy, muy importante.
0: Bueno, así y Monstruo de la Laguna
1: también,
0: y
1: Eduardo, bueno,
0: ¿no? Pero es el hit.
1: Sí, el hit.
0: Che,
1: el hit,
0: loco, que tenga mucho éxito. Bueno. Gracias por la buena onda y traten bien a los chinos que después vamos a estar sorteando la experiencia china.
4: Por supuesto,
0: china.
4: No, sin dudarlo. Bueno, muchas gracias. Yami, abrazo grande.
1: Beso.
4: Bueno, Jairo,
0: abrazo. Abrazo, che. Gonzalo.
1: Y a toda la banda, por supuesto.
0: Gonzalo Carmele, bajista de Canticuénticos, semana de vacaciones de invierno en la ciudad de Buenos Aires, la zona metropolitana. Tenemos experiencia china. En un rato hacemos el sorteo. Se anotan, en buenastardeschina.com.ar a las 7:10 de la mañana. Los estamos acompañando con un día donde nos metemos ahora, te parece, en el podio de noticias. Y me parece que se fue moldeando así el programa y está bueno que tenga un eje, porque estamos hablando de las agresiones a argentinos y de las críticas y las fake news sobre Argentina como país, como cultura y como lugar en el mundo después de la final del Mundial. A partir de ahí empezamos a hablar del rol que tiene para esparcir emociones negativas, incluso sobre base de noticias falsas, las redes sociales, los ataques, hateos, las campañas que se dan en las redes, que uno, recién lo charlábamos, no sabe si es algo muy intenso y chiquito o es algo que es una muestra de algo general, si ese clima de convivencia loco de las redes va contagiando la convivencia real. Y en eso tenemos el otro impacto de las redes que discute el mundo, que es directamente la salud mental de los adolescentes, porque si ese mundo de las redes, que moldea decisiones políticas porque agita emociones, y justo en tiempos donde aparecen liderazgos que se retroalimentan de emociones, incluso sobre hechos falsos o ciertos, lo pasás a analizar en cómo impacta la salud mental de los chicos y las chicas en lo que tiene que ver con las redes como difusión de determinados tipos de cuerpos, de determinado tipo de imagen, de determinado tipo de relación, el mundo se empieza a preguntar qué hacer con las redes sociales. Y hay una gran discusión, si querés, que va en paralelo a la discusión política en el mundo. Hay que dejar que fluya el mundo de las redes sociales y que se autorregule y que la gente sepa lo que son las reglas de las redes sociales, y si hay problema de noticias falsas y de salud mental, que sea el mismo mundo ese que las regule, o los estados tienen que intervenir con algún tipo de regulación, como en algún momento intervinieron con regulaciones con el pucho, regulaciones con las calorías. ¿Qué hay que hacer con las redes sociales, que vienen a completar esta seguidilla, que es la aparición del teléfono inteligente en el 2007, la aparición de las redes sociales y el like en un determinado momento, la aparición después de el algoritmo como ente último que va decidiendo qué ves, la cultura de el escroleo que te va copando el tiempo, y se empieza a hablar, incluso mañana vamos a hacer una nota sobre el fenómeno de la economía de la atención. Empieza a ser una unidad económica cuánto tiempo vos le dedicás a prestar la atención a algo. Porque empieza a ser un tema la economía, no una determinada actividad, sino de cuánta atención podés prestarle a determinado tema, y eso está asociado a que uno presta muy poquita atención porque ya cambió de tema con el scroll. Bueno, en todo ese mapa, ayer hay un tema que se difunde, que tiene que ver con regulaciones en Francia a los adolescentes y las redes sociales. Te lo cuenta Débora, porque Débora viene siguiendo que acá hay proyectos de ley que quieren plantear algún tipo de regulación también a las redes sociales en Argentina, y están en el Congreso. Obviamente que tenemos un gobierno que está en el otro extremo, de no regulación de nada, y menos de las redes sociales, de donde ha emergido buena parte de su poder y representatividad. Pero me interesa que escuchen a Débora por lo que pasó ayer en Francia y lo que se empieza a discutir tal vez en Argentina.
2: Sí, exactamente. Ayer contábamos más temprano, se aprobó una ley en Francia que justamente lo que hace es prohibir el uso de redes sociales en los chicos menores de 15 años. Esto comenzaría a regir en septiembre, que es cuando arrancan las clases, sí, en ese país. Así Francia se convierte en el primer país de la Unión Europea que avanza con una ley en este sentido. Ya habíamos contado antes, creo que ya me había contado, Australia, sí, que también impulsó una iniciativa en este sentido. Bueno, en la Argentina, te comentábamos, hay un montón de proyectos de ley. Acá tomé una nota que escribió Lucía Marín del diario La Nación, que hizo un compilado, la verdad que se mandó un retrajo, porque hay un montón de proyectos y que van tocando distintas aristas justamente en pos de lo que es el bienestar físico y mental, sobre todo de los chicos. Me hice un machete porque posta que hay muchos temas y muchos focos para abordar este tema. Por ejemplo, hay una serie de proyectos, menciono algunos porque hay muchos, que plantean que haya una edad mínima a partir de la cual justamente los chicos puedan acceder a las redes sociales. Por ejemplo, el proyecto de Unión por la Patria prohíbe el uso de redes sociales en chicos que sean menores de 15 años y entre los menores de 14 años, y entre los 14 y 16 años para tener vos una cuenta, por ejemplo, en Instagram, tenés que tener autorización parental y una vinculación obligatoria al perfil de un adulto, justamente para que de alguna manera pueda monitorear qué consumos tenés en las redes sociales. Y a partir de los 16, ahí sí se lo que plantea este proyecto es que puedan registrarse, pero con una configuración reforzada con cierta protección, ¿no? No sería el mismo uso que le podemos dar nosotros que somos mayores de edad.
0: Ese es un proyecto,
2: Unión por la Patria. Después hay otro, por ejemplo, de María Inés Cigarán, de Provincias Unidas, que justamente fija barreras de acceso entre los 13 y 16 años, que se requiere, por ejemplo, el consentimiento expreso de padres para que vos puedas tener tu propia cuenta en una red social. Después hay otros proyectos de ley que hablan de la responsabilidad sobre la prevención y el diseño seguro para proteger a menores, y tiene un poco que ver con esto que vos decías de la adicción que te genera justamente el algoritmo, que te empieza a mostrar cosas muy similares a lo que vos venías viendo y te genera esta adicción. Bueno, por ejemplo, por un lado te plantea que la cuenta por default sea privada. Viste que hoy vos te haces una cuenta y es pública, todos pueden acceder, salvo que vos actives algo que sea privado. Esto siempre tiene que ser así para los menores de edad, plantean estos proyectos de ley.
0: Que siempre sea una cuenta privada.
2: Exactamente, ponele, vos tenés 15 años, te haces una cuenta de Instagram y por default te aparezca privada, ¿bien? Que no la puedas pasar a público. ¿Y esto qué implicaría? Que, por ejemplo, solo puedas recibir mensajes de contactos a los que vos sigas, cosa que no te pueda contactar un extraño, porque muchas veces sabemos que se usa para atraer a menores de edad y después no sabes en qué puede terminar. Y después que no tengan datos de geolocalización, bueno, una serie de medidas para justamente proteger a los menores de edad. Después, esto te decía, ahí viene lo de los algoritmos adictivos. Por ejemplo, Pablo Juliano, también de Provincias Unidas, plantea que para los menores de 13 años prohíbe el perfilamiento conductual y las técnicas de diseño adictivo, justamente, que lo que buscan es que vos te quedes el mayor tiempo posible en la red social. También lo que plantea Juliano es que haya un límite automático de uso continuo, que se te desactive de alguna manera, y interrupciones justamente activas para que no estés todo el día, digamos, de alguna manera te va sacando de la red. Después, Unión por la Patria lo que plantea es prohíbe que algoritmos usen datos personales justamente para la captación compulsiva de atención. Después hay un cuarto foco que tiene que ver con las escuelas, porque también pasa esto, que la verdad que en los colegios tampoco les enseñan a los chicos cómo abordar el contenido, qué es información o qué es fake news, lo que fuere. Pablo Juliano también plantea el derecho a la desconexión, por un lado, en la escuela, es decir, que no te puedan contactar desde las escuelas fuera de horario escolar, y que tampoco te exijan tareas fuera de horario. Algo parecido a lo de la ley de teletrabajo en su momento, que te da desconexión, derecho a la desconexión.
0: Claro, porque también hay algo que es que a veces pasa que viene un determinado momento del día donde vos ya no querés que tu hijo tenga el celular, pero viene el tema, no, pero tengo que ver las cosas que me mandaron del campus de la escuela. Y es una... Está bien, está bueno porque te manda material, pero una vez que agarraste el celular, ¿qué sabemos todos?
2: Exactamente.
1: Que te vas para otro lado.
0: Que vas para otro lado.
2: Y después hay otro, por ejemplo, Esteban Paulón, del socialismo, y que también presentó ahora, también en los últimos días, algo vinculado a este tema, que es justamente para la formación en ciudadanía escolar, para que los alumnos detecten fake news y material abusivo. Estos temas se empezaron a tratar en comisión, fueron especialistas a la Comisión de Familia, Niñez y Juventudes, que preside Pablo Schedlin. Pablo Schedlin es diputado de Unión por la Patria. ¿Por qué especificó esto? Porque justamente es un tema que tuvo cabida en una comisión que preside la oposición, por algo que decía Jairo más temprano. Obviamente la Libertad de Avanza no está a favor de ningún tipo. Ayer contábamos todos los proyectos que hay para desregular distintos sectores de la economía, menos van a querer regular el uso de las redes sociales, pero bueno, por lo menos de alguna manera la oposición encontró un ámbito donde empezar a discutir, al menos con especialistas, y empezar a poner sobre la mesa un tema que empieza a preocupar a diferentes países, justamente por los daños físicos y mentales que trae el uso de las redes.
1: Te hago una pregunta, porque no sé, pero lo que estás contando son ítems de diferentes proyectos presentados. Y que a mí, por ejemplo, me parece que todos son interesantes y para mí todos deberían estar en un proyecto. Ahora, ¿cómo se construye eso? Por ejemplo, en el caso de que, no sé, digan, bueno, vamos con este proyecto, los otros ítems quedan afuera y solo, digamos, o se crea uno nuevo con todo lo que se incluya.
2: A esto hay que sumarle también los de ludopatía. que también es otra manera de encarar el tema, me había olvidado de mencionar que también el oficialismo lo está frenando. Mira, vos podés presentar un único proyecto que abarque todos estos ejes. El tema es que cuanto más temas abarcás, a más comisiones se te va a girar el proyecto, claro. Lo cual te demora un montón. Entonces vos podés hacer distintos proyectos. Uno que tome el tema escolar, otro que tome lo de, bueno, cómo regular el tema de los algoritmos, otro que restrinja el uso para menores. Digo, lo podés ir enfocando desde distintos proyectos de ley para que te quede más conciso y pueda ir avanzando. Por ahí juntás más adhesiones en el que tiene que ver con el algoritmo adictivo que con la prohibición, porque hay algunos que no están de acuerdo con la prohibición, sino que hay que poner el foco en educar y capacitar a los chicos. Entonces hay distintas maneras de avanzar con este tema, pero insisto, lo veo complicado porque el grueso de las comisiones están presididas por el oficialismo o por aliados que no estarían muy dispuestos a que este tema se trate.
0: Obviamente que esta es la discusión del mundo, ¿no? ¿Cuánto el Estado tiene que regular la relación de la gente y específicamente de los chicos con el celular y con las redes sociales? Después está todo el capítulo de las casas, donde el padre y la madre son los que tienen que bajar una línea a ellos, de usar menos ellos el teléfono. Totalmente. Para que los hijos vean que se usa menos el teléfono. Todo eso es parte de lo que siempre dialoga. Obvio. ¿Cuánto es la familia y el individuo lo que tienen que ir resolviendo esto y cuánto es algún tipo de normativa? Porque, solo para completar, hay algo de fondo que se usaba la palabra ahí en uno de los proyectos, que es que el diseño de las redes, el diseño de estas plataformas, están hechos para que la permanencia sea la mayor posible. Entonces, desde la construcción de este producto digital, está el objetivo de que vos te vuelvas adicto. Entonces, bueno, ahí es donde hay alguna necesidad, tal vez, de intervención.
2: Contamos el caso de Estados Unidos, que se hizo ese juicio. Pero, además, como padre, no soy padre, madre, no tengo idea cómo criar a un hijo. Pero digo, vos no dejás a tu chico solo en la calle. ¿Por qué lo dejás solo en las redes sociales, bueno, donde te puedes topar con pornografía, con imágenes de... Contaban en Francia muchos casos de chicos que se suicidaron a raíz de estos retos virales, digo. Sí. Así que coincido con esto, que no solo la escuela se puede hacer cargo, no solo el Estado, sino también desde la casa. Pero bueno, el Estado puede aportar y acá hay un montón de proyectos de ley en ese sentido.
0: Lo dice Débora la Corajuda de Urieta, proyectos en el Congreso que por lo menos ponen en tema qué hacer con las redes sociales después de que ayer Francia prohibiera el uso de las redes para menores de 15 años. Es cierto, con sanciones sobre las empresas, no sobre los padres o sobre
2: eso
0: los menores.
2: Totalmente, no cabría ningún tipo de pena para los chicos ni padres. Y también tampoco se prohíbe, por ejemplo, el acceso a lo que tiene que ver con enciclopedias o material didáctico, si no es puntualmente a estas redes sociales.
0: 7:22 minutos, terminó el Mundial, pero nos queda la pausa de hidratación. 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Métanle a todos los que estaban esperando. Che, Agustín Castro se tomó estos días, pero antes de ir a seguir con material que tiene Yami de las redes, quiero compartir algunos materiales que estuvo haciendo Agustín en la cobertura del Mundial, sostenido por la comunidad, que son súper interesantes porque muestran algunas distintas facetas de la cultura estadounidense. Y me gustaron dos tramos de lo que contó Mary, la china de Atlanta. La china de Atlanta que los hospedó, ¿te acordás?, para la semifinal y le hizo una serie de recorridos. Y Mary si no me equivoco, abogada que trabaja con inmigrantes. Y fíjate cómo uno toma en un momento muy duro para los inmigrantes en Estados Unidos. De hecho, se habla de que en los últimos 20 días hubo 14 muertos mexicanos a manos de los agentes de ICE, el grupo de intervención policial contra los inmigrantes. En ese contexto, de golpe Mary dice, la china que nos hospedó, escúchame, también hay estadounidenses que tratan bien a los inmigrantes. De hecho, yo trabajo en una serie de organizaciones que nos ocupamos de dar asesoramiento a inmigrantes y ahí trabajan americanos también, americanos dicho como estadounidenses. Escuchá un tramo, Mundo Inmigrantes en Estados Unidos, por la China que los pedó a Gus. Mirá la saudade que me da cuando estábamos en el Mundial, fíjate.
5: Inmigración, escribí un libro que se llama Terapia sin Fronteras, que te voy a dar una copia, te voy a dar para que le lleves a los chicos. Así que veo muchísimos inmigrantes, veo todo tipo de inmigrantes, desde el que vino expatriado por Coca-Cola o por lo que sea, que hay mucho en Atlanta, hasta el inmigrante que vino mayormente de México y de Centroamérica, indocumentado, cruzando la frontera. Acá se hace mucho por los inmigrantes. Yo trabajé, le estaba diciendo a Agus, que a veces me duele cuando la gente dice, no, los americanos odian a los inmigrantes, porque me parece que eso es, sí, Trump, y hay obviamente una banda de seguidores suficientemente importante como para elegirlo y reelegirlo, que puede tener ese sentimiento, pero yo tengo muchísimas amigas que, al igual que yo le contaba a Agus, una parte de mi práctica es trabajo pro bono para inmigrantes indocumentados que no pueden pagarlo. Tengo muchísimas amigas americanas, abogadas, psicólogas o lo que sea, que trabajan y ayudan muchísimo a inmigrantes que no tienen por ahí los recursos para pagarse eso. Mi marido estaba en el board de la Asociación Latinoamericana, que también trabajan con eso. Todo ad honorem, o sea, sin cobrar un peso.
6: Eso te iba a decir, vos no cobrás un peso a los inmigrantes.
5: Cero, cero.
6: Eso me parece increíble.
0: Bueno, esto lo traigo porque el tema en este momento, después del Mundial, volvieron a ser los clásicos en Estados Unidos. La guerra en Medio Oriente vuelve a recrudecer, vuelve a subir el precio del petróleo y el ataque a inmigrantes. Escuchen esta nota. Los interrogantes por la muerte de Juan Jairo Coronilla, que obviamente me llamó la atención porque está mi nombre, el mexicano que huía de ICE. El hombre de 28 años de Guanajuato había ingresado a Estados Unidos de forma legal, según sus familiares, y fue atropellado por un camión al tratar de evitar un encuentro con agentes de ICE. Estamos hablando de que esta muerte que pasó la semana pasada, el 14 de julio, termina de encadenar una cantidad de muertos mexicanos en manos de ICE que derivaron en que el gobierno mexicano hiciera planteos a través de la Cancillería. Escucha, esta nueva muerte de un mexicano durante un operativo de ICE sucede en medio de los múltiples frentes que han tensado las relaciones diplomáticas del Palacio Nacional y la Casa Blanca. Al menos 17 mexicanos, 14 en centros de detención y 3 durante operativos de captura han muerto en operativos o bajo custodia de la agencia federal desde que Trump volvió al poder. Me parecía importante como foto mostrar eso de los inmigrantes en Estados Unidos. Están muriendo mexicanos a manos de ICE desde que asumió Trump, y también hay un montón de estadounidenses con los que trabaja Mary, la china, que le dan ayuda, que le dan apoyo a los inmigrantes. 7:27 minutos en esta mañana estamos acompañándolos mientras ustedes le dan like al vivo. ¿Con qué temperatura, Yami?
1: Bueno, 9.6, 8 grados 3 décimas de sensación térmica, 85% la humedad, y para hoy una máxima de 13, con todavía probabilidad de lloviznas por estas horas de la mañana, y luego mejorando con el cielo mayormente nublado.
0: 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En esta mañana me escribe Telma Viral.
1: Bueno, el viral del día, a ver, también tiene que ver con las redes sociales, el hateo. Vamos a dividirlo en dos, el viral. La parte buena, la parte mala. La parte mala. ¿Sabés que la mujer de Alexis McAllister, jugador de la selección, sí, como todas las otras compañeras, esposas, como le quieran llamar, publicó en este caso un mensaje de amor hacia Alexis, donde, bueno, lo destaca la selección, bla, bla, bla, bla, lo apoya en este momento después de la final. El tema es la cantidad de hate y de mensajes horribles que recibe esta chica simplemente por que fue media polémica la separación anterior de Alexis McAllister, de la exnovia, digamos, y que ella conocía a la exnovia, que eran amigos de la familia y demás. Por esa situación que pasó hace como 3 años, me parece, todavía le siguen llegando mensajes de odio. Y de hecho, en las redes sociales le escribieron que por ella no se ganó la copa.
0: Ah,
1: le
0: decía, claro, porque antes había salido con la otra chica.
1: Claro, y ganó la Copa del Mundo. Pero no te puedo explicar las cosas que le dicen. Decía, por ejemplo, Después, ¿por qué hay tantos comentarios de odio? Algunos se preguntaban en las redes. Este es el mensaje que ella publica. Nada, un mensaje de amor, que dice que a veces las cosas no se dan como uno quiere. Todos soñamos con este final, dice, pero creíamos, creíamos en ustedes y demás, que no se dio. Pero no solo en ese posteo, sino en el anterior, digamos, también. Todo el tiempo le escriben, todas confirmamos que amamos a Cami, a la ex, digamos, escriben cosas horribles. Y yo decía, ya está, tipo, ya está, ¿hasta cuándo? Pensaba, ¿no? Sí. Y la verdad que decía, pobre la piba, no puede ni subir nada, tiene que dejar privado el perfil para que no le escriban este tipo de cosas, digamos, me parece como absurdo todo, ¿viste? Decís, ya está, digamos que ya está, lo que pasó hace como, no sé, 3 años, el tipo ya hizo su vida, capaz Cami también, no sé, sale con, digamos, ya está.
0: Es la misma pregunta. Son los 20 nazis del Parque Rivadavia, que ahora los vemos en las redes.
1: Pero te juro que el fin de semana yo dije, a ver qué onda esto, incluso antes de la final, digo, no puedo creer que esto esté existiendo. Y bueno, ahora ya es noticia que esto está pasando, pero la verdad que no lo puedo creer, no puedo creer cómo hay gente al pedo
2: que eso, se pone, eso, que se compra una vida.
1: Que se pone a criticar.
0: Y la parte buena. Está.
1: Y la parte buena.
2: Ahí va, vamos a lo importante.
1: La parte buena es que nosotros abrimos un expediente ayer, upa, que fue el expediente Mamá de Maga.
0: Ah, claro. Por su locura repasar, con la selección.
1: A repasar el video de la mamá de Maga. Recibiendo a la selección, sí, después del subcampeonato mundial.
0: Justo ella iba al aeropuerto y quedó justo en la parte donde venía el micro.
1: Exactamente, del lado de enfrente, ahí vamos a ver las imágenes, donde ella va en un auto
0: con el chofer de Uber.
1: Y está como ansiosa porque se está acercando del otro lado, del otro carril, la escaloneta que viene llegando, ella va en dirección contraria, le toca bocina.
0: Empieza a agitar, emoción.
1: Empieza a gritarles cosas.
0: Ahí viene el
1: se
0: micro.
1: Se le cae el teléfono en un momento.
0: Se le cae.
1: Acá, ¡vamos, Argentina! Y le grita la siguiente.
0: Dale, la vela.
1: El Uber se sube.
7: Con familias de cenas abajo a la lluvia por ustedes.
0: Ahí está, le relata. Ella como periodista le relata.
1: Estamos orgullosos. Ahí está. Agarran el teléfono después y continúa la imagen.
0: Vuelve el reporte.
1: Nosotros ayer habíamos dicho que la mamá de Maga había dicho que Scaloni la miró y le dijo gracias.
0: Sí, gracias, le dijo.
1: Le dijo gracias mirándola. Ahí está, bueno. El tema es que a la tarde, no me acuerdo quién de todos, pero alguien reparó en que Paredes subió un posteo sobre el recibimiento argentino. Digamos, un montón de fotos de...
0: O sea, él arriba del micro.
1: Él arriba del micro, con los compañeros. Pero la tercera foto del posteo de Paredes tiene la siguiente imagen. Fíjate.
0: No.
1: Él tocándose el pecho.
0: Y se ve un auto.
1: Y se ve un auto con una señora sacada.
0: Ah, está por la ventana.
1: Sacada.
0: ¿Se puede hacer zoom? Sacada es la mamá de Maga.
1: Es la mamá de Maga y el chofer de Uber. Ahí está la mamá de Maga con el teléfono caído en ese momento.
0: No, quedó en el posteo de Paredes.
1: La mitad del cuerpo hacia afuera.
2: Llegó la mamá de Maga.
1: Gritándole a los jugadores de la selección. Es espectacular
0: esto. Momentazo.
2: O sea, no había hecho zoom.
1: Claro, tiene que hacer su... Ahí está. Esa es la mamá de Maga, que recién escuchábamos en el video anterior, gritándole a los jugadores de la selección. Y ahora le creo... Va, yo siempre creí a la mamá de Maga.
2: No
1: pero
2: sé, como justo te vio negro...
1: Que Scaloni la miró y le
0: obvio
1: dijo gracias. Fue tan importante esa participación que Paredes dijo, yo tengo que subir una foto de este momento.
0: No.
1: Bueno, cerramos el expediente. Ahí está.
0: Anabela Quiroga, periodista... del diario Clarín, mamá de Maga, que
8: yo sí soy Anabela, hago un cuadrito con esta foto.
2: ¡Claro! ¡Obvio!
8: Super hot, que te suba a Paredes.
1: Super hot. Eso está con el hot desde ayer, que está hot. Super hot.
2: Yo la imprimiría a tamaño pasaje de AUS.
1: Claro. Para mí hay que regalársela para, no sé, ya.
2: Sí, con marquito,
1: con marco, todo. Un cuadro. Ni siquiera una foto, un cuadro.
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1: Mamá Crack dice, Maga Mamá Fan dice, todos somos la mamá de Maga, dice, bueno, ese tipo de cosas.
0: Che, en instantes hacemos el sorteo de... ¿Ah, lo hacemos ahora? Dale, hacemos el sorteo de la experiencia china. Somos una kermés que va descargando cosas. 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
1: Sí, mañana al Teatro El Nacional a las 2 de la tarde es la función. 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
0: 3, 2, 1, ganador de Canticuénticos, Mauricio Rutito.
2: ¿Rutilo?
0: Sí. Mauricio Rutilo se lleva el combo para ir a ver Canticuénticos al Nacional Sancor Seguro. Mauricio, con ¿para cuántos son? Para,
1: un par de entradas.
0: Un par de entradas.
1: Ahí está.
0: ¿Y hacemos un suplente por las dudas?
1: Un suplente por las dudas, por supuesto.
0: Por si no puede, dale. Mauricio Rutilo.
2: Sí, no le aplaudimos a Rutilo.
0: ¡Rutilo!
1: ¡Rutilo!
0: Y la suplente es Lucía. Mayoral.
2: Un aplausito.
0: No la festejamos porque dependemos de que caiga Rutilo.
1: Ahí está.
0: Gente.
1: Ojalá que no caiga, que vaya.
0: No caiga,
2: que no
0: porque
2: caiga
0: si cae, termina ella muy contenta. 2.49, 2.47, 2.46 queda para la gente que quiera comprar de la pausa por hongo.
1: Bueno,
0: y tenemos, mientras tanto, cosas para decir.
1: Vos andás sacando, porque sos mi promotor, como la zapata de Guido.
2: Se empieza a acariciar con cosas.
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0: Que no haya nadie más. Que no haya nada más.
1: Ahora también un gorrito y qué más.
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1: 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Ay, este pibe. 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
2: Era posta para la Kermés.
0: Unos calcos, a ver. Te lo puedes pegar en la cara.
2: No, en la compra.
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0: 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Che, ya llegó Diego Coats, que es un economista de los que más conocen el mundo industrial en la Argentina, para hablar de producción, de desarrollo, de cómo está la actividad en este momento. Y me está viendo hacer esto.
2: Eso,
0: en este momento.
2: ¿Se va a quedar después de este show?
1: Sí, se va a quedar.
0: Se va a quedar. Gente, vamos a ir a una tanda y lo vamos a estar recibiendo a Diego Coats. En los últimos 30 segundos de la pausa por hongo.
1: Muy bien.
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2: Me parece que estás estirando la remera.
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1: Para ustedes, la remera también.
0: Lástima que para ustedes no mandaron. Chicos, vamos a una tanda y venimos a hablar con Diego Coats acá en Buenas Tardes China. Gracias a los amigos de Porongo, gracias a los amigos de 13 Soles, gracias a Canticuénticos y a mi mamá por haberme traído al mundo.
1: Y también a todos los chinos, ¿no? Que están ahí y ya está terminando la pausa Porongo en 4, 3, 2, 1.
0: Gracias, hasta la próxima.
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0: 7:40 minutos, estamos juntos en esta mañana y ya le damos la bienvenida al señor Diego Coats, que está con nosotros, con un aplauso. No a todo el mundo aplaudimos. No a todo el mundo. ¿Qué haces, Diego?
1: Muy bien, gracias. Un placer estar acá. Un día, nos tocó un día de lluvia, pero un placer.
0: Ahí con Diego tenemos una larga historia de conocernos y la gente lo conoce por su... la gente que se dedica al mundo de la economía, por su paso por la Unión Industrial Argentina como economista jefe y después director ejecutivo.
1: Exactamente, sí.
0: Y ahora, ¿cuánto hace? ¿Unos meses que dejaste la UIA?
1: Sí, principio de año.
0: Principio de año. Y tiene una consultora que se llama I+D.
1: I+D, Industria y Desarrollo.
0: Y la verdad que hoy te voy a decir algo. Es medio contracorriente tener una consultora con el nombre Industria adelante.
1: Bueno, es Industria en sentido amplio, es narrativa productiva. Empezando, antes de entrar en
0: polémicas.
1: En tono de la agenda, llamémosle negativa, venimos con un domingo complicado.
0: Sí.
1: La realidad que uno se pierde de perspectiva que Argentina tiene 50.000 industrias, 1.200.000 trabajadores, sectores de la farma, biotecnología, alimentos, metalmecánica, autoparts, automotriz. Digo, tenemos activos, como decimos economistas, productivos, que son más importantes de lo que pensamos. Y no solamente grandes empresas, pequeñas y medianas empresas de 200, 300 personas trabajando que exportan y que están intentando ver cómo lidian con esta coyuntura complicada, digo, ¿no? Pero a veces nos subestimamos mucho, ¿no? lo que somos tan buenos del fútbol, en la economía real en general tenemos mucho para pensar un país a futuro.
0: Está bueno ese punto, porque a veces se usan ejemplos muy rápido como ¿qué hizo Chile para tener estabilidad? O fíjate el modelo de Australia para tal cosa. Y se usan como eslóganes, pero me parece importante marcar lo que vos estás diciendo. Pero te lo pregunto concretamente, ¿por qué un país como Argentina tiene que tener industria? Te lo pregunto porque a veces se contrapone la idea de, mirá, si para tener industria de tal sector los consumidores tienen que pagar más caro los bienes de ese sector, hoy el gobierno actual está diciendo abiertamente, yo prefiero bienes más baratos y que esa industria no exista. Me interesa tu planteo ante esa disyuntiva que hoy se pregona desde el gobierno como modelo.
1: Mira, primero que se puede, necesitamos tener industria y podemos tener industria a precios competitivos de Occidente, sin lugar a dudas. Después podemos echar lo que está pasando en Asia, en China, en sectores particulares, pero Argentina puede tener industria, alta productividad, exporta, primer punto. Segundo punto, para un país con casi 50 millones de habitantes, con el tamaño que tiene Argentina y con los recursos naturales que tiene Argentina, que son un cuarto, un quinto, incluso si nos va bien, de lo que tiene per cápita Australia, que además Australia es parte de la Commonwealth, podemos echar un ratito, si no tiene industria no tiene clase media, básicamente. Y tu industria y el ecosistema productivo de servicios con valor agregado, industria en sentido amplio, tangible, lo intangible, software, etcétera, más de metamecánica, automotriz, farma, alimentos. Si no tenés industria, no tenés clase media, que es lo que supo construir la Argentina con sus vaivenes durante 40, 50 años, ¿no? Construir una clase media, un tejido industrial con sus problemáticas. Después entramos en los últimos 40, 50 años un terreno de crisis macroeconómicas que impactaron el tejido productivo industrial con un cierre de casi 40% de las industrias en Argentina. Pero creo que, de vuelta, 50 millones de personas, sur del mundo, si querés clase media, integración social, necesitas un sector industrial importante.
0: Ahora, me gusta esa definición, ¿no? Que sin industria no tenés clase media, pero haciendo doble clic ahí, vos ya no es que, y lo aclaraste varias veces, cuando decís industria, decís la fábrica de determinado bien de la industria metalúrgica del Gran Buenos Aires únicamente. Estás diciendo, todo el tiempo le agregás otros ejemplos.
1: No, incluso esa fábrica, una metalmecánica, una fábrica derivada del acero, etcétera, además de vender productos industriales, esa es la diferencia que tiene hoy el mundo occidental competitivo con Asia. Vendés servicios, vendés la cercanía, vendés frente a si hay un problema de Medio Oriente que le podés dar el producto. Hace 4 meses había muchísimas industrias, están súper complicadas, porque como ya hoy cae la actividad, tipo de cambio apreciado, apertura, entonces estaban trayendo más productos, incluso insumos industriales de Asia. Y viene la guerra en Medio Oriente, sube el precio del petróleo, suben los fletes y de repente no te venden más ni los chinos al precio anterior, sube el precio y decís, che, me conviene tener acá una industria porque de repente cambian las condiciones internacionales y el proveedor de afuera o no me da o me vende más caro. Entonces, algo que me vendía 30% más barato y el flete me subió. Entonces, claramente, y en el actual, y podemos entrar un poco en lo global, el mundo hoy, la industria, de vuelta en sentido amplio, todo tipo de industria, software, valor agregado, servicios, vuelve a ser un activo, todos lo cuidan, primero por la guerra que hay tecnológica y productiva entre China y Estados Unidos, y después porque hay tensiones, pandemia, invasión de Rusia en Ucrania, ahora el estrecho Hormuz, que de repente, de un día para el otro, te quedas sin productos o suben 40% del precio. Entonces, todo el mundo está cuidando los activos productivos y haciendo cosas que hace 20, 25 años no existían. Creo que lo citaste vos hace un poquito, un informe de la OECD, que hicieron sobre 550 grandes industrias internacionales. A mí el dato que me llamó más la atención fue, obviamente hay crédito barato, transferencias, etcétera. De las ganancias del mercado, estas 500 a nivel global, todos intentando ganar mercado, ¿no? De las ganancias del mercado, si tomás todas las empresas, Occidente, China, 25% no es por calidad, tecnología, eficiencia, es por subsidio directo del Estado.
0: Claro.
1: Y en el caso de China, 60%. Es decir, es un subsidio directo que te baja el precio artificialmente. En dos años te lo van a subir, lo que estamos viendo con los paneles solares. Entonces está todo distorsionado a nivel global. Por eso, a la coyuntura que tenemos hoy en la Argentina, hay que sumarle un mundo muy, muy disruptivo, por ponerle un nombre no tan negativo.
0: Ahora, mirá la Argentina. Vamos 2 años y medio del gobierno de Milei. ¿Qué balance haces de la industria hasta acá? Porque tenemos lo que se escucha, volando Vaca Muerta, récord de exportaciones, tuvimos el dato del INDEC del otro día, o sea, tenés números que le dan mucha robustez a la parte, si vos querés, cambiaria del gobierno. ¿Tu balance del sector industrial y productivo cuál es?
1: A ver, el balance es negativo, caída de empresas, caída de empleo, estás 10-15% por debajo de los máximos de la serie del 2017 incluso. Obviamente hay que dividirlo por etapas, yo lo dividiría en dos. Hay una primera etapa de ajuste derivado llamémosle el desastre que quedó en el 2023, no había reservas, inflación, era una jungla más consológico para el industrial, y había mucha imposible convivir con ese escenario macroeconómico. Hubo un ajuste largo que terminó en junio del 2024 y a partir de ahí la economía levanta. Levanta, la economía deja haber ajustes, mejoran los ingresos, mejora el consumo, hay mucho crédito, repunta el comercio, los servicios, la industria y la construcción repuntan, pero menos de lo que repuntó el resto de los sectores. Y eso cambia en febrero del año pasado, donde yo te diría, no la industria, sino la economía real, industria, comercio minorista, servicios profesionales vinculados a la industria, también a otros sectores, están en caída. Entonces, más que hoy, yo te diría, más que dos velocidades, tenés dos Argentinas. Lo que crece a dos dígitos, que son recursos naturales, más banca, y el resto, industria, comercio y servicios, cayendo en la industria 5% el último año y perdiendo todos los sectores, porque estos sectores son los que generan empleo formal, todos los sectores perdiendo empleo formal, ¿no? Entonces yo creo que el gran desafío de la Argentina es orden macro, sí. Obviamente a este orden macro le faltan cosas, pues no tiene crecimiento, no tiene mejora de ingresos, pero necesitas una agenda productiva, una agenda micro, porque hoy tenés dos Argentinas, la que genera dólares, buenísimo, podemos echar un poco lo que falta.

0: la que le llega a la gente que anda mal, que pierde empleo, y el sector informal, hablábamos hoy justo de inocencia fiscal, el sector informal, por suerte, es una buena noticia, porque si no la gente no tiene ingresos, pero es una mala noticia desde el punto de vista de la clase media, el sector informal de la economía, de menos salarios, trabajando más horas, se va comiendo como Pac-Man
1: al sector formal. Impresionante, sí.
0: Bien analógico, hablando del Pac-Man de nuestra época. Digamos,
1: estamos hablando con Diego Coats, que jugaba el Pac-Man, se ve.
0: Me quedó la herida, no sé, siempre perdí con mis hermanas.
1: Ahora, quiero mirar la pregunta que hay sobre, el gobierno está jugado a que las inversiones vengan por los sectores primarios, está con el régimen de incentivo a las grandes inversiones, y la pregunta es, ¿eso va a traccionar? Más allá de discutir si son demasiados los beneficios, que es una discusión válida, y si está bien armado ese programa, ¿va a mover plata más o menos? Se habla de 1.5 del PBI, escribió Ezequiel Burgo, en los próximos 2 años. ¿Eso va a traccionar industrias? ¿Van a llegar más insumos a la zona por las rutas que están como están? Nosotros estamos siguiendo la ruta 151 de Cipolletti a La Pampa, que la red de empleados de Vialidad Nacional hizo un estudio diciendo lo deteriorada que está. Yo el otro día lo comenté, y ahora me llegan videos de oyentes chinos en la ruta 151, que une Cipolletti con La Pampa, por donde llega, creo que no sé si tiene audio, pero esta es la china que me muestra cómo está la ruta, por donde llegan maquinarias, llegan insumos, llega arena, y además se supone que estaba prevista para que saliera también la fruta del Alto Valle. Claro, estaba pensada para otro. Mirá lo que es la ruta por donde tiene que llegar. Esto es ayer. Le agradezco a la china, que ahora no me acuerdo el nombre, que me escuchó hablar de la ruta 151. Y claro, yo soy un porteño sentado acá que habla, y él me dice, bueno, ¿tenés idea de lo que es la ruta?
2: No, yo cuando fui a Mendoza el año pasado era pero imposible, tenías que ir a 2 por hora, es muy peligroso.
1: Se llama, ¿cómo dice el nombre que no tengo los lentes? Ah, los tengo acá, pero
3: Dana More.
1: Ahí está, un abrazo a Dana. Esto, claro, uno habla de industria y suena todo abstracto. Sin esto, el RIGI te suena como muy en clave, muy de un beneficio para un puñado de familias en una región.
0: Mira, tenés un problema, yo diría, el dato hoy es que buenísimo que hay anuncios de inversiones, algunas inversiones, dólares, nos ayuda el contexto internacional con los precios, esto genera estabilidad, así que dato positivo. Dato negativo es que si vos ves, incluso hace poquito Adimra sacó un informe, los proveedores de oil and gas, de petróleo y gas, de minería, que son algunos menos, incluso maquinaria agrícola, por temas de financiamiento, etcétera, están con una caída de casi 6% en el año y con capacidad ociosa. Entonces, el mundo
1: repetí eso.
0: Los proveedores
1: del sector que está volando están con caída de capacidad ociosa.
0: Están con caída de capacidad ociosa. ¿Por qué? ¿Por qué motivo? Porque hay un problema. Y también dando el super rigi, los proyectos en el Congreso. Hoy deberías tener 2 políticas. Digo, vos armaste un RIGI para beneficios, para adelantar inversiones, que por el esquema podemos discutir después, con muchos beneficios, sin condicionalidades, ¿no? De transferencia tecnológica, etcétera, se diseñó así. Ahora, para todo el ecosistema alrededor, para hoy las 2.000 empresas industriales de bienes de capital y equipos, y para los de servicios de valor agregado, trabajan con el sistema tributario, financiero, la actividad del...
1: Claro.
0: Del conjunto. Entonces, después si vos querés competir con el dumping de Asia, con los bienes usados, etcétera, estás compitiendo contra estados que ayudan a venderle a vaca muerta, que pasó acá con una licitación importante, y no le das beneficios a este ecosistema. Entonces, vos lo primero que tenés que pensar hoy a nivel industrial es cómo ese ecosistema lo duplico. Porque la metalmecánica que se dedicaba a línea blanca, que está caído, compite con Asia, etcétera, tiene que aprovechar esas capacidades para decir, bueno, cómo meto en vaca muerta, qué le vendo la minería, cómo aprovecho que el agro puede crecer mucho más. Ahí necesitas una política, necesitas un super, más que un super rigi para los data centers, un super rigi para los proveedores metalúrgicos y de servicios como valor agregado. Primera agenda que va a tener la industria hoy.
1: Quiero resaltar lo que vos estás diciendo. Le dieron todo tipo de beneficios que al que pone la plata para explotar un yacimiento, para hacer una mina, los que le venden los insumos y podrían beneficiarse del, comillas, derrame de ese beneficio, como no tienen los mismos, la misma baja de impuestos, la misma ventaja, quedan más caros. Encima, si vos le permitís a esa minera traer el insumo desde Asia, donde además no solamente tienen menos impuestos, sino que más subsidian. O sea, el cuadro termina siendo perjudicial en el derrame.
0: ¿Qué es lo que pasó con el campamento de casas de China, que salió hace un tiempito? Que, obviamente...

0: las licitaciones internacionales entras, pero si vos no tenés una política para colaborar, ayudar, pensar lo que te hace el dumping que te hace para los proveedores de acá, siempre vas a quedar con el sistema tributario que tenés hoy, con la tasa de interés que tenés hoy, con el arrastre que venís de problema, te va a costar competir, incluso estando cerca y teniendo tecnología y escala, porque hay tecnología, hay que escala, hay capacidad. Obviamente hay que trabajar en trazabilidad, tenés que mejorar siempre procesos, etcétera, pero Argentina, por suerte, tiene como una base industrial y de servicios para duplicarse y abastecer a los grandes proyectos de RIG.
1: Yami no se va a enojar con vos, sino porque tiene que entrar a lo de Tenenbaum allá. También le mando un saludo a Romy, otra china que me mandó videos de rutas a la que no había nombrado, para que nadie se enoje, porque yo recibo. Pero el tema rutas también. Porque
0: ahí entro. 0,4 el gasto de capital sobre PBI, la inversión pública. Obviamente la inversión privada es central, también está el RIG para eso. Si no, la infraestructura tiene dos vectores. La competitividad, podemos discutir el porcentaje de trenes, sobre la carga, etcétera, pero la logística es carísima en la Argentina, te deja fuera, y después te dinamiza la actividad, la construcción te dinamiza la actividad, ¿está bien? Uh-huh. Entonces, la creatividad que hay, enhorabuena, hay que hacerlo para conseguir financiamiento, garantías, repo, para poder apalancar la deuda, que eso es importante, ordenar el tema financiero. Pero usar solamente la plata de los bancos multilaterales de crédito, que son para financiar el desarrollo, para generar garantías para poder hacer repago de la deuda, bueno, una parte de eso hay que ser igual de creativos para apalancar la infraestructura. Rutas, trenes, etcétera, porque si no, perdés competitividad. Vas a tener un problema también con la minería requiere infraestructura. Entonces, la misma creatividad que hay para ir sorteando los temas financieros, los mismos conejos de la galera, hay que sacar conejos de la galera para la infraestructura, para la parte productiva, para los temas micro, porque si no, de vuelta, lo importante es que estos proyectos que están empezando a mover ganen licencia social, tracciones, generen empleo, se desarrolle. Si no entras en la micro, vas a empezar a construir dos Argentinas. Che, a mí, ¿de qué me sirve esto si no me llega? ¿Qué? Entonces, ese es el gran desafío que tenemos. ¿Cómo conectamos los dos mundos?
1: Súper, pero súper interesante. Entiendo que lo que está diciendo Diego Coats va contracorriente del mainstream de hoy, de lo que emana desde la Casa Rosada, pero tiene muchos argumentos para que sea escuchado sobre la base de los equilibrios que vaya consiguiendo el gobierno y lo que sea para sostener, pensar un país para que no sea un beneficio de un puñado de familias, un beneficio que no genere clase media, porque la frase que vos dijiste al principio para mí es un titulazo. Si vos no tenés industria, no tenés clase media, y si sos mago para conseguir financiamiento para que te cierren las cuentas, podés hacer lo mismo para conseguir obras de infraestructura que te apalanquen el desarrollo. Tengo que ir cerrando, pero te cagué, Diego, ibas a preguntar algo.
2: Que en el Super RIG, cuando se debatió en diputados, la oposición pedía que se introduzca, se puso finalmente un compra argentino, pero es un porcentaje el total de los insumos que requieren. No es que beneficias a todas las pymes del sector.
1: Para terminar, Diego, si vos tuvieses que decir, ¿ves a alguien en Argentina pensando esto en términos políticos que tenga una idea desde el lado de la oposición, desde algún espacio que esté trabajando para ofrecer una alternativa que incluya la industria?
0: Mira, creo que hoy estos temas a nivel provincial, municipal, hay un montón de actores, digo, no sé si espacios, de gente que tiene esta mirada, también empresarios, obviamente tienen que después eso madurar para llevar los debates al Congreso. Digo, también de vuelta creo que al gobierno actual el tema del empleo le preocupa, si los números de empleo del último mes volvieron a estar arriba de los 12.000 puestos de trabajo formales, la informalidad es menos ingresos, menos consumos, hay un problema en la calle con la plata, no hay crédito tampoco, entonces la economía, la estabilidad, sabemos que, digamos, claramente no creo que la sociedad se conforme con ser un país latinoamericano estable, no, digo, en sentido de informalidad que vaya al 70% y no el 30% que supimos tener con clase media. Entonces creo que, digo, la Argentina necesita que empiece a bajar la informalidad, que se genere empleo formal, y para eso necesitas industria, comercio y servicios. Yo creo que, y Débora lo cuenta siempre acá, creo que el Congreso va a ser súper importante para pensar medidas, primero para estos sectores que tienen que apalancar y uh-huh. tienen que traccionarse con los recursos naturales, después con los que están perdiendo empleo. Digo, vos necesitas hoy sacar medidas porque están perdiendo empleo, porque empleo que se pierde es plata que deja de recaudar la seguridad social, menos ganancia, menos IVA, etcétera. Entonces hay que poner en movimiento la economía real, y creo que la Argentina tiene en todos los espacios y en todas las provincias un montón de gente pensando estos temas. Termino con esto. En un mundo donde están cada vez más pensando claro. estos temas, ¿está bien? Cada vez más, por tecnología, por valor agregado, por empleo, porque esto hay que sumarle la inteligencia artificial, digo, entonces uh-huh. tienes que sumarle una disrupción tecnológica, entonces, por la sustentabilidad, es un tema que hoy en la agenda mundial aparece muchísimo.
1: Diego Coats, economista, consultora I+D, gracias por venir, Diego.
0: No, un placer venir acá. La próxima vengo ya con solcito y sin tan cerca del duelo del mundial, así con otro clima.
1: Difícil, ¿eh? Nos vamos como todos los miércoles con Lucas Haug. Chau, Débora.
2: Chau, Jairo.
1: Adiós, Agustín Castro está descansando, Yami Segovia ya se fue. Sigan en Radio LED para todo el mundo acá. Hasta mañana.

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0: 16 minutos pasaron de las 8 de la mañana en toda la República Argentina. Bienvenidos, bienvenidas. Es un gusto enorme, gigantesco y sobre todas las cosas inconmensurable estar con ustedes en la mañana de hoy. Cada vez que digo inconmensurable me río porque me acuerdo que en la calle todo el tiempo pasa una auto, me toca bocina, me dice inconmensurable. Yo ya quedó tan atrás la joda que ni me acuerdo y de repente te sorprende inconmensurable. Ah, mira, claro. Por el programa de radio debe ser. Estamos acá con Yami, con Noé, de otro lado Maga, Julia y toda la banda de la producción. ¿Cómo andan?
1: Bien, muy bien.
2: ¿Bien? Muy bien, ¿vos?
0: Bastante bien.
1: ¿Sí? Bien. ¿Qué onda con el vacío existencial?
0: Con el vacío existencial. Y por ahora seguimos viviendo con esto del racismo, el mundial, el quilombo internacional.
1: Estás agarrado todavía.
0: Tenemos un poquito. No, es que en cualquier cobertura periodística, más allá de lo que uno siente con el mundial, en principio siento mucho cansancio, porque el fin de semana con la final no descansaste nada.
1: Claro.
0: Una descarga emocional, física, etcétera, que te mata. Pero después pasa algo que cuando vos haces, cubrís algo que es muy fuerte, lo que sea, una guerra, una pandemia, una elección, el mundial, la muerte del Indio Solari, en un momento lo que era interesante antes se te hace sepia. Yo cuando venía al mundial decía, ¿cómo hago para contar los últimos datos de la economía de la Argentina, que era lo que veníamos contando? Otra vez vamos a volver a eso. Y vos volvés a eso y al principio te parece como siempre, desde muy chico me pasa, como chirle, poco interesante, y a los 3-4 días ya te interesa de vuelta, pues tu vida, qué sé yo, es como que dices, claro, tengo una enfermedad grave y me curé y ahora voy a valorar bien la vida. Y las pelotas, los 3 días están haciendo lo mismo desde siempre, ¿entendés? Pero hay un momento de transición donde hay un vacío
1: cuesta periodístico
0: que es, sí, ¿y de qué voy a hablar ahora? Por suerte la Argentina es un país muy divertido, muy generoso, y hay de todo, ¿no?
1: Sí, yo a veces me pregunto eso, mañana, y siempre hay noticias para contar, es interesante.
0: Sí, sí. Igual hay veces que hay que raspar el fondo de la olla, sí, ¿viste? Sí. Preguntale a la gente de Batalla Cultural cómo hace. Yo a veces miro a Gaby y a Noé en Batalla Cultural, que es el programa que tienen a las 8 de la noche todos los días en el destape, a ver qué tienen que yo no tengo, a ver cómo me dan algo que me está no puedo llenar el piripipí, a ver qué tienen. Y a veces me defraudan, me digo, che, están contando mi piripipí de ayer, no me están dando material para el piripipí de mañana. Pero hay una interacción de que uno va viendo y robando de un lugar, del otro.
2: Nos retroalimentamos.
1: No, son ideas que se absorben para, no sé, crear otra cosa, otra idea más grande.
0: Claro, todos vamos así. Nadie es demasiado original en esto, seamos francos. Bueno, en cualquier caso, le quiero hacer una pregunta a Julia, nuestra operadora. ¿Podés ponerte el micrófono? Porque quiero... Ahí viene. Van a escuchar la voz de Julia.
1: Hola, hola.
0: Es la líder del peronismo en esta radio.
1: Ajá.
0: Es la más peronista de toda la radio, es la más peronista de todas. ¿Vos tenés abuelos inmigrantes o bisabuelos inmigrantes?
1: Yo tengo abuelos inmigrantes. Vayan, mis
0: murieron,
1: abuelos.
0: Está bien.
1: Sí, no todos. Me queda una abuela viva, pero inmigrantes, sí.
0: ¿Los cuatro fueron inmigrantes?
1: No. Dos de mis abuelos nacieron acá en Argentina. Uno venía de España, igual ahí, y el otro de Italia, nació acá en Santa Fe.
0: ¿Esos son los abuelos maternos o paternos?
1: Mi abuelo materno nació en Santa Fe, mi abuelo paterno nació acá en Capital, pero de España, de españoles y de italianos. Y mi abuela materna nació en Italia, vino después de la Primera Guerra, y mi abuela paterna nació en Bolivia.
0: Nació en Bolivia.
1: Sí.
0: En un rato, muchas gracias Julia, muy, muy bueno tu aporte. En un rato...
1: Les mando un beso a mi familia.
2: No, los que me conocen.
0: Lo que quería decir era... Y tu abuela materna boliviana se casó con un abuelo que venía... Que ya
1: mi abuela paterna es boliviana.
0: Y tu abuelo paterno es argentino, nacido en Argentina.
1: Nació en Argentina, es como el primero de los de sus hermanos que nació acá en Argentina. Tenía dos hermanos.
0: ¿Y venían de dónde? ¿Italia o de España?
1: De España.
0: De España. O sea, el matrimonio entre una boliviana y un español, o casi español... derivó en que esta energúmena esté acá trabajando con nosotros, haciéndome la beca cada vez que yo critico a Cristina. Bueno, eso que estamos contando, en algún momento el programa de hoy lo vamos a contar. Es decir, eso que yo ni sabía de dónde venía Julia, pero estoy seguro que cada uno de nosotros tiene unas mezclas rarísimas. Vos ves los colores de piel, etcétera, y eso es una forma de contarnos a nosotros mismos, pero eso lo vamos a hacer en un ratito. Antes de eso, a las 8:20 minutos de la mañana, presentamos el piripipí de hoy, que, si no me equivoco, es miércoles, y si es miércoles, ya la referencia es el 19 de julio, el día de la derrota. Sí, tenemos el día de la remontada, el día de la derrota. Yo creo que los feriados tienen que estar vinculados a los mundiales, porque es lo que más nos reza, las batallas de San Martín, ¿viste? ¿Qué
3: sé yo? El 15 de julio es un día para celebrar.
0: ¿15 de julio qué es?
2: El día partido de Inglaterra.
3: Claro, ah, claro. Ya es remera.
0: Claro, el día de las Malvinas son argentinas, saca el 2 de abril, el día de las Malvinas.
3: No, no, los dos días son.
0: ¿Cómo días? A sacar el 2, y bueno, porque el 15 de julio le ganamos, de la otra perdimos.
3: Pero no le ganamos.
0: Celebremos la que le ganamos. El día de la mano de Dios, el día de la derrota, el día de la remontada, que fue el partido con Egipto. Sí. Tenemos un montón de feriados para tener.
3: Todos en julio.
0: Ocho, bueno, no, y el día de que le ganamos a Mbappé a la selección francesa.
2: Ah, bueno, es en diciembre. 18 de diciembre. 18 de diciembre.
0: Bueno, en cualquier caso, 8:21 minutos de la mañana, presentamos el PPP de hoy, que decía el 19, con lo cual debe ser 22 de julio del año 2026. Dale. Y es el momento que Yami Segovia te cuenta la temperatura. Dale.
3: Bueno, tenemos 9 grados, 6 décimas de temperatura a esta hora, 8 grados, 3 de sensación térmica, 85% la humedad, una mañana fría porque tenemos viento sur, además de los datos de la temperatura y la sensación térmica, el cielo cubierto, y le sumamos a eso algo de inestabilidad. Tenemos un pronóstico de lloviznas aisladas por la mañana de este día miércoles, que empieza a mejorar hacia la tarde, con el cielo mayormente nublado y una máxima de 13.
0: Tenemos un productor que debió ser basquetbolista, pero no encontró su habilidad a tiempo, que Julián Ingrata, que pasó recién, sí. Ustedes lo vieron, una especie de mole que pasaba alrededor nuestro sirviéndonos café, ¿no?
3: Sí.
0: Como Julia está, como Luis está de vacaciones, Julián nos trajo el cafecito. Gracias, Julián. Bueno, a ver, en los días posteriores a estos días que rodean la final del Mundial, estalló inesperadamente una discusión sobre el ser argentino. Donde hay de repente mucha gente, yo creo que sobre todo en Brasil, empezó a decir, y algunos en Estados Unidos, que la Argentina es un país racista. Bueno, el ejemplo más fuerte es el de Samuel Jackson, que dijo que es uno de los países más racistas del mundo. Y después un montón de gente, se produjeron discusiones. Algunas discusiones reflejan un prejuicio, otras discusiones obligan a pensarnos a nosotros mismos, otras discusiones llegan a niveles anecdóticos muy graciosos. La historia que contaba hace un rato Diego sobre Patti Smith discutiendo con una argentina y finalmente retrocediendo es genial, es muy humana. Y claro, en las redes la gente tiene necesidad de opinar, entonces pasa de todo, y creo que el recorrido es como muy interesante para ver. Bueno, por supuesto, el gobierno aterriza siempre con su estilo prolijo, equilibrado, criterioso, tolerante, gente realmente que siempre aportan como cierto razonamiento sereno a cualquier discusión. Y nada, recopiló todo el material y vamos a escuchar cómo cuenta lo que viene pasando y lo que pasó en las 24 horas.
2: Sí, básicamente por distintos motivos, porque algunos dicen que somos racistas, otros dicen que somos malos perdedores, otros dicen que somos violentos. Por distintos motivos se terminó configurando en redes, pero también en la opinión de personas relevantes en la discusión pública, que Argentina era el malo de la película, sí. Este domingo, que estaba bueno que gane España porque Argentina era el malo de la película. Creo que algunas de estas opiniones tienen que ver con las posturas del gobierno de Milei en el frente internacional, y otras no tienen nada que ver con nada, y tienen que ver con prejuicios, y tienen que ver con otro tipo de cosas. Arranquemos por las más serias, si querés. Tuiteó Francesca Albanese. ¿Quién es Francesca Albanese? Es la relatora de la ONU para el tema Palestina, o sea, si vos querés progresismo, bueno, Francesca Albanese.
0: Es progresismo puro.
2: Puro. Tuitea una foto, se sube a un posteo que muestra a Lamine Yamal con la copa, y ella pone: algunas victorias nos recuerdan que la libertad todavía puede salir victoriosa, que la libertad todavía puede ganar. Gracias a España y a todos aquellos que siguen estando del lado del valor, de la dignidad y del lado de la justicia. Hasta la victoria, cierra. Como diciendo, Argentina no está ni del lado de la libertad, ni de la justicia, ni del valor. Bueno, esto generó un montón de respuestas, pero no me quiero detener en eso.
0: ¿Pero qué recordás a priori de las respuestas?
2: No, un montón de gente explicándole que no tiene idea, que no sabe nada, que no conoce la historia argentina. Un montón de gente muy enojada, porque es una persona que es referente en tema de derechos humanos, progresismo internacional, respondiéndole, la verdad, no opines de lo que no sabes.
0: A ver, sin generalizar, el progresismo internacional y el nacional tiene sus propios prejuicios, tiene sus propias miradas cristalizadas, sus propias rigideces, su incapacidad de pensar muchas veces, no todos, de una manera que no sea lineal. Es decir, porque realmente es tan tonto lo que dice.
2: Totalmente.
0: A ver, corre a Lamine Yamal y pone al que le hizo el gol, ¿cómo se llama el goleador que hizo el gol de España?
2: Torres. La gorrita de maga.
0: Con la gorrita de Trump. O ayer Rodri gritando ¡Viva el Rey! En medio de, qué sé yo, qué te diga, la historia española, la historia argentina, como muy loco.
2: Me parece que en este caso se confunden. Bueno, lo que hacen los gobiernos, ¿no? Milei con sus posturas pro-Israel y Pedro Sánchez con sus posturas claro. pro-Palestina, y ahí arranca la mezcolanza. Se sube también la cuenta de justamente Palestina, la cuenta del Estado de Palestina, que postea una foto de España campeón con banderita palestina, corazoncitos y qué sé yo. Claro, ¿qué está reposteando? Está reposteando el posteo del primer ministro de Israel, Benjamín Netanyahu, con la camiseta argentina, con el embajador argentino en Israel, Axel Wanish, que, bueno, los ponen a los palestinos del otro lado. Después de eso...
0: Qué mal es que nos metió Milei, ¿no? Porque nosotros claro. con el conflicto de Medio Oriente no tenemos nada que ver.
2: No, de hecho, la Argentina reconoce al Estado de Palestina desde 2010.
0: Claro.
2: Bueno, pero ahí estamos como si fuéramos antipalestinos. Después de eso se suma el premio Nobel de Economía Daron Acemoglu, un tipo hiper progre que viene de reclamar más impuestos a los ricos y de todos los países nos tenemos que poner de acuerdo, ponerle impuestos a los megamillonarios, qué sé yo, qué sé yo. Y se sube a un posteo en el que aparece la reyerta final de los jugadores de ahí Paredes tratando de cagar a palos a uno, bueno, cosas que pasan al final de un partido de fútbol. Postea esa imagen y dice: no tengo una opinión muy fuerte sobre esto. Y vos ahí ya decís, no opines. Claro, no tengo una opinión muy fuerte sobre esto, pero acá está sucediendo algo muy interesante, dice Daron Acemoglu. Lo que me llama la atención es cómo los pequeños actos viles de los políticos y de los líderes que nadie castiga, después terminan cambiando las normas, terminan cambiando las instituciones y quedan amplificados. Como si pare de yendo a pegarle un...
0: una expresión de Milei Trump.
2: Exactamente, ¿entendés? Como...
0: Paredes, además, los recortes que son de las redes, ese momento es feo. Hay que ver qué dijeron, porque también se ve una piña que recibe un argentino en medio de eso. Ahora, cuando vos mirás, lo que pasa es que la respuesta de Paredes es más espectacular, pero la piña, pero además, antes, Paredes había ido a saludar a cada uno de los jugadores españoles. Fue saludando. Cuando se armó el quilombo, voló una piña, él se mete con todo. Bueno, había quilombo, ¿qué va
2: pero
0: a ser?
2: Es lo mismo que recortás el ñoqui que le da Bellingham al Colo Barco y decís, ¿ves?
0: El imperialismo inglés.
2: ¿Entendés? O lo que fuere.
0: Y Acemoglu se ve que tiene momentos brillantes y momentos menos brillantes.
2: Bueno, este es uno de los menos brillantes. Yanis Varoufakis, otro mega progre, ex ministro de Economía griego, escribe sobre los...
0: Que se fue de gobierno porque el gobierno de izquierda pactó con el FMI, o sea, el referente perfecto de Ale Berto.
2: Tecnofeudalismo, todo, claro. todo. Yanis la ve en un montón de cosas.
0: Debe estar escuchando y dice, hijo de puta. Bueno, vos me gastás bastante, Ale, te digo. O sea, sí. bancate una, dale.
2: En esta Yanis no la vio. Y dice, la brillantez del equipo le ganó al individualismo, dice Yanis Varoufakis, para asegurar la Copa del Mundo para España. El multiculturalismo funcional, completo, se lleva la gloria, como diciendo que nosotros somos solo Messi, individualistas a full, sí. que no somos multiculturales, que no sé, que somos racistas, no lo dice propiamente con esta palabra, pero bueno.
0: Ay, Yanis,
2: bueno. También, Yanis Varoufakis, ¿no? Se ganó un montón de respuestas de argentinos diciéndole, no entendés nada. ¿Qué sé yo?
0: Claro que no entiende nada.
2: Bueno, no entiende nada. Creo que Javier Bardem es el que le pone un poco más de contenido a toda esta mirada del progresismo mundial.
0: Yo escuchaba cosas que decían de lo que había dicho Javier Bardem y dice, no puede ser que haya dicho eso. Cuando lo escuché...
2: No, es súper viola lo que dice.
0: Me parece razonable, uno puede opinar, pero me parece... Él está analizando por qué ocurre esto.
2: Exactamente, él básicamente dice, y bueno, si tenés un presidente que banca a Israel y a Netanyahu y a un genocidio, y del otro lado tenés un presidente que banca al Estado de Palestina, y... puede ser que estés con España en claro. este partido. Lo dice en inglés porque es una entrevista que le están haciendo.
0: Porque es un cipayo.
2: En inglés.
3: Sí, y entendiendo que la victoria de Argentina en ese caso le da como cierta holgura al presidente, digamos, como una cuestión política, no sé.
0: Analizando eso, sí.
2: Claro. Vamos a escuchar a Bardem.
0: A ver.
4: Argentina, Spain was almost a proxy
2: for
4: Israel versus Palestine.
2: Fue como ver a Israel versus Palestina en Argentina-Israel, ¿no? Y él dice correcto, pero también incorrecto, porque los líderes no representan a su pueblo.
0: Claro, es eso.
2: Pero es cierto que a este alto nivel de enfrentamiento y conflicto.
5: When a president is really supporting so openly a person who is a war criminal like Netanyahu.
2: Cuando un presidente apoya tan abiertamente a un criminal de guerra como Netanyahu.
5: Vos querés
0: apoyar a otro equipo.
2: Vos querés apoyar al equipo que no está.
0: Dice algo que es interesante, porque dice, yo también repudio lo que pasó el 7 de octubre y lo que hizo Hamas y todo eso, y creo que tienen que ser juzgados igual que Netanyahu. Es decir, busca un punto intermedio. Lo que pasa es que acá vos tenías a alguien, lo de Netanyahu es un genocidio, comprobado públicamente, documentado, y Milei lo está apoyando. Entonces uno, naturalmente, además es español, y habla con la camiseta española, bueno, o sea, tiene otros motivos para justificar, además de que somos buenos y ellos son malos. Hay algo de sesgo, claro, cuando yo despido a estudiantes contra gimnasia te argumento quiénes son los hinchas estudiantes, que este, que el otro, que Miriam Bregman, que Rodolfo Walsh, pero en realidad, vamos.
2: Desde el corazón. Se mete el tema en el Congreso de Estados Unidos. Sí. Una congresista demócrata, Jasmine Crockett, están interpelando a las autoridades del Museo de Historia estadounidense, la Smithsonian, y ella le pregunta por qué cuando la Copa del Mundo, que es de interés de todas las personas, llegan a la final dos equipos, ¿por qué más gente estaba hinchando por España que por Argentina? El tipo le dice, bueno, no sé, porque eran mejores. Y ella dice, no, porque los otros son racistas.
0: Claro, bueno.
2: ¿Querés escucharlo?
0: Dale.
6: The World Cup that captures the imaginations of the entire world when they saw all of these people of color that was playing for all these
2: personas de color.
6: Ultimately, if you recall, the
2: si
6: last
2: recordás,
6: two teams, it was Argentina
2: los últimos dos equipos
6: and Spain,
2: fueron Argentina y España.
0: Y pareciera que, dice, la gran mayoría del mundo apoyaba, pareciera que apoyaba a España en contra de Argentina.
6: And why was that? Just
0: ¿por qué?
6: Explanation, if you could guess, if you'll just let them finish the answer.
7: Spain had the best team. Maybe that's why they were.
0: Tal vez era España mejor, qué sé yo.
6: There's also a racist history that exists.
7: Mr. Byer, you're recognized.
0: También hay una historia racista.
2: Ella quería que él le diga que el capo del Smithsonian en Estados Unidos le dijera porque los otros son racistas.
0: Y el tipo
2: bueno,
0: divino.
2: El tipo divino no se lo dice.
0: Y ella, ¿qué? Lo digo de la manera, qué negra que es, porque vos viste, la manera en que habla, los anteojos, el vestido brillante, espectacular, me encantaba. Pero bueno.
2: No recorten esto para las redes. Samuel Jackson, actor estadounidense, que también tuiteó, ¿no? Una historia en Instagram que dijo que ningún negro en Estados Unidos apoya a Argentina en esta final del Mundial, porque Argentina es uno de los países más racistas, si no el más racista del mundo. Si vos apoyás a Argentina, yo te voy a ver así, y puso una imagen del mismo, caracterizado, de un esclavo que en la película que protagonizó es un esclavo que, digamos, compra la versión de su amo con la camiseta argentina. Bueno, Samuel Jackson también en contra nuestra. Después se suma la prensa estadounidense, el New Yorker, que postea en Instagram una imagen de España festejando y la titula "El método le ganó a la locura en la final de la Copa del Mundo". Y acá ya me parece que entramos en el terreno del prejuicio, porque es básicamente civilización o barbarie, ¿no? El método es España, la locura es Argentina, el método es Europa, la locura es
0: ¿pero es tanto en la nota se ve eso?
2: En la nota hablan del método de la
0: tampoco el New Yorker por ahí no entiende mucho de fútbol,
2: bueno,
0: porque hubo método también en Argentina.
2: Exactamente.
0: Todo el tiempo hubo método. Y cuando Argentina le gana al Reino Unido, el método le gana a qué, la locura le gana al método. Es como tan tonto, pero bueno, los periodistas tampoco somos inteligentes siempre. Y a veces para simplificar titular cosas que nada que ver. Bueno.
2: Después, el New York Post.
0: Eso se zarpa siempre.
2: Se suma a una que empezó a circular en redes que nada que ver, porque dicen que la Argentina le dio la espalda a España cuando festejaba. Entonces, el New York Post postea: malos perdedores, la Argentina le da la espalda a España durante la entrega de trofeos después de un match tremendo, después de un match muy caliente. Bueno, no es cierto, pero crean...
0: Ayer Ale Wall explicaba que él estuvo en la cancha y dice que los festejos, el momento que todos festejan y levantan la copa, es un evento televisivo que ocupa un cachito del campo, y en el campo pasan muchas cosas. Por ejemplo, en la mayoría de los mundiales, el que sale segundo agarra la medalla y se va al vestuario. No están, creo que hay las únicas dos veces que en los últimos tiempos que el equipo se queda en la cancha fue Argentina, el 2014 y el 2022,
2: viendo a su hinchada, agradeciendo,
0: claro,
2: a su hinchada.
0: Claro, no mirando como los otros festejan, que, porque hay que someter al segundo a semejante tortura. Vos pasaste, aplaudes y después que festeje el otro, la concha del mono, ¿no?
2: No, y después lo cuentan varios jugadores, ¿no? Que en el momento en que ellos se acercan a la hinchada, ¿cómo empieza a cantar la hinchada argentina en agradecimiento? Y bueno, para ellos fue muy conmovedor. Claro. Se quedaron mirando, obviamente, no se quedaron mirando la entrega de la copa. The Wall Street Journal, que vos decís, ¿qué sabe The Wall Street Journal?
0: Bueno, tiene una sección deportes.
2: Tiene una sección deportes. El jugador Enzo Fernández se convirtió en un caso extraño de un jugador que convirtió a todo el mundo en su contra en la Copa del Mundo, por la tarjeta roja, por el topollillo en el gol contra Inglaterra. Bueno, vos me pones esa cara, yo pongo la misma cara.
0: Pobre Enzo, pero el pibe,
2: este es el relato,
0: gran jugador.
2: Este es el relato que se va armando. Arturo Pérez Reverte entra por la ventana. Escritor español.
0: Si tienen que leer de Pérez Reverte, ¿ustedes leyeron algo de Pérez Reverte?
8: ¿Hay un libro de negro, capa negra?
0: Puede ser. No sé. A mí los que más me gustaron, La Reina del Sur.
2: La Reina del Sur es muy lindo.
0: Es un librazo. Es un libro que arranca con una mujer duchándose, que es la esposa de un narco a nivel intermedio en México, que le había dicho, si suena, vos usás este celular, pero si suena este, salí rajando donde esté porque quiere decir que me mataron y te están yendo a buscar. Y está bañándose y suena ese celular. Ahí arranca una historia... Peli. Que no respirás durante 500 páginas, porque se transforma en una líder narco internacional y le pasa de todo y nada, es genial La Reina del Sur, un librazo. Y después, muchos, El Pintor de Batallas es un libro hermosísimo sobre la guerra en Croacia. Es un escritor, para mí en los últimos años, no tan bueno, pero que ha tenido cosas que libros que muy adoro, lindas. Adoro. Es un poco de derecha, o muy antiprogre. y entonces a mí me gustaba una columna que tenía, que era, se llamaba, yo le puse a una columna mía en 23, ganas de embromar, porque él había otro que era como, ¿sabes qué? Me la pela. Y todo era él puteando contra cosas. Bueno, el personaje se lo va comiendo, lo decís,
2: sí, un poco así. Él tuitea: no seamos injustos, no nos equivoquemos. Con su zafio comportamiento, sucias maneras y mal perder, la selección que jugó contra España no representó a Argentina, que es mejor que eso. Representó solo a la parte más violenta e irracional de cierta detestable sociedad argentina.
0: Es que es un sociólogo.
2: Bueno, ¿qué es eso?
0: Yo te voy a decir una cosa, con su zafio comportamiento y su mal perder, a mí me representó totalmente.
2: Claro.
0: Yo cuando pierdo me enojo, no me gusta nada perder. Después te la bancás.
2: No, súper representó la selección.
0: Pero totalmente.
2: Obviamente.
0: Y todos estamos festejando y vos viste cómo le agradecimos, es que nos representa.
2: Cabalmente. Bueno, Arturo Pérez Reverte está enojado. Y ahora sí, pasamos a ya menos intelectualismo y más estrellas del, no sé cómo llamarlo. Rosalía queda en el centro de toda la discusión.
0: Pobre Rosalía, no entiendo qué hizo.
2: Ahora te explico.
0: A ver.
2: Mia Khalifa, que es una ex actriz porno, que es influencer, que sé yo, es de origen libanés, postea una historia en Instagram y dice, ganaron los buenos. Qué bueno que ganaron los buenos. Y la musicaliza con una canción de Rosalía. Una canción de Rosalía que habla de las perlas, que son la, no sé, la gente que es mala gente.
8: Es una canción que ella le dedica a su ex novio, Raúl Alejandro, que es otro cantante, donde lo trata de todo menos lindo, o sea,
2: creído, arrogante, claro, infiel. Bueno, entonces Mia Khalifa musicaliza con esto como diciendo los argentinos son esto y qué bueno que ganaron los otros. Y Rosalía la repostea. Y Rosalía tiene un show ahora en los próximos días en Movistar Arena.
8: Varios, como 4 o 5.
2: Se armó un requilombo, gente queriendo devolver las entradas. Bueno, Rosalía lo único que hizo hasta ahora fue desarmar ese reposteo. O sea, borró ese reposteo. Veremos si dice algo, ¿no? Qué sé yo.
0: Yo voy a decir una cosa. El que le gusta a Rosalía, que vaya, ¿qué importa que hizo eso? Ahora, a mí no. Lo lamento, no sé. No me gusta Rosalía.
8: Bueno.
0: ¿A vos te gusta Rosalía?
8: Sí.
0: Sí, esa voz finita, no me, qué sé yo, no entiendo por qué gusta Rosalía. Pero bueno.
2: Claro, es como Bardem. Es española, qué sé yo. Aparte. Viste que vos en el festejo te subís a cosas.
0: Yo creo que hay que prohibir por un año que vengan españoles porque no nos vamos a entender. Es demasiado lo que nos hicieron.
2: No
0: es,
2: te subas a es esa. Una...
0: Pero no por prejuicio ni que sean malos.
2: Porque nos ganaron.
0: Porque nos ganaron.
2: Solamente
0: entonces,
2: porque nos ganaron.
0: Ver un español me duele. Sí, yo, por ejemplo, acá.
8: Pero
0: yo
8: también soy una española.
0: Vasca. Sí. Está bien, es española, pero.
2: Y además no lo elegí yo. El lunes entrevistaste a Jordi Évole.
0: Claro. Sí. O sea, catalán.
8: ¿Qué haces con todos tus amigos españoles? ¿No les hablas más?
0: Por un año no. Por un año, bueno. No me venga ningún español a hablar porque me duele. Bueno,
2: Patti Smith se sube toda a esta. Patti Smith que postea también, ganaron los buenos. Después.
0: Ay, Dios mío. Y entonces.
2: Postea, ganaron los buenos. Le responde una fan. Le responden un millón de. Toda la intensidad argentina cayó toda esta gente a la que hasta el día de hoy le están llegando arrobas y comentarios y.
0: Olvídate. De por vida.
2: De por vida. Algunos insultos, pero algunos realmente intentando explicar por qué.
0: Largos párrafos, imagínate.
2: ¿Por qué están equivocados?
0: El argentino progre explicándole, Pati, yo te quiero explicar. Y Pati dice, está bien, son buenos ustedes también, no me rompan más la pelota.
2: Patti Smith, que una fan en Twitter la arroba diciendo, lo progre no te quita lo yankee. Ese comentario de Bubulina, que es
0: muy preciso.
2: Usuario de Twitter, muy preciso.
0: O sea, se la puso en el alma.
2: Tiene 1000 RTs y 1000 comentarios. Entonces Patti dice, algo está pasando. Y la sigue a Bubulina, que le manda un mensaje privado. Y le dice, hola Patti, no sé si vas a ver este mensaje. Me acabo de dar cuenta de que me seguís. Me sorprendió. Me siento honrada. Patti, te sigo desde que tengo 18. Ahora tengo 35. Bueno, Bubulina amando a Patti Smith. Dice, espero que no te tomes a mal.
0: Decí lo que quede de nosotros, pero dame un autógrafo.
2: Dice, espero que no te tomes a mal lo que puse, pero la verdad que nos heriste, o sea, tú que vos estés diciendo que ganaron los buenos, a nosotros nos reafectó. Y Patti Smith le responde, no, tu comentario fue muy importante para mí, no quise que crean que estoy en contra de su país, me siento terrible de que hería a tanta gente, gracias por hacerme saber cómo te sentís. Y Patti Smith queda toda la vuelta y acaba de postear en su Instagram una historia con la que se ve a Lionel Messi, dice, más grande que el bien,
0: nos
2: dio todo.
0: Greater than good, mejor que bueno. Y dio todo.
2: Nos dio todo. Bueno, por lo menos a Patti Smith la convertimos de nuevo.
0: Y además la aceptamos acá porque no es española.
8: Claro.
0: Que no nos hizo nada, los españoles. Nada, nos colonizaron, nos descubrieron, nos colonizaron y ahora nos ganan el mundial.
2: Dale,
0: flaco, es demasiado, en serio.
2: ¿Qué onda? ¿Qué onda?
0: Pedro Dame Pascal, una, a favor.
2: Pedro Pascal entra en esta historia.
8: Porque yo lo sigo. La verdad que... No da, contá.
2: A los que querés te enojan más, ¿ves?
8: Claro,
2: a mí Varoufakis me dolió más que Pedro Pascal.
8: Claro.
2: Pero bueno.
8: Pedro Pascal cuando dije
0: los admiradores de Varoufakis acá en la Argentina, primero de Berco, segundo no ve.
2: Pedro Pascal que le da me gusta a una historia de un random que pone los negros viendo cómo Argentina perdió y la historia es como los negros bailando y qué sé yo. Y Pedro Pascal le puso me gusta
0: Pedro,
2: eso. Dale,
0: ya.
2: Pedro. Pará un poco.
0: Y ahí fueron los argentinos, Pedro.
2: Calmate.
0: Comportate.
2: Y el último que tengo es Niall Horan, que es uno de los integrantes de One Direction, que también le había dado me gusta a un posteo festejando que habíamos perdido. One Direction tiene muchas fans acá en la Argentina. Entonces él termina posteando, fue un error honesto. Pido disculpas, de verdad, ni siquiera me di cuenta de que le había dado like al post. Ni siquiera recuerdo haber visto el posteo. No tengo más que amor por Argentina y todos mis fans Bueno, y sí, se baja de haberle dado me gusta.
8: Yo lo que pasa decir, que ese posteo al que este artista le dio like, era un montón de jugadas con de argentinos y España del partido, pero la última era la bandera española que decía las Malvinas son españolas.
2: Claro,
8: o sea,
0: eso ¿alguien quiere las Malvinas?
8: Claro, se ve que quiere venir. A disputarlas.
2: No da.
0: Bueno, moraleja.
2: Moraleja. Yo creo que se combinan un montón de cosas. Ayer también veía un análisis de redes sociales que hacía el colega Fede Aikawa, que claramente la intensidad argentina hace que si vos posteas en contra de Argentina, tus posteos tengan muchas más interacciones, y hay gente que monetiza eso. O sea, más interacciones es más plata para tu cuenta. Entonces me parece que se juntan un montón de cosas. Se junta la postura de Milei pro Israel, los argentinos intensos en redes sociales que hacen que muchos influencers, no ninguno de los que acabamos de revisar, pero muchos influencers posteen contra Argentina para tener más interacciones. En Brasil se suman casos recientes como el de la abogada que terminó detenida por expresiones racistas. Se suma
0: el cantito de Enzo en su momento.
2: El cantito de Enzo en su momento en contra de los que nacieron en Angola, qué sé yo. Se suma gente que no tiene idea de nada y que termina asociando la postura de un gobierno con la postura de una población. Hay muchas cosas entrecruzadas, pero bueno, terminamos un poco siendo los malos de la película y lo lamento mucho.
0: Por la aleja tuya, Yami.
8: No, mientras no hacía el recorrido, lo que yo pensaba era que Milei todo el tiempo lo que decía era que en el mundo lo aman porque va a recibir premios pedorros a España. Entonces la verdad es que lo que pensaba era eso, ¿no?
0: Premios pedorros.
8: Bueno, premios de... que Pedro. Entonces lo que pensaba era que toda esta gente que en realidad se pone en contra de Argentina, no sé si está en contra de los argentinos, sino en contra de Milei, que es amigo de Trump, que es amigo de Netanyahu y que encima va a recibir esos premios pedorros a España, que encima nos ganó el Mundial. Entonces era para que en Milei, que es todo esto, no esté contento, yo quiero que pierda Argentina, como que lo tradujo claro, de esa forma.
0: Yo quiero decir dos cosas respecto de esto. Lo primero, advertirle a cualquier persona, ciudadano de bien, que esté en el mundo, que quiera criticar a Argentina, que no le conviene, no porque no tenga razón, sino que va a ir un enjambre de argentinos progres a explicarle y se la van a tener que bancar. O sea, bancate la pelusa. Y no es que te van a agredir, porque eso es lo menos para cualquiera que te agrede. No, te van a tratar de explicar. Y no sabes los plomos que son y además los psicopatones. O sea, bubucela, no sé cómo se llama.
8: Bubulina.
0: Bubulina, que dice, bubucela. Los progres no te quitan los yanquis. Es... muy argentino eso, ¿entendés? Tomá, bancátela, le piscó a Patti Smith su esencia, no le gusta ser norteamericana, tú, mirá, y eso es lo mejor. Después tenés todo, largos párrafos te van a explicar de la historia de los negros y la esclavitud comparada con la inmigración. O sea, bánquesela, no va a ser fácil, ¿no? Nosotros tenemos esa capacidad de hartar a la gente con nuestras explicaciones. Sí. Mucho psicoanálisis, mucha terapia, somos mucha intensos, explicación, muy intenso, eso primero. Lo segundo, como yo, digamos, yo sé que mis compañeras, yo podría decirme que generalizando que dentro del mundo me podrían definir como progre, pero no conozco el manual preciso del progresismo. Hay veces que me zarpo y todas me dicen, mira lo que está diciendo. Entonces, como le quiero preguntar a mis compañeras si esto que voy a pasar al aire, lo debo pasar al aire, después de pasarlo.
8: O sea, lo vas a pasar. Lo voy a pasar. Después claro. Decís, lo pasé en repudio.
0: No, como una forma de saber si se puede o no se puede.
2: Si te decimos que no, después decís, me autorrepudio.
0: Totalmente. Vale. O sea, pongo la foto de Messi y digo, no quise
2: mirar a nadie. Lo va a tirar del teléfono. Sí. O sea, sí. Ni la producción está al tanto de
0: todo. Escucha.
2: A ver.
0: Espera.
9: Decía que dijiste que los argentinos somos los más racistas del mundo. No me gusta. ¿Sabes por qué en Argentina no hay negros? Porque acá se culian todo contra todo, hermano. Acá no se desprecia absolutamente.

0: Querido Samuel Jackson, leí la noticia que dijiste que los argentinos somos los más racistas del mundo. No me gusta. ¿Sabes por qué en Argentina no hay negros? Porque acá se culian todo contra todo, hermano. Acá no se desprecia absolutamente nada. Toda la vida fue igual. Pero hay una cosa en la que sí te voy a dar la razón. Acá casi todos los problemas son culpa de un negro. El Ferne. ¡Ah! ¡Qué cosa brava el Ferne, mi loco! Te tomé un par de vasos medio puro. ¡Mamior! Yo te invito cuando quieras acá a la Argentina, ¿eh? Te preparo yo el Ferne, te hago un asadito. Te largo ahí en Cruz del Eje, te agarro en la gringa de campo. ¡Mi vida! Te dejan en silla y rueda como en la película esa fragmentado. ¿Qué sé yo? ¿Qué mierda? Ese que hiciste que te... Bueno, qué manera, chacría. Mira, te van a tener que soplar el upite para levantarte. Te dejan lacio. Seco te dejan. Seco. Mira, acá se hacen cada cagada el nombre el Ferne. Si después de pasarte unos cuantos días en Argentina, vos seguís pensando lo mismo, ándase te culo.
1: No.
2: ¿Qué decís vos?
1: No, a mí no. Me parece que.
2: La parte de upite me pareció que era demasiado.
1: Era,
2: la palabra.
1: Sí, sí.
2: La palabra upite.
1: Guardé al límite.
2: Guardé al límite, sí.
3: Solo es aceptable por la tonada cordobesa.
2: Es cierto.
3: Eso hace que todo lo que absuelve, dijo sea absuelto, sí. Pero es un montón igual.
1: No, y porque el Fernet es puro, es muy duro. Es verdad. Es verdad, eso es verdad.
2: Bueno, y un montón de chicos han nacido y chicas gracias por culpa del negro, que es el Fernet
1: Puro.
2: Claro. Bueno, vamos, tengo una muy mala noticia, volvemos a la realidad.
1: Ay, Dios.
2: Salimos un poco del mundial y volvemos a la realidad. Voy a tratar de contarles por qué yo creo, cómo creo que se puede demostrar que Milei es un presidente débil. Y es un presidente cada vez más débil, y al mismo tiempo creo que puedo especular un poquito por qué es un presidente débil, o qué es lo que lo hace débil. Pongamos, si puede, no el primer cuadro, no el cuadro de Equilibra, sino el cuadro de Sheila Bilger, y les voy a contar qué es este cuadro. En los últimos días yo empecé a escuchar en algunos lugares encuestas que me llamaba la atención, porque Milei venía subiendo, y las encuestas que empezaba a escuchar reflejaban que había vuelto a bajar. Les voy a contar qué es lo que pasó. Lo primero que escuché es a Marcelo Longobardi contando una encuestadora que se llama Query, que yo no conozco, que decía, vienen midiendo hace mucho tiempo y tienen el nivel más bajo de toda la serie histórica, y está en 31% y algo así como 65% de imagen negativa. Entonces, cuando yo vi eso, dije, mirá qué raro, porque en general viene subiendo, pero después vi una encuesta de Christian Boutier. Christian Boutier, que es el titular de CB Consultoras, a mí me llamó mucho la atención porque tuvo una precisión realmente increíble en las elecciones del año pasado, porque acertó, cuando la mayoría decía que no podía pasar, no solo que ganó el peronismo, sino la diferencia enorme que tuvo el peronismo. Y me acuerdo un día, estamos en producción, que Noé viene y me dice, ya estábamos esperando la elección de octubre, que con el antecedente de septiembre suponíamos que el peronismo ganaba o empataba. Y Noé me dice, che, ayer estuvimos entrevistando a Christian Boutier y ahí ese está diciendo, antes que nadie, que va a ganar el... Y yo dije, ¿en serio? Sí, y charlamos por qué sería, qué jugado, etcétera. Y tenía razón. Y el otro día... me llega, él hace una tabla comparativa de cómo van los distintos presidentes de América Latina, y Milei está a 14 de 18, o sea, está muy bajo en la tabla comparativa. Pero lo que más me interesó no fue eso, sino que al lado de cada presidente había una flechita para arriba o para abajo, y en el caso de Milei iba para abajo, o sea, y había caído un punto y medio, ponele alrededor de 36 puntos de imagen positiva. Después hablé con él, me dio los detalles, y tiene un detalle que es particularmente fuerte, que es que la imagen muy mala, que es aquella, ¿qué opina de tal? Muy mala, o sea, ese muy mala está dispuesto a votar a cualquiera que no sea Milei, porque tiene una posición emotivamente muy de mucho rechazo a Milei, da 50%, o sea, vos decís, eso te muestra que en un balotage es ganable, no digo que va a perder, es ganable, porque hay 50% que te dicen, lo detesto, ¿no es así? Y es un hombre que ha medido acá, allá, por ahí se equivoca, por ahí cambia de acá un año, y ya es la segunda. Entonces, como tengo confianza con Sheila Bilger, la llamé y le digo, ya me estoy viendo esto, ¿vos qué tenés? La llamé antes de ayer, y me dice, mira, estoy cerrando una, mañana te digo. Y bueno, lo que están viendo en pantalla es lo que en este momento es la imagen positiva y negativa de Milei. Si ustedes ven, la negativa es 63.3, o sea, es muy alta, pero muy alta. Y la positiva, buena más muy buena, es de 35.2. No diría muy baja, pero es una imagen realmente baja. Estamos hablando de la gestión del gobierno. Cuando vos

0: agregás otra vez la muy mala, o sea, la gente que está muy enojada con el gobierno, la que se, eventualmente en un balotaje, por su bronca con el gobierno, podría votar a la alternativa, está arriba de 50. Está mirando desde acá 53,2. O sea, o 52,2, pero no importa, está arriba de 50. Y si vos además comparás con el resto de los presidentes latinoamericanos, incluida la venezolana, que es la que más rechazo tiene, la imagen negativa, muy negativa, está en 30, 32. Es muy excepcional un presidente que tenga una, un rechazo frontal de la mitad o más de la población. Cuando vos ves la, la línea histórica, que es la otra parte de este gráfico, chicos, este que va contando, no sé, si no se los cuento, pero lo van a ver, la línea histórica, van a ver que en los últimos meses, abajo está la imagen positiva, arriba está la negativa. Cuando vos ves el primer año de Milei, que es cuando las, todas las primeras partes que está como muy entrecruzadito, rojo y azul, va cambiando, a veces está primero la positiva, a veces primero la negativa, Milei estuvo hasta febrero, hasta junio del 2025 del año pasado, o sea, hasta hace un año, en niveles de 50% de aprobación, altísimo. En un momento, en junio del año pasado, hay la primera baja pronunciada o la segunda, y se produce, cuando los que están viendo el gráfico van a ver como si fuera un espacio abierto donde la línea roja, la negativa, está alta y la positiva está bastante baja. Ahí Milei se establece hasta las elecciones en 40%. O sea, queda ahí y la mala está en 58, 59. Es la primera baja importante. Pasa de 45, 50, por ahí un poquito más, a alrededor de 40, 41, 40, 39, 8, etc. Después va, sube un poquito hasta 50 de vuelta después de la elección, que fue un momento así como electrizante, porque todo lo que venía mal de repente, pum, se puso bien. Y desde entonces hace un bajón enorme hasta 33, sube un poquito, en un momento sube hasta 40 de vuelta y ahora baja 35, que es lo último que ven la curvita hacia abajo. O sea que de estar alrededor de 50 pasa a estar entre 40, alrededor de 40 y ahora está alrededor de 35. Y está sostenido en el tiempo eso. O sea, desde febrero para acá, él está 35, 36, un mes 39, otra vez 35, una vez 33, pero en un promedio de 35, 36 puntos. Eso ya es sostenido en el tiempo. Si uno mira, los que pueden mirar el cuadro, van a ver cómo a grandes rasgos hay todo un periodo donde están parejos, la negativa y la positiva, después se separan un poco y ahora se separan mucho. En cada momento hay subidas y bajadas, no es que está estable, pero lo donde está estable en la línea general es un presidente con un 60% de desaprobación y ponele un 36-37% de aprobación. Que va variando, insisto, y tal vez puede recuperar o no, yo no puedo hacer proyecciones de acá a un año respecto de esto, pero claramente, si del otro lado hoy hubiera un algo, porque no hay nada, es realmente un quilombo, el peronismo es la, hoy el principal, por eso ellos hablan del kirchnerismo, el principal activo que tiene Milei es el peronismo. Si el peronismo se ordenara y hubiera un líder que pudiera ordenar y mostrar que tiene un proyecto para el país, y la posibilidad de que Milei sea reelecto se aleja un poco. No digo que sea imposible, yo no soy categórico, más me equivoco tanto en estas cosas que de ninguna manera sería terminante, pero veo los números y veo cómo van coincidiendo. Y uno dice, ¿y por qué pasa esto? ¿Por qué pasa esto? Mira, ayer hubo otro dato que a mí me parece un dato fuertísimo. El dato lo registra mucho, porque hoy lo leía en Ismael Bermúdez, en Clarín y qué sé yo, pero lo que vamos a poner ahora, que ustedes van a ver, los que están viendo YouTube, es algo que la gente registra mucho y creo que es el primer tema, el tema central que explica la caída de Milei, que es el nivel de los salarios. El nivel de salarios tiene que ver si me alcanza, si no me alcanza, si llego a fin de mes, si no llego al fin de mes, si tengo un buen trabajo o no tengo un buen trabajo, qué puedo consumir, que si estoy endeudado o no estoy endeudado. Lo que vas a ver es la caída del ingreso disponible desde que asumió Milei. Es la línea roja. Vos tenías 100 cuando asumió Milei, se toma eso como referencia, después cae violentamente 25% en el 2004, en 2024, ahí es donde la gente se empieza a endeudar porque no alcanza la guita, y ahora ese 75 fue subiendo, en un momento llega a 88 y después empieza a caer de vuelta, que es cuando Milei empieza a perder imagen, porque a la primera caída la gente se la tolera porque dice, bueno, esto lo tengo que hacer para después mejorar. Después empieza, cuando crece el salario, crece su imagen y se mantiene, porque está cumpliendo una promesa, primero hay que saber sufrir, y después vas a tener un buen momento, pero cuando el salario empieza a caer de nuevo y cae, bueno, cae la imagen de vuelta, es casi lineal una cosa con la otra. ¿Qué es lo que pasa en este momento? Si ganabas 100 en el momento que asume Milei, hoy estás ganando 83,5, tenés un 17,5 de pérdida de poder adquisitivo, contemplando cómo subieron los servicios, cuánta plata que te queda disponible. Estamos hablando de ingreso disponible, no de el ingreso contra la inflación, etcétera. Algo que es muy importante medir, porque es lo que te queda para gastar después de... Ahora, eso que está midiendo en este caso la consultoría de Equilibria de Rapetti no incluye lo que pese en la presupuesto de las familias, qué sé yo, el aumento muy fuerte de los alquileres, que aumentó por encima de la inflación, el aumento muy fuerte de las cuotas de los créditos que se tomaron en el momento de la caída de los salarios, etcétera, etcétera, etcétera. Y lo novedoso de esto es que el mes pasado había mejorado un poquito el ingreso disponible. Si ustedes lo ven, los que están viendo YouTube, ven una curvita chiquita hacia arriba, y este mes vuelve a caer fuerte. En el informe que hace Rapetti dice que el próximo mes seguramente suba un poco más porque vuelve a caer la inflación, etcétera, pero no lo ves levantando. Entonces es muy lógico que si la gente no llega a fin de mes y las encuestas por esa razón van cayendo, a medida que eso se sostiene en el tiempo, más que hay despidos, más que hay cierre de empresas, etcétera, etcétera, etcétera, y probablemente la imagen va cayendo. Ayer lo escuchaba a Fernando Marul hablando en Ahora Play, que es un economista cercano al gobierno, que decía, bueno, hay mal humor en la calle. Es una economía a dos velocidades. Hay mal humor en la calle. Entonces, si el gobierno no le encuentra la vuelta, y el gobierno esperaba que a esta altura, con esa teoría que si baja el riesgo país, se ordena lo financiero, la actividad va a recuperar, esperaba que, dice Fernando Marul, no, yo no tengo fuentes oficiales, lamentablemente, pero esperaba que de repente repuntara, y no está repuntando. Te digo más, estos son datos en todos los datos, yo recuerdo en abril que dijo... este hombre Caputo dijo, empiezan los mejores 18 meses de la historia argentina. Abril no, mayo no, junio no. Ya se te fue un sexto de tu pronóstico y no ocurrió. Y entonces hay algo de... Y el gobierno, como usa también los salarios como ancla inflacionaria, y eso le importa mucho, y bueno, tenemos un problema. El gobierno tiene un problema, nosotros tenemos un problema, y me parece que se refleja en las encuestas que van acorde con los salarios. Después está la corrupción, el desgaste de un gobierno, todo eso que, por supuesto, va agregándole cosas. Quiero mostrarle dos cosas más, para que hace rato no lo de macro con un poco de profundidad. El cuadro siguiente lo postea otro economista que se llama Juan Manuel Telechea. Y es un cuadro que refleja un hecho realmente inédito en la historia reciente del país, que es el siguiente. Por un lado, hacia arriba, lo que va hacia arriba, esa línea violeta, es cómo evoluciona la actividad económica. Y vos la ves subiendo, y subiendo claramente. Desde, si vos como se hunde en diciembre de 2019, sube muy fuerte hasta febrero de 2023, cae cuando sube Milei, vuelve a subir un poco por encima del momento que Milei recibe la economía. Sin embargo, por primera vez se da, si ustedes ven, hay una línea verde al lado de la línea violeta. Cuando cae sube la línea violeta, sube la línea verde, es el empleo privado. Cuando baja la línea violeta, baja la línea verde. Y así sucesivamente en toda la historia. Esto está desde el 2012. ¿Qué pasa ahora? Sube la línea violeta y baja la línea verde. Eso significa que crece la economía y cae el empleo registrado. Evidentemente, el gobierno está impulsando un modelo que puede hacer que la Argentina crezca, pero al mismo tiempo ese crecimiento no deriva por primera vez en empleo, es un crecimiento que no incluye. Entonces, al revés, que excluye. Si le agregas ayer, Noé contaba algo que también se lo escuché a Marina del Poyeto, Buenas Tardes China, que decía, fíjense cómo va lo que pasa en la carne, con la carne. Con la carne está cayendo el menor consumo en 30 años, y al mismo tiempo la exportación de carne vuela. Claro, si vos generas un montón de estímulos en la exportación, para pagar acá lo que vos se paga en el exterior, nada, se hace muy caro. También porque tiene retenciones, también porque lo estimulás, también porque, por lo que sea. La retención lo corro porque es más confuso. Y entonces, el modelo que hace, que vos tenés más dólares, pero la gente come menos. Bueno, hay un problema muy serio que si ellos lo pudieran pensar, tal vez lo harían más matizado o más inteligente, no sé qué, pero nada, si vos tenés bajos salarios y consumís menos carne, la menor cantidad de carne en 30 años, tenés que batir ese récord, menos que en el 2001 se consume de carne y vos tenés. Y después otro tema que me preocupa de este tiempo, de la lógica del modelo económico del gobierno, que es un tuit que hizo Christian Buteler, que es un muy buen economista, nosotros lo entrevistamos varias veces. Fíjate que donde dice ingreso, resultado fiscal en millones, variaciones año contra año, etcétera, lo que importa es resultado primario, dice déficit primario, o sea, antes de pagar deuda, que se le agrega esto, tenés un déficit primario de 696 mil millones de pesos. Veremos cómo sigue, pero todos están marcando caída en la recaudación. Eso es que significa que para mantener el equilibrio fiscal el gobierno va a tener que hacer más ajuste. Y cuando haces más ajuste, hay menos impulso a la producción, a la consumo, etcétera, etcétera, etcétera. Es como un perro mordiéndose la cola. Todo esto que estoy dando convive con dos cosas que son importantes de reflejar. Una, que vos lo escuchás al gobierno y no escuchás una reflexión sobre el tema. A mí me gustaría escuchar una reflexión. ¿Qué están pensando? Yo ayer le preguntaba a Alfredo Zayat, que estuvo en Cenital, escúchame, ¿qué pensás que estás pensando? Nada, ellos quieren mantener el salario plano para que la inflación no crezca. No están pensando en el salario, cosa que yo creo que políticamente suicida. En algún momento van a tener que pensarlo, porque estamos recién empezando. En unos meses ya el clima electoral está planteado, y el clima electoral, con un segundo semestre que te trae menos divisas y con el medio de la incertidumbre de los mercados creciendo, y te va a complicar el frente financiero. Y convive con otra cosa que a mí siempre me llamó la atención, porque mucha gente utiliza el riesgo país como un elemento, y las calificadoras de riesgo, y que yo, como un elemento definitorio de cómo le va a un gobierno o cómo le va a un país. Y ayer Moody's, que es una calificadora muy importante, que es la de las tres, la que todavía no había subido la nota del gobierno, le subió la nota del gobierno. Y vos decís, escúchame, Moody's, y escúchame, Standard & Poor's, y escúchame, si cae el empleo de calidad, si cae la recaudación, si al mismo tiempo tenés problemas de inversión extranjera, tenés problemas de, como nunca, tenés problemas de consumo de carne, tenés problemas, ¿qué es lo que está subiendo? No, es que ustedes con todo esto pagan la deuda. Ah, está bien, entonces vos estás festejando que nosotros sacamos un montón de plata de esta sociedad para darte la voz. Y sí, justamente eso es lo que yo califico, la disposición y la capacidad del gobierno para pagar la deuda. Pero vos te das cuenta que al final hay un quilombo, Moody's, Fitch o no sé qué, porque las dos cosas juntas no van, y que lo que ustedes recomiendan hacer para un país no es necesariamente sano, ni bueno, ni para el país, ni para el gobierno. Hay algo que no cierra porque estamos en democracia. No me chupa huevo eso. Mientras ustedes puedan pagar, yo les subo la calificación. Muchas veces, por supuesto que es mejor tener un riesgo país bajo que yo, pero Perú tiene un riesgo país muy bajo, y los peruanos no viven muy bien. Paraguay tiene un país y no viven muy bien. Por supuesto que cuando tenés un riesgo país muy alto, tampoco vivís bien porque tenés una inestabilidad muy grande, con lo cual habría que buscar la manera. Con el crecimiento se podría lograr, pero no es la estrategia, o con una recaudación más equitativa, no sé, en un momento se podía lograr la idea de tenemos riesgo país bajo y todo el mundo está pasándola bien, o un poquito mejor. No es el caso. Entonces, muchas veces, yo en los 90 lo veía todo el tiempo, le decían a De la Rúa, tenés que recortar a jubilaciones, docentes, ¿sí? Y te bajamos el riesgo país. Sí, duraba 2 días. Recortaba, se producía, como se llama, se producía una recesión, inmediatamente caían los ingresos, ya tenías un quilombo bárbaro, pero el riesgo país había bajado 2 días y después subía violentamente. Con lo cual, ojo con el riesgo país, está bueno que baje, no sea cosa que lo que esté pasando es como con el dólar esté tomando envión. Y yo creo que tengo motivos para pensar una cosa o la otra, pero cuidado con tomar ese referente como un referente definitorio del futuro de la Argentina. Si es bueno o es malo, creo que es más bueno que malo, pero yo no sería taxativo respecto de eso. A ver, hay varias noticias más, debe estar Gustavo por ahí, así que si está Gustavo, díganle que venga. Yo quiero terminar con una cosa que tal vez ustedes no conozcan y que me parece importante contar. Hizo Noé recién un recorrido muy amplio, sobre todo, nada, con mucha gracia, sobre todo la discusión sobre si somos racistas, si no, si hay una conspiración entre Argentina y todas esas cosas que realmente a esta altura uno se las toma con humor. No es lo mismo que pasa en Europa con el tema de los inmigrantes. En Europa hay corrientes muy, muy fuertes de prejuicio y de pelea para expulsar a todos los inmigrantes. Acá en la Argentina, por lo menos por ahora, no existe eso. Eso, y esos grupos de matones que persiguen gente, qué sé yo, ayer cagaron a trompadas en un subte un pibe con una remera argentina, pero lo recagaron a trompadas. Qué sé yo, es algo sobre que no debería pasar. Pero el hecho más aberrante que ocurrió, no ocurrió en España, ocurrió en Italia ayer, anteayer, perdón, donde la policía hizo una cosa espantosa, que mató a un marroquí que no estaba haciendo nada. Y en una cosa que el tipo decía no pudo respirar, muy parecido a lo que pasó con el protagonista
1: George Floyd,
0: que desató el Black Lives Matter. Hubo manifestaciones muy masivas en Italia, sobre todo en Bolonia, repudiando esto y pidiendo, diciendo, bueno, terminamos con esta historia. Hubo represión también. Meloni dijo, es injustificable las dos cosas. De ninguna manera puede pasar lo que le pasó a este joven marroquí, pero tampoco puede haber manifestaciones violentas, y yo banco a la policía. Y España, Italia está en este momento estremecida por ese tema, que es un tema que para Europa es mucho más importante que nosotros, porque ha tenido una inmigración masiva muy rápida y hay como una reacción frente a eso muy fuerte. Lo mismo en Estados Unidos. Acá en la Argentina casi no se deporta personas. En Estados Unidos han deportado el último año 500.000 personas. O sea, estamos hablando el tiempo por año en la época de Trump. Entonces estamos hablando realmente de razias espantosas, donde todo el tiempo hay muertes por parte de los grupos militares que responden o que están dedicados a deportar gente, etcétera, etcétera, etcétera. Bueno, son las 9:10 de la mañana, ya viene con su mate, con su termo.
2: Buen día.
0: Con su elegancia.
2: Con su garba.
0: Con su... ¿Garba o garbo?
2: Garba.
0: ¿Vos venís con garba?
2: Sí.
0: ¿Qué dijo garba, upa?
1: No, no. Dormir, sí. Garba.
2: Perdón, garba vive acá, vos sabías que Garba vive acá.
0: Le sí, hay una piecita. Sí,
2: le puse una cuchita ahí arriba y bueno, yo cada vez que vengo, voy, paso, tomo tres mates y sigo.
0: Escúchame, te quería preguntar.
2: Decime.
0: Algo que quedó pendiente y que ayer se actualizó con el Mundial. Cada vez que vos veías un partido importante del Mundial, había un momento que la cama tomaba un pelado que estaba viendo el partido. Y vos decís, ese pelado, que es el dueño de todo este circo, hace que la cámara lo tome porque quiere figurar, quiere que todos lo conozcamos. ¿Por qué da la orden de que la cámara lo tome si finalmente es el presidente de la FIFA, nada más? Y ayer, el tipo anda muy bien con Trump, y ayer Trump lo propuso para ser secretario general de las Naciones Unidas. ¿Me puedes contar quién es ese pelado?
2: ¿Quién es Gianni Infantino? Bueno, Gianni Infantino es, como todo el mundo sabe, el presidente de la FIFA, un tipo que se especializó en su momento como abogado en todo lo que se llama sport lawyer, que tiene que ver con todo lo que es derecho deportivo. Empezó trabajando para la Federación Italiana, supongo que debe haber sido un buen abogado de derecho deportivo, porque de ahí salta a la UEFA. La UEFA es como si fuera la Conmebol acá, la entidad que agrupa a todas las naciones de fútbol europeas, la Unión Europea de Fútbol. Y desde ahí, él estuvo a cargo primero habrá llegado alrededor del comienzo de este siglo al puesto. Primero empezó a trabajar.
0: Perdón.
2: No, perdón, fui yo no le dije eso, Infantino, que usted es un tramposo. En todo caso, hable con el teléfono de Tenenbaum. Y él desde ahí empieza a escalar. No entra como el número uno del departamento legal de la UEFA, pero empieza a escalar hasta terminar como el número uno del departamento legal de la UEFA y ser la mano derecha del secretario general de la UEFA, que era Michel Platini. De cualquier manera, era un nombre que acá nosotros ni lo conocíamos. En el mundo del fútbol se lo conocía así en Europa como un tipo importante de la UEFA. Cuando viene todo el tema del error histórico que comete la FIFA de darle de no darle el Mundial a Estados Unidos, el convenio era, le damos a Rusia 2018, le damos a Estados Unidos 2022. Cuando en la cara de Bill Clinton y de Samuel Jackson, era, pero era Denzel Washington, que habían viajado todo,
0: Para festejar que se lo dan a Estados Unidos.
2: Para festejar que se lo 2018 Rusia, 2022 Estados Unidos, anuncian que es Qatar, y mientras contaban los petrodólares que iban entrando en las cuentas que tenían en Suiza y en otros lugares, varios dirigentes de la FIFA, entre ellos el benemérito Julio Grondona, Estados Unidos promete venganza. Lo que se dice nunca está comprobado. A ver, era que hubo dos topos. El topo que a nosotros más nos importa del FIFA Gate, y que fue el verdadero topo del FIFA Gate, que lleva a la cárcel a todos los hombres de Sudamérica, entre ellos varios argentinos, empezando por quien era la mano derecha de Grondona en todos los derechos televisivos, que era Alejandro Bursaco, pero además a un montón, Eduardo De Luca, bueno, a los Hinkins, que nunca los extraditaron. Hay varios argentinos que cayeron, cae toda la cúpula de Conmebol y cae también la cúpula de la UEFA, pero de otro lugar. Y la teoría es que acá el informante era una persona llamada Chuck Blazer, un centroamericano que manejaba todos los negocios de la Conmebol, del fútbol, digamos, de América en Centroamérica, y tenía mucha relación con FIFA. Y que fue el que batió y el que se puso los micrófonos y que grababa, porque lo agarran a él por cuestiones de lavado de guita en Estados Unidos. Eso, yo no entiendo cómo todavía sí algunos pasando y haciendo inversiones en Estados Unidos. Mira que si ellos te dejan hasta que no te dejan.
0: Claro.
2: Bueno, y Blazer lo que le dicen es, bueno, te tenemos hasta la 200 años de prisión, convertirte en arrepentido y jugar para nosotros. En el caso de Europa, lo que se dice que sin tenerlo agarrado así, lo que le ofrecen a Infantino, esto se dice, nunca se pudo probar, pero que es como, bueno, él era la mano derecha de Platini. Dice, contanos algunas cuestiones de cómo el mundo árabe ha penetrado con el dinero y dádivas y todas cosas así, y qué inversiones se han hecho con esa plata por fuera de lo legal, y nosotros a vos no te hacemos nada y vos coronás después. Y bueno, lo cierto es que cae Blatter.
0: Era Blatter.
2: Lo que pasa es que el poder de la FIFA era el poder de Sudamérica, no era el poder de Europa. La FIFA, primero estuvo Joao Belange y después estuvo Julio Grondona. Blatter era la cara bonita de la FIFA, por decirlo de alguna manera. El que manejaba la FIFA era Julio Grondona.
0: Qué bárbaro.
2: Yo lo viví en carne propia en el 98, cuando antes del Mundial me había mandado el medio para el que trabajaba a cubrir. Los congresos de FIFA se hacían siempre 15 días antes del Mundial. Y ahí se elegía quién iba a ser el próximo presidente, además de un montón de cuestiones aledañas. Y yo estaba con un queridísimo colega que ya no está entre nosotros y lo extraño todos los días, que se llama Juan Suárez, que él trabajaba para Clarín. Y claro, es lo que hace cualquier periodista, que tampoco era una ciencia. Ay, no sé, ya no me acuerdo, pero ponele 200 congresales. Che, Juancito, vos agarrás estos 100, yo agarro estos 100 y vamos a ver quién vota cada uno. Hacemos la encuesta y publicamos antes de la elección quién va a ser el presidente de la
0: FIFA. Eso 100, claro. Muy bueno. ¿Y?
2: Tampoco. No, bueno. Había cualquier periodista.
0: Había que
2: laburar. Sí, había que laburar, bueno. Sí. Íbamos después, íbamos a Montmartre, pero antes teníamos que laburar. Y nos daba que perdía. Que perdía la reelección Blatter. Ahora no me acuerdo, Johansson me parece que llamaba el candidato de la UEFA que ganaba. Entonces vamos y lo vemos a Grondona. Grondona siempre era muy campechano. Grondona no tenía buena relación, sobre todo conmigo, de los dos, pero un tipo que te atendía siempre, te gastaba. Entonces decimos, Julio, perdimos, en esta estábamos con ustedes, Julio, perdemos. Y dice, ¿por qué? Dice, no, mirá, Juan hizo esto, yo hice esto, nos dan estos números, Dice, ah, mirá vos, ¿y ustedes qué van a hacer con esto? Y vamos a publicar ahora, faltaban dos días. Vamos a publicar ahora el nuevo presidente, las encuestas, la encuesta que nosotros hicimos, da esto, yo dice, se van a equivocar, olvido como otro lado, se van a equivocar, Gravia, te vas a equivocar, mira, yo te quiero, por más que me pegue, yo te vas a equivocar. Yo, Julio, miren, da los números. Dice, ¿cuánto falta? Y nosotros decimos, bueno, usted sabe mejor que nosotros, falta menos de 48 horas, porque sí, era una noche cuando estábamos con él en la puerta del hotel. Y dice una frase que es la cabeza de caballo del Padrino. Dice, ¿y si faltan todavía 48 horas? A cada comensal le llega su plato en la mesa a la hora señalada.
0: ¿Así te dijo?
2: ¿Y? No publique nada porque te vas a equivocar.
0: ¿Y cómo salió?
2: Nosotros no publicamos eso. Cada uno dio su nota, ahora no recuerdo qué escribió Juan, yo dije que el ambiente parecía propicio para que ganara el europeo, pero que todo podía cambiar, que estaba reñido. Pero Nola te dice eso, no te lo está diciendo porque vos vayas a influir desde un medio de Argentina la elección en Francia. Y fue genial porque fuimos a cubrir y gana. El candidato gana Blatter la reelección, y cuando sale Grondona no guiña el ojo, y la pregunta obvia después en el lobby de hotel, yo le dije a cada uno le llega su plato, y después nos enteramos que era un nuevo programa que la FIFA había armado, que lo había diseñado Grondona, un programa que supuestamente le daba plata a los países africanos, a los países
0: como hacía acá, con los clubes chicos,
2: con los clubes de dinero para fomentar el fútbol, y después después en la tele hice un informe sobre eso, porque claro, una vez que hizo eso dije, bueno, el día de mañana voy a ver si hubo esos desembolsos y qué hicieron con esos desembolsos. Los desembolsos estuvieron, pero el fomento del fútbol casi no existía. Le daban, ponele, 2 millones para hacer esta cancha en Honduras, ponele. Y vos sí hablabas con los periodistas hondureños 2 años después y me mandás fotos de este terreno, qué sé yo, a ver cómo están las instalaciones. Ay, por favor, y era el médano de Amado.
0: Claro, la vida.
2: Era una cosa.
0: Bueno, y entonces se produce el FIFA Gate.
2: Entonces él se produce el FIFA Gate y Infantino lo que hace es la lógica. No sé si hubo pacto o no, todo el mundo dice que sí, no hay pruebas sobre eso. Lo cierto es que Infantino corona. Con la caída de Blatter y de Platini por el lado de Europa, con la caída de todos los latinoamericanos por el lado de América, y lo primero que hace, obviamente, es decidir dónde se va a jugar el Mundial 2026. Y el Mundial 2026 se juega en Estados Unidos, con lo cual el apoyo a Estados Unidos lo iba a tener siempre. Él además, porque alguien podrá decir, bueno, pero ¿por qué tenía tanto apoyo de los europeos? Ponele que el de los norteamericanos te lo puedo entender, porque hay un plan, hay un acuerdo. Él ya en Europa había hecho, sin ser la cabeza, pero sí siendo una persona muy influyente desde atrás, es como Grondona no era el presidente de la Conmebol, pero era el que decidía todo. Infantino era más o menos lo mismo en aquel momento de Platini. Él es el que amplía la Eurocopa de 18 a 24 equipos, y eso le produce mucho más ingresos a la UEFA. Él crea la Nation League, que es un torneo insólito, un torneo como de Liga de Naciones.
0: O sea,
2: entiende el negocio de la televisión y el negocio de ingreso más jugadores, en este caso más países, y esos países me deben a mí un favor y van a votar lo que yo quiera. Y ya como presidente de la FIFA replica el modelo. Entonces, primero se asienta, hace los negocios con Estados Unidos, hace los negocios con Rusia. En Qatar ni siquiera sancionan a Qatar. La cantidad de obreros que murieron en Qatar haciendo de los estadios, porque la verdad es que era esclavitud en la forma en que se trabajó allá. Eso era así. Y la FIFA, cuando le preguntaron a Infantino, dijo, bueno, no es nuestro problema, son las reglas de un país, la FIFA no puede intervenir. Te decía, la FIFA no puede intervenir cuando la FIFA tiene inmunidad diplomática en todos los países. Un hombre que ha entendido cómo se maneja el poder y ha estado siempre al servicio del poder, pero sirviéndose él también.
0: Él debe ser un hombre multimillonario de cientos de millones de dólares,
2: claro,
0: ¿no?
2: Sí, venía de familia de guita y ya era un hombre de muchísimo dinero antes de entrar a la UEFA. Era la principal persona de la Federación Italiana en todo lo que tenía que ver con todos los asuntos legales.
0: Gus, ¿hasta dónde podés ver? Porque obviamente el tipo, todo el tiempo, el otro día, no sé, en algún lugar, tantos que uno lee, decía que la FIFA se hizo, con el tema de las pausas de hidratación, se hizo 1.000 millones de
2: claro,
0: dólares.
2: Claro, él genera las pausas de hidratación. Las pausas de hidratación es una vergüenza para el futbolero, de verdad. Había algunos diciendo, no, pero se tienen que hidratar los jugadores profesionales. Perdóname, el jugador que se quiere hidratar se hidrataba igual como se hidrataba antes.
0: No, tomaba un poco de agua.
2: Tomaba, le pedía al banco que le alcanza la botellita. Bueno, tratá de pedirle a tu banco y no al de Bilardo, porque quizás te daba otra cosa. Claro. Pero en principio, ibas al banco, dame una botella, tomaba una botella y seguía. La pausa de hidratación se hizo solamente como una cuestión comercial y le generó ingresos multimillonarios a la FIFA. Los shows de medio término, lo mismo. Digo, entiende el negocio y no tiene problema en que cualquiera sea sponsor de la FIFA. El sponsor de este mundial más grande fue Michelob Ultra.
0: ¿Qué es?
2: De paso es una muy buena cerveza. O por lo menos de la que sin TAC, es una cerveza sin TAC buenísima que afortunadamente está en la Argentina. Que fue el sponsor que más guita puso, pero los otros dos sponsors que hay, uno es un fondo de inversión árabe y el otro es una casa de predicción de resultados que te permite a vos tener como lógica matemática para poder apostar, que es el ingreso, se llama ADI, que estaba en todas las canchas, y es como ADI hace toda esta movida, pone mucha guita para sostenerse ya como la casa que predice qué puede pasar en los resultados, pero además porque a mí me cuentan que están por lanzar su propia página .bet, que es para apuestas deportivas. Alguien dirá, bueno, pero Infantino hace lo mismo que hace en cualquier federación. Digo, la verdad es que la gran mayoría de las ligas de fútbol están asociadas a la industria del juego, pero él lo que hizo fue introducir muy fuerte todo el capital árabe. Y no va a parar hasta que China e India jueguen un mundial. Si el mundial tiene que ser de 250 países, lo va a hacer, porque él sabe que los otros dos mercados gigantescos que todavía no ha conquistado la FIFA son China e India. Estamos hablando de mercados de conjuntamente de 3.000 millones de personas, y es un mercado muy apetecible, de mucho dinero, y que hasta ahora, por más que le amplíen a 48... no han logrado penetrar. Veremos ahora si la idea de llevarlo a 64 finalmente se concreta y si logra que esos dos países clasifiquen, que es el objetivo final de ir ampliando todo el tiempo. ¿Les lleva esto una pelea con las federaciones a las cuales él defendía cuando estaba en la UEFA? Más o menos, porque a diferencia de Argentina, en donde vos tenés que la AFA maneja todo, en el resto del mundo las asociaciones nacionales se encargan de su selección y vos después lo que tenés son los torneos locales, los arma lo que sería la Superliga. Acá se quiso hacer algo así en los tiempos en que Tinelli agarró la Superliga y la AFA estaba como fuera de lo que era el fútbol de primera división. Era raro, porque la AFA se había quedado con todo el ascenso y la selección, y el fútbol de primera, que era lo que daba guita en aquel momento, hizo una cuestión separada. Había un hombre al frente, se llamaba Marcelo Elizondo, que era, te diría, el mejorcito de todos los que yo conocía ahí, por lo menos que quería más o menos hacer cosas lógicas en el fútbol. Después lo echaron, obviamente. Y cuando Tapia gana la elección de la AFA, la Superliga vuelve a estar regida bajo la Asociación del Fútbol Argentino. En el mundo generalmente no es así. Por ejemplo, en España la Liga es una cosa y la Asociación del Fútbol va...
0: Es otra.
2: Claro, va por paralela. En la Premier se maneja con unos directivos y los que manejan lo que vendría a ser las selecciones nacionales van por otro lado. Entonces la pelea de Infantino es mucho más con las ligas, porque claro, él... El negocio de él son las elecciones. Entonces, inventa torneos, inventa esto, inventa... Ahora viene una super fecha FIFA. Nunca había habido una super fecha FIFA de 15 días, con 4 partidos. Infantino la vio, dijo, pará, es el Mundial. Después del Mundial, tenemos la euforia, va a estar. Hagamos una fecha FIFA.
0: Escúchame,
2: XXL, ahora, en septiembre, hagamos una fecha XXL y recaudemos.
0: ¿El Mundial de Clubes es de él también?
2: El Mundial de Clubes es una idea de la FIFA. El que ganó el Chelsea el año pasado es una idea de la FIFA, pero ahí se comparte mucho más con las ligas.
0: Las ligas. Espera, la relación de él con Trump, ¿qué leíste? ¿Hasta dónde podés, qué sabés, de hasta dónde llega? ¿Es algo circunstancial? ¿Es algo qué se
2: No, él va a estar aliado al presidente del poder de turno, digamos, cuando él genera que el próximo mundial sea Estados Unidos, que era el pacto que había roto la dupla Blatter-Grondona antes. El presidente, cuando se decide ese mundial, no era Trump, era Joe Biden. Digamos, hay cuestiones que exceden a los presidentes, que son cuestiones de Estado en algunos países. Y bueno, ahora está pegado a Trump porque sabe que el factor poder es Trump. Trump pierde las elecciones de medio término
0: y listo, él ya está rosqueando con otro.
2: Y ya está rosqueando con el que venga como candidato.
0: ¿Y Chiqui Tapia en ese esquema cómo se inserta?
2: No, Chiqui Tapia se insertó mucho más fuerte en lo que es el esquema de la Conmebol. El verdadero socio de Infantino en Latinoamérica no es Chiqui Tapia. Más allá de que si Argentina era la vigente campeona, vos tenés que darle un lugar a la Argentina. Pero el verdadero factor de poder en Latinoamérica es el paraguayo Alejandro Domínguez. Hasta el punto de que consigue también ser sede del Mundial 2030, y ese es un regalo a Domínguez que le hace Infantino, porque no tiene ningún sentido.
0: Claro.
2: Porque Paraguay va a albergar algunos partidos de la próxima Copa, si no tiene nada que ver con el centenario de la competición. El verdadero factor de poder es Alejandro Domínguez, y sí, en el mundo Conmebol, sí, Argentina tiene peso propio, es el país más dominante junto con Brasil de los últimos años. Pase Brasil lo es a nivel clubes y Argentina lo es a nivel selección. Entonces eso le ha dado a la AFA, desde que está Chiqui Tapia, un lugar que había perdido cuando había fallecido Grondona.
0: Lo hablamos más adelante, pero ¿vos crees que el resultado de la elección, de la selección en el Mundial, lo protege al Chiqui Tapia de las causas judiciales que tiene acá?
2: Yo creo que no. La verdad es que creo que no, pero yo insisto, la causa más importante, la causa más avanzada, yo te lo dije en primer momento, esa causa es, perdón que lo diga en estos términos, a mí me parece una gilada la causa de apropiación de tributo, una causa que nunca llega a juicio, son causas que se pagan las multas, que esto y lo otro. Alguien dirá, bueno, pero ¿por qué esa causa no llega a juicio y un chico que se roba una barrita, no sé, una barrita de pan en una panadería, va a la cárcel? Bueno, porque quienes hicieron las leyes de la Argentina, obviamente a los delitos económicos le pusieron una pena mucho menor que al delito común, digo, porque bueno, ellos se podían ver en alguna proyección que, che, y en una de esas yo meto la mano en la lata. Lo que va a ser difícil es que yo vaya con una réplica de una 45 a robar, no sé, un supermercado. A mí me parece, esa es la única causa que tiene procesamiento confirmado, y a mí, te soy sincero, esa causa me parece que no... A mí me parece, después, si los jueces votan lo que votan, a mí me parece que esa causa no, ni siquiera debería haber llegado a la instancia que está ahora. Después, el que a mí me parece que está mucho más complicado es Tobillino y obviamente Falón, y por cosas que nosotros contábamos acá hace 3 años, que algunos descubrieron el año pasado, y que extrañamente toman solamente el último tiempo. Porque si vos te vas atrás, es exactamente el mismo mecanismo. Lo que pasa es que ese 30% se lo llevaban otros, y sobre esos otros nunca hay lupa. Está la lupa sobre, desde que Faroni agarró el negocio, impulsado por un determinado sector, pero antes se lo llevaban otros. De hecho, la primera investigación que yo hago es cuando se hace la primera empresa para tercerizar. Yo decía, pero pará, yo soy la AFA, viene Adidas a mí, viene Quilmes a mí, viene, no sé, hasta el kiosco de la esquina viene a mí. ¿Por qué tengo que generar una empresa aparte para que atiendas? Yo tengo mi departamento de marketing. Bueno, y esa empresa en su primer momento tuvo como gerente general al vicepresidente de Barraca Central. Y era el mismo modelo que ahora. Y después empezó a ver cosas que unificaban a gente que está todo el tiempo en el poder, de Daniel Angelici, el propio Tofoni, que tenía contrato. Pero todo eso...
0: Nadie
2: los mira. Miran solamente la última etapa, que es Faroni, Tobillino, algo que puede pegarle al exministro de Economía, Alberto Fernández. Nada, veremos hasta dónde llegan las cosas. Pero es raro, se mira con un solo ojo.
0: Muy bien, 9:32 minutos de la mañana en toda la República Argentina, y es el momento que Yami te cuenta la temperatura y te regala la primera canción de la mañana.
3: Muy bien, tenemos 8 grados 3 décimas de sensación térmica a esta hora, un día frío con viento sur, donde todavía por la mañana hay pronóstico de lloviznas, de lluvias aisladas, pero lo bueno es que a partir del mediodía ya empieza a mejorar. Tenemos para hoy una máxima de 13, mejora hoy con cielo mayor nublado para tener los próximos días, mínimas entre 7 y 11 grados y máximas que van a llegar hasta los 15, con buen tiempo desde mañana, pero ojo porque el viernes hay algo de inestabilidad dando vueltas también, tal vez con lluvias aisladas hacia la tarde-noche en un 10-40% de probabilidades. Julita, le damos play a la primera canción de este día porque llega Blur para musicalizar la primera canción de este miércoles 22 de julio. Estamos hasta las 12 del mediodía en Radio Con Vos, como todos los días, en Y Ahora Quién Podrá Ayudarnos. Y de esta manera, y tratando de que la lluvia finalmente se vaya, porque estamos con tiempo inestable, te digo, desde el jueves, viernes de la semana pasada, queremos que salga el sol. Bueno, de esta forma y con esta canción te decimos bienvenido y bienvenida.

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0: 9:44 minutos de la mañana. Esto que estás escuchando es una canción que hiere o aterriza de repente en el centro del debate sobre el ser argentino. La que canta es Rosalía y la canción se llama
1: La Perla.
0: La Perla. Y habla de estás primero en el campeonato olímpico del más cabrón, él es muy encantador. O sea, habla mal, muy mal de un novio.
1: Sí.
0: Un novio que se llama, ¿cómo se llama?
1: Raúl Alejandro.
0: Y esto, en la discusión sobre si la
1: Argentina... Un exnovio, ¿no?
0: La Argentina es buena, es mala, es racista, no es racista, es violenta, no violenta. De repente apareció Rosalía. ¿Por qué apareció Rosalía? A ver si lo puedo explicar. Porque hay una actriz, ex actriz porno, sí, de origen libanés, sí, Mia Khalifa, sí, que era una militante anti-argentina.
1: Sí.
0: Y entonces puso, qué suerte que pierdan los Perla, ¿no?
1: En realidad perdieron estos malos, sí.
0: Estos malos. Y Rosalía...
1: Y musicaliza esa historia con este esta tema. Canción.
0: Entonces, ¿Rosalía qué hace?
1: Repostea esa historia.
0: Repostea. Y entonces se arma un quilombo. Repostea, o sea, no opinó,
1: no
0: improvisó,
1: nada.
0: No se sumó. Y se arma un quilombo, bárbaro, que Yami lo estuvo siguiendo al minuto.
1: Sí. Bueno, un montón de comentarios, primero de gente que decía que no venga a la Argentina porque ahora tiene algunas presentaciones acá en agosto en el Movistar Arena. Decían que iban a devolver la entrada, muchos que decían que habían devuelto la entrada. Recién Gustavo me decía que es imposible que te devuelvan la plata, pero bueno, eso es otro tema, no vamos a abrir esa ventana.
2: Si vos compraste una entrada...
1: Que no te devuelven.
2: No, el botón de arrepentimiento tiene que tener alguna causa demasiado justificada, que no creo que un retweet... Entre dentro de eso.
1: Pero el tema es que, como decía Noé, bueno, obviamente, la gente empezó a comentar un montón de cosas, pero entre ellas, La Perla se volvió como protagonista. ¿Por qué? Porque la gente le empezó a escribir Raúl Alejandro, lo máximo, nunca se equivocó. Después también Raúl Alejandro es un tipazo, le ponían después... Al final, Raúl, el villano de una historia mal contada, que era el villano de una historia mal contada, aguante Raúl Alejandro, y claro, así un montón de comentarios.
0: ¿Y Raúl Alejandro opinó que dice quién es el bueno y quién es el malo?
1: No,
0: ¿qué opina Argentina?
1: Yo creo que él no se debe ni haber hecho cargo de la canción, claro. Así que... bueno, igual acaba de postear Rosalía... Quiero traer tranquilidad a la República Argentina.
2: Quiero traer tranquilidad,
1: sí,
2: dice.
1: Por pero Rosalía... No, yo quiero traer tranquilidad.
2: Lo dice, Lulo faltaba.
1: Yo... postea, le di compartir porque sonaba La Perla y ni leí lo que ponía, mala mía, perdón, carita llorando.
2: No te creemos.
1: Bueno, salió bien.
0: Ocurra venir.
2: No te creemos, además vos haces un Movistar, ahora Raúl Alejandro va a hacer tres River después de esto.
1: No,
0: escuchame una cosa, yo no quiero que venga ningún español a Argentina por un año porque me recuerda a la final. Me hiere pensar en la palabra España, o sea, Carlos Cue, que no venga, ¿entendés? No quiero ningún español en la Argentina, pero ay, no porque son malos, porque son monárquicos.
1: Vas a dejar de comer tortilla.
3: Mira, estamos viendo una española en la televisión.
0: Hay una española, no.
1: Esa chica
0: bueno,
1: es española.
0: Ya está ella. Tampoco nos vamos a agarrar con cualquier español, ¿entendés?
1: Lo que yo están digo, adentro, ya están adentro.
0: Ya están. No vamos a que nadie pierda el trabajo, no vamos a echar a nadie. Pero no vengan, porque nos duele. Ya nos colonizaron, nos civilizaron, hicieron todo eso, nos descubrieron. Porque estamos acá, nadie nos había descubierto y vinieron y nos descubrieron, como dicen el Utie.
1: De hecho, también ahora... salió el fans club de Rosalía Motomami, que sí, se llama Motomami
0: acá por la Argentina.
1: Sí, diciendo
3: decir,
1: que
3: nosotros no tenemos nada que
1: ver. Claro, no tenemos nada que ver porque
0: o sea, no la bancaron.
1: Sí, más o menos.
3: Pero como estamos esperando que ella diga, bueno,
1: claro,
3: que fue se
1: antes de esto, que vos
0: lo peor de todo es que vino Gustavo y me dijo, escúchame, le dijiste de derecha a Pérez Reverte, vos estás loco. O sea,
1: la cantidad de discusiones
2: la
1: que habría.
2: Que escribe contra Vox, Pérez Reverte, una tras de otra.
0: Ah, sí, tenés razón. Entonces, no es de derecha Pérez Reverte.
2: Si se quiere, es uno de los pocos que hace flamear la bandera de ciertos tradicionalismos que se van perdiendo con las distintas generaciones o con el avance tecnológico de algunas cuestiones.
0: Tenés razón, no es de derecha Pérez Reverte. Dije una pelotudez. Pero... A mí me parece que a veces el enfoque básicamente antiprogre, alguna gente lo corre a decir cosas que como el tuit este, la oscuridad de una parte de la sociedad argentina, que no está esta selección violenta no representa a toda la sociedad argentina.
2: No, está bien, el tuit de Pérez Reverte es una gansada. Lo que escribió, nada, es como, me parece que no... Porque además... La verdad es que sí, representa bastante
0: obvio
2: la selección argentina,
0: obvio,
2: a lo que somos los argentinos. Pero Pérez Reverte es de esos que extrañan con nostalgia, uno también, pero no lo anda tuiteando por el mundo.
0: Los códigos de otras épocas.
2: Los códigos de otras épocas, básicamente es eso, los códigos de otras épocas, nada. La charla de café en vez de que estén con el celular, ir a comer un lugar y que el mozo sepa exactamente qué es lo que vos querés y que vos conozcas, que le preguntés al mozo cómo anda el hijo porque lo conocés y sabés de qué equipo es y ese tipo de cosas, extraña esos códigos de otra época.
0: Y después tiene otra época que nada, todo.
2: Pero no, las otras épocas no son ni mejores ni peores, son distintas.
0: ¿Vos seguís leyendo semanalmente
2: la columna de Pérez Reverte, sí.
0: Mira qué bárbaro.
2: Sí, sí, sí, escribe lindo, más allá de que a veces escribe cosas, yo digo, che,
0: ¿Te parece,
2: Arturo? ¿Te parece? Volvamos a la triste.
0: Parece un hombre enojado. A mí la serie La Triste me aburrió.
2: A mí me gustó mucho
0: de La Reina del Sur.
2: Reina del Sur, lo que pasa es un libro.
0: Esa película.
2: La Reina del Sur es el mejor libro que ha escrito. Es una cosa impresionante.
0: Y después me gustó muchísimo.

0: Estrellas, me pareció un también libro muy genial, lindo. Genial, poético sobre la sí. guerra, el trauma de la guerra, viste el tipo...
1: La Reina del Sur te hace creer que toda la droga, todo el mundo, su mundo es exactamente como él lo cuenta.
0: Sí, te arrastra. Bueno, a ver, dos cosas, algo muy breve que ocurrió ayer fue que el Adrián Rabier, el representante de... El sucesor de Adorni, por decirlo así, es el vocero del gobierno en este momento, dio una conferencia de prensa en los cuales vos ves algunas cosas de los dimes y diretes, los enriedos, y también las razones de la debilidad relativa que tiene el gobierno en este momento, que es, en serio, es un presidente débil, con una voz mucho menos potente que la que tenía, etcétera, etcétera, etcétera. El gobierno registra esto completamente, y hoy yo contaba tres encuestas, sobre todo la que... De las tres, la que yo más miré, que es la de Sheila Wilker, que muestra al gobierno cayendo otra vez al 35% positivo, 60 y pico negativo, y más de la mitad de la población muy negativo. Y me cuentan otros colegas que estaban escuchando que hay otras encuestas que todavía no se difundieron, que también lo dan al gobierno por debajo del momento más ríspido del escándalo de Adorni. O sea, estamos hablando de una situación, en términos de imagen, delicada de Milei. Le preguntan ayer a Rabier sobre el tema Malvinas. Él puso un tuit donde decía, no sé si lo tenemos ahí el tuit, si no lo ponemos un ratito no pasa nada, dice, siendo un país, la expresión es textual, siendo un país bananero, nunca vamos a recuperar la Argentina.
2: Las Malvinas.
0: Obviamente todo el mundo entendió que él dijo que somos un país bananero.
1: Que el día que él habló sobre el país bananero que él mismo representa.
0: Claro,
1: ¿no?
0: O sea que siendo un país bananero, nunca vamos a recuperar Malvinas. Si logramos que la Argentina sea grande nuevamente, próspera y respetada, nuestra posibilidad de avanzar en el reclamo de soberanía sería mucho mayor. La única vía, la diplomática, y el respaldo internacional es clave. Bueno, bla, bla, bla. Le preguntan, che, ¿vos creés que la Argentina es un país bananero? Y usted dice, yo nunca dije eso. Vos decís, me estás jodiendo, porque no dijiste, si somos un país bananero, que vos decís, bueno, ahí es un condicional, siendo un país bananero, está hablando en presente, o sea, somos un país bananero, el día que logremos ser otra cosa, la interpretación, y está enojado con la interpretación. Rabier lo explica de esta forma, escuchá.
3: Niego contundentemente haber dicho alguna vez que la Argentina era un país bananero, digamos, yo nunca dije eso. Es una interpretación de muy mala fe de algunos periodistas y algunos titulares en algunos diarios que incluso me ponen entre comillas una frase que yo nunca dije. Lo que dije era un condicional de que si Argentina era un país bananero, nosotros no íbamos a poder digamos, pelear por las Malvinas o conseguir o recuperar las Malvinas como todos queremos. En este sentido, el espíritu de mi mensaje es que el kirchnerismo ha hecho mucho daño en la Argentina, ha dejado una economía rota, desequilibrada.
4: No, yo nunca dije eso.
1: Y vos decís que siendo un país minero, que es lo que se propone la Argentina, ¿la vamos a recuperar?
0: ¿A quién incluyó la palabra bananero en todo esto? Bananero asociado a Argentina. ¿Quién la incluyó? Alconá Damón, Roberto Navarro. O sea, ¿cuál es la onda?
2: En fin.
0: Bueno, después hay un momento donde está genial porque le preguntan sobre el caso de Lanari. Lanari era un panelista poco conocido de la televisión, muy amigo de Adorni. Entonces, cuando bancaba a Milei junto con Adorni. El día que Adorni llega jefe de gabinete, empezó a poner a todos sus amigos por todos lados y lo puso a Lanari. El día que lo rajan a Adorni, rajan a los amigos de Adorni. No sé el hermano de qué está, pero a Lanari lo rajan. Y por Lanari quedó un pampa y la vía. Entonces, ¿qué hacen? Lo ponen el director del Banco Nación. Vos dices, ¿vos sabés algo de banco? No sé nada, era panelista de televisión. ¿Y qué vas a hacer? No voy a laburar y voy a cobrar una fortuna. Uno podría decir, no es el único caso, está el famoso caso de la hija de Agustín Rossi.
1: Ella está en el Banco Ciudad.
0: El Banco Ciudad, de la política poniendo... Claro, pero los que venían a decir, somos distintos, eran ustedes. Y entonces el tipo le pregunta por eso, dice, nosotros rajamos 70.000 personas del Estado. Te cambia el eje... Y toma como una cosa virtuosa que hayan rajado 70.000 personas.
1: Además, igual es muy mal explicado. A ver, me deberían contratar a mí como vocero.
2: No des ideas.
1: La explicación es...
0: Quiere una cascada.
1: Ustedes no quieren a alguien que represente la voz del pueblo en lugares claves. Bueno, Lanari es igual que ustedes, maneja home banking, sabe si tiene que pagar la tarjeta a término o no, qué sé yo. Él puede representar la voz de economistas chantas, estamos hasta acá.
0: Claro.
1: En cambio, el gente del pueblo que sabe lo que, a ver, cómo hago para la promoción tal día, tal otro.
0: ¿Qué tienen en contra de que la gente del pueblo esté en el Banco Nacional?

0: montón. Escuchen lo que dice Javier, que es mucho peor vocero de lo que sería Gustavo. Escucha.
1: En relación a la NARI, me entero de la designación esta mañana. Creo que el Banco Nación tiene un directorio y tiene autoridades y designan los lugares de acuerdo a criterios que en este momento no tengo como para decir por qué esta persona ocupa el lugar. Pero en principio creo que puede ejercer la función, como tantas personas lo han hecho a lo largo de tantos gobiernos, de acuerdo a criterios que se definen. No veo problema en eso. Este claramente no es un gobierno que ha venido con militancia a llenar los espacios del Estado. Fíjense que en el neto, Sturzenegger ha demostrado hace unos días, no mucho, que hay más de 70.000 personas menos en el neto del Estado, ¿no? Esto no ha pasado nunca.
0: Eso quiere decir que te cargaste 70.000 personas, no que claro. No pones gente tuya. Y además, cargarte 70.000 personas sin demostrar que hayan hecho algo malo, no sé si es una virtud. O sea, le arruinaste la vida a 70.000 familias, así, fácate. Y vos decís, bueno, pero lo hago para que el Estado cobre menos impuestos, y como cobra menos impuestos va a haber más trabajo, porque al cobrar menos impuestos las empresas van a contratar más. Y ¿sabés qué? No pasó. O sea, los dejaste en banda, 70.000 del Estado, 230.000 del sector privado. Es decir, son una máquina de dejar gente
2: en la
0: calle.
2: El Banco Nación es el que dio esos créditos hipotecarios.
0: Exacto,
2: ¿no?
0: Exacto.
2: Bueno, y dice, no, el director, ese es Darío Wasserman el que lo maneja. El esposo de la mano derecha de Karina Milei, crack.
0: A ver, y el tercer tema de Javier es un tema de fondo, porque sale el tema del consumo. Porque el mal humor de la gente, etcétera, y él explica que, bueno, es lo que es el plan económico del gobierno, tiene que ver con esto, tiene que ver con una concepción donde el Estado no impulsa, no se preocupa por cuánto tiene la gente de plata para gastar. Lo explica así.
1: La política económica de gobiernos anteriores estuvo regida por la creencia de que el crecimiento es impulsado por el consumo, tanto consumo público como privado. El problema es que cuando ese consumo se estimula de manera artificial, se choca contra un techo, y en ese techo estuvimos atrapados por más de 10 años. ¿A qué nos referimos con un estímulo artificial? Es financiar el gasto emitiendo pesos, lo que a la larga destruye el bolsillo de los argentinos con inflación. O también es financiar el gasto con deuda de corto plazo. Cuando pasa eso, el Estado absorbe los ahorros que deberían financiar las empresas y los transforma en gasto estéril. En resumen, un estímulo artificial sería emisión que genere inflación o deuda que seca el crédito privado. Esto es en economía lo que se llama efecto desplazamiento o crowding out. Los dos caminos llevan al mismo lugar, al estancamiento.
0: Bueno, a ver, muy brevemente. Hay muchas teorías de cómo funciona la economía, no hay una sola verdad. Y entre todo y nada hay mil grises. El enfoque que tiene él como teoría es un enfoque que mucha gente defendería, otro le encontraría matices, otro criticaría. Lo que pasa es que puesto en la realidad, lo que está generando es que 2 años y medio después que asumiste, los salarios están en el 83-84% de lo que estaban, y sin contar lo que tienen que pagar de deuda por el primer sacudón que le diste. Entonces, evidentemente, la alternativa que vos estás planteando a promover el crecimiento en base a hasta ahora no funcionó, y pasa mes tras mes y no funciona. Entonces, hay algo, viste, que uno lo ve ahí está la patología, la idea de, yo tengo un librito, el librito dice esto, y de ese librito no me voy a mover, y mientras la gente la pasa horrible en un país que empieza a ser un país rico. Entonces vos tenés un montón de dólares que entran, recién ya hablamos con Yami, ya me decía, pero ¿cómo es que la economía crece y no da empleo? Entonces, ¿para qué crece? Bueno, esa pregunta el gobierno no se hace. La idea es que si hay inversión y por lo tanto no se pregunta en dónde es la inversión, cómo se estimula para que haya inversión en el otro, cómo el Estado de alguna manera piensa un plan económico que incluya a más argentinos. No, ellos tienen una teoría que es totalmente rígida y totalmente inamovible. Y bueno, las consecuencias están ahí en las encuestas de imagen, en lo que pasa con el salario, en lo que pasa con la destrucción de empleo, en lo que pasa con la caída de la recaudación, y sobre todo, que es el primer agujero que no puede explicar un plan económico tan mediocre, es lo que pasa con la caída de la inversión. O sea, cuando decían que había gobiernos populistas que lo que hacían era estimular el crecimiento vía el consumo, había, y no la inversión, había más inversión que ahora. Porque, la verdad, si vos ves los números, los inversores rajan de la Argentina, ¿no? Es que están invirtiendo más o menos como antes, o no levanta la inversión, o levanta menos de lo que espera. No, son números negativos realmente estremecedores. Entonces, no sé, pero como no revisan, así estamos. 9:59, columna de Gustavo Gravia, dale. fue muy... 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
2: Bien, seguimos con algunas cosas del Mundial. Toda esta semana traeremos algunas cosas que nos van quedando del Mundial para cerrar lo que es el subcampeonato de Argentina. Y hoy me meto con el equipo ideal del Mundial. ¿Por qué me meto con esto? Porque la FIFA abrió, desde que terminó la final, abrió la nominación para el 11 ideal, el equipo ideal del Mundial en sus redes sociales. La FIFA lo que hace es una primera preselección. La FIFA preselecciona jugadores y dice, bueno, a todo el mundo, entren a FIFA.com y voten el 11 ideal. Se supone que la FIFA tiene un comité de expertos que elige a los mejores en cada puesto y después la votación de la gente más la votación de esos expertos de FIFA dará el 11 ideal que debería estar saliendo probablemente en las próximas 48 horas. Vamos a ver quiénes son los que nominó la FIFA y por los que se puede votar en FIFA.com, aunque yo creo que ya no se puede votar porque la votación cerraba hoy y cerraba hoy en horario de allá, al mediodía de allá, y si son las 10 deben ser las 3 de la tarde de allá. Fíjense, entren a FIFA.com, pero para mí ya debe estar cerrada la votación, por si quieren votar a todos los argentinos que están, que tampoco hay tantos. Hay, de cualquier manera hay. Vamos con los primeros, con los arqueros que nomina la FIFA para el 11 ideal. Está Dibu Martínez, de la Argentina, está Bocinha, de Cabo Verde, está Unai Simón, de España. Obviamente para la FIFA Unai Simón es el arquero ideal de este Mundial, porque le han dado el premio después de la final al mejor arquero del torneo. Sería un contrasentido que no sea el arquero ideal para la FIFA. Está Jordan Pickford, el arquero inglés que tuvo realmente buenas actuaciones, y está Eloy Room de Curazao. Esos son
0: los... Yo voto por Eloy Room, pero pierdo.
2: Y vas a perder, sí. No creo que Eloy Room salga elegido en el 11 ideal. Vamos a los defensores que ha nominado la FIFA para el 11 ideal. Ahí vas a encontrarte con dos argentinos, Lisandro Martínez y Cuti Romero. Los dos centrales argentinos están en la lista que FIFA eligió para que la gente vote por los mejores defensores del Mundial.
0: Pero, ¿de ahí se elige uno o cuatro?
2: No, de ahí se eligen los cuatro defensores. Fíjate que vos tenés laterales derechos, por ejemplo, Pedro Porro, tenés lateral izquierdo, por ejemplo, Nuno Méndez y Marco Curella, y después tenés todo el resto son centrales, centrales zurdos y centrales derechos. Tenés a Virgil van Dijk de Países Bajos, a Upamecano de Francia, a los dos argentinos que ya nombré, a Gabriel Magalhães de Brasil. Insólito que te Gabriel Magalhães, perdónenme.
0: ¿Hay alguno mejor que Cuti Romero ahí para vos?
2: Ya va a venir mi equipo ideal, que es la última placa.
0: Bueno.
2: Así que a tomar una pastilla porque contra la ansiedad,
0: ídolo,
2: porque ya viene.
0: Es mi ídolo.
2: Después, los mediocampistas que ha nominado la FIFA para el 11 ideal. Algunos eran obvios que iban a entrar, como Jude Bellingham de Inglaterra. Después está Olis de Francia, está Vinicius de Brasil. Es raro porque te ponen como mediocampista.
0: Esperaba más de Olise.
2: Sí, igual hay cosas raras porque a Vinicius lo pone, Vinicius delantero, pero te lo meten en el mediocampo, andás a ver por qué.
0: Sí.
2: Está Enzo Fernández, que es el único mediocampista argentino que aparece en el 11 ideal. Está Luka Modric, que no hizo un gran mundial, pero hizo un tremendo último partido contra Portugal. Está Lamine Yamal, que delantero. A mí se me los muchachos de la FIFA, que delantero, lo mismo que Dembélé. Está Ismael Saibari. Si bien fue delantero, jugaba como media punta, se lo puede incluir tranquilamente como mediocampista, un marroquí buenísimo.
0: Y va a salir Bellingham, Rodri y
2: está Rodri.
0: Y Modric.
2: Vamos a los delanteros que pone la FIFA para el 11 ideal. Está obviamente Lionel Messi, está Kylian Mbappé, son los goleadores del torneo. Está Erling Haaland, que la rompió toda también con sus goles. Está Michael Oyarzabal, el 9.

0: Te vote, insisto, esto se va a conocer en las próximas horas, cuál fue finalmente el 11 ideal para la FIFA, y yo pongo el pecho como siempre y voy con mi 11 ideal. Al arco va Bosinha.
1: No, ni en pedo.
0: Bueno, Bosinha la rompió toda contra España, pero la rompió toda contra España. Si ese partido perdía Cabo Verde, probablemente no estuviese en segunda fase contra Argentina. Atajó muy bien contra Argentina, más allá de los dos goles, atajó muy bien contra Argentina. Tiene 40 años y yo ya les conté la historia del pobre Bosinha.
1: Xavi, ¿para vos también mejor arquero fue Bosinha?
2: Sí.
1: Sí.
2: Va, de Uy, Bosinha. No, de ninguna manera.
1: ¿Quién fue?
2: Me parece que, no sé, me gustó Pickford y me gustó. El español me parece que estuvo beneficiado por el sistema de juego de España.
1: O sea, para vos Pickford.
3: Toma, te lo dejo.
0: A ver, vamos a ver, porque lo acaba de subir FIFA. ¿Qué? Así que vamos a ir a comparar el de FIFA con el mío.
1: Vení. Ah, ya salió, entonces salió la lista.
0: Lo acaba
3: sí,
0: de subir.
3: Pero qué garrón, porque yo quería
0: lo votar. Acaba de subir. Vamos a terminar con el mío. Por eso te dije, estaba cerrada la votación, era hasta hoy al mediodía de allá, con lo cual acaba de salir, es rara esta. Bueno, veremos, acá está la mía es con la defensa. En la defensa me tomé una pequeña licencia, porque Pocu Arcí y Cristian Romero juegan de lo mismo.
2: Claro.
0: Insólitamente, claro, los dos son centrales derechos. Yo me tomé una licencia porque no podía dejar al Cuti afuera. Pocu Arcí para mí fue el mejor central derecho de la Copa. Tiene 19 años. Lo insólito es que la FIFA le dio el premio al mejor jugador joven del Mundial, pero no lo puso en la lista para ser nominado. Es una cosa insólita. Bueno, obviamente los dos laterales son los dos laterales españoles. No solo llegaron a la final, sino que llegaron a la final con mucha preponderancia en los partidos anteriores. Tanto Pedro Porro como Marco Curiel, que además marcaron goles en este Mundial. En el mediocampo yo puse a Enzo Fernández. Yo sé que no tuvo un Mundial como el de Qatar. Pero hizo algunos goles que a mí me hicieron gritarlos. Entonces, si a mí me haces gritar gol, para mí estás en mi corazón, y estás en mi equipo ideal. Quizás tiene más de emoción.
1: Hizo el gol contra Inglaterra.
0: Claro, tiene más de emoción que de quizás de efectivamente juego. Está Bouadi. Bouadi, un marroquí que la descosió.
1: Mirá.
0: Toda.
1: ¿Juega dónde?
0: Juega en el Lille de Francia, pero el Manchester City quiere que lo quiere comprar ahora, lo han tasado en casi 100 palos euros. Rodri, obviamente, el mejor número 5 del Mundial, y Jude Bellingham, que también la rompió absolutamente toda e hizo goles fabulosos. Y arriba, no es muy difícil a quién tener que elegir, a los dos goleadores del Mundial, a Messi y a Mbappé. Lo siento por Haaland, pero Haaland no está en mi equipo ideal. A ver cuál es el equipo ideal de la, de la FIFA
2: ideal,
0: que acaba de salir.
2: Esto está confirmado,
0: y
2: acá dice.
0: Supongo, está en la página de FIFA y dice, sí, Dream 11 de la FIFA, acaban de anunciar
1: a
0: el
1: ver.
0: 11 ideal de la FIFA con Bosinha al arco.
1: Mira, igual que vos.
0: Igual que yo, los dos marcadores laterales son Porro y Cucurella, lo
1: como
0: mismo
1: vos.
0: Que elegí yo. No eligieron los mismos centrales, obviamente no podían elegir a Cubo Arcí porque no estaba. Eligieron a Lisandro Martínez y Upamecano.
1: O sea, tenés un argentino.
0: Sí, lo que pasa es que está raro esto, porque en el equipo de la FIFA, a ver, Upamecano juega por derecha y Lisandro Martínez juega por izquierda, y lo pusieron al revés. Muchachos.
1: Bueno, vos también.
0: ¿Qué lo hizo Rabier este equipo?
1: Me imagino como
0: por el amor de Dios.
1: Lo que habrá sufrido tus subordinados en Olimpia.
0: Por el amor de Dios. Mira, en el equipo oficial, en el mediocampo, lo ponen a Rodri como si jugara por derecha. Rodri es 5. Olise, en todo caso, lo pone por derecha y a Bellingham por izquierda. Y arriba hicieron un 4-3-3 para poder meterlo a Haaland. Y arriba pusieron a Messi, a Haaland y a Mbappé. Lo pusieron a Olise. Qué sé yo, no apareció en la el
1: Olise partido. A mí me defraudó, porque lo vi jugar en el Bayern y es un jugadorazo.
0: Y no apareció en los partidos clave.
1: No.
0: No apareció en los partidos clave. Sí jugó muy bien la primera ronda, no apareció en los partidos clave. Esto es el equipo ideal del Mundial. Ese, según la FIFA, el mío es mucho mejor, así que quédense con el
1: ¿Y el mejor técnico no aparece?
0: Mejor técnico no aparece, pero generalmente se lo dan al técnico del equipo campeón, ¿no?
1: ¿Vos crees que el sitio de Scaloni está terminado?
0: ¿Cómo voy a creer que está terminado? Mañana, con tiempo, lo discutimos.
1: 10:10 de la mañana, bueno, y 9 minutos de la mañana, para ser más precisos, 9 grados centígrados la temperatura. Estamos, y ahora, ¿quién puede ayudarnos? Y seguimos juntos.
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4: De un fallo que hubo contra Argentina y se produjo en Estados Unidos ayer por la estatización de aerolíneas argentinas que se produjo en el 2005-2006 durante el primer mandato kirchnerista cuando estaba como presidente Néstor Kirchner. Simplemente recordar que más allá de si legal o jurídicamente corresponde un fallo así, ese fallo, como siempre, es un fallo que beneficia a un estudio jurídico que le compró el derecho de litigar a otro estudio jurídico, gente que nunca estuvo en la Argentina, que a su vez le había comprado el derecho de litigar al grupo Marsans, que era el grupo español que era dueño de las aerolíneas argentinas antes de que la estatizara el kirchnerismo. Lo que había en las aerolíneas argentinas, que ahora hubo un momento de déficit, un momento de superávit, pero la empresa volvió a volar, antes de que se produjera esa estatización, era un desastre, era un desfalco, era una estafa monumental, un vaciamiento de una empresa muy necesaria para la integración del país y para el desarrollo del país. Con lo cual, es evidente que la discusión no tiene que ver con lo que decida un juez en Estados Unidos, sino sobre si esa estatización estuvo bien o estuvo mal, cosa que me parece que a esta altura nadie podría discutir que fue una buena medida, por lo menos por la supervivencia de la empresa. En principio, después de la discusión sobre los costos, fue saltada porque con el correr del tiempo los costos fueron menores, pero además los costos nunca se evalúan en términos directos, porque si no hubiera existido aerolíneas donde todo ese

Y yo quiero, entonces, cuando la ley esta que está planteando también tiene que ver con no ir para atrás en algunas cosas que hacen en este gobierno o que quieren hacer. Y a mí me parece que si uno honestamente mira lo que pasó, por supuesto que un país tiene que respetar contratos, por supuesto que un país tiene que respetar la propiedad privada, pero ese principio llevado a un extremo se transforma en un disparate. Quiero fundamentarlo muy rápidamente con dos ejemplos. Hay dos elementos que al gobierno en este momento le han servido mucho y que, por suerte, los tiene en su poder. Uno es la asignación por hijo y la otra es la propiedad estatal de gran parte de la energía.

0: tienen que ver con decisiones que el mundo empresario en su momento resistió. Digo el mundo empresario como un todo, no digo todos, hay excepciones, por supuesto que sí, porque vulneraba el derecho de
1: Argentina por medio de YPF,
0: vulneraba la inviolabilidad de los contratos, etcétera, etcétera, etcétera. Una de ellas tiene que ver con la asignación por hijos, que se financió con la estatización de las FJP, con lo cual ahí se violaron contratos privados, por suerte, porque se recuperó un montón de fondos y con esos fondos se pudo tomar medidas que favorecieron mucho la integración social, a punto tal que Milei las aumentó en lugar de eliminarlas. Y el segundo, la segunda expropiación fue la expropiación de YPF, que hoy permite a la Argentina, que si hay una suba muy fuerte del precio del petróleo, atemperarla, o permite a la Argentina establecer un plan de desarrollo energético muy exitoso, impulsado por el Estado y por su principal empresa, que es tan importante que Milei muchas veces anda con su mameluco con el nombre de esa empresa, con lo cual está reivindicando una empresa estatal expropiada, y encima, después de tantos años que se dijo mal expropiada, esa expropiación fue validada por la justicia norteamericana. No estoy diciendo que un gobierno que venga al lugar de esta tenga que ser chavista. Es una taradez eso, comparar, ¿es esto o el chavismo? Digo que admite matices las verdades reveladas que se distribuyen en este tiempo y que se distribuyen en el sector empresario, sobre todo como si fueran totalmente indiscutibles, y me parece que esas cosas, una sociedad madura, moderna, sofisticada, las discute, no es que las toma como verdades reveladas. Luego de esta homilía, señoras y señores, no sé si, digamos, la mañana puede estar muy cargada, pero en el fondo está vacía, porque no estamos esperando un partido esta tarde, porque no estamos haciendo tiempo para que venga la semifinal, porque no estamos con las ilusiones de que podemos salir campeones el domingo, porque odiamos a los españoles no porque sean españoles, ni porque tengan una característica particular, sino porque no nos gusta a nadie que nos gane, ¿entendés? Si fueran ucranianos o ingleses los que nos ganan, también los odiaríamos. Así que nada personal, simplemente nos duele mucho, nos parece injusto que nos ganen. No sé por qué nos hacen eso, debe ser porque prefieren ganar ellos y no nosotros.
2: No, la verdad que no prefieren ganar tanto como preferimos ganar nosotros, claro, me parece.
0: Claro, si no te importa tanto ganar, ¿por qué no? Nada, el último gol, dejate echar la pelota, 10:25, una mañana vacía, pero muy cargada, la mirada de Noé Barral Ligera sobre las noticias de las últimas horas.
2: Una mañana que está cruzada por varias protestas en la Ciudad de Buenos Aires y en todo el país. Por un lado, en este momento se está desarrollando una manifestación, movilización de varias organizaciones sociales que están reclamando por el potenciar trabajo. Hace unos días yo contaba que un fallo judicial finalmente le permite al gobierno dejar de pagar este programa social, que llega casi a 1 millón de personas y que implica una suma realmente muy módica de 78.000 pesos mensuales para cada una de ellas, pero que en situaciones de mucha vulnerabilidad, por supuesto que ayudan. Bueno, en este momento hay cortes en algunos accesos a la Ciudad de Buenos Aires desde el área metropolitana de Buenos Aires, pero también hay movilizaciones y manifestaciones en todo el país. Y a las 15 en el Congreso de la Nación, la marcha tradicional de los jubilados de todos los miércoles reclamando por sus ingresos, hoy va a estar acompañada por la CGT, las 2CTA, los movimientos sociales, así que se espera que la movilización y la convocatoria sea también más masiva. Cada vez que ha ocurrido que la convocatoria de los jubilados fue un poco más masiva que lo habitual, bueno, hubo represión mucho más profunda que lo habitual. Veremos qué es lo que sucede hoy. El CELS, el Centro de Estudios Legales y Sociales, publicó esta semana, a partir de pedidos de información al Ministerio de Seguridad, es decir, a partir de información oficial, que solamente el año pasado el Gobierno Nacional gastó en la represión a los jubilados más de 2.000 millones de pesos solamente para pagar la nafta y el equipamiento de las fuerzas de seguridad. No está contabilizado ahí las horas extras ni todo lo que implican estos operativos. Así que bueno, un gobierno que está poniendo dinero ahí para reprimir todos los miércoles esta protesta, que veremos hoy si suma más gente, qué es lo que termina provocando. Va a hablar el ministro de Economía, Luis Caputo, en un rato nada más. Va a anunciar el nuevo proyecto de inocencia fiscal que van a mandar al Congreso, porque sigue Caputo buscando los dólares del colchón, estos dólares que los argentinos tienen atesorados en sus casas, en cajas de ahorro, fuera del sistema, donde fuere, y que el gobierno está buscando insistentemente desde hace 2 años. Bueno, no lo consiguió con el proyecto de inocencia fiscal original, que al final para lo único que sirvió fue para que Manuel Adorni y Bettina Angeletti pudieran explicar de dónde habían sacado este medio palo verde que les apareció mágicamente, que les permitió hacer todos los gastos que hicieron. En este caso lo que va a presentar Caputo son cambios que vienen hablando con estudios de contadores, a los que les fueron a preguntar qué necesitan tus clientes para traer ese dinero que está fuera del sistema, qué les tenemos que perdonar, qué no les tenemos que preguntar para que traigan esos dólares de afuera del sistema. Bueno, esto es lo que va a anunciar Luis Caputo hoy. De lo que trascendió, hay un cambio fuerte de la actual ley de inocencia fiscal, que ya es fuerte porque es un blanqueo permanente. Aparentemente van a anunciar la eliminación de los límites que hoy impone la ley de inocencia fiscal. Hoy la ley dice que podés blanquear hasta 10.000 millones de pesos de patrimonio y hasta 1.000 millones de ingresos anuales. Si estás por abajo de esos dos requisitos, tenés menos de 10.000 millones de patrimonio o ganas menos de 1.000 millones anuales, podés blanquear. Bueno, aparentemente van a eliminar esos topes, y también algo que le vienen pidiendo las inmobiliarias, los corredores inmobiliarios y qué sé yo, que es que los pagos en efectivos de las escrituras para comprar una propiedad también sean compatibles con los beneficios del régimen, es decir, que no te vayan a investigar por esos pagos en efectivo. Veremos qué más anuncia de esto que ha trascendido el ministro de Economía, Luis Caputo. Hace un ratito habló su viceministro, José Luis Daza, en Radio Mitre. Yo no sé por qué hacen esto, pero ¿se acuerdan ustedes de la frase "los brotes verdes" de Mauricio Macri? Bulineada esa frase, pues los brotes verdes nunca llegaron. De hecho, Brotes Verdes terminó siendo el título de un programa de Ale Berco en C5N. Yo estaba con él en ese programa.
0: El admirador de Acemoglu. Exacto. Y de Varoufakis.
2: Y de Varoufakis.
0: Que explique ahora.
2: Bueno, José Luis Daza diciendo que ya están los brotes verdes en la economía de Milei.
1: El equilibrio macroeconómico que hemos creado va a generar y está generando las condiciones para que la gente lo empiece a sentir. Ya está en proceso, ya están los brotes verdes y somos conscientes, absolutamente somos conscientes que tenemos que mejorar las condiciones. Para eso estamos, para eso es todo el esfuerzo, para eso, en cierta medida, por eso vine yo a la Argentina, absolutamente, Eduardo.
2: Bueno, ya están los brotes verdes, dice el equipo.
0: En realidad es raro, porque él dice, estamos generando las condiciones para que las cosas mejoren. No dice, está mejorando las cosas. Y después dice, están los brotes verdes. O sea, no entendimos si ya están o está ya sembrada la tierra para que empiece a aparecer.
2: ¿Dónde los está viendo? Bueno, el gobierno está con un ímpetu de seguir avanzando en el Congreso. La verdad es que lo que venimos viendo son resultados más bien magros en el Congreso. No pudieron avanzar con la extranjerización de la tierra. No están pudiendo avanzar con la derogación de las PASO. Hay negociaciones, contranegociaciones, recontranegociaciones. Sesiones, con nada de eso puede avanzar, pero el gobierno tiene esta agenda en la que quiere imponer, y en ese contexto aparece Federico Sturzenegger, el ministro de Desregulación, con una batería de cuestiones que quiere seguir desregulando. Te hago el conteo, durante la semana podemos ir entrando en alguno de los temas con más profundidad, pero quiere desregular la venta de medicamentos para que se puedan vender en supermercados, desregular el mercado inmobiliario, desregular la navegación fluvial, desregular los arrendamientos rurales, desregular la industria vitivinícola, desregular el régimen de garrafas de gas, desregular la ley del libro, que hoy dice que un libro vendido en una librería pequeña o en una mega librería de cadena tiene que valer lo mismo, el mismo precio al consumidor. Bueno, todo esto es lo que está queriendo Federico Sturzenegger. Dicen que los proyectos van a ser presentados en los próximos días. Veremos el detalle de cada uno de ellos, pero hay algunos títulos que llaman la atención. Ayer contaba una pequeña historieta que se sigue desarrollando, que enfrenta a Trump, a Sonam Mamdani, el alcalde de Nueva York, y a Benjamín Netanyahu, de alguna manera. Muy fuerte. Recordemos, básicamente, Mamdani dijo la semana pasada que cuando sea la Asamblea de la ONU, ahora en septiembre en Nueva York, él quiere que la policía de Nueva York detenga a Benjamín Netanyahu, acusado por la Corte Internacional de La Haya de crímenes de guerra. Salió ayer Donald Trump a postear en su red social, en Truth Social, diciendo: de ninguna manera Netanyahu va a ser detenido cuando venga a Estados Unidos, que venga tranquilo, no hay ningún problema. Bueno, ayer le volvieron a preguntar a Mamdani sobre este tema y Mamdani terminó admitiendo que la policía de la ciudad de Nueva York no tiene la autoridad para arrestar a Benjamín Netanyahu, pero instó a que sí lo hagan las fuerzas federales. Dijo que Netanyahu es el arquitecto del genocidio en Gaza, y reclamó que haya medidas respecto a esto. Bueno, está claro que Trump no va a tomar ninguna de estas medidas. Y terminamos con el listado de la gente que nos está pidiendo disculpas, que están retrocediendo de sus decisiones. Rosalía, lo contábamos hace un ratito, después de repostear un posteo de Mia Khalifa en el que Mia Khalifa decía "ganaron los buenos" y lo musicalizaba con una canción de Rosalía. Bueno, Rosalía acaba de subir a su cuenta de Instagram una foto de la bandera argentina. Como decían hace un ratito en el chat de la producción de este programa, el foto está pixelada de la bandera, pero bueno, todo no se puede. Bueno. Y Rosalía pone...
0: Es una agresión a Argentina imperdonable.
2: Rosalía pone: le di compartir y ni leí lo que ponía, mala mía, perdón, carita llorando.
0: No queremos a Rosalía.
2: Bueno, ahí está, pidió perdón, tiene unos shows ahora en el Movistar Arena.
3: Vaya, no
0: nos gusta cómo canta, pero le queremos, o lo que canta, canta lindo, pero no me gusta lo que canta.
2: Bueno, Patti Smith, otra que se sumó a la ola de decir, de hecho lo dijo explícitamente, dijo: ganaron los buenos cuando España nos ganó la final del Mundial. Una oleada de críticas, explicaciones, reclamos de todos sus fans argentinos. Una de ellas, arroba Bubulina en X, le puso: todo lo que tenés de progre lo tenés de yankee. Bueno, Patti sintió el dolor.
0: De una persona aguda, inteligente, que sabe dónde tocar para que el otro reflexione.
2: La empezó a seguir, Bubulina le mandó mensajes directos diciéndole: Patti, yo te amo, pero te la mandaste, no está bueno lo que dijiste, nos dañaste, nos heriste. Y ella le contestó: perdón, perdón por haberlos herido de esta manera, lamento haberlo hecho. Y hoy, durante la mañana, subió una foto de Lionel Messi a su cuenta de Instagram también y puso: ganó el bien. ¿No? El mejor de los mejores, respecto de Lionel Messi, puso: greater than good, mejor que el bien, más grande que el bien, lo dio todo, puso Patti Smith. Así que otra que ha pedido disculpas, veremos qué pasa con el resto. Está ahí Pedro Pascal esperando.
0: Y Samuel Jackson.
3: Que puso un me Samuel gusta. Jackson. Tiene que retirar el me gusta.
2: Samuel Jackson está en la fila, lo estamos esperando.
0: Javier Bardem.
3: Que no saben cómo retirarlo, fíjense.
0: Pedro Reverte.
2: Varoufakis hace Moglu, están ahí en la lista.
0: Los estamos esperando. Ale Berco, porque es el amigo de ellos acá en la Argentina.
2: Y termino con esta, una noticia ridícula que aparece en el diario español Marca, un diario deportivo, que dice: una petición para excluir a Argentina de futuras Copas del Mundo supera los 23 millones de firmas, casi bate el récord Guinness.
0: Y todo van a hacer eso, ¿saben lo que nos necesitan? Bueno, 10:35 minutos de la mañana, tal vez sea más la razón de que la Argentina expulse a la FIFA de la Copa del Mundo que la FIFA argentina. A ver, hay una Argentina. Ah, eso, la musiquita. Formato. Hay una Argentina que hizo retroceder a Patti Smith.
2: Sí.
0: O sea, está José San Martín, Manuel Belgrano y tercera ella. Y no sé si tercera, mirá lo que te digo. Bueno, lo podemos poner a Messi en el medio, a Scaloni, pero estamos hablando de alguien a ese nivel. Es arroba Bubulina, una tuitera cuyo sobrenombre es Luli, y que...
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Entre los temas que tenemos para esta mañana, la industria santafesina no se recupera. Un relevamiento del sector indica que la producción manufacturera cayó 1,3% en mayo. 7 de cada 10 ramas retrocedieron.

Nación firma con Santa Fe una cesión por 20 años de la ruta nacional A012. El pedido provincial llevaba más de 2 años. El acto será este miércoles y habrá reparaciones al día siguiente.

El gobierno definió la agenda legislativa para el segundo semestre. La secretaria general de la presidencia, Karina Milei, y el asesor presidencial, Santiago Caputo, lideraron un encuentro con ministros y legisladores de La Libertad Avanza después del impasse generado por la Copa del Mundo.

0: afrodisíaco. Así está cantando Soda Stereo en el inicio de este miércoles de temas desconocidos de grandes bandas, grandes artistas, como hacemos cada mitad de semana. A ustedes los estamos esperando para que empiecen a compartir cada una de esas opiniones que tengan. Entre lo que yo voy a estar proponiendo hoy como información, bueno, el gobierno está definiendo lo que va a ser este segundo semestre en el Congreso. Después del Mundial, se reunieron ayer, se reunió la mesa política encabezada por la misma secretaria general de la presidencia, Karina Milei. También estuvo el asesor presidencial, Santiago Caputo. Bueno, estuvieron junto a ministros y a legisladores de La Libertad Avanza para ir sobre algunos temas puntuales. Uno de ellos es reforma electoral, por ejemplo. Hay otros temas más, pero ya voy a estar hablándolos en minutos. Reforma electoral, que lo que busca el gobierno es eliminar las PASO o dejar, algunos proponen, de manera más intermedia, dejar que sean obligatorias. El gobierno pretende, el gobierno nacional, es que se eliminen. Eso es lo que está esperando, que se eliminen. Pero bueno, ya estaremos hablando del tema. Por otra parte, se está dando algo que se venía reclamando desde hace rato de parte de la provincia de Santa Fe, que se lo reclamaban a Nación por el estado de las rutas que tenemos hoy por hoy. Bueno, Santa Fe firma con Nación lo que es la cesión por 20 años de la ruta nacional A012. Así lo están dando a conocer. Este es un reclamo que lleva la provincia a Nación desde el inicio de la gestión de Puyaro. Sabemos que el acto va a ser hoy y que las reparaciones van a empezar mañana, así que ya estaremos hablando del tema. Es algo que habíamos hablado en su momento sobre que el Estado Nacional pretendía ceder, pero que había un montón de protocolos, documentación y demás. Bueno, acá se está concretando lo que es esta cesión por 20 años para que la provincia se haga cargo, ¿no? Se haga cargo de lo que es la administración de esta ruta, como tantas otras que se ha pedido en su momento por el estado en la que se encuentra. Pero bueno, una cosa es que provincia arregle una ruta nacional y otra cosa es que prácticamente esté administrando esa ruta nacional, que sea una cuestión de ayudar, si se quiere, entre comillas, o mejorar la calidad de la calzada, como por ejemplo está reclamando en estas horas Nación sobre lo que está pasando con el puente carretero. Bueno, es algo que se puede llegar a considerar, pero otra cosa distinta es la administración y hacer algo mucho más profundo, que es lo que se pretende hacer con la ruta nacional A012. Así que bueno, en principio esto es lo que se está acordando, veremos cómo continúa todo esto. La industria santafesina, por su parte, no se recupera, ya lo venimos hablando a esto desde hace rato. Si vamos a lo que son números, en mayo cayó 1,3%, 7 de cada 10 ramas retrocedieron, y la verdad que bueno, son datos que creo que más allá de lo que yo pueda comentar, ustedes lo pueden llegar a observar. Alguien que se encuentre o que se encontraba dentro del marco de una industria, de alguna fábrica que ha cerrado y demás, teniendo en cuenta que han cerrado una gran cantidad de fábricas en este último tiempo. Desde noviembre del 2023 hasta la fecha, se está hablando de por lo menos 3.000 empresas que han cerrado en la provincia de Santa Fe, por lo cual, bueno, tampoco nos llama mucho la atención el dato. Lamentablemente, lo que uno dice es, sí, la macro está ordenada y la inflación está desacelerándose, ¿por qué todavía no se puede recuperar ese segmento? Hay un montón de motivos para que eso suceda, ¿no? Pero bueno, ya estaremos hablando en minutos nada más. Tenemos a Darío Sabini en la consola de sonido, Karina Barrios en la producción, Andy Ferreira en redes sociales y Laura Kretschmann en la locución. Buen día, Lau.
1: Pero muy buen día, Ger. Buen día para vos, buen día para todos nuestros oyentes también. Bueno, acá estamos, miércoles. Yes. Miércoles del lado B de temas desconocidos, de grandes bandas, de grandes artistas, de mucha información, como siempre. Bueno, y mucha música por ser un miércoles del lado B. Nos hacemos compañía mutuamente hasta la hora 14.
0: Pero claro, che, lo bueno es que empiezan a mandar mensajes. Sí. Nosotros ni siquiera mencionamos las líneas de comunicación.
1: Sí, sí, de temprano.
0: Los oyentes se van pronunciando. Rigo nos manda un audio a ver qué nos dice.
2: Sí, señores, sabemos que usted es Germán Clarece. No hace falta presentación y también sabemos que ya viene de vuelta. Aterriza en el llano de las pálidas de nuestra claro. querida Argentina. Así que bienvenido, don Germán Clarece. Gracias. Terminó amigo. El mundial, así que bienvenido.
0: Y, sí, claro. Es el contraste, ¿no? ¿Qué va a hacer, gente?
1: Es necesario.
0: Y sí, no eso nos queda
1: sí.
0: otra.
1: Eso sí.
0: Y nos mandan textos también, sí, ya, temprano.
1: Sí, en este caso Gabriel dice, hola, buen día, solo quiero decir a los conductores que quieran estacionar en Dársenas a 45 en Freire Gálvez, que la búsqueda del espacio se debe hacer en la mano lenta, una vez el tránsito permita pasar, atraviesan la calzada y estacionan. Las personas que no lo hacen así también son responsables de que el mundo piense que somos mala gente, dice Gabriel. Bien.
0: Bueno.
1: Ya arranca siendo una crítica.
0: Es que sí, es realmente problemático lo que se vive con respecto a, sí. a lo que sucede en estos sectores, ¿no? Las Dársenas de de Freire son tremendas. Uh-huh. Se ha hecho un cambio hace algunos años atrás, que se pretendía hacer un cambio

0: bueno, realmente es muy difícil ir transitando por la zona. Sí. Ya de por sí, porque ves que algunos vehículos que tienen mayor porte, y hasta los que no tienen tanto porte, sobresalen, ¿no?
1: Totalmente, totalmente. Y bueno, ahí tiene que ver también con un tema de cómo nos manejamos con unos con otros, respecto también. De unos con otros, ¿no?
0: También.
1: Una cuestión de orden.
0: Así que bueno, le agradezco a este oyente que se haya manifestado. Ustedes lo pueden seguir haciendo sin ningún tipo de inconveniente, como ya saben, a nuestras líneas de comunicación. Si no las saben, ahora Lau se las recuerda.
1: Exactamente. Como siempre, se pueden comunicar con nosotros a nuestra línea de oyentes en WhatsApp 342-5029-708. 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
0: Vamos al primer móvil de la mañana.
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0: Para escuchar en este caso al ministro de Economía, Pablo Olivares, que estuvo hablando sobre lo que es la propuesta salarial que está realizando la provincia de Santa Fe, porque está presentando una oferta para UPCN y para ATE, también para los docentes. Esto que inicia en el mes de julio, debemos decir, que incluye un aumento porcentual escalonado de hasta el 15,5%. Cuando dicen de hasta el 15,5, tiene que ver con aquellos que son los que menos ganan en el escalafón de trabajadores estatales, incluye esto también a docentes, también incluye a profesionales de la salud, que van a tener un aumento más importante que aquellos que están ganando más, ¿no? Básicamente eso. Esto es lo que se está proponiendo para el segundo semestre, revisión por desfasaje de inflación del primer semestre, eso también es parte de la propuesta paritaria, y como decíamos, estos mínimos garantizados de hasta 180 mil pesos. Vamos a escuchar a ver qué decía el ministro de Economía.
3: Luego de un trabajo bastante intenso, hemos podido llegar a una propuesta que va en línea con lo que hablábamos en la conferencia anterior, que es en priorizar sobre todo a los trabajadores que hoy tienen, se encuentran en la base de la pirámide salarial, para los cuales hemos construido una propuesta donde en este semestral, un incremento que va a abarcar todo el segundo semestre del 2026 y que va a posibilitar que los trabajadores, la gran mayoría de los trabajadores, que sobre todo los que se encuentran en la base de la pirámide salarial, tengan un incremento del 15,5%. Durante el semestre, a lo cual si le añadimos el incremento que ya dimos en el primer semestre, vamos a tener un incremento anual del 36% para los trabajadores que se encuentran en la base de la pirámide salarial. Adicionalmente de eso, en función también de lo que fueron los acuerdos previos y el compromiso que nuestro gobernador Maximiliano Puyar lo ha destacado, para todos los trabajadores una pequeña cantidad, pero también para dar garantías de que ningún trabajador tuvo un incremento semestral por debajo del 17,1%. Cada caso por caso se analizarán y se revisará mediante una liquidación complementaria para el mes de junio, en el cual en aquellos casos que tuvieron incrementos por debajo del 17,1% se liquide la diferencia. Son pocos casos, pero que amerita dejarlo establecido como una clara señal de garantía.
4: ¿Cuántos más o menos de trabajadores estarían en esa situación?
3: Mire, en el cálculo más fino, es para mayor detalle después se lo podemos transmitir, pero estamos hablando de un porcentaje que aproximadamente es un 20%, que es los que se encuentran en la parte superior de la pirámide salarial, pero el concepto es que ningún trabajador tenga un incremento, garantizar que ningún trabajador haya tenido un incremento inferior a la inflación, cuestión que queremos capitalizar hacia adelante, pero principalmente el incremento para el segundo semestre del orden del 15,5% para los trabajadores que menos ganan, y haciéndolo para en esos casos en menos tramos, donde si bien los incrementos generales van a ser 6, uno por mes, estamos pensando que los primeros dos meses tengan los incrementos principales para los trabajadores que menos ganan.
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0: Faltan 4 minutos para las 11 de la mañana. Lau Kretschmann, ¿dónde nos...

Vecinos de la costa advierten que el terraplén Garelo lleva más de un año paralizado. Residentes de Colastine Norte y San José del Rincón reclamaron la reanudación de una obra hídrica. El proyecto permanece inconcluso, pese a registrar un 75% de avance. Aseguran que el tramo pendiente compromete la protección de ambas localidades ante una crecida extraordinaria.

La provincia presentó una propuesta salarial. Los porcentajes generales con los incrementos acumulados durante el segundo semestre se ubicarán en el orden del 10,1%. Los gremios destacaron la propuesta construida y la pondrán a consideración de sus afiliados. La mayoría de los empleados tendrá un mínimo garantizado superior al 15% en el semestre.

El gobierno importará billetes de 20.000 pesos de China. La operación se realizó mediante una licitación privada en la que la Casa de la Moneda no participó. El Banco Central encargó 400 millones de papeles para abastecer la demanda de efectivo en 2027. A la vez, producirá 700 millones de nairas, la moneda oficial de Nigeria.

0: Y a esta hora en la capital provincial tenemos una temperatura de 12 grados, la humedad es del 90%, la presión atmosférica 1018 hectopascales, cuando pasaron 59 minutos de la hora 10.
1: Y nos metemos con el estado del tránsito en rutas y autopistas santafesinas con Rafael Rodríguez desde la Agencia Provincial de Seguridad Vial. Rafa, buen día.
2: Buen día, ¿cómo les va? Buen miércoles a todo el equipo del programa, el gusto de saludarlos. Muy buena mañana a toda la audiencia. Bueno, arrancamos este miércoles con un panorama con tiempo adverso. Vale mencionar que tenemos registros de lluvias en el sur de la provincia de Santa Fe, lluvias en los alrededores a Rosario, lluvia en buena parte del departamento Constitución, departamento Caseros. Por lo tanto, quien circule por aquí, por supuesto, pedimos hacerlo con mucho cuidado. En el centro también tenemos registros de llovinas intermitentes. Tal vez más leve que en el sur santafesino, pero bueno, también nos aluden de calzadas húmedas resbaladizas en buena parte del centro. No así en el norte, en donde, de acuerdo a lo que hemos podido consultar, no tenemos registros de precipitaciones en las últimas horas. Así que bueno, para las regiones sur y centro, obviamente el pedido de circular con cautela, de ir a baja velocidad, de tratar de evitar las maniobras de sobrepaso de ser posible. Por otra parte, panorama despejado en lo que hace a siniestros viales. Por fortuna venimos con una madrugada tranquila en ese sentido. No hemos tenido tampoco incidentes viales en las primeras horas que comienzan a correr de esta mañana. No obstante, sí, vamos a pasar a detallar un hecho histórico que tendrá lugar en este miércoles. Esto tiene que ver con el traspaso de la ruta nacional A012 a la provincia. Esto va a permitir que la provincia de Santa Fe pueda intervenir en materia de mantenimiento, de reparación, de mejoras en una ruta que pertenece justamente a una jurisdicción nacional. De hecho, tal como ha anunciado el ministro de Obras Públicas, ya mañana, en el caso de que se pueda rubricar durante este miércoles este convenio de traspaso, ya mañana estarían empezando una serie de obras estratégicas sobre la ruta nacional A012. Concretamente, se planea la construcción de rotondas en diferentes intersecciones, en lo que es, por ejemplo, la intersección con la ruta provincial 25, con la ruta nacional 34, la 14 y la 18, para tratar de terminar de una vez con el recurrente problema de los choques laterales que tiene esta ruta nacional. Obviamente se va a intervenir en el pavimento, en la cartelería, en la demarcación horizontal. Así que, sin lugar a dudas, estamos en un hecho histórico lo que va a estar ocurriendo este miércoles. Desde luego, en los próximos días nos comprometemos a ir informando cómo va evolucionando esta situación en una ruta estratégica, no solamente en lo que respecta a la movilidad, sino también vinculado a lo productivo y al movimiento económico, como es la segunda circunvalación de Rosario, como se la conoce a la ruta nacional A012. Sin nada más que agregar y deseándoles buen miércoles a todo el equipo, me despido hasta el día.

0: escuchábamos Rock Yugular de Los Redondos. 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
1: Seguimos en Todos para Uno, seguimos informándote, seguimos esperando sus mensajes al 342-5029-708. Estoy viendo algunos datos de la economía nacional porque están ahí a punto de darse lo que puede ser la baja del riesgo país cerca de los 400 puntos. Y esto es básicamente algo que está esperando el gobierno para poder salir nuevamente al mercado y pedir dinero nuevamente en otro tipo de condiciones. Bueno, obviamente que para algunos es como una buena noticia porque no sos un país riesgoso. Básicamente eso es lo que está marcando, la misma palabra lo dice, el riesgo país. Y eso te permitiría acceder a crédito internacional. Tiene que ver con las conductas que estuviste teniendo en la macro durante todo este tiempo. Pero bueno, a ver, al mismo tiempo, hoy vamos a estar hablando en tan solo algunos minutos sobre lo que está pasando con el consumo interno, con lo que requiere hoy un argentino, una argentina para poder llegar a fin de mes. Supuestamente, si me voy a lo que dice el INDEC, una familia de 4 personas necesita arriba de 1.5 millones de pesos para no ser pobre. Es decir, ahí cumple con la canasta básica total, la canasta básica alimentaria. Y al mismo tiempo, debo decirles que los datos indican que casi el 60% de la población está cobrando menos de 1 millón de pesos por mes. Así que, y cuando digo menos de 1 millón de pesos, dentro de ese 60% tenés aquellos que cobran 1 millón y tenés los que cobran 300.000 por mes.
0: Sí, tal cual.
1: Está todo. Digo, no es solamente que se cobra ese 60% 1 millón de pesos por mes. No, es hasta 1 millón de pesos, quiero decir. Esperemos, en este caso, algunos datos más, pero bueno, es lo que aparentemente está apuntando en este momento el gobierno, al mismo tiempo que empezó con su mesa política, de la que te voy a estar hablando en minutos, sobre lo que está pasando con lo que se piensa para esta última parte del año. Sabemos que se quiere presentar una nueva forma, una nueva ley de inocencia fiscal. Ya se tiene una, de hecho es a la que se acopló el ex jefe de gabinete Manuel Adorni para poder explicar de dónde venían esos fondos. Bueno, quieren hacerla mucho más flexible de lo que era. Y eso es lo que quiere presentar el gobierno en el día de hoy, así que ya estaremos hablando del tema. Y por supuesto que también lo que les habíamos anticipado, vamos a meternos con el tema de la firma de Nación y Santa Fe por la ruta A012, es la primera que se está cediendo de Nación a la provincia, y ojo, es la primera que se cede en general, no solamente con respecto a nuestra provincia, sino en el resto de las provincias podemos también ver algo de todavía no darse esa cesión. Acá se está realizando. Y vamos a estar hablando de industria santafesina, como lo habíamos comentado. Ahora nos toca escuchar a Lau Kretschmann hablándonos de las notis paralelas. Una palabra por notis paralela.
0: Exactamente, una palabra por notis paralela les voy a dar. En primer lugar, les podría dar un término, redes sociales.
1: Bien, bien. Piensen, sí, chicos.
0: Ya sabemos que vamos ahí, pero es amplio igual.
1: Sí, redes sociales.
0: En segundo lugar,
1: dijo redes no virales.
0: Exactamente, redes sociales, exactamente. En segundo lugar, les voy a dar la palabra influencer.
1: Bien.
0: Venimos muy de las redes hoy, ¿eh?
1: Sí, sí, es verdad.
0: Sí.
1: ¿Speed?
0: Claro, podría ser, pero no.
1: Qué bronca que me hace. Oh,
0: sí, la verdad que sí. ¿Qué?
1: Yo no sabía que cantaba.
0: No, yo me sorprendí completamente.
1: ¿Viste?
0: Pegó ahí un canto con autotune completo.
1: Yo cuando lo vi dije, ya está.
0: Dijo, ¿qué onda?
1: Ya está. Esto viene mal.
0: Yo pensé que era creador de contenido, no sé, la verdad no sé de qué.
1: Claro.
0: Pero no lo conozco, pero no lo digo mal, lo digo porque soy una señora, claramente.
1: No, yo tampoco, no tengo ni idea, pero es el odiador principal nuestro.
0: Sí.
1: O por lo menos el más conocido durante el Mundial.
0: Sí, así que debe estar contento.
1: Seguramente.
0: Debe estar contento. Así que entonces dijimos, redes sociales, influencers, y en tercer lugar les voy a dar la palabra estafa. Lamentablemente. Y en un rato les cuento de qué van estas noticias paralelas. Muy amplio. Este es el momento de dejar volar a la imaginación. Relacionar los conceptos libre asociación, ¿no? Asociación libre. Así que en un rato hacemos los anticipos como corresponde en las noticias paralelas del día de hoy.
1: Yo sé que muchos quieren asociar la palabra estafa con el último domingo. Los dejo ahí. Después escucharemos qué dice Lau en minutos.
0: Muy bien.
1: viene con esa noticia.
0: No voy a dar más pistas. O sea, saquen sus conclusiones y en un rato les cuento.
1: Me gustaría escucharlos igual, antes que diga cuáles son las noticias paralelas, Lau. Sí. A ver qué piensan, qué opinan sobre el tema. Vamos a una tanda y volvemos.

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0: Seguimos en Todos para Uno, seguimos informándote y tal como lo había anticipado, vamos a hablar de tema industria, la industria que en este caso nos lleva a la provincia de Santa Fe. Provincia de Santa Fe que, bueno, hemos recorrido parte de sus números en las últimas horas, tanto de lo que es la inflación, ese 1,7% que marcó para el mes de junio y que, bueno, también al mismo tiempo, si vemos el acumulado del año, está por encima de lo que ha sido la inflación acumulada nacional, también por encima de otras provincias. Mañana voy a estar haciendo un informe sobre lo que es la inflación de Santa Fe respecto a la inflación del resto de las provincias que miden, que tiene su propio instituto para medir. En el caso de nosotros tenemos el Instituto Provincial de Estadísticas y Censos, ¿no? El IPEC, en donde también se va relevando lo que pasa con los números de la inflación. Mientras tanto, como decíamos, estamos observando qué pasa con la economía, y economía que tenemos que ser totalmente honestos con esto. Hasta cierto punto puede intervenir la provincia, principalmente quien está interviniendo, pese a que no le guste esta palabra al gobierno, es la administración Milei. No es otra cosa, es así. Quien tiene las riendas de eso, hoy por hoy, es el gobierno nacional. Por supuesto que la provincia puede hacer políticas, planes y demás para alentar, o para desalentar también, o para lo que sea. Pero en principio decirles que hay una industria santafesina que se encuentra afectada como el resto de la industria nacional, ¿no? Y que si uno va a qué sectores se ha complicado, sobre todo en este último tiempo, va a encontrar que el comercio y la industria se encuentran muy afectados. Y se encuentran muy afectados también porque hay una baja del poder adquisitivo muy importante que impide que el resto de los ciudadanos, los consumidores, hagan de consumidores, compren como compraban antes, y eso también hace que el que te está vendiendo, lo que sea, seas un industrial o seas alguien que está trabajando en un comercio, tenga que ser más precavido al momento de hacer alguna actualización de precios. Porque si no te compran, inevitablemente tenés que bajar el margen de rentabilidad, que es de lo que también van hablando en este último tiempo. Es una cadena y, bueno, uno sabe lo que es, ya de qué se trata enfriar la economía. Creo que si no lo sabían, lo estamos atravesando desde hace 2 años.
1: Lo aprendimos en estos meses. Muy bien.
0: Muy bien, de eso se trata. Según el informe de actualidad industrial elaborado por la Federación Industrial de Santa Fe, la producción manufacturera registró una caída interanual del 1,3%. Acumula un retroceso del 4,4% en los primeros 5 meses de este 2026. El relevamiento advierte que la retracción alcanzó al 71% de las ramas industriales de la provincia, un dato que refleja el carácter generalizado de la desaceleración productiva y que confirma que la recuperación económica aún no llega al entramado fabril santafesino. En términos históricos, el panorama también resulta desfavorable. El índice de producción industrial correspondiente a mayo se ubicó un 8,9% por debajo del registrado en el mismo mes del 2023 y un 14,3% por debajo del nivel alcanzado en mayo del 2022, ¿no? Como para que se tenga una idea, ese índice de producción, si lo vemos en mayo, se ubicó un 8,9% por debajo de lo registrado en 2023 en ese mismo mes de mayo. Y un 14,3% por debajo de mayo del 2022. A pesar del contexto adverso, el informe identifica algunos sectores que lograron sostener un desempeño positivo. La molienda de oleaginosas fue la actividad que más contribuyó al índice general. Particularmente lo menciono y recuerdo lo que hablábamos ayer de cómo la molienda se había quedado en un tercer puesto a nivel mundial con respecto en lo que refiere a nuestro país. Si vamos a esa categoría, está primero Estados Unidos, segundo está Brasil y tercero estamos nosotros en molienda de oleaginosas, cuando estuvimos durante 15 años primero. Hubo un avance sobre el tema tanto en Estados Unidos como en Brasil, una preocupación por ser vendedores de materias primas sobre todo a China, y eso, bueno, también ha generado que empiecen a crecer en esos sectores Estados Unidos, por ejemplo, que es algo que nos podría llamar mucho más la atención. Bueno, también impulsada por un incremento interanual del 9,4%, seguida por la industria siderúrgica, que registró una expansión del 14,1%. Como para que se tenga una idea, la molienda de oleaginosas, bueno, creció un 9,4% interanual. La industria siderúrgica, bueno, ahí también tenemos ese crecimiento que está teniendo una expansión del 14,1. También crecieron la producción de lácteos 4,8% y la demanda de energía eléctrica industrial 0,9%, un indicador asociado al nivel de utilización de plantas fabriles. Sin embargo, esas mejoras no alcanzaron para compensar las fuertes caídas observadas en otras actividades estratégicas. Porque claro, acá yo estoy mencionando las que funcionaron. Decíamos, 7 de cada 10 cayeron. Hay 3 que no. Esas 3 las acabo de mencionar. Bueno, ahí ya tenemos un sector que le ha ido bien. Entre los sectores más afectados aparece la maquinaria agropecuaria, con un desplome interanual del 29,6%. Esto yo quisiera saber, después podríamos preguntárselos directamente a quienes se encuentran en asociaciones rurales y demás, si está vinculado a que se está haciendo una compra o se promueve más una compra, se incentiva más una compra de maquinaria usada de otras partes de Sudamérica antes que comprarla acá, ¿no? Y que por cuestiones de costos, de valores y demás, se está comprando más afuera que acá. Acá tenemos empresas de maquinaria agropecuaria. Bueno, hay un desplome interanual de mayo del 2025 a mayo de este año del 29,6%. Es un desplome importante, más teniendo en cuenta lo que ha crecido la cosecha en este último tiempo, teniendo en cuenta que tuvimos un muy buen año para el agro el año pasado y esta campaña también. También mostraron bajas significativas la fabricación de muebles y colchones, 6,7%, las manufacturas de plástico, 4,7%, las autopartes y maquinarias de uso en general, ¿no? Bueno, la industria metalúrgica retrocedió un 18,1%. El informe también refleja el impacto de la desaceleración sobre otras variables económicas. La faena bovina disminuyó un 10,8% respecto de mayo del año pasado y las exportaciones de manufacturas de origen industrial medidas en volumen cayeron 18,4, reflejando la debilidad tanto del mercado interno como de la demanda externa. Según los datos citados por la Federación de Industriales de Santa Fe, el empleo industrial en Santa Fe perdió alrededor de 2.300 puestos de trabajo en la comparación interanual a marzo del 2026, mientras que a nivel nacional la industria eliminó unos 47.600 empleos asalariados en el mismo periodo. Es realmente un número fuerte, gente, porque estamos hablando del número interanual, cuando comparás con el mismo mes del año pasado. En Santa Fe, de marzo del 2025 a marzo de este año, se perdieron 2.300 puestos. Pero a nivel nacional, uno ve ese número mucho más grande, lógicamente. Se perdieron 47.600 puestos en lo que refiere a la industria. Creo que ejemplo de ello ya quedó en el olvido, lamentablemente, fue lo que sucedió con FATE a inicios de año. Sí. Ahí ya vimos que una de las grandes empresas argentinas estaba cerrando y las complicaciones que eso trae, que eso conlleva. Porque hasta cierto punto creo que notábamos más esto en pymes o en pequeñísimas empresas, emprendimientos, que, bueno, por el tipo de situación al que estábamos dirigiéndonos, iban a cerrar en cualquier momento.
1: Sí, tal cual, y además, bueno, se trata de... Fue un punto de quiebre porque estamos hablando de una gran empresa en este caso, y además con años de trayectoria.
0: Sí.
1: Que uno podría pensar que tiene otra base, que está más sólida, que tiene otros recursos también para poder bancar, de alguna manera, los momentos más difíciles. Sin embargo, bueno, tuvo que cerrar con todos los puestos de trabajo y las pérdidas que ello implica.
0: Lo más curioso, y de esto vamos a hablar mañana, es que si uno ve cuánto ha crecido la manufactura de origen industrial en nuestro país, es realmente impresionante. O sea, ha crecido muchísimo. Y ustedes van a decir, pero Ger, me estás contando que justamente va en contra. Bueno, ya alguna pista di con qué sectores crecieron y cuáles no crecieron. Pero para hacer, para anticiparme un poco a lo que vamos a hablar mañana, piensen que todo lo que tiene que ver con lo energético y la minería va muy bien en este último tiempo. Entonces ahí vas a encontrar que hay un crecimiento muy fuerte en detrimento de lo que también se puede hacer en nuestro país, pero que hoy por hoy no se está promoviendo y en todo caso hasta, yo diría, pareciera que directamente se quiere perjudicar. No quiero tampoco ser tan contundente, pero pareciera eso. Por toda la cantidad de cosas que van manifestando, todas las situaciones que van teniendo, servicios que van creciendo, que lo vivimos todos nosotros, no solamente los industriales, pero cómo van creciendo esos servicios por encima de lo que son salarios y demás, bueno, realmente es llamativo. El diagnóstico de la entidad empresaria coincide con otros indicadores conocidos en los últimos días sobre la economía rosarina. El Centro de Información Económica de la Municipalidad informó que en abril la facturación real de comercios, industrias y servicios cayó 6,2% interanual, con el comercio y la manufactura como los sectores más golpeados. Aunque algunos complejos exportadores vinculados al agro y la siderurgia muestran signos de recuperación, la mayoría de las actividades manufactureras sigue operando por debajo de los niveles de años anteriores, en un contexto de consumo deprimido, apertura de importaciones y menor inversión productiva. Bueno, es lógico que hay decisiones que está tomando este gobierno que incentivan a otras ramas. Lamentablemente esas ramas no son generadoras de empleo, de puestos de trabajo. Sí te pueden ayudar para que te den mejor los números de la macro, pero no para que ese dinero termine en mayor cantidad de personas y que también generen puestos de trabajo. Cuando digo que terminen en personas, no estoy hablando que te regalen plata, gente. Estoy hablando que generen puestos de empleo para que uno pueda trabajar de eso. Y ni siquiera estoy diciendo que el Estado tiene que estar ahí acorralando empresarios para que den puestos de empleo. Tampoco. Pero puede incentivar muchísimo. Si hay rutas que están destruidas en nuestro país, ¿ahí ya no hay algo para hacer? Por ejemplo, ¿no hay trabajo por hacer? ¿Trabajo posta? Me parece que eso a veces nos pasa, que no nos damos cuenta de todas las tareas que hay por hacer, cómo va quedando todo en desuso, se va empeorando con el pasar de los días, con el pasar de los meses, con el pasar de los años, lamentablemente. Y por eso hoy, en minutos, estaremos hablando de lo que es la cesión de Nación a la provincia de Santa Fe de una ruta nacional, porque Nación no se está haciendo cargo. Pese a que nosotros seguimos pagando impuestos para que reparen esas rutas, no está sucediendo. Entonces, ahí creo que hay un claro ejemplo de que hay un montón de actividades por hacer inmediatas que requerirían de mano de obra. Y si el Estado no las quiere hacer, y bueno, que las licite, que la haga un privado, no sé. Ya llega un punto que si el objetivo era cansar con el tema, lo lograron, ganaron, pero que alguien haga algo, básicamente. Ustedes pueden seguir comunicándose al 342-5029-708, los estamos esperando por ahí. Nos vamos al siguiente móvil.
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0: Hace segundos escuchábamos al ministro de Economía, Pablo Olivares, hablando sobre la oferta salarial del gobierno de la provincia. Ahora vamos a escuchar a los representantes de UPCN y de ATE, Jorge Molina y Marcelo Delfor, hablando sobre lo que ha sido esta propuesta. Veremos de qué se trata, pero bueno, sabemos que ante las recientes propuestas se caracterizan también, en el caso de algunos sectores, por el rechazo. Veremos qué pasa en el caso de los trabajadores estatales.
3: La propuesta sería la siguiente. En primer lugar, hablábamos del desfasaje que había entre el 12,5 y el 17,1 del primer semestre. Me refiero a índice del IPC. El gobierno reconoce que va a aplicar lo necesario para que ningún compañero trabajador, porque hay distintas posiciones, hay compañeros que han pasado claramente este de 17 y hay otros muy pocos que no, esos compañeros van a cobrar la diferencia que corresponda para llegar al 17,1 del mes de julio, de junio, perdón, junio. ¿Sí? Hemos planteado la necesidad, ustedes se recuerdan, de mantener los 170 de mínimo garantizado y sumar para este segundo semestre nuevos importes, que serían los siguientes. Para el mes de julio, el mes que estamos transcurriendo, un nuevo mínimo garantizado de 80.000 pesos. Para el mes de agosto y septiembre, esos 80.000 pesos se transforman en 100.000 pesos. Y para octubre y noviembre, 130.000 pesos. Y el mes de diciembre, 180.000 pesos, aclarando bien específicamente que juega sobre el aguinaldo. Es decir, estos 180.000 pesos, más el resto de la base salarial de los compañeros, van a tener incidencia en el aguinaldo. Y en cuanto a la porcentualidad, en el mes de julio existirá un 2% de aumento, en el mes de agosto un 1,8, en el mes de septiembre un 1,7, en el mes de octubre 1,6 y noviembre y diciembre 1,5. Y obviamente también con el compromiso de revisar estos números, si bien entendemos que la inflación va a la baja, siempre tenemos la cláusula de revisión, que ya el gobierno lo viene cumpliendo, como lo dije en el primer punto, del 17,1 al 12,5.
4: El 5 de agosto va a haber una reunión de la paritaria técnica. El propio ministro de Economía se comprometió a participar de esa reunión, donde vamos a terminar de resolver situaciones laborales que son muy importantes para el sector de enfermería, para el sector de salud en general, con las titularizaciones, para el sector de compañeros y compañeras que están subrogando cargos vacantes, para los sectores suplementados, es decir, una serie de situaciones sectoriales que tienen un fuerte impacto en lo laboral y en algunos casos salariales también.
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0: Estamos escuchando Yo Pagaría de Enanitos Verdes.
1: Seguimos en Todos para Uno, seguimos informándote, esperando que esos mensajes aparezcan en el 3425-029-708. Comuníquense, no sean tímidos, pueden participar de este programa. Y también deducir, ya no queda nada para deducir porque ya vienen los anticipos de las noticias paralelas de la Ukechmen.
0: Exactamente, anticipos de las noticias paralelas y en este caso nos vamos a ir a Francia.
1: Vamos, chicos, a Francia.
0: En primer lugar, Francia. Yo les había dado el término redes sociales. Ayer vi que la gente empezó a usar, viste, chistecitos. Entonces decían un Francia bizcochitos, por ejemplo.
1: Ahí,
0: ¿no?
1: Va, claro, ahí va.
0: Exactamente.
1: Claro, es verdad, porque
0: un cuarto de bizcochitos.
1: Te iba a decir eso, justamente, ¿no?
0: Sí.
1: Es una noticia de cuarta la que vas a contar.
0: Después decían, como a ver si lo digo bien, Argentina por Inglaterra llueve.
1: Me gustaba. Está bueno.
0: Francia a cero y se fueron, tiraron.
1: Ahí está.
0: Un montón de dichos, cosas que decimos día a día, pero reemplazando.
1: O sea, podemos ir gastándolos.
0: No, no es increíble la creatividad, chicos.
1: Eso es lo
0: incluso
1: lindo.
0: Incluso también el gastarnos a nosotros mismos, ¿no?
1: Totalmente.
0: Espectacular. Total.
1: ¿Qué pasa? Que sabemos que del otro lado no lo van a hacer porque solamente
0: falta
1: saben atacar.
0: La Argentina, par.
1: Hay que mandar un par ahí para que, che, tenés que hacer este chiste, cuando te digan esto tenés que responder con esto otro.
0: Ayer una oyente decía, primero buenas tardes, segundo nosotros, tercero, y ahí arrancaba.
1: Claro. Espectacular. Claro, che.
0: ¿Quién nos puede bulinear si nosotros ya lo hacemos, chico? Nadie.
1: Somos expertos,
0: nadie,
1: además.
0: Ya está. Pero bueno, en primer lugar nos vamos a ir a Francia. Les había dado el término redes sociales porque ya Francia prohíbe las redes sociales a menores de 15 años. Mm. Lo que a mí más me llamó la atención, o la primera pregunta que me hice cuando me enteré de esto, digo, ¿cómo lo van a hacer?
1: Claro.
0: ¿Cómo haces?
1: Te
0: lo voy a contar en un rato. Y vamos a debatir un poco. En un rato se los cuento, pero bueno, el presidente Emmanuel Macron destacó la iniciativa como un avance, en este caso, en la protección digital infantil en Europa. Menores de 15 años no pueden tener redes sociales. ¿Cómo lo van a implementar? Que eso es lo que a mí más curiosidad me da, porque es complicado, digamos.
1: Sí.
0: Bueno, en un rato se los cuento, a ver qué opinan ustedes, si creen que va a funcionar, no va a funcionar, etcétera.
1: ¿Querés que le pregunte a alguien de allá?
0: Por favor.
1: ¿Directamente?
0: Sí.
1: Hola, Clemó, ¿cómo andas, papá? Espero que todo bien. Escucha, te quería preguntar algo. Acá estamos en el aire por hablar sobre restringir el uso de redes sociales para chicos adolescentes de 15 años.
0: Exacto.
1: Si podés, mandame tu opinión sobre el tema. Yo ya me imagino qué opinás sobre el tema, pero me gustaría escuchar qué decís, qué opinás. Me mandas un audio, sos un genio porque lo puedo pasar al aire. Abrazo.
0: Ahí está.
1: Listo.
0: Excelente. Ya está promulgada incluso la ley, ¿eh?
1: Claro.
0: Está promulgada, así que esto va a ser así. Y en un rato les cuento de qué manera. Si todos los menores de 15 años no van a poder tener redes sociales. En segundo lugar, este es un récord Guinness también, que pareciera que surgieron todos en estos últimos días.
1: No te puedo creer.
0: Pero les voy a contar la historia de una chef jamaiquina que tiene 96 años y que se volvió influencer a su edad.
1: Bien.
0: Y con esto logró un récord Guinness. Sí, ella hace recetas, me parece espectacular, con origen jamaiquino, obviamente. Así que en un rato les voy a contar su historia, ¿sí? Y por qué rompió un récord Guinness. Se había dado la palabra influencer y ella tiene 96 años y ya es una influencer en redes sociales. Así que en un rato les cuento. Y en tercer lugar, esta noti paralela, yo les había dado la palabra estafa. Se la tengo que agradecer a nuestro CM, el señor Andy.wab.
1: Ah, bueno.
0: Que fue el primero, después a la tarde vi que había explotado un poco, pero fue el primero que me mandó el enlace, me reí mucho, porque una señora creyó que estaba de novia con Kevin Costner.
1: No, sí lo vi las imágenes, ay Dios, es de los creadores que...
0: ¡La estafaron! ¡Era mentira!
1: Kevin Costner, ay Dios... Claro, porque ya que te engañe Kevin Costner, ya
0: claro,
1: te da,
0: por
1: te entendés
0: les digo,
1: quién
0: no,
1: es la edad.
0: No era Kevin, claro.
1: Ya entendés
0: cual.
1: De dónde, no quién es cayó en la
0: Kevin
1: trampa.
0: Kevin Costner yo lo tengo de El Guardaespaldas.
1: Por ejemplo. Con Wendy Houston.
0: Para mí es la gran película donde enseguida pienso en Kevin Costner y Wendy Houston justamente. Mi mamá lo ama a Kevin Costner, ¿entendés? Lo ama. Entonces, claro, vos ya más o menos decís un rango etario.
1: ¿Sabés quién cayó?
0: ¿Sabés quién podría caer? Exactamente. Ella creyó que estaba de novia con Kevin Costner. Y obviamente que era una estafa. No era Kevin Costner, era alguien que se hacía pasar. Ella le transfirió guita, chicos. Ese es el problema. Así que en un rato les voy a contar esta historia. Se suma a una colección que tenemos.
1: Total. Había un meme muy lindo el fin de semana, cuando éramos felices, en donde ponían, había un vago que les recibía el mensaje de Messi, supuestamente, hola, ¿cómo andás?
0: Claro.
1: Necesito plata, ¿me puede mandar? Y que claro, de repente
0: Messi estaba reseco.
1: Estaba seco Messi y el vago le transfería, ¿entendés? Porque era Messi,
0: claro,
1: el que le estaba mandando.
0: Messi no se cuestiona.
1: No se cuestiona. Bueno, esa índole, ¿no? ¿Cómo uno puede llegar a entrar en eso? Audios que nos llegan, a ver qué sí. nos dicen.
2: Hola, buen día, chicos. Extraño el sol. Con la palabra estafa, ¿se refiere a Shakira por el evento que no era ella?
0: Ah, mira.
2: Con la plata que tiene, ¿por qué no se clona la chica esta? Así no le duelen mal las caderas.
0: Ah, que se clone, dice Amelia.
1: Está bien, está bien.
0: Bueno, viste que había algunas comparaciones también en las redes, que ponían la Shakira de la ceremonia de apertura y la Shakira de la ceremonia de clausura del Mundial.
1: La del inicio tenía lentes y esta no.
0: Sí, exacto. Había algunas diferencias.
1: Había diferencias.
0: Pueden ser morfológicas, entonces algunos dicen, ahora sí es ella.
1: A mí me
0: sorprendió.
1: Y en
0: sí. el primero dicen que no.
1: Estaba es rara ella, en la primera.
0: Estaba rara. Para mí se había hecho un refresh ahí muy, muy cercano al...
1: Sí.
0: Y ahora ya es como que se asentó toda la cuestión.
1: Claro, te va absorbiendo, ¿no? Porque...
0: ¿Qué decir? Sí, sí, sí. Pero tiene que haber sido ella.
1: Sí, yo creo que
0: aparte
1: sí.
0: Aparte era lo que decían. Supongamos que tenga un doble. ¿Qué más importante que abrir el mundial?
1: ¿De
0: el doble lo
1: usás
0: para otras cosas más tranquilas.
1: Claro, ¿no? O sea,
0: digo yo, qué sé yo.
1: Pienso lo mismo. A menos que, ponele, tenías ese compromiso, no pudiste ir y decís,
0: claro.
1: bueno, mando otra cosa, parecía...
0: Sí, sí. O a no ser que hayas estado enferma, capaz tenía diarrea. Dijo, no puedo mover las caderas porque...
1: Las caderas...
0: Un accidente.
1: Sí, se desgracian.
0: Entonces, ahí sí, claro, mandaba un doble. No sé, qué sé yo. Estamos a full con las teorías conspirativas los argentinos.
1: Ya entramos en una...
0: ya no...
1: Es no querer aceptarlo
0: ya
1: a veces.
0: Entramos en una fuerte. Sí. Yo
1: acá...
0: antes de ayer decía, qué bien, cómo nos bancamos la derrota, qué
1: claro,
0: buenos
1: sí,
0: perdedores
1: sí.
0: que somos. No me quiero arrepentir de decirlo.
1: Claro, porque todos los días va pasando algo distinto, algo nuevo.
0: Sí.
1: Vos no sabés si entró el FBI de repente
0: claro,
1: al estadio.
0: Los Anunnaki, los reptilianos,
1: también
0: ¿quién
1: es,
0: fue? ¿Quién tiene que
1: sí,
0: ver?
1: Sí, un pacto masónico entre no. Messi y Lamin Yamal para trasladarle la fuerza del uno al otro, que es una locura.
0: Gian Infantino que da medio reptiliano.
1: Da,
0: yo
1: totalmente.
0: No quiero opinar, pero da muy reptiliano, chicos.
1: Sí. Tiene una pinta, totalmente. Bueno, hay que ver qué pasa también con eso, que están hablando de investigaciones
0: sí.
1: que quieren realizar en este tiempo. Pero bueno, qué raro, la FIFA también con problemas. Audios que nos llegan.
2: Chicos, a ver si esa canción califica.
1: Ah, bueno, okay. Tenemos que abrirla.
0: Bien.
1: Nos
0: y
1: mandó
0: manda
1: el link.
0: Un link de YouTube, exactamente. Bien. Ahora lo vamos a chequear. Y dice Gabriel, receta de churros jamaiquinos hace para...
1: Puede ser, claro, sí.
0: Creo que va para otro lado, pero a lo mejor existe esa comida.
1: Existe.
0: ¿Qué decirles?
1: Uno lo desconoce.
0: Sí.
1: Pero bueno, la gastronomía es tan amplia.
0: Es así.
1: ¿No? ¿Qué nos vamos a meter con eso? Ustedes pueden mandar mensajes a 342-5029-708. Se pueden seguir comunicando. Vamos a una tanda y ya volvemos.
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Seguimos en Todos para Uno, seguimos informándote y nos vamos a meter con otro de los temas que habíamos anticipado. Es un día que, bueno, veremos después cómo continúa y si esto se va replicando en otras provincias, pero Nación finalmente va a ceder, va a trasladar la administración de una ruta nacional a la provincia de Santa Fe, algo que se viene pidiendo desde hace rato de parte de la provincia de Santa Fe y que, bueno, finalmente va a tener hoy un primer paso, algo que no se esperaba que sucediese, va a pasar, digo, no se esperaba, pero por cómo venía la cosa desde el inicio de la gestión. Quizás, bueno, acá hay una cuestión donde se nota notoriamente cómo se encuentra la calzada de la ruta y ya, si provincia puede hacer algo, me parece que corresponde que se haga esto. Sabemos que es una firma entre Santa Fe y Nación por 20 años, en donde Nación le cede por 20 años esta ruta nacional, la A012, como decía. Este acto se realiza hoy, va a ser por el periodo de lo que estábamos comentando, 20 años. Hay un pedido de la provincia formal desde hace dos, es decir, desde el inicio de la gestión. Así que bueno, por más que haya pasado todo ese tiempo, se logró la provincia que se escuche este reclamo, según lo que nos comentan, ¿no? Y que finalmente esos documentos se van a estar firmando, se están firmando en el día de hoy. A ver, es un reclamo en donde nosotros vimos, por ejemplo, que el ministro de Obras Públicas, Lisandro Enrico, viajaba una vez por semana, una vez por mes en un momento, pero iba a la ciudad de Buenos Aires para reclamar no solamente el tema rutas, sino otros temas, pero el tema rutas era uno de los temas principales. Y bueno, ya sabemos que hay una participación nacional de lo que fue esta firma, de lo que es esta firma, en donde no se sabe estrictamente si va a estar la secretaria general de la presidencia, Karina Milei, pero quien seguramente esté en la firma, acá en la provincia de Santa Fe, es el jefe de gabinete, flamante jefe de gabinete, Diego Santilli. Ahí es en donde podemos empezar a ir analizando de cómo se gestionó este traslado. Sabemos que hay comunicación fluida entre el gobernador Puyaro y el actual jefe de gabinete. Cuando ya era ministro del Interior había un buen diálogo. Por lo menos eso se vio durante todo este tiempo. Cabe recordar que fue el ministro de Economía, Luis Caputo, quien en marzo pasado fue el primero en decir en su cuenta de ex que se había acordado la cesión de la ruta junto a otros funcionarios nacionales. Hay especulaciones sobre un eventual encuentro entre Milei y Puyaro, eso también se está hablando, más allá de las formalidades de la firma, de la cesión, por dos décadas, de este bien del Estado a la jurisdicción provincial. Estamos hablando de 67 kilómetros de una ruta que se encuentra en los departamentos Rosario y San Lorenzo. O sea, fíjense que estamos hablando de rutas que están en el marco nada más y nada menos que de los puertos santafesinos. Y por tanto, no es que solamente el beneficio es para Santa Fe, sino para aquellos que están llevando mercadería, productos que se exportan de diferentes partes del país y me atrevo a decir también del Mercosur. La traza de la ruta nacional, que por dos décadas va a quedar bajo la jurisdicción y el gasto presupuestario de la provincia, es similar a un semicírculo, con su centro al sur de la ciudad de Rosario. Alivia la circunvalación de esa ciudad y, sin embargo, parte de los hinchas de fútbol de la capital provincial la conocen perfectamente, a su pesar, porque es la que suelen utilizar para trasladarse de un partido a otro. Por esa ruta se desvían las caravanas de simpatizantes, ¿no?, de los equipos santafesinos cuando, por ejemplo, juegan Copa Argentina, como para que tengan una idea también de lo que está sucediendo. Para evitar cruces de hinchadas en ese torneo con ambas parcialidades, estos últimos van por la autopista A09 y las caravanas locales por la A012. Cuando esos encuentros deportivos coinciden con el movimiento intenso de granos a los puertos propios de la cosecha, el problema es aún mayor. Para Rosario y toda la zona portuaria, la vía de comunicación puede colaborar en ordenar el tránsito pesado antes de los últimos kilómetros hasta el Paraná. Así fue diseñada esa obra por santafesinos en la década del 60, para cuando se pavimentó como ruta nacional, ruta provincial 16, en dos tramos, de Pueblo Estera a Zavala y de esa localidad a San Lorenzo, entre el 61 y el 62. Durante la última dictadura militar, con la provincia de Santa Fe bajo la intervención militar, el Estado Nacional se apropió de la infraestructura mediante un decreto
de 1979, con el que también involucró otros caminos en distintas provincias, como lo que estábamos viendo. De ahí surge que sea nacional, pero eso tiene un origen primero provincial. Ahora veremos qué pasa. Sabemos que ya a partir de mañana va a haber arreglos, va a haber reparaciones, son urgentes, así que bueno, es como para que lo tengan en cuenta, lo tengan presente. Estábamos justamente esperando, o lo estaba esperando el gobierno sobre todo, pero bueno, nosotros como santafesinos también, que empiecen a darse este tipo de relaciones en donde el Estado Nacional

0: Increíble, igual que haya pasado tanto tiempo realmente, porque sabemos que ese tipo de calzadas se deterioran día a día,
1: Sí.
0: justamente por todo el trajín que tienen, por lo importantes que son.
1: Carga pesada, ¿no?
0: Exactamente. Y ni hablar para nuestro territorio, que bueno, por un lado digo, es una muestra de que algo de sensatez queda
1: Sí.
0: realmente, en por lo menos cederlas para que se pueda realizar el mantenimiento. Que además este es el corazón productivo realmente del país, toda esta zona.
1: Toda la región centro, ¿no?
0: Exactamente.
1: Ahí es en donde uno piensa que,
0: Y
1: ¿por qué llegar
0: encima,
1: tan al límite,
0: tal
1: no?
0: cual, y encima lo estamos analizando solamente desde el punto de vista de la producción y desde el punto de vista económico, lamentablemente dejando de lado lo más importante que es la vida de las personas que transitan día a día.
1: Totalmente.
0: Pero bueno, uno termina analizando en esos términos, en los términos del gobierno nacional, que es puramente económico, y ni siquiera así termina entendiendo algunas actitudes.
1: Sí. Sí, y que de hecho estábamos comentando que son rutas que, por ejemplo, se utilizan para hinchadas de fútbol. Y que, a ver, ahí también, si se quiere, estoy todavía no viendo lo más importante que es la vida de todos nosotros. Un partido de fútbol, no digo que no lo sea, pero siguen siendo vidas. Pero digo, para el transitar común y corriente, también es importante que
0: Sí,
1: esas
0: por
1: rutas estén
0: supuesto,
1: bien, ¿no?
0: sí. Y lo increíble es que también en algún punto terminamos celebrando este tipo de decisiones cuando ni siquiera es lo que se debe, porque lo que se debe, que actualmente no pasa, es que la nación se haga cargo del mantenimiento y reparación de ese tipo de calzadas, digamos.
1: Totalmente. Y lo que hablábamos ayer, sin ir más lejos, de lo que pasa, y lo que hablábamos también con Jorge Gem, el secretario, subsecretario de Transporte, que hay fondos que nosotros enviamos a Nación y que no retornan en lo que debería retornar, que es la reparación de rutas. Pero así está sucediendo desde enero de 2024. Antes había un desequilibrio de subsidios, ahora directamente no vuelven, no existen. No, esos fondos no aparecen por acá. Y se manda algo de Nación que no es sustancial. No es sustancial en comparación a lo que nosotros aportamos. Nosotros aportamos y nos vuelve apenas un 20% de lo que aportamos a Nación. Es muy poco, es extremadamente poco, no alcanza para nada. Y encima uno va viendo que se van congelando subsidios, como la tarifa social, que ya lo
0: Sí.
1: hemos hablado, y se van recortando y recortando, recortando, a punto tal que después uno ve en el AMBA lo que está sucediendo con un boleto mucho más barato. Pero bueno. Es como para también ir marcando eso. Nos llevan a un criterio que es el económico, pero también hay una cuestión humana acá de poder trasladarnos libremente y sin ningún tipo de dificultad ni miedo en las rutas santafesinas que están muy deterioradas. Vamos al móvil.
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1: En este caso vamos a escuchar a Rodrigo Alonso de AMSAFE, que estuvo hablando sobre lo que viene sucediendo con la paritaria. También se reunieron ayer los docentes, tanto de AMSAFE como de SADOP, expresaron fuertes críticas a la propuesta del Ejecutivo, las sumas no remunerativas y la situación de los docentes jubilados es parte de lo que están reclamando al gobierno provincial. Por estas horas están analizando la nueva propuesta, la cual contempla incrementos escalonados, como habíamos mencionado al inicio, y mejoras en los mínimos garantizados, mientras evalúan los pasos a seguir en asambleas. Escuchamos qué decía Rodrigo Alonso de AMSAFE.
3: Todos tenemos una mirada, pero que se va a estar discutiendo en los 19 departamentos de la provincia. Hemos convocado a la Asamblea Provincial para el próximo viernes, así que mañana será un día donde en los 19 departamentos va a haber asambleas departamentales, se va a estar analizando la propuesta, se va a estar mocionando, el día jueves se va a estar votando en todas las escuelas de la provincia de Santa Fe y el viernes vamos a estar sintetizando la posición que vamos a llevar al Ministerio de Trabajo, las trabajadoras y los trabajadores de la educación que estamos nucleados en la ANSAFE. El presentismo es una extorsión. Esto que se llama premio por asistencia perfecta es extorsionar a docentes que estamos muy lejos de la línea de la pobreza y que en esto también nosotros queremos ser claros. Hoy estamos muy lejos de la línea de la pobreza. Con este aumento en 6 cuotas en el mes de diciembre, vamos a seguir tan lejos como ahora de esa línea de la pobreza. ¿Qué te propone el gobierno? Que hoy seas pobre y a fin de año, cuando festejemos Navidad, cuando te festejemos Año Nuevo, vamos a seguir siendo tan pobres

0: como ahora. ¿Habrá algo para festejar? Tiene que haber cláusula gatillo. No puede ser que los docentes estemos perdiendo entre 4 y 6 puntos con respecto al semestre anterior. Tenía que haber una recomposición de lo que hemos perdido el semestre anterior para todos, para los activos, pero también para los jubilados. La propuesta tenía que incluir un programa que implique empezar a recuperar ese 35% del poder adquisitivo que nosotros hemos perdido desde el mes de diciembre. Tenía que incluir que de una vez por todas los incrementos salariales se paguen de manera simultánea para los activos y para los jubilados. Es inadmisible que los jubilados que aportaron toda su vida tengan que seguir aportando con este aporte solidario. La verdad que de eso no dice absolutamente una propuesta paritaria que, volvemos a destacar, es una propuesta que no cubre las expectativas que teníamos las trabajadoras y los trabajadores de la educación. Los que estamos nucleados en ANSAFE siempre tuvimos una misma línea, ¿no? Siempre fuimos coherentes, siempre transitamos un camino que era resistir estas políticas de ajuste. Hubo muchas veces que hicimos paros, que hicimos movilizaciones, que hicimos actividades en las puertas de las escuelas, llevamos adelante una carpa blanca, ruidazos, hemos repartido panfletos, volanteadas. Ahora, todo eso se va a poner en discusión nuevamente, por supuesto. ¿Puede ser que una de las propuestas sea paro? También, con todas las dificultades que estamos teniendo. Lo que sí está claro, más allá de la definición democrática sobre las acciones que vamos a llevar adelante las trabajadoras y los trabajadores de la educación, que ANSAFE va a seguir poniéndose el guardapolvo de la dignidad. Nosotros vamos a seguir resistiendo las políticas de ajuste que nos hacen muchísimo daño a nosotros, pero también le hacen muchísimo daño a la escuela pública.
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0: Escuchábamos Venganza de los Fabulosos Cadillacs.
1: Seguimos en Todos para Uno, seguimos informándote, esperando sus mensajes al 342-5029-708, que van llegando, los oyentes se van pronunciando. ¿Qué nos dicen por ahí, Lau?
0: Bueno, dice Germán, en este caso, hola amigos, recién me sumé a la escucha, quiero colaborar con un tema de The Police, Shadows in the Rain. Abrazo grande, dice Germán.
1: Ok.
0: ¿La conoces?
1: Yo no la tengo,
0: yo no la tengo tampoco. No sé, Darío, porque viste que no puede ser cover, porque estamos en miércoles de Halloween.
1: Ahí está, apareció. La primera chicharra.
0: Exactamente, no puede ser cover, no puede ser un tema conocido. Tiene que ser un tema desconocido, una joyita escondida.
1: Claro.
0: De grandes bandas, grandes artistas.
1: Germán, una perla igual, escondida.
0: Exacto, una perla escondida. Un saludo a Rosalía. Germán igual entiende muy bien el miércoles de lado B. Sí. Entiende
1: ya,
0: muy bien.
1: Ya lo dice.
0: Y ya dice, no es cover.
1: ¡Upa! No, da, peleásela.
0: Así que, bueno, me parece que califica.
1: Me parece, ¿eh?
0: Se califica.
1: Me parece.
0: Él entiende muy bien este juego.
1: El tipo le gusta la buena música y lo demuestra cada vez que nos manda algún mensaje. Así
0: sí,
1: que
0: sí, gran melómano.
1: Le agradezco que siempre nos mande algún que otro mensaje. Ustedes del otro lado pueden hacer lo mismo que Germán. Mandan un mensaje y dan a conocer ese tema desconocido de esa gran banda, gran artista que quieran. Algún álbum que tengan por ahí, que lo escucharon de pie a cabeza y que digan, bueno, ¿saben qué? Este tema está bueno y de repente no se escucha en ningún lado. Ok, listo. Acá, este es el lugar, este es el día para escucharlo. El día de las segundas oportunidades. También van mandando mensajes sobre eso, sobre alguna pregunta que tengan respecto a consumos, sobre tema créditos y demás, que estuvimos hablando en las últimas horas y que ahora en minutos estaremos hablando también con quienes estuvieron realizando un relevamiento sobre tema consumo y préstamos, y ese préstamo que se está utilizando no para, o crédito que se está utilizando para comprar un bien durable, sino para comida, para bebida, para llegar a fin de mes. Así que me gustaría que ustedes puedan manifestarse ante eso. Voy a estar hablando de la agenda legislativa que tiene el Gobierno Nacional para este segundo semestre. Y Lau Kretschmann va a volver con la primera noti paralela en minutos nada más.
0: Sí.
1: ¿De qué vas a hablar, Lau?
0: Bueno, resulta que Francia ya oficialmente prohíbe las redes sociales a menores de 15 años, ¿sí? Es de los primeros países que toma esta medida. Muchos de ellos van a ir en consonancia. Así que en un rato les cuento cómo lo van a implementar, que fue la primera pregunta que yo particularmente me hice. Así que en un rato lo charlamos.
1: Gente, tanda y volvemos.

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0: Seguimos en Todos para Uno, seguimos informándote, como les habíamos anticipado. En minutos nos vamos a estar metiendo con lo que es una nota vinculada a tema consumo, a tema créditos, a lo que está pasando en la ciudad de Santa Fe, en la provincia de Santa Fe, respecto a este tipo de datos que también, de alguna manera, van en consonancia con lo que va sucediendo a nivel nacional, ¿no? Con la situación nacional que estamos atravesando. Es por eso que nos encontramos en este momento con el director del Centro de Estudios Demos, Eugenio Serafino. Eugenio, ¿cómo estás? Buen día.
1: Hola, buen día. ¿Cómo andan?
0: Bien, Eugenio. Todo muy bien, Eugenio. Queríamos saber más datos. Estuvimos viendo que lanzaron un informe desde Demos. Y, bueno, hay datos, conclusiones, a partir de este relevamiento que hacen, este informe, sobre cómo se encuentra el consumo en Santa Fe. ¿Qué datos pudieron relevar?
1: Bien, sí. Nosotros venimos desarrollando desde el Centro de Estudio de Demos un monitor de actividad económica desde el principio de año, el cual emitimos mensualmente. En este caso, hicimos foco en el consumo y estudiamos algunas aristas de lo que tiene que ver con el consumo de bienes más esenciales, bienes no esenciales, servicios, etcétera. Y hay algunos datos que nos llamaron la atención, fundamentalmente, bueno, que como vos bien dijiste, demuestran o comprueban lo que todos vemos, una situación económica en general preocupante, ¿no? Nosotros lo que estamos viendo en cuanto al consumo, por ejemplo, en supermercados, que la mayor cantidad del porcentaje del consumo de los hogares santafesinos está destinado a bienes esenciales, cada vez menos vinculado a textiles, a productos electrónicos, que el nivel de consumo está estable, pero en niveles muy bajos, y que esos niveles muy bajos se mantienen por un aumento del endeudamiento de las familias. Es decir, como para compartir la interpretación que nosotros hacemos. Los santafesinos, en primer lugar, como para achicar gastos en el súper, dejamos de comprar lo que no necesitamos directamente, o sea, prescindimos de algunos gustos. En segundo lugar, probablemente empezamos a elegir segunda o terceras marcas, bajando un poco la calidad de lo consumido. Y en tercer lugar, cuando esto ya no alcanza, acudimos al crédito en tarjetas de crédito, préstamos personales, con entidades bancarias, con billeteras virtuales, que está muy, muy accesible hoy por hoy, con mutuales. O sea que los niveles de consumo son muy bajos, pero aún así se está manteniendo porque está creciendo el endeudamiento. Nosotros tenemos que 4 de cada 10 santafesinos, santafesinas mayores de 18 años tienen una deuda hoy por hoy, o con la tarjeta de crédito o con préstamos personales, lo cual es más que preocupante, ¿no?
0: En parte, la siguiente pregunta que venía era ¿por qué y para qué se están pidiendo créditos? Ahí lo explicaste muy bien, Eugenio. Y la otra pregunta que me viene es ¿qué pasa con el crédito para bienes durables? ¿Qué sucede con eso? ¿Qué dato tienen?
1: Bueno, si con el mismo análisis y también mostrando un poco hoy por hoy el sistema financiero está apuntado a los gastos corrientes, reciente decía que más del 40% o el 40% si se quiere de las personas tienen tarjeta de crédito, préstamos personales. En cuanto a créditos hipotecarios o créditos prendarios, se llega al 2%, no se llega al 2%, o sea, estamos claramente en niveles muy, muy, muy por debajo de lo histórico, ¿no? Lo que sí, un dato que llama la atención, que para compartir, es que, y esto nosotros lo relacionamos por ahí a las tarifas de los servicios y fundamentalmente al transporte público y su aumento, llama la atención el aumento de patentamiento de motos. Es decir, hay una toma de crédito, hay accesibilidad a créditos para acceder a estos medios de transporte relativamente más baratos, dejar de pagar lo que sale hoy el transporte público, lo cual nos llama la atención, y también lo atamos, lo vinculamos a otro fenómeno que se está dando, que venimos estudiando desde el Centro de Estudio de Demos, que tiene que ver con los trabajadores de plataforma. Cada vez más personas trabajando o complementando su trabajo o tratando de llegar a un ingreso mínimo para satisfacer sus necesidades con los trabajos de plataforma. Entonces, bueno, es de alguna forma una radiografía.
0: Claro.
1: lo que consumimos mayoritariamente son bienes muy esenciales. Nos estamos endeudando para acceder a esos bienes esenciales y para bienes más durables, lo que llama la atención es el aumento del patentamiento de motos, no de autos, por más que hay una leve recuperación, ¿no es cierto?
2: Eugenio, buen día, te saluda Laura, ¿cómo estás?
1: Hola Laura, buen día,
2: Bueno, ¿qué
1: ¿cómo estás? ¿Todo
2: tal?
1: bien?
2: Un gusto realmente saludarte y preguntarte, más allá de los
1: Igualmente.
2: efectos económicos que un poco estás describiendo, ¿qué consecuencias sociales acarrea también esta situación y cómo impacta en la calidad de vida, ¿no?, de los santafesinos?
1: Claro, te escucho medio bajo, pero creo que llegué a
2: Bien.
1: escuchar la pregunta. Solo que lo que estamos viendo es que esto tiene varias consecuencias, ¿no? En primer lugar, podemos mencionar la deficiencia nutricional. Empezamos a consumir alimentos cada vez más baratos y de menor calidad nutricional. Tiene que ver también con la posibilidad de dejar de destinar recursos, por ejemplo, a los alquileres, que también están por las nubes. Entonces se da una situación en algunos casos, de hacinamiento, de muchas personas viviendo en casas particulares y deshabitando casas o departamentos, un fenómeno que se está dando en Santa Fe. También una cuestión que tiene que ver con la salud mental, ¿no? Con la presión de vivir endeudado. Sabemos muy bien que eso tiene una consecuencia directa. Incluso me parece vale la pena mencionar que estamos hablando de circuitos formales, legales de endeudamiento. Sabemos muy bien que también hay circuitos ilegales, clandestinos de endeudamiento, que tienen otras condiciones, que
2: Sí.
1: tienen otras formas, lo cual también genera grandes consecuencias y malestares, ¿no? Entre otros que podemos diferenciar o hacer referencia.
2: Y preguntarte también, bueno, ¿cómo analizan la situación a futuro, teniendo en cuenta que ustedes vienen monitoreando periódicamente estos índices? ¿Cómo ven que puede continuar esto?
1: Bueno, no, nosotros no, lamentablemente no vemos grandes cambios en el corto plazo.
2: Bien.
1: Vemos una situación que se va a mantener, al menos en los próximos meses. Vemos también que esto repercute en otros sectores. Recién venimos de una presentación de un informe de otro centro de estudio de la ciudad, Cauce, sobre la situación de los comercios de Aristóbulo del Valle. Esto obviamente impacta también en los comercios. Es una situación más general que tiene que ver con la situación económica. Nosotros alentamos y vemos con buenos ojos algunas iniciativas que se están tomando, como por ejemplo el gobierno provincial, de generar algunos programas de salida al rescate de estas deudas de empleos públicos y del sector privado. Creemos que son necesarias mayores políticas públicas, herramientas políticas públicas, para al menos morigerar esta situación hasta que la situación económica mejore. ¿Cuándo va a ser esto? Y nosotros, sinceramente, no tenemos una visión muy optimista, porque no se reactiva la industria, porque el modelo económico está apuntando a otros sectores, que es cierto, están generando resultados positivos, pero estos sectores como el comercio, la industria, que generan mano de obra directa, que mantienen, si se quiere, a la tradicional clase media de nuestro país, de nuestra provincia, están siendo muy, muy afectados, ¿no?
0: Estamos escuchando al director del Centro de Estudios Demos, Eugenio Serafino. Eugenio, te agradecemos estos minutos al aire y seguramente vamos a seguir hablando del tema, teniendo en cuenta que sabemos que mensualmente van realizando este tipo de informes. Les agradecemos por los
1: Bueno,
0: datos.
1: muchas gracias a ustedes, estamos a disposición y seguramente en los próximos informes también habrá insumos para seguir analizando esta realidad, ¿no?
0: Perfecto. Gracias, Eugenio. Un abrazo. Hasta luego.
1: Bueno, un abrazo.
0: Hasta ahí las palabras del director de Centros de Estudios Demos, Eugenio Serafino, que estuvo hablando con nosotros sobre datos que se están suministrando en las últimas horas sobre consumo que tenemos acá en la ciudad de Santa Fe, en la provincia de Santa Fe, el crédito que sostiene el consumo, aunque ese consumo es bajo, ¿no?
2: Totalmente. Lo más preocupante creo es esto claro, el impacto que tiene en la calidad de vida también. Obviamente la salud mental, imagínense, creo que cualquiera de nosotros en algún momento ha estado endeudado o conoce el peso de tener una deuda, lógicamente, teniendo en cuenta también que estamos bajando también la calidad de la alimentación. un montón de cuestiones. Sí. Me parece que eso también humaniza el tema de los números fríos, porque hace un tiempo también que venimos hablando del endeudamiento voraz que lamentablemente estamos atravesando, y ese tipo de cuestiones humanizan la problemática, ¿no? No puede ser que realmente estemos bajando la calidad de vida de nuestra alimentación, estemos pagando también con salud mental este tipo de... o sea, la deuda también es de psicológica en algún punto. Tremendo realmente, bueno, un gran trabajo de este observatorio de Demos. Y preocupa también esto de que al corto plazo tampoco es que se ve muy alentador el panorama, ¿no?
0: Para nada.
2: Decía Serafino esto de que no creen que en el corto plazo esto vaya a cambiar. Así que ojalá que se puedan tomar cartas en el asunto lo más pronto posible.
0: Me encantaría escuchar del otro lado qué dicen los oyentes respecto a qué tipo de consumo están realizando en este último tiempo. Sabemos, suponemos, pero me gustaría más escucharlos a ustedes. Algo que compraban antes de determinada marca que ahora ya no lo compran, o directamente no compran el artículo, ni siquiera importa si es de segunda, tercera o cuarta marca. También eso de, bueno, estoy usando la tarjeta de crédito y se me hizo una bola de nieve porque tengo en cuotas el supermercado de hace 3-4 meses. Y llega un punto que terminás pagando un supermercado entero porque ya hiciste 3 o 4 cuotas del primer supermercado que hiciste, del segundo y del tercero. Entonces llega un punto que entiendo que debe estar sucediendo eso. Dato muy interesante el que brindaba respecto a el uso de moto.
2: También.
0: ¿No? Patentamiento
2: sí,
0: de moto.
2: Que lo hemos charlado también y claro, esto puede llegar a tener que ver no solamente con el transporte público, que la verdad es que, bueno, el crédito también te permite ir pagándolo de a poco.
0: Sí.
2: Pero también, claro, se encareció muchísimo lo que es este transporte público además, ¿no?
0: Sí. Sí, es increíble. Así que bueno, ustedes pueden dar a conocer lo que quieran al respecto, qué tipos de cambios hicieron, si no lo hicieron, si están mejor que antes. Uh-huh. Bueno, es
2: lo que quieran.
0: La idea también del WhatsApp de la radio. Ustedes ahora van a escuchar el móvil.
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0: Para escuchar en este caso al intendente Juan Pablo Poletti, al presidente provisional del Senado Felipe Micli, a la presidenta de la Cámara de Diputadas y Diputados Clara García y al diputado provincial José Corral, hablando sobre la Asamblea Ciudadana y el conversatorio por el proyecto de Plaza Italia, que avanza la reconversión para la zona de la legislatura, detalles de los avances de la obra y la importancia de la misma. Vamos a escuchar en este momento.
4: La verdad que hubo mucho interés, participación para poder dar también sus ideas y en qué se va a utilizar y cómo se va a utilizar, y esto es lo que queremos escuchar. Y después, como digo, también está luego la factibilidad y esta idea, que es a través de una vereda más ensanchada y hacer un paseo que una los tres poderes, el poder legislativo con el poder judicial, con el poder ejecutivo y la Plaza de Mayo. En el medio tenemos la Casa del Brigadier López, la Catedral, Santo Domingo, donde paró el Belgrano. Tenemos mucho para contar los santafesinos y por ahí es cuestión de esto, encontrarnos los distintos actores, ponernos de acuerdo y que las cosas se hagan. Los que somos santafesinos realmente lo vemos con muy buenos ojos de poder recuperar un lugar para los santafesinos y que sea realmente una plaza, espacio verde, porque digo, la plaza no es solo el nombre, sino es un lugar de encuentro, de familia, de generaciones, de amistades, de noviazgo. Hay un montón de cosas para contar en una plaza.
5: Porque la idea es devolverle el espacio a los vecinos y de alguna forma reconciliar la política con los vecinos. Esta es una cuestión que este espacio no es nuestro, no es de la política, es de los vecinos, es de los santafesinos y de todos los que vienen a nuestra capital provincial. Por eso surgió esta idea. Recién preguntaban los plazos. Yo quiero que sea cuanto antes. Para mí, octubre y noviembre tenemos que estar con la apertura de sobres. Y después adjudicada la obra, comenzando los trabajos. Veremos, porque alguien me lo planteó otro día, ¿qué van a hacer el 15 de febrero? Porque sería el segundo año de la vigencia de la reforma constitucional, que entendíamos el mensaje del gobernador. Bueno, no hay ningún problema que podamos estar trabajando ya en ese momento para que cuando termine esta gestión, podamos, antes de que termine esta gestión, entregar este espacio para disfrute de todos los vecinos de la ciudad de Santa Fe y todos los que concurran a nuestra capital provincial.
6: Es un proyecto colectivo. Creo que la mejor manera de planificar una ciudad es hacerlo así, de manera democrática y consensuada. Creo que la participación del Colegio de Arquitectura, de las universidades, de la colectividad italiana, por supuesto de los clubes, de la vecinal, digo, hay todas las semanas alguien que dice yo quiero opinar y tiene imágenes de cómo esta plaza se desarrolló, se merece que lo tomemos así, con entusiasmo, con identidad, con ganas, con hasta con alegría, porque son transformaciones urbanas que me parece van a tener un enorme impacto. Yo lo decía también por la cultura, está el Museo Rosa Galisteo en remodelación también, lo está el Parque Sur, así que creo que toda esta zona va a tener realmente un brillo que sin duda lo merece.
7: La gente del barrio va a utilizar este espacio como una plaza, como un lugar de encuentro, de espacio público, y no un estacionamiento. Con Felipe muchas veces salimos de noche tarde de la legislatura y encontramos chicos jugando, pero jugando entre los autos y en un lugar que no es adecuado, y hay que ponerle juegos para niños y, bueno, lo que dice la encuesta, ¿no? El lugar de apropiación del espacio público, venir a tomar unos mates, aprovechar, como se han puesto en valor otros lugares de la ciudad, lo decían hoy, la Plaza de Mayo está renovada y, bueno, tiene que además concretarse ese paseo que con los tribunales y su nuevo edificio una la legislatura con la Plaza de Mayo.
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0: Estamos escuchando Shadows in the Rain de Sting.
1: Van llegando mensajes al 342-5029-708. Atención, a ver qué nos dicen.
2: Qué lindo cuando se levanta Darío con ganas de laburar. Qué temazo que está poniendo. No. Ay, Darío.
0: Lamento decirte, Andy, querido, que este era un pedido de Germán.
1: Qué cosa, loco.
0: Así que bueno. La verdad, Darío, se pasó.
1: No. Se pasó, no. Mirá, la devolución fue inmediata, digamos.
0: Tremendo.
1: Audios que nos van llegando.
3: No sé de qué estarán hablando hoy, porque la verdad que recién puedo conectarme a la radio, porque fue una mañana complicada de trabajo. Pero escuché muchas teorías conspirativas en relación al partido de Argentina y España. Y a mí, te digo, la que más me cierra es la siguiente. Para mí hay un jugador que es el responsable del bajo rendimiento de los argentinos, de neutralizar a los argentinos, y para mí se llama Pedro Porro. Para mí lo drogó a todos nuestros jugadores y
1: sí,
3: esa es mi teoría.
0: Tiene mucho sentido.
1: Tiene mucho sentido, tiene razón.
0: Compro.
1: Para mí por ahí, primero, claro, y te descoloca. ¿Me entendés? Porque, o sea, estás pensando también hacer el chiste mientras estás jugando. No podés jugar seriamente con Pedro Porro.
0: Claramente no.
1: Y con Bob Patiño al mismo tiempo.
0: No,
1: están los
0: es
1: dos.
0: Demasiado, chicos.
4: ¡Fumen
0: demasiado.
4: Porro!
0: No.
1: No, no.
0: No es legal, Bebo, no es legal.
1: No es legal. Si cruzás el río Uruguay, puede que no haya problema, dependiendo a qué altura.
0: Exacto. Pero acá no.
1: Acá no.
0: Acá no.
1: ¿Ok? Jamaica, bueno, en algunos minutos vendrá.
0: Exactamente.
1: Porque ahora nos toca otra noticia.
0: Porque ahora nos vamos a ir a las Europas.
1: A Europa.
0: Nos vamos a ir a Francia en este caso.
1: El viejo continente.
0: Exactamente, oui, porque este martes, o sea, ayer nada más.
1: Sí.
0: Este martes 21 de julio, Francia se convirtió en el primer país europeo en promulgar una ley que prohíbe el uso de redes sociales a menores de 15 años. Adolescentes.
1: Ahí va.
0: Niños y adolescentes.
1: Muy bien.
0: Bueno, esto se aprobó definitivamente en la Asamblea Nacional. 279 votos a favor, 81 en contra. Esto lo informaba la agencia AFP. Y es una medida que va a entrar en vigor en septiembre.
1: Bien, bien.
0: En septiembre arranca, posiciona al país a la vanguardia, podríamos
1: decir,
0: de la protección digital infantil dentro de Europa. Es un texto respaldado por el presidente Emmanuel Macron. Apunta a restringir el acceso de los menores a plataformas como Instagram, TikTok, Snapchat y Facebook.
1: Bien.
0: Y según Macron, Francia abre el camino a Europa para la protección de los niños y los adolescentes. Seguimos adelante, fue lo que dijo el presidente de Francia. Y aspira a que esta regulación se convierta en uno de los logros clave de su segundo mandato, que va a finalizar en mayo de 2027. Una estrellita que se quiere ahí colocar.
1: Mira.
0: ¿Sí? Ya que la del mundo no pudo. Bueno, la ministra delegada del sector digital, Anne-Li Henan, ojalá lo haya hecho bien, chicos. Perdón, Clemó, si no.
1: Clemó que no me mandó la respuesta.
0: Ya se va a reportar, ya se va a reportar.
1: De paso, si me está escuchando Ale todavía, Ale, le mandé un audio a Clemó y no me responde.
0: Claro.
1: No sé por qué.
0: Algo hay que hacer ahí,
1: Me parece que sí.
0: Esta ministra explicó a la prensa que todos en Francia tendremos que probar nuestra edad, básicamente. O sea, todos los ciudadanos van a tener que probar su edad cuando se quieran descargar una aplicación, una red social.
1: Perfecto.
0: ¿Sí? Y si tenés menos de 15 años, se te cerrará la cuenta. Es un proyecto que establece un proceso en dos fases.
1: Claro, ¿cómo lo acreditás?
0: Exacto. A partir del 1 de septiembre, el mes que viene, no, el otro, ningún menor de 15 años se va a poder abrir la cuenta. Si hay alguno que se quiera abrir la cuenta en ese momento, a partir de septiembre no lo va a poder hacer.
1: Bien.
0: Que tenga menos de 15 años. Y desde enero de 2027, las cuentas existentes, porque hay chicos que ya las tienen.
1: Sí.
0: Las cuentas existentes de menores también van a ser bloqueadas.
1: Wow.
0: O sea, que los que ya la tienen, la van a tener hasta enero. Hay que decir. Pero los que se quieran abrir una nueva cuenta, ya desde septiembre no lo van a poder hacer. Están dos fases, digamos. El tema es, yo me preguntaba, digo, bueno, de todas maneras, conocemos un montón de plataformas que te preguntan, ¿sos mayor de 18 años? Si ese es el filtro, estamos al horno.
1: Sí.
0: ¿No? Pero bueno, la normativa obliga a las plataformas digitales a crear o reforzar mecanismos de verificación de edad. Pero tienen que funcionar.
1: Claro.
0: No es típico, ¿tengo 18 años o no tengo 18 años? ¿Qué vas a poner?
1: Claro.
0: Obviamente, ¿no? Bueno, la ley no contempla sanciones para niños ni para padres, sino que coloca la responsabilidad en las empresas tecnológicas.
1: Okay.
0: Que van a tener que ofrecer métodos de comprobación para que los usuarios elijan. Ya existen herramientas de verificación de edad y otras están en desarrollo.
1: Totalmente.
0: Es lo que decía esta ministra antes de la votación.
1: Datos biométricos. Nos piden para un montón de cosas.
0: Por ejemplo.
1: Yo no te digo que el dato biométrico te confirme qué edad tenés, pero está muy cerca
0: la
1: de
0: la verdad
1: eso.
0: Que es un filtro bastante mucho más, más fuerte, podríamos claro. decir, que el tengo 18 años o tengo 18 años. Es la verdad que es irrisorio.
1: Sí, sí, sí.
0: Algunos sectores expresaron escepticismo sobre la rapidez con la que buscan implementar el sistema. Hay una senadora ecologista que se llama Matilde Olivier que cuestionó la viabilidad del calendario.
1: Claro.
0: Dice, ¿cómo creer seriamente que en unas pocas semanas, en pleno verano, un sistema tan complejo podría estar operativo? Bueno, hay gente que duda.
1: Okay.
0: ¿Quién va a llevar a cabo en la práctica las verificaciones de edad? Se pregunta también. No está mal. Está para eso también la en general los funcionarios para cuestionar, ¿no?
1: Total.
0: Y bueno, el texto contempla excepciones, como por ejemplo el acceso a enciclopedias en línea. Bueno, entiendo que, por ejemplo, Wikipedia, obviamente a eso podés entrar. Proyectos digitales con fines educativos también. Y plataformas como YouTube
1: sí.
0: y WhatsApp, porque viste que no las mencionamos.
1: Es verdad.
0: Anteriores. Bueno, esas van a tener que implementar sistemas de verificación de edad solamente para las funciones sociales.
1: Bien.
0: El resto no, se me ocurre. Viste que en WhatsApp podés tener como una especie de canal donde subís información.
1: Sí, sí.
0: A lo mejor si tenés un canal de... no sé, del curso de la secundaria, ¿no? De tu grado, ahí podés subir información, o sea, se usa también con fines educativos, y YouTube también. El tema es que hay que cortar la parte social. Eso es lo que pide, en este caso, el Parlamento francés, respecto a estas dos plataformas en particular. Estamos hablando de YouTube y WhatsApp. Que, de hecho, también WhatsApp, yo pensaba y digo... la verdad que es importante tenerlo, porque hoy por hoy es un canal de comunicación
1: sí,
0: con la escuela, por ejemplo.
1: Totalmente,
0: lo es
1: con
0: acá
1: la escuela.
0: En nuestro país, en Francia, no debe ser la excepción.
1: Chicos que quizás salen con esa edad, que están ahí recién saliendo sí. a juntarse con sus amigos y vos tenés un contacto directo
0: exactamente,
1: con ese chico.
0: Exactamente, e incluso eso de enviar material escolar. También, de enviar material escolar, bueno, la comunicación entre alumnos y docentes también por allí. Entonces, ahí es como que se hace una delimitación. Se puede seguir usando, pero la parte social sí piden que se bloquee para ciertas edades.
1: Vos sabés que ahí me están por responder, ¿eh? Desde Francia.
0: Bien, bien. Ahora vamos a escuchar a ver qué opinan desde allá. Bueno, según la diputada Lore Miller, la simple visualización de videos o la mensajería interpersonal no se van a ver afectadas por la prohibición, ¿sí? Esta nueva ley refuerza también y establece la prohibición de celulares en los liceos. Supongo yo que estos son tipos de institutos, una
1: Bien.
0: Cosa así, que es una medida que de todas maneras ya está vigente en escuelas primarias y en centros de primer ciclo de secundaria en Francia. O sea, la secundaria está a los 15 años más o menos.
1: Bien.
0: Bueno, también en los liceos, yo entiendo que será como una especie de instituto,
1: uh-huh.
0: Alguna cosa extracurricular que pueda llegar a ser, algún estilo de eso. Bueno, ahí también se prohíben, se refuerza con esta ley.
1: Fantástico.
0: Y esta decisión francesa responde, obviamente, a esta preocupación internacional por el impacto de las redes sociales en la salud mental y en el bienestar de los menores. Por ejemplo, Australia fue el primer país del mundo en restringir el acceso a redes sociales por debajo de los 16 años. Y el Reino Unido aprobó una ley similar que se va a empezar a aplicar en 2027. O sea que acá hay algunos países que ya tienen sus legislaciones al respecto y, bueno, Francia se suma en este caso.
1: Claro.
0: En el caso del Reino Unido ya está aprobada la ley, pero va a empezar a regir el 1 de enero de 2027, el año que viene.
1: Bien. ¿Sí?
0: Así que la Comisión Europea anunció recientemente que evalúa un modelo de acceso progresivo y gradual para los niños y adolescentes a plataformas digitales, aumentando también la presión sobre los gobiernos nacionales para que adopten medidas similares. ¿Sí? Así que, bueno, en Francia entonces ya se aprobó esta ley, que lo que hace es, restringir, en algunos casos prohibir por completo las redes sociales y en otros casos restringir funciones como es YouTube y WhatsApp.
1: Claro.
0: ¿Sí? Pero, por ejemplo, TikTok, Instagram, esas redes directamente van a estar prohibidas.
1: Ya no se van a poder
0: para
1: usar.
0: Para menores de 15 años.
1: Bien.
0: Exactamente. Así que veremos cómo lo implementan. Hay algunas dudas, hay algunos que están escépticos al respecto. Se va a implementar en dos fases, como decíamos. Todos aquellos que menores de 15 años que se quieran abrir una cuenta, a partir de septiembre no lo van a poder hacer directamente. Y los que ya la tienen, hoy por hoy, a partir de 1 de enero del 2027, se les va a bloquear y no la van a poder utilizar. Vamos a ver qué pasa.
1: ¿Qué opinan padres, madres que nos están escuchando en este momento? Quizás algún joven que esté escuchando y que diga, ejemplo, no, ¿cómo puede ser que le hagan eso a los chicos de menos de 15 sí. años de allá? O que digan, estoy de acuerdo porque la verdad que estoy embobado con las redes sociales todo el tiempo. Bueno, tengo una respuesta del lugar de los hechos.
0: Me encanta.
1: Clemó, con cuñado mío, que le pregunté, che, ¿qué opinás de esta restricción? Bueno, bien, me mandó esta opinión. Respuesta.
4: Hola Germán, primero un beso enorme desde Francia. Sobre tu tema, justo, no sabía, lo vi porque me hablaste del tema, que hoy estaban votando la ley en el Parlamento francés sobre el hecho de prohibir el acceso a las redes a los niños menores de 15 años acá en Francia.
0: Bien.
4: Hay distinto tema que no vamos a poder hablar acá en dos minutos, pero
0: claro.
4: La lógica para mí personalmente como padre y utilizador de este tipo de red un poco
1: padre de dos nenas
4: que sí hay un peligro para nuestros hijos sobre lo que hay, lo que puedes encontrar en este tipo de redes. Después hay también una dificultad porque el hecho de tener que verificar la edad de un futuro utilizador tiene que manifestarse por los niños y también por los adultos. Y hay un tema de la privacidad de este tipo de data que no sé si yo, como utilizador de muchas cosas en Internet, quiero siempre dar y hacer una verificación de mi edad y entonces de mi nombre, de mi apellido, sobre todo lo que uso en Internet. No quiero después que, lamentablemente, como es casi ya el caso, que todas las marcas grandes como Google o qué sé yo, saben siempre lo que hago yo como señor Clément Boucière en Internet. Y después el tema que, igual, si se puede... Realmente sabemos que un chico de 15 años es lejos de ser estúpido y capaz ni más inteligente que nosotros.
1: Sí, eso es totalmente
4: vamos
1: cierto.
4: Vamos a decir, viejos de Internet sobre el uso de este tipo de tecnología. Así que estoy seguro que uno que realmente quiere entrar en, qué sé yo, Facebook, TikTok o otra cosa, va a encontrar una forma de hacerlo. Así que... hay distintos temas y distintas dificultades que se pone cuando hablamos de este tipo de ley.
1: Ahora, más, ¿eh?
4: Una última cosa que ya sé, yo leí que en Australia,
1: mira,
4: creo que la ley ya pasó desde un par de tiempo y están más adelante que nosotros sobre el tema y creo que no funcionó tanto, que permito de frenar un poquito algún comportamiento de alguna marcas, pero igual creo que están haciendo, mirando la experiencia que tuvieron y al final no funciona tanto solamente así de prohibirlo.
1: Bueno, gracias, Clemó.
0: Excelente, Clemó.
5: ¡Qué bien!
0: No.
1: Muy bien, muy bien.
0: Se lo tomó bien a pecho.
1: No.
0: No.
1: No.
0: Respeto.
1: No, aparte se le entendió.
0: Chicos,
1: todo.
0: En un momento dije, será Andy, no es Andy.
1: No es Andy.
0: Es Clemó.
1: Que tomó su tiempo
0: me
1: en este momento.
0: Clemó avaló toda la información que yo les brindé.
1: ¿Viste?
0: Y me gusta también que opine al respecto. Y se hace prácticamente las mismas preguntas que nosotros respecto a cómo se va a implementar.
1: Claro.
0: Que los chicos le encuentran ahí la artimaña para hacer.
6: Acabas de mandar, querido amigo, un audio extremadamente largo. ¿Crees que es gracioso?
0: Y es espectacular.
1: Sacame ese acento, por favor, en estos días, ¿eh?
0: Sí, sí. Igual quería decir que es espectacular escuchar el acento de Clemó y el show
1: totalmente.
0: Es con el sheísmo full, es
1: sí,
0: hermoso.
1: Sí,
0: hermoso,
1: sí, sí.
0: Así que agradecerle por este audio.
1: Es de lo que uno se viene preguntando y lo venimos hablando desde la semana pasada cuando se ponía más en discusión si vale la pena prohibir.
0: Exactamente,
1: hasta
0: tal cual.
1: ¿Hasta dónde prohibir y hasta dónde no ver de qué manera introducir eso sin que haga daño, ¿no? Porque también lo que hablábamos la semana pasada es que era dispar el resultado de haber prohibido celulares.
0: Bueno, Clemó menciona esto, habíamos dicho que en Australia esto ya se implementó, yo no tenía ese dato que dice Clemó que no funcionó tan bien, y la verdad que no me sorprende porque no es complejo. Es complejo de hacer. Que por eso era la primera pregunta que nos hacíamos. ¿Cómo lo van a implementar? Pero bueno, ahora veremos la experiencia francesa cómo sale.
1: A ver qué pasa.
0: Exactamente, sí, sí, sí.
1: Son mucho más estrictos, por lo menos lo que yo veo con mis sobrinas allá, que, bueno, y las mismas niñas también. Uh-huh. Inmediatamente le dicen, es una hora y es una hora de tablet. Exacto. No es más que
0: no
1: eso.
0: No más que eso.
1: Yo me acuerdo de chico que era imposible. Miraba tele todo el tiempo, todo lo que se me ocurría, digamos, por dar alguna especie de paralelismo. Pero es muy difícil. Uh-huh. Acá ya hay una especie de miedo. De miedo a estar tanto tiempo porque también te corta la creatividad, ¿no?
0: Y sobre todo en esa época de la vida, en ese momento de la vida donde todavía hay un montón de funciones que están en desarrollo. Entonces, bueno, es importante por lo menos que se hable del tema. Después será ir probando, prueba y error. Y en este caso Francia es uno de los países pioneros porque ya... directamente sancionó una ley que prohíbe las redes sociales a menores de 15 años. Vamos a ver cómo funciona, estaremos ahí al tanto.
1: Gente, ustedes pueden seguir mandando mensajes y opinar también sobre el tema, porque el daño que estamos hablando que puede llegar a generar la adicción a cualquier cosa, porque sí. Estamos hablando de adicciones básicamente, no le ponemos ese nombre porque es fuerte decirlo de esa forma, es algo que nos genera también complicaciones a nosotros mismos, no solamente a los niños y niñas.
0: Por supuesto.
1: ¿Están en plena formación? Por supuesto. Pero, y sería mejor que no tengan esa costumbre o mala costumbre que tenemos nosotros de estar tanto tiempo uh-huh. con el celular. Pero la verdad es que tenemos que replantearnos el tema del uso de las tecnologías de pantallas en general, todos nosotros.
0: Totalmente, sí, sí, es una cuestión social y que nos compete a todos.
1: Sí, así que bueno, es parte de lo que uno va pensando. Replantearlo a veces pareciera que significa dejen de hacerlo, no es eso, es... Che, hay horarios, hay tiempos para hacer uso de algo. ¿Tiene sentido seguir usándolo por fuera de este tiempo del que no estoy trabajando? En mi caso, llega un punto que no quiero ni verlo al celular.
0: Sí,
1: digamos.
0: Porque termina realmente agotando. Uno entiende que también muchas veces se trabaja con el teléfono, pero la verdad que es agotador.
1: Sí.
0: La verdad que es agotador. Y me parece interesante también... diferenciar lo que es redes sociales, porque esta es una legislación sobre redes sociales y teléfono celular.
1: Totalmente.
0: Para mí son dos cuestiones que por ahí se pueden tomar de diferente manera.
1: Sí.
0: Esto que hablábamos, ¿no? De y por eso también me sonaba muy interesante esto que hablábamos la semana pasada, de si el celular conviene realmente prohibirlo o no y que los resultados sean dispares. Porque a lo mejor el celular puede ser una muy buena herramienta de búsqueda de información, de chequear, etcétera. Pero ya en las redes sociales me parece que es otra historia.
1: Es otra cuestión.
0: Pero bueno, nadie tiene la verdad absoluta y estamos todos... Creo que la humanidad entera estamos en ese proceso de aprender y empezar a ver qué es lo mejor y qué conviene y qué no. Es una prueba y error, así que por eso estos países pioneros de alguna manera también son un poco el conejito de India de ver qué legislación podría resultar mejor o no.
1: Claro.
0: Lo importante es que por lo menos se está hablando.
1: Se está hablando, ya no es algo que se pase de largo.
0: Exactamente.
1: Evidentemente hay datos que están reflejando esto. Nosotros probablemente lo podamos ver en presencia, ¿no? El daño que le hace a uno mismo estar tan pendiente de lo que pase dentro de un celular o dentro de las redes sociales, como dice Lau, que me parece que está bien la diferencia. Yo me quedo con ese plan en algún momento de presentar como dispositivo que haya celulares para determinadas edades, ya directamente,
0: sí,
1: ¿no? Que haya un límite. No sé.
0: Sí, que no, en todo caso se vayan incrementando las funciones conforme las edades. También
1: bien.
0: Podría ser. Pero, bueno, es un tema súper interesante.
1: Bien, bien.
0: Súper interesante.
1: La verdad que me encantaría que ustedes puedan también opinar. Así que los esperamos. Sigan mandando mensajes. Vamos una tanda y ya volvemos.
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Santa Fe confirmó 5 muertes por influenza, todas las víctimas tenían factores de riesgo y no estaban vacunadas. En lo que va del 2026 ya hubo 23.373 internaciones por infección.

Derribaron el primer búnker de venta de drogas del norte santafesino. El gobierno de Santa Fe y el Ministerio Público de la Acusación inactivaron un inmueble utilizado para la comercialización de estupefacientes en la ciudad de Reconquista. Se trata del primer derribo realizado en el norte provincial en el marco de la ley de microtráfico. La provincia contabiliza 134 búnkers derribados.

El gobierno otorgará un plus salarial de hasta 25% a militares con títulos universitarios. La medida comenzará a regir desde julio. Beneficiará al personal en actividad, retirados y pensionados alcanzados por el régimen. También se actualizó la escala salarial hasta agosto.

0: Y a esta hora en la capital provincial tenemos una temperatura de 13 grados, la humedad es del 90%, la presión atmosférica 1018 hectopascales. Pasaron 54 minutos de la hora 12.
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2: Nos metemos con un tema que solemos hablar, que es el tema de los biocombustibles, ¿no? Porque, bueno, realmente cuando uno va observando cómo va creciendo o va decreciendo lo que es parte de nuestra industria local, también uno de los temas para ir observando es los límites que tiene el biocombustible para poder generar más impacto en lo que son puestos de trabajo y demás, porque al momento de tener un corte en combustibles tradicionales de manera que se impida lo que es esa producción o que frene esa producción, bueno, era parte de lo que estuvimos hablando en el día de ayer, sin ir más lejos, con lo que es este lugar en el que se encuentra ahora Argentina con la molienda de oleaginosas, que ahora se encuentra en un tercer puesto detrás de Brasil y Estados Unidos. Y en parte la explicación estaba en lo que les comentaba ayer. Además de lo que se utiliza, de lo que sale de esa molienda, para, no sé, comer, también hay otro factor importante que es para energía, para biocombustibles. Bueno, en nuestro país se está discutiendo en estas horas una nueva ley de biocombustibles para que se aumente ese corte en combustibles tradicionales. Y sabemos que hay un freno que viene del área empresarial, sobre todo de esos insumos que no se quieren pagar de parte del sector petrolero, fundamentalmente. Y bueno, lo que están diciendo desde el sector es que la mitad de las plantas están frenadas, eso es lo que están comentando. Operan con más del 50% de su capacidad ociosa debido al cierre de mercados externos y restricciones legales en el mercado interno. En estas horas estamos enterándonos que Brasil va a aumentar el corte del biocombustible hasta el 30%. Y acá apenas supera en uno de los dos tipos de biocombustibles que tenemos el 12,5%. Realmente es muy poco. Se pretende llegar al 15% con la ley que se quiere cambiar, pero fíjense, con la ley se llegaría a la mitad de lo que hoy está teniendo Brasil. Y realmente no se entiende porque abarata costos. Más allá de lo que después dicen en algunos sectores que eso podría implicar un incremento en el valor del combustible. Termina siendo controvertido. Pero bueno, vamos a escuchar directamente a Marcelo Kuchnier, alguien que solemos citar acá a la radio y que cada tanto nos comenta lo que está sucediendo con el ámbito de los biocombustibles. Es presidente de la Cámara de Biocombustibles.

0: combustibles de la Unión Industrial de Santa Fe y de Casfer. Vamos a escuchar a ver qué decía.
1: Bueno, lo que está ocurriendo es que Brasil entendió cuál es el camino de los biocombustibles en la región y Argentina queda rezagada por una ley, la 27640, que ya es una ley que está perimida, no es una ley moderna, es una ley que hay que modernizar. Afortunadamente, vamos a hablar de buenas noticias, hay 5 proyectos hoy en el Senado de la Nación que quieren hablar de biocombustibles, y ahí es donde la provincia de Santa Fe se tiene que hacer fuerte, porque Santa Fe tiene el 80% de los 4 millones de toneladas que se producen de biodiesel en la Argentina. Nos tenemos que transformar, como decimos nosotros desde la Cámara Santafesina, en la Arabia Saudita del biodiesel. Realmente tenemos todas las potencialidades, tenemos la materia prima, tenemos la capacidad instalada. Vos estabas diciendo recién que las plantas están funcionando en un promedio de un 30%. Esto es realmente así. Hay mucha capacidad ociosa productiva y también se agrega un inconveniente adicional. La Argentina es un importador neto de biodiesel, perdón, de diésel fósil. Ese diésel fósil tranquilamente se puede reemplazar con biodiesel producido en el suelo santafesino. En el año 2025 la Argentina importó diésel fósil por 1 millón de toneladas en el año. Eso significó una pérdida de divisas para el país, una falta de la utilización de esta capacidad productiva que tenemos en Santa Fe y en toda la Argentina a través de 25 plantas no integradas, y que realmente no entendemos por qué no hay una ley como hay en Brasil, esta ley de combustibles del futuro que tienen ellos, que planifica de acá a 20 años. Hoy el corte en Brasil aumentó. Brasil hoy ya está en un 32% de mezcla en las naftas con bioetanol y ya está en un 16% en el diésel fósil de los surtidores con el biodiesel. Nosotros apenas en el biodiesel estamos al 7,5% cuando las petroleras deciden por fin llegar a ese corte, si no siempre es mucho menor.
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Una de la tarde en la República Argentina, estamos esperando que sigan mandando sus mensajes a nuestro WhatsApp 342-5029-708, sigan manifestándose por ahí, estamos esperando que lo hagan para opinar de lo que sea. En minutos yo estaré hablando sobre lo que está ocurriendo, nada más y nada menos, con la agenda legislativa para esta segunda parte del año, porque así como de alguna manera marzo es el inicio de la primera parte, después del Mundial va a ser el inicio de la segunda parte del año, ¿no? Generalmente es el receso invernal el que lo marca. Coincidió con esta última parte del Mundial, pero me parece que el Mundial, que fue todo este mes que atravesamos y que creo que todavía van a quedar algunas cuestiones por seguir discutiendo y hablando y demás, ya se empieza a conocer, se empieza a ver parte de lo que va proponiendo el gobierno con respecto a lo legislativo. Escuchamos música.

0: Escuchábamos Asintomático de Los Tipitos.
1: Ustedes pueden seguir mandando mensajes al 342-5029-708. Nos van mandando mensajes los oyentes. ¿Qué nos dicen por ahí, Lau?
0: Bueno, dice Rigo, Germán Alcahuete, le decía al pobre Germán que nos había mandado un tema para el lado B y pregunta, ¿ya terminó Todos para Uno o para Nada?
1: Para nada. Nos para quedan nada. 54 minutos.
0: Exactamente.
1: Para ser precisos.
0: Sí.
1: Así que quédate, Rigo. Son 54 minutos, nada más. Sin alargue, sin penales.
0: Nada más y nada menos, ¿eh?
1: Además, no, eso.
0: Sí.
1: Nos quedan cuestiones por comentar. Viene una nueva noti paralela de Lau. ¿De qué va a tratar esa noti, Lau?
0: Les voy a hablar de una chef jamaiquina de 96 Bien. Años que se volvió influencer ella a la edad. ¿Viste? Nunca es tarde, claramente. Sí. Y no solo eso, sino que logró un récord Guinness, que en un rato se los voy a contar.
1: Ahí la tenés, la doña. Mira vos, ¿eh? Lo que hace. Vamos a la tanda y volvemos.
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0: Seguimos en Todos para Uno, seguimos informándote y en este caso, como lo habíamos anticipado, nos vamos a meter con lo que es la agenda legislativa para esta segunda mitad del año de parte del Gobierno Nacional. Hubo una reunión de la mesa política encabezada por la secretaria general de la presidencia, Karina Milei, y también el asesor presidencial, Santiago Caputo. Estuvieron ambos, se reunieron con los ministros y con legisladores de La Libertad Avanza. El encuentro se realizó durante dos horas. Es lo que uno puede ir recordando en este caso, después de la conferencia de prensa habitual del vocero presidencial, Adrián Rabier, que la realiza todos los martes, que es algo que, bueno, ahora se ha puesto desde que dejó el cargo Manuel Adorni. Todos los martes hay una conferencia de prensa de Adrián Rabier. El encuentro, como decíamos, la tuvo a la hermana del presidente, participaron también el jefe de gabinete, Diego Santilli, el asesor presidencial, Santiago Caputo, la jefa del bloque de La Libertad Avanza en el Senado, Patricia Bullrich, el presidente de la Cámara de Diputados, Martín Menem. También estuvo Lule Menem, el vicejefe de gabinete Ignacio Devitt y el ministro de Economía Luis Caputo, además del secretario de prensa Fabián Fernández. Bueno, fueron algunos de los que estuvieron en este encuentro que se realizaba en el día de ayer. El oficialismo realizó un repaso de los proyectos que buscará impulsar cuando el Congreso retome su actividad el próximo 6 de agosto. Y ahí es en donde tenemos, por ejemplo, la reforma del Banco Central, que la presentó el mismo Milei hace algunos días atrás, la ley de inviolabilidad de la propiedad privada que se pretendía tratar el jueves pasado, y adivinen qué pasó el miércoles previo a ese jueves, cuando se disputaba el partido entre Argentina e Inglaterra. Sí, ya pasó una semana, pareciera que pasó hace mucho más tiempo, pero lo que armó todo eso, que evitó que, por ejemplo, se discuta esto en la Cámara Alta, y los cambios en el régimen de zona fría, son los temas que se pretenden tratar en este momento del año. Bueno, insisto, reforma del Banco Central, que habla de la modificación de la Carta Orgánica del Banco Central, bueno, es una iniciativa elaborada por el propio presidente Javier Milei. Es muy loco, y yo con esto insisto, pero porque lamentablemente me acuerdo de lo que fue la campaña, y hasta diría de hace muy poquito tiempo antes de la campaña, que el Banco Central era de las instituciones que menos tiempo iba a durar. Era la que se iba a cerrar prácticamente de inmediato. Uno de los que iba a manejar ese Banco Central, que después no terminó asumiendo, decía, bueno, voy a asumir este cargo que sé que me va a durar pocos días porque se va a cerrar el Banco Central. El mismo presidente mandó para que se modifique, se reforme, no que deje de existir el Banco Central. Yo lo planteo porque es muy distinto a lo que se decía hace 2 años y medio atrás, de lo que se hablaba del Banco Central. Ahora estamos hablando de modificaciones que hasta uno podría hasta considerarlas como positivas, porque que tenga independencia, que no importe quién esté gobernando y demás, se tenga una línea de conducta, sería bueno, sería una especie de política de Estado de las que tenemos, que no fueron muy pensadas, pero algunas podemos destacar. El tema de educación se puede seguir destacando, más allá del daño que se le ha hecho en este último tiempo, y el tema del Banco Central era una política que, bueno, uno sabe que esa independencia no existió nunca y ahora tampoco hay independencia de ese Banco Central, no nos confundamos. Dicha propuesta busca que la autoridad monetaria vuelva a tener como objetivo principal la preservación del valor de la moneda y limitar la posibilidad de que el Banco Central financie el déficit del Tesoro mediante emisión monetaria. Además, el proyecto plantea establecer mayores restricciones para los funcionarios que autoricen asistencia financiera al Estado y fortalecer la estabilidad institucional del organismo. Milei trabajó en los últimos días sobre esta iniciativa junto al ministro de Economía, Luis Caputo, al titular del Banco Central, Santiago Bausili, y al asesor presidencial, Santiago Caputo. Que los estoy escuchando más a Santiago Caputo que antes, ¿eh? Que antes de, por lo menos, el Mundial, cuando se notaba mucho la pelea que había en el gobierno y que se tenía ahí a Adorni entre medio, más del bando de Karina Milei, si se quiere. Esa interna me parece que con el Mundial y con la salida de Adorni se pudo subsanar. Veremos hasta cuándo, ¿no? Uh-huh. Veremos hasta cuándo dura eso. Bueno, después otro de los temas que se pretende discutir en esta segunda parte del año es la ley de inviolabilidad de la propiedad privada. Esto es impulsado por el ministro de Desregulación y Transformación del Estado, Federico Sturzenegger. Aquel proyecto debía tratarse, como decíamos, en el Senado, pero su tratamiento fue postergado luego de que el oficialismo no lograra reunir los apoyos suficientes. Porque recordemos que la semana pasada, una vez terminado el partido de la selección frente a Inglaterra, Victoria Villarruel, que es presidenta del Senado porque es vicepresidenta de Nación, le avisa a la jefa del bloque de la Libertad Avanza, Patricia Bullrich, quizás no es conveniente, seguramente en otros tonos, ya hicimos el repaso del chat, no lo voy a hacer de vuelta, pero que el jueves no se discuta esto porque Argentina está a punto de festejar un campeonato del mundo. Era lo que decía Victoria Villarruel hace una semana atrás. Paréntesis, no me mufé tanto. Pero claro. Bueno, este es otro tema. Patricia Bullrich le responde, bueno, lo festejaremos en el Senado. Y le dice Victoria Villarruel, pero después de lo que pasó ayer con el tema de Malvinas, vamos a hablar de una ley de inviolabilidad de la tierra en donde se pueden flexibilizar los límites para que extranjeros compren tierras aquí en nuestro país. Patricia Bullrich responde, bueno, es que pasa que nosotros queremos cambiar el país. Y ahí le responde, le retruca, Victoria Villarruel, ustedes no quieren cambiar el país, quieren vender el país. Y ahí se recontrapica, de ahí hasta el final de la conversación que tienen por chat. Bueno, finalmente se hace la sesión, o se intenta hacer, pero como no se logra la cantidad de votos y de quórum necesario, bueno, se ven en la obligación de suspender el tratamiento de esa ley, que, bueno, lo más polémico que tiene es lo que les acabo de comentar, la habilitación para que esas tierras se puedan vender a extranjeros. Desde el gobierno buscan retomar la negociación con sectores opositores para lograr su aprobación en la próxima sesión. Qué profundo que fue, que sigue siendo lo que sucedió hace una semana con respecto a esta bandera que se muestra en una cancha. ¿Cómo llega esto? Más allá que se viene hablando de las Malvinas hace rato dentro del contexto del Mundial, ¿no?
1: Sí, pero claramente que esto fue como un avance importante en todo caso. Ojalá que se pueda traducir después en lo diplomático, pero sí, realmente con un gesto deportivo y popular, lo que ha crecido, bueno, es para destacar.
0: Sí, lo valoro muchísimo más que una copa, gente. O sea, ustedes me van a decir, no, pero no, ya te digo a esta altura, si todo está tan toqueteado, tan manoseado como se está hablando de lo que han sido todas las copas que hemos vivido en este último tiempo, prefiero que ni me la den en ese contexto. Hasta te diría, no vayan más, muchachos, porque si es así, es una vergüenza en absoluto. No tengo ninguna prueba que genere, que me confirme lo que estoy diciendo, pero al margen, si aunque sea genera este tipo de cosas, una situación de un partido en donde se finaliza de la forma que se finaliza y demás, bueno, bienvenido sea. La tercera reforma prioritaria está vinculada al régimen de zona fría, que establece beneficios tarifarios para usuarios de gas en determinadas regiones del país. Apunta a limitar los subsidios a la Patagonia, Malargüe, que es en Mendoza, y también la región de La Puna, lo que implicaría eliminar el beneficio para millones de usuarios de las provincias como Buenos Aires, Córdoba y Santa Fe. Con esto, yo, a ver, es raro pensar que Santa Fe está en una zona fría o que una parte de la provincia está en una zona fría. La verdad es que no lo voy a negar. Creo que en este momento hacerlo, y como está el valor de los servicios en general, y la verdad que no está bueno. Pero también hay que decir, esto se implementa a partir del año 2020, que uno dice, che, zona fría, en serio, está a apenas unos kilómetros de acá esa zona fría, que empieza. Nosotros no llega esa zona fría hasta acá como para tener algún descuento con respecto al valor de los servicios. Pero hacerlo ahora sería muy dañino para parte de estas poblaciones, estoy hablando de Buenos Aires, Córdoba y Santa Fe. Ustedes pueden llegar a pensar lo que quieran al respecto. Estoy pensando también en lo industrial, no solamente en lo domiciliario. Lo domiciliario, por supuesto, que genera complicaciones. Bueno, otro de los temas que piensa tratar en este segundo semestre el gobierno en la previa de lo que es un año electoral, ¿no? Por una parte, quiere avanzar con modificaciones en el régimen de inocencia fiscal, que supuestamente hoy lo va a estar presentando el ministro de Economía, Luis Caputo, en una conferencia de prensa, así que veremos qué dice. Todo indica que va a ser hoy esa presentación. A esta ley ya se plegó el ex jefe de gabinete Manuel Adorni. Flexibiliza mucho la posibilidad de no dar explicaciones, si se quiere, sobre de dónde vienen tus bienes, tus fondos y demás. Así que bueno, por algo también uno entiende que haya una adhesión. Su iniciativa busca ampliar y reforzar el esquema de declaración jurada simplificada del impuesto a las ganancias, ¿no? A su vez, continúa pendiente la discusión por la reforma electoral, especialmente la posible eliminación de las PASO. El oficialismo todavía no cuenta con los acuerdos necesarios para avanzar con esa modificación y mantiene negociaciones con bloques aliados y gobernadores. Si me voy al Senado, hay 72 senadores, de los cuales 20 son de La Libertad Avanza. Si me voy a diputados, hay 257 diputados, de los cuales 95 son de La Libertad Avanza. En ninguno de los dos casos tienen quórum propio, necesitan de aliados. Los pueden llegar a obtener tanto en un lugar como en el otro del PRO y del radicalismo. Algún peronista converso que también aparezca por ahí, eso puede suceder. Pero acá el tema es que solamente el oficialismo quiere que no haya PASO. El resto de los partidos quiere que haya PASO porque no saben a quién elegir y porque no tienen la suficiente cantidad de afiliados en partidos políticos para poder definir en esas internas quiénes van a ser los candidatos o candidatas para el año próximo. La verdad que es complejo el asunto, pero digo complejo, muchos van a decir, no es complejo, cortame esto, si no hay guita, no hay guita tampoco para esto. Ok, bueno, te lo puedo llegar a tomar desde ese lugar. Puede que se venga una nueva suspensión. Algunos están analizando que dejen de ser obligatorias las PASO, que sean PAS en todo caso, primarias abiertas y simultáneas. Eso no sé si varía demasiado en lo que implica monetariamente hacerlo.
1: El gasto, claro, uno podría pensar que es el mismo.
0: Debería serlo, porque no sabes qué cantidad de personas van a ir.
1: Exactamente, tenés que estar preparado para recibir la cantidad de personas que sea.
0: Sí. No sé si el hecho de que se le saque lo obligatorio, no sé en qué contexto se enmarca el tema de la campaña previa a eso. La verdad que son varias preguntas que tengo sobre el tema, que espero en algún momento responderlas, y lo haremos durante este tramo del año, porque, a ver, si se tiene que definir esto es ahora. El año que viene ya no se pueden hacer modificaciones electorales, porque es año electoral. Cuando hay año electoral no se pueden hacer modificaciones electorales, y es por eso que también acá en la provincia, si se quiere hacer alguna reforma, que se va a hacer ahora en junio, entre julio y agosto, fines de este mes y principios del mes próximo, se tiene que hacer ahora, porque el año próximo ya no se pueden hacer modificaciones en el régimen electoral. Así que bueno, ya veremos qué sucede. En tema electoral de la provincia, estuvimos hablando la semana pasada en la Infopolítica, los invito a que escuchen parte de lo que hicimos ahí, porque explicamos prácticamente los 6 proyectos que hay en discusión. Seguimos en Todos para Uno y nos vamos al móvil.
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0: Vamos a escuchar a Guillermo Ifrán, que es representante de la Asociación Civil INUMA, que es la Asociación Inundaciones Nunca Más. Estuvo hablando sobre que se reclama medidas para mitigar crecidas y lluvias intensas. Esto se suma a parte de lo que tenemos hoy en uno de los carruseles de nuestro Instagram, en donde vecinos de la costa están reclamando para que se finalice con el terraplén Garelo, que venimos hablando ya hace varios días. Vamos a escuchar a ver qué decía Guillermo Ifrán.
3: Se piensa en hacer un montón de obras, pero no se piensa en limpiar adecuadamente los canales de desagote, los reservorios, poner en condiciones realmente la ciudad para lo que pasó. Parece que lo único que interpretamos o supimos entender qué sucedió el 29 de abril de 2003 fuimos las víctimas, porque después los gobiernos, digamos, siguen mirando hacia el techo, siguen mirando para cualquier lado y actúan con total y absoluta irresponsabilidad. Lo mismo cada vez que llueve, decían, no, porque esto si llueve tanto, no hay forma de contenerlo, no hay forma de... Pero, por favor, creo que en definitiva una ciudad que fue totalmente afectada, y produjo tanta cantidad de muertos, ¿cómo puede ser que los gobiernos no entiendan que tienen que primero escuchar a los vecinos? Nosotros somos una ONG de los inundados que nacimos por aquel entonces, estamos próximos a cumplir 23 años, y 23 años se cumplió en abril de este año, de la inundación, la trágica inundación, y no un problema meteorológico como acusaban por aquel entonces. La corriente del Niño, bueno, es algo que sabemos lo que viene sucediendo, ¿no? Pero la irresponsabilidad es lo que más nos preocupa por, creo que lo tenemos al intendente inaugurando obra, sacándose fotos nada más que para justificar cosas, y realmente cada vez que llueve los lugares y las obras que supuestamente dicen que hacen no sirve para nada. Nosotros no hemos preparado y hemos averiguado, no hemos interiorizado cuál es la problemática de Santa Fe. ¿Cómo puede ser en nuestra ciudad donde hay distintas universidades, donde hay ingenieros hídricos en cantidad, cómo puede ser que esta ciudad todavía no esté preparada para eso? Las obras de desagüe están mal hechas, se invierte dinero de los recursos públicos en lugares que no corresponden, en obras para que, lógicamente, demostrarle a la gente que vive en mejores condiciones que se puede vivir en una ciudad, claro, ellos sí, pero la gente del Gordón Oeste, la gente de la zona norte, que creció en demasía después de la inundación, la ciudad se extendió para el norte, y bueno, obras acá faltan a patadas. O sea, el entender un fenómeno meteorológico, climático, como es la corriente del Niño, les requiere de que abran la cabeza y, bueno, se dejen de jorobar los distintos funcionarios, tanto gobierno municipal como provincial.
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0: Estamos escuchando Soledad de Los Pericos.
1: Seguimos en Todos para Uno, seguimos informándote. Y ¿saben qué? Tenemos una noti paralela con Laura Kretschmann.
0: Exactamente, noti paralela, y en este caso vamos a hablar de un récord Guinness. Esta historia tiene de todo, ¿eh? Porque vamos a hablar de una influencer que también logró un récord Guinness, que ese no había sido de todas maneras el objetivo principal.
1: Ah, mira.
0: Vino de yapa, ¿sí? Pero en una cocina de Miami, en Florida, entre antiguas recetas manuscritas y recuerdos también de la panadería que dirigió en Jamaica, Aileen Chin comenzó una etapa inesperada, podemos decir. Porque a los 96 años, su manera de cocinar, frente a cámara, acompañada por su nieto Lucas Wong, la convirtió en una figura popular en redes sociales. Se volvió influencer, podríamos decir, haciendo estos videos de cocina, de recetas de cocina. Y en marzo, Chin recibió el récord Guinness directamente, porque fue reconocida como la creadora de contenido gastronómico viva de mayor edad del mundo en la categoría femenina.
1: Increíble, ¿eh? Nosotros tenemos una conductora más longeva.
0: Exactamente.
1: Pero
0: exactamente.
1: Ella es la cocinera. Es,
0: exactamente, la influencer femenina viva. De mayor edad del mundo, sobre todo también lo que tiene que ver con gastronomía.
1: Claro.
0: Es bien específico el récord que rompió.
1: Totalmente.
0: Y desde su hogar lo que hace es compartir recetas familiares y preparaciones típicas de Jamaica. Lo comparte en Instagram, en TikTok, en YouTube también y obviamente también en Facebook, donde reúne cerca de 3 millones de seguidores entre todas estas plataformas.
1: ¡Ey, che!
0: ¡Un montón!
1: ¡Es mucho!
0: Y de acuerdo con los récord Guinness, Aileen empezó a cocinar a los 5 años.
1: Bueno, hace 90 años que cocina.
0: Tal cual, y décadas después trasladó ese aprendizaje al universo digital con el impulso de su nieto, que le dijo, abuela, esto vos lo tenés que mostrar, lo vamos a grabar, lo vamos a subir, y bueno, ahí arrancó su carrera de influencer. Nunca es tarde, claramente.
1: ¡Total!
0: Bueno, durante los últimos 3 años, ambos llevaron ante la cámara recetas que ella conserva en manuscritos, todo a mano, guardado en papeles antiguos, obviamente, un archivo doméstico que hoy funciona como puente entre generaciones. A la vieja usanza, ¿viste? Ahí se anotaban las recetas a mano. Viste que hoy vos querés hacer, no sé, una torta, lo que sea, seguramente vas a TikTok, vas a Instagram, buscás la manera de hacerlo. Y no mucho más.
1: El cuaderno con hojas amarillas de la abuela no está más, me parece.
0: Eso ya, claro, casi que no se ve más. Y si no, en su defecto, buscás un blog, una página web, pero todo digitalizado.
1: Sí.
0: Respecto a los ingredientes, la preparación. Bueno, no, ella tiene todo a mano. Y obviamente que tiene un valor afectivo también.
1: Total.
0: Esto. Y ella atribuye también esta etapa a un valor afectivo, además del alcance público. Me hace sentir bien transmitir mis conocimientos de cocina a la siguiente generación, decía esta abuela.
1: Mira.
0: Una cocinera que también describió que le provoca, qué es lo que le provoca la respuesta de su comunidad. Me encanta ver a la gente disfrutar de mis recetas familiares. Me da mucha alegría y felicidad. Acá estoy chusmeando alguna de sus recetas, bastante elaborado. Acá veo un plato con carnes y verduras. Elaborado, elaborado. Y también en lo que tiene que ver con su historia. La relación de Chin con la cocina empezó cuando era muy chiquita, en la niñez. En la década del 50, y bueno, años después de esos primeros pasos, abrió una panadería. Abrió una panadería mayorista con su esposo en Highgate St. Mary, en Jamaica. Y ese emprendimiento, que se llamaba Chin's Bakery,
1: mira,
0: marcó gran parte de su vida laboral porque allí trabajó 58 años. ¿Qué me dice la generación Z? Que no duran el laburo, chicos.
1: Sí.
0: 58 años con ese proyecto, hasta que el local finalmente cerró en 2008. Y tras esa etapa, justamente, se mudó a Miami, en Florida, para estar con su familia, aunque bueno, mantuvo un vínculo con su historia y su cultura, por supuesto, a través de los sabores que preparó durante décadas.
1: Está bastante bien la señora.
0: La verdad que está de 10, y yo me imagino que viste la cuestión de la comida, si sos inmigrante, debe tener mucho de arraigo cultural y te debe hacer sentir un poco en casa.
1: Total.
0: Y eso es un poco lo que ella quiso hacer, ¿no? Y al recordar el negocio familiar, Chin evocó esa vida de trabajo, ¿no? A veces recuerdo aquellos días en la panadería y pienso en ellos, no se te van de la cabeza, esto se refiere a toda
1: qué
0: la
1: fuerte
0: gente con la que compartió, ¿no? Durante esos 58 años de trabajo en esa panadería. Y bueno, un video que impulsó su fama en redes sociales, Wong, que es su nieto, contó que el primer video que publicó de su abuela apareció en 2023.
1: Ajá.
0: Y en esa grabación, en esa primera grabación, la mostró reaccionando con alegría a unas bananas que habían cultivado en su jardín, ¿eh? Un cultivo propio de bananas. Y la notoriedad empezó a crecer. sí, con otra escena, porque después subió un video de Chin preparando empanadas de carne jamaiquinas.
1: ¡Ey!
0: Como las que hacía en su panadería. Un plato relleno de carne condimentada y cubierto por una masa amarilla y hojaldrada. Muy similar a nuestras empanadas,
1: ¿no? Sí, realmente.
0: Bueno, esta se convirtió en una de las recetas más vistas de su repertorio, podríamos decir. Esa preparación también ella dice que abre la puerta a la cocina jamaiquina. Y también tiene un latiguillo que se volvió marca personal. Le buscaron la vuelta para hacerse viral. Y explicó que sus contenidos se distinguen por la expresión mir ratit, ¿sí? Que es una especie de interjección jamaicana que usa con el sentido de como decir, Dios mío.
1: Ah, mirá.
0: Es decir, qué barbaridad. Y ella dice, mir ratit. Y esto es cuando un plato queda bien. Cuando el plato, generalmente usa este latiguillo al final, cuando el plato queda perfecto. Y dice que la reacción del público se generó el engagement, digamos, de esa manera. Hay una frase característica de ella cuando termina los platos que también la gente la toma y después se lo comentan los
1: medios. Right.
0: Exactamente.
1: Acá estoy viendo Lucas Wong, es uno de sus nietos, entiendo yo.
0: Claro, Lucas Wong es el que le ayudó con todo esto.
1: Bien.
0: Justamente. Y bueno,
1: también
0: además,
1: tiene sus seguidores, Lucas.
0: Sí, por supuesto.
1: 843.000.
0: Sí, sí. Además de las empanadas de carne, Chin y Wong publican videos de platos tradicionales como rabo de buey, jerk en varias versiones, que es una carne marinada con especias y cocinada a la parrilla o ahumada, sopa de chivo también, pobrecito el chivo, stew peas, que es un guiso jamaiquino de porotos, carne y leche de coco. Te digo, no te enfermas nunca más en tu vida si te comes este.
1: Claro.
0: Porotos, carne y leche de coco. Bueno, caballa enlatada, pescado frito, todo ese tipo de platos que se pueden comer en Jamaica, sí, en la cotidianeidad. Y también comparten preparaciones dulces. Por ejemplo, tortas, bueno, ella tiene una panadería, claramente, y Cocoa Bread, muchas nacidas de la experiencia que acumuló justamente durante sus años de panadería. Todo
1: nivelazo.
0: Espectacular, la parte dulce, genial.
1: Sí,
0: acá
1: tiene
0: está
1: buena
0: como una
1: mano,
0: especie
1: señora.
0: De cookies, tremendo realmente. Y bueno, lo que explica también esta cocinera es que el intercambio con sus seguidores obviamente influye en lo que cocina.
1: Esto es una carne al horno.
0: Sí, ¿viste? No, sí, hay comidas muy elaboradas, dulces y saladas. Y por lo general dice, vamos y le preguntamos a la comunidad en línea qué le gustaría ver después.
1: O sea,
0: que
1: tiene hambre, señora.
0: Y sí, es para esta hora es tremendo.
1: Esta hora es...
0: Tiene, viste, un día y vuelta con sus seguidores para ver qué es lo que quieren también ver, qué tipo de recetas, ¿no? Y en su vida cotidiana, su consejo no apunta a una receta rígida, sino al criterio del cocinero, dice ella. Va
1: bien.
0: Adaptando, obviamente, las recetas a gusto y piacere. Y para Chin... Los buenos ingredientes y una comida bien sazonada justifican el esfuerzo en la mesa familiar. Así que bueno, ella sube sus recetas, tiene 96 años, hace 3 años que es influencer, sube sus recetas, generalmente tienen que ver más que nada con la cultura jamaiquina, porque ella es jamaiquina a pesar de que ahora vive en Miami, en Florida exactamente, y junto a su nieto suben estos videos y bueno, se volvió influencer, tiene... 3 millones de seguidores entre todas las plataformas,
1: wow,
0: en las que sube contenido. Y por esto, que en realidad no fue el objetivo principal, batir un récord Guinness, pero igual lo logró también, porque bueno, se volvió en la influencer viva, dijo Susana,
1: viva,
0: claro, la creadora de contenido gastronómico viva, de mayor edad del mundo en la categoría femenina. Y la verdad que bueno, muy lindo su proyecto y su historia de vida también, el hecho de que lo pueda compartir con su nieto. Y bueno, que haya sido reconocida.
1: Acá me preguntan si la abuela jamaiquina hace brownies.
0: No
1: sé,
0: tengo el dato,
1: gente.
0: Tendría que ponerme a ver su canal. A ver si subió en algún momento alguna receta de brownie. ¿Cómo son, Son
1: qué
0: tremendos.
1: Qué cosa, loco. No. A ver, che. Más respeto que es una señora que
0: claro,
1: está laburando hace rato.
0: Más respeto con la señora. 58 años de laburo tiene.
1: Tremendo. Y cocina desde los 5 y tiene 96. O sea, hace 91 años que cocina.
0: Que cocina, exactamente.
1: Pobrecita, che. Audios que nos van llegando, diversos
0: sí,
1: temas,
0: sí.
1: Así que vamos a escuchar a ver qué nos dicen.
2: Hola, buenos días. Chicos, ¿cómo andan? Tanto tiempo que no mandaba audio.
0: Hola,
2: no, escuchaba lo del tema de la si correspondemos o no, entramos o no a zona fría o no.
1: Mm.
2: Yo hablo con respecto a mí, a mi bolsillo, a lo que me toca a mí. Por ejemplo, los que tienen gas natural, que yo no tengo porque vivo en una zona de sauce,
1: sí,
2: donde no hay gas natural, lo único que tenemos es energía eléctrica, o sea, es luz, y después gas envasado. Yo un tubo lo estoy pagando 110 mil pesos y me dura un mes. No sé cuánto pagan de gas natural, pero bueno, somos una familia tipo de 4. Sumale la luz, que estoy pagando también 120 mil pesos mensuales, 125, 130. Así que bueno, evalúenlo, el tema de los subsidios y demás. Sí. Abrazos.
1: Gracias, Marcelo. Sí, totalmente, totalmente. Uno empieza a ver este tipo de datos y por eso también uno lo que decía era, está bien, es algo que es discutible. De todas maneras, entiendo que empieza desde San Jerónimo, o qué localidad es la que define cuándo empieza la zona fría acá en Santa Fe. Después lo voy a buscar bien, ahora no lo tengo presente. Pero es verdad, totalmente cierto que tenemos una gran parte de la población que todavía no tiene acceso al gas natural.
0: Y, sustancialmente más caro.
1: Y es, fíjense, sí. 100 mil pesos contra que pagar hoy por hoy una tarifa de gas. Bueno, dependiendo obviamente el consumo y también el momento del año, un momento del año en el que nos encontramos hoy por hoy, que es más complejo, ¿no?
0: Por supuesto.
1: Pero la verdad que es superior, es muy superior a lo que uno está pensando, y aparte prácticamente a la altura de la energía eléctrica, porque estaba hablando de una tarifa eléctrica de 120 mil pesos, cuando quizás se pagan 40, 50 mil por tema gas, insisto, pensando en otro tipo de menciones.
0: Teniendo en cuenta, claro, y también el tipo de consumo y etcétera, pero sí es sustancialmente más caro.
1: Sí, es una barbaridad.
0: Bueno, llegan mensajes también, dice el ex tachero actual Didi, dice, buen día, pasame el tema, si seguimos así nos quedamos otro añito más, interpretado por los 40.000.
1: Uy, ya. Bueno, volvimos a esto, ¿no?
0: Con tuti.
1: Uy, esto me confirma que se terminó el mundial, ¿no?
0: Sí.
1: Qué triste.
0: Tan triste.
1: Estábamos hablando con Lau fuera del aire qué pasaba con la finalísima, ¿no? Porque estaban hablando de eso, que se juegue. Yo te digo, hasta antes de hablar bien del tema, dije, no, ya fue. Y después dije, no, para, ¿por qué no? Why not?
0: Estaría bueno.
1: Si nos deben eso. Hubiese estado bueno jugarla en su momento, pero bueno, por cuestiones bélicas no se pudo hacer. Estos tipos que les encanta pelearse. Más allá de eso, si se llegase a hacer, entiendo yo que debería ser este año. A fin de año.
0: Sí, algunos mencionan octubre, septiembre, noviembre, bien. Pero no está nada definido todavía, así que bueno, veremos
1: claro.
0: Qué es lo que pasa.
1: Dale una semana de descanso a los chicos, esto y ya estamos, me parece.
0: Que se recuperen bien y ya estamos.
1: Sí, listo.
0: Ojo,
1: cuidado. A ver, Lamín, tené cuidado. Para mí sería realmente algo que no repara en absoluto, pero me parece que el cierre de esta gestión sería buena de esa forma. Pienso, sí, también tiene que salir bien, ¿no? No es solamente ir y presentarse. Porque no sea que te presentes y hoy otra vez la misma historia. ¿Qué dice Matute?
0: Dice Mateo la bandeja, pásame para el lado B, inhibidos quizás.
1: Ahí va.
0: ¿Cómo están las inhibiciones, Bebo?
1: ¿Cómo viene esto?
0: En fin. Así estamos.
1: Ay. Bueno, en fin, acá me están mandando un reel. Terminó
0: después
1: míralo
0: porque
1: bueno.
0: Tiene un poco que...
1: Esto es tremendo, Lau. Claro, no hay lógica. O sea, como que de repente... ¡Ay! Estoy viendo una situación que es tremenda de jugadores que no saben qué hacer.
0: Lo que me reí.
1: No, está todo recontra raro.
0: Claro, porque hay una publicación, algunos la habrán visto ya en Instagram, que dice, terminó el Mundial y hay que volver a ver esto, terminó el Mundial y hay que ver esto. Y claro, es un tipo de fútbol muy rústico, ¿viste?
1: Sí.
0: Que nos gusta mucho a nosotros.
1: Nadie calcula bien.
0: Bochazo al cielo literal, ¿entendés?
1: Se pegan entre ellos.
0: Es espectacular.
1: Ese llega tarde.
0: Es espectacular.
3: Me cago en la puta.
0: Ahí te lo mando, Darío, no tiene desperdicio.
1: Pero tira el tarascón. No, uno que intenta una fantasía, manotazo. No, es buenísimo, Lau, esto es muy bueno. Gente, es la realidad, pero es un cachetazo.
0: Qué increíble, que de ahí, de este fútbol. Ojo, que salen campeones, subcampeones del mundo, etcétera, ojo.
1: Claro. ¿Quién te dice, ¿Quién te dice que lo encontremos de acá para el próximo mundial? Ay, por favor, ¿qué es esto?
0: Dice, para el lado B, dice,
1: ¿siguen pidiendo
0: la
1: temas?
0: Canción Todos me deben plata de la banda chilena Sinergia, dice.
1: Ahí va. Che, esto va a seguir así, chicos, porque algún tema, tírenos, ayúdenos,
0: full,
1: en serio.
0: Están a full los chicos,
1: Miren que mañana no va a haber lado B, está bien, pueden pedir otro tipo de temas, es más sencillo. Audios.
4: Y bueno, terminó el mundial, chau Mbappé, chau Gilligan, chau Laminé. Chao Messi, bienvenido Lerpra, bienvenido Orlando Kill, bienvenido el perrito Barrio, bienvenido Armani.
0: Qué dolor.
4: Juega River en la Copa Argentina, ¡vamos River, carajo!
1: Para, Armani no se fue, si no me equivoco. ¿No se despidió el otro día?
0: Ya estoy tan confundida.
1: Yo estoy, quizás estoy confundido, ¿eh? No sé ni siquiera por qué tengo ese dato.

0: No, no, no, no, es gravísimo.
1: Tranquila,
0: afuera. No, no, no, no.
1: No será mucho.
0: Fue a ver nombre.
1: El pan rockero es el viernes.
0: Claro, nos adelantamos un poco, ¿no? Necesito nombre del tema y la banda, porque después me empiezan a preguntar, Darío. A Mufasa es la banda. Bien. El nombre del tema. Salta, ahí está. Listo. Salta Mufasa. Ustedes, si lo quieren después buscar, hagan lo que quieran.
1: Te paso.
0: Bien, bien, bien. No, esto es tremendo.
1: Se la contagiaste a la escaloneta, tiró. En fin, así estamos.
0: Ni madrón ni spam.
1: Volvió al fútbol champán.
0: ¿Sí, no?
1: Volvió, volvió.
0: Federico, ¿no? Ese champán. Ese de ahí que... Directamente. Acá están, claro, confirmándome que efectivamente Armani se fue.
1: Sí, se fue Armani, pero déjame soñar.
0: Tiene razón, Rigo. Perdón, Rigo. Pasa que justo caché un dato de fútbol y dije, lo tiro yo.
1: Obvio, más vale.
0: Está.
1: Sí, así es. Bienvenido. Ya sos un periodista deportivo.
0: ¿Ya estoy para la tercera?
1: Ya está.
0: ¿Estoy para ir a hablar con Edu?
1: Yo creo que sí.
0: Y tiro un par de...
1: Tirada.
0: Un par de factos.
1: Sí.
0: Alguna media luna.
1: Denle el título, ya lo tiene.
0: Ahí está.
1: Con eso ya tenés el título. Cuánta maldad.
0: Gente, qué linda media hora que estamos atravesando, ¿eh? No nos estamos guardando nada.
1: Nada,
0: loco.
1: Sin miedo al éxito.
0: Sin miedo. Ustedes nos siguen escuchando después de la tanda.

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9: Faltan 14 minutos para las 2 de la tarde. Lau Kretschmann, ¿dónde nos metemos?
10: Nos metemos con toda la información de las últimas horas.

Santa Fe tiene 3.000 empresas menos que en 2023. Según la Superintendencia de Riesgo de Trabajo, la provincia tiene un cierre promedio de 3 empresas diarias. Reporta 3 meses consecutivos de pérdidas de empleadores. En tanto, hubo un crecimiento de 102 unidades productivas en el cuarto mes del año.

gobierno santafesino amplió el presupuesto para Enerfe. La partida asignada es de 6.000 millones de pesos. Cubren los costos de adquisición de cañerías y pago a contratistas. Los fondos surgen de la emisión de bonos en Nueva York.

0: La justicia de Estados Unidos obligó a la Argentina a pagar por la expropiación de aerolíneas argentinas. El Tribunal de Columbia falló en contra del país. De esta manera obliga a pagar al fondo Titan Consortium. El monto supera los 390 mil millones de dólares.
1: Y a esta hora en la ciudad de Santa Fe tenemos una temperatura de 14 grados, la humedad es del 86%, la presión atmosférica 1017 hectopascales, cuando pasaron 50 minutos de la hora 13.
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0: Para escuchar en este caso al integrante del Consejo de Administración del Hospital Orlando Alacia, Fabiana Roa, que estuvo hablando sobre lo que es la puesta a punto de las obras del hospital. En este caso se transita lo que es el último tramo de lo que es esta obra de ampliación centrada en la nueva guardia y el sector de oncohematología. Vamos a escuchar a ver qué decía al respecto.

únicamente en la parte externa. Está completamente terminada la obra tan anhelada, tan soñada, tan esperada y culminada por el gobierno de la provincia de Santa Fe. Es una obra que nos viene a cambiar la vida institucional a todos de cara a la sociedad santafesina, y esta actividad la llevamos hace días atrás en esto que comenzamos a embellecer el frente del Hospital de Niños. El frente es todo el parquizado, que es muy amplio, ustedes ya lo conocen, y comenzamos con los voluntarios de la Iglesia de Dios de la Sociedad Misionera Mundial. Ellos es la tercera vez que vienen al hospital. Cada vez que le pedimos colaboración, este grupo de jóvenes que rondan entre 18 y 20 integrantes, vinieron, dedicaron toda la mañana a nuestro querido hospital, y en esto la verdad que nosotros son palabras de agradecimiento, porque estos voluntarios le han dedicado tantas horas y más que nada la predisposición que tienen, porque este es el hospital de niños, el hospital de todos, y ellos lo han tomado de esa manera. Nosotros, mientras tanto, nos estamos organizando, porque es mucha la tarea que hay que realizar, son muchos metros cuadrados que hay que mantenerlo limpio todos los días, pero además el tratar de embellecerlo acorde a la obra próxima a inaugurar. Esta obra es abajo, la nueva guardia, podrán apreciar el alero de espera, una amplia sala de espera para la guardia, donde está la admisión, y después el área de internación, las demás oficinas, implanta alta en nuestro servicio que venimos trabajándolo conjuntamente con la Fundación Mateo Esquivo, que es el servicio de oncohematología, que realmente hay un antes y un después, aún al servicio que hoy tenemos, pero esto viene aún más a mejorar la calidad en la atención del paciente oncológico.

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1: Y ya prácticamente estamos en la retirada de este programa. Nos van mandando más mensajes los oyentes. ¿Qué nos dicen por ahí, Lau? ¿Qué están expresando?
2: Dice Mati, a esta hora no te comerías una pizza.
1: Sí.
2: Dice, y manda un sticker muy gracioso.
1: Tedú.
2: Exactamente.
1: Una pizza de...
2: El señor Eduardo Rodríguez, sí.
1: La jarrita del sabor. Bueno, varias que quiero hacer. Pero bueno,
2: algunos mensajes que van llegando a nuestra mensajera.
1: Ustedes pueden mandar mensajes en el final de este programa para escuchar también esta noti paralela de Lau Kretschmann.
2: Bueno, noti paralela, esto es triste, tan triste.
1: ¿Por qué, Lau?
2: Duele, porque una historia de amor por redes sociales, una promesa de mudanza a California y un desenlace completamente inesperado.
1: Ajá.
2: Nos trae esta noti paralela.
1: ¡Oh, estoy re triste!
2: Porque así empezó la estafa que denunció una jubilada de 70 años de General Madariaga, convencida ella de que mantenía una relación con el actor estadounidense Kevin Costner. Exactamente. El guardaespaldas.
1: ¡Ahí va, claro!
2: El contacto entre ambos empezó en mayo a través de TikTok. Mal lugar para arrancar
1: una
2: relación.
1: Poco seria, sí. La conversación.
2: Y después empezó mediante una aplicación de mensajería que también es re sospechosa, que se llama Sanji.
1: Señora,
2: pásame tu WhatsApp, Bebo. ¿Qué tanto Sanji?
1: Claro.
2: Que es una plataforma que prioriza la privacidad de los usuarios y te permite registrarte sin asociar un número de teléfono ni una dirección de correo electrónico. O sea, nada. Durante las conversaciones, el falso Kevin Costner le ofreció convertirse en socia de un supuesto fan club del actor. Esto lo confirmaba el fiscal de la causa, Walter Mercury, en un canal de televisión. Y para acceder al beneficio, la mujer realizó transferencias bancarias por un total de 3.600.000 pesos.
1: No, señora.
2: La maniobra no terminó allí porque, de acuerdo con la investigación, el estafador intentó convencerla de vender su casa en General Madariaga y enviarle el dinero con la promesa de comprarle otra en Santa Marta, California. O sea, mándame la plata que yo te compro una casa acá. Por suerte, esta señora no vendió el inmueble.
1: Bien, tenía un freno.
2: Pero sí realizó las transferencias, 3.600.000, para obtener este falso carnet de socio. Él era Corky.
1: Es verdad. Tenés razón, Lau. Era ese, claro, era justo la época que salió la película y viste que...
2: Y usaban el tema para todo.
1: Ay, Dios.
2: Las sospechas empezaron días después. ¿Verdad, Darío, que había una serie en Telefe? Corky.
1: Era tremenda.
2: Toda la historia de Corky. Era terrible. Hoy sería muy cancelable.
1: Muy cancelable. Las promos
2: sobre
1: eran tremendas.
2: Las promos eran tremendas.
1: Sí.
2: Muy terrible.
1: Generaban una culpa,
2: sí,
1: pobre
2: sí,
1: vago.
2: Sí. Las sospechas empezaron días después cuando leyó comentarios de otros usuarios en redes sociales que aseguraban haber sido estafados por el mismo perfil de TikTok de Kevin Costner. Y a partir de ese momento revisó los datos de la cuenta bancaria a la que había enviado el dinero y comprobó que estaba radicada en la ciudad de Buenos Aires. Encima de acá los estafadores.
1: ¿Sabes qué siento a veces? Que prueban, pero no lo están pensando en llevarlo tan
2: para
1: lejos.
2: Para mí prueban 50 personas y hay dos que caen.
1: Claro.
2: Pero bueno, caen. 3.600.000 le sacaron. Nada más y nada menos.
1: Es increíble.
2: ¿No?
1: O sea,
2: así que fue ahí, claro, cuando ella se da cuenta que no, esto no tenía ninguna vinculación con el reconocido actor de Hollywood.
1: Yo lo
2: a
1: que
2: no
1: pienso
2: ser que
1: es...
2: tenga una cuenta bancaria acá en Buenos Aires.
1: Ni al más grande de mis ídolos le mando algo de plata, no, gente.
2: Es mucho.
1: O sea, por más que él mismo.
2: No la
1: esté...
2: queremos juzgar a la señora, pero dale, señora.
1: Vamos.
2: Dale, señora.
1: Está mucho
2: bueno,
1: tiempo. ¿Qué le pasa? Bronca que me da.
2: Con esa información ella realizó la denuncia y la justicia empezó la investigación para identificar al responsable de esta maniobra.
1: Al Kevin Trucho.
2: Por el momento no hay personas identificadas en la causa. El fiscal Mercury confirmó que los investigadores están trabajando para establecer quién está detrás. Estamos en eso, dice. Y afirmó que no sería la única mujer que fue estafada por el falso Costner. Así que, bueno, una historia muy triste realmente. Ella creyó que la historia de amor era real. Esta jubilada argentina creyó que estaba de novia con Kevin Costner y le transfirió más de 3.500.000, pero lamentablemente era una estafa.
1: Gente,
2: muy doloroso todo realmente.
1: Lo que no es una estafa es este programa. Vamos a la última tanda y nos despedimos.

0: Sí, tampoco, claro.
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5: Nos retiramos, gente. Esto ha sido todo por hoy. Estuvo Darío Sabini en la consola de sonido, Karina Barrios en la producción, Andy Ferreira en redes sociales y Laura Kretschmann en la locución. Gracias por todo, Lau.
6: Gracias a vos y gracias a todos. Nos vamos a reencontrar mañana.
5: Mañana 10:30, uno para todos y todos para uno. ¡Chao! ¡Chao!

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1: Hace mucho tiempo, o no tanto, veníamos bien, pero...
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3: 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Mientras la alternativa siga siendo el comunismo, es muy difícil flotar, muchachos.
4: Justamente vos, que te has dilapidado toda la fortuna que le dé mi familia en negocios estúpidos.
5: Me gusta timbear, siempre jugué a las cartas con mis amigos.
6: ¿Se largó ya o está relampaqueando?
7: Milei, you know that, right? It's make Argentina great again, MAGA.
8: No, ningún afternoon ni ningún hello. Aquí tú hablas español.
9: Que venga desparasitada.
10: Una, se atrasó el tren o vino en hora.
11: Tengo una gana, tomo una bolsa.
12: Se tendría que hacer un narcotest.
13: Si vos me dieras una forma de alimentarme vía pastillas.
14: ¿Tiene unas galletitas que le gustan?
15: Buen día, papá.
16: Si no fuera por el cupo femenino, quizás yo no tendría que estar en un cargo público. ¿Entendés?
17: Éramos Argentina. Éramos el país de Diego.
18: Ay, Argentina, Argentina, qué país.
19: Para que nosotros habramos llegado a este momento.
20: ¡Cállate, mamarracho!
21: La educación no puede.
22: Estamos yendo con la valijita, como decimos nosotros, a vender la Argentina.
23: Se nos complica irnos de vacaciones.
24: También era importante hacerlo durante vacaciones,
25: para que la gente no se enterara tanto.
26: Yo quisiera preguntarle, ¿qué más querés de mí?
27: ¡Esa policía queremos! ¡Vamos, señores, vamos!
28: ¡Cállate la boca, vos, gato!
29: ¡Quiero cagar el sol!
30: Siempre saludo del pacto, Cristina Milei.
31: Insostenible. No hubo registro civil porque lo nuestro no es con el Estado.
32: Hay dos palabras que hicieron grande a los Estados Unidos.
33: Mauricio Macri.
34: Pero mi analista me dice que no, que yo no tenía la culpa.
35: Hoy llorás, mañana llorás y a los tres meses decís, ¿por qué lloré con este pelotudo?
36: Ayer se lo pregunté a una de estas inteligencias artificiales.
37: Yo soy la esperanza de los hombres comunes.
38: Solo soy un hombre que quiso robarle una sonrisa a una mujer.
39: Estamos rodeados de viejos vinagres.
40: Empiecen a mandar empanadas a todos los canales de televisión.
41: ¿No tratan a un coquito chiquito? ¿No tenés un coquito chiquito?
42: Yo no creo en la obligatoriedad de la educación.
43: Está en bola venir en litio.
44: ¿Quién puedo saber, de esa situación?
45: Adoro los manteros de Senegal.
46: Los reyes magos existen.
47: Si viene Pampita, no le doy bola.
48: ¡Al cuerpo, mi amor!
49: Yo lo voy a usar donde se me canten las pelotas.
50: El liberalismo es el respeto irrestricto del proyecto de vida del prójimo.
51: Lo lamento, papá. Lo lamento.
52: Y veníamos bien.
53: ¿Qué hacían ahí, Berkovich? Pero de golpe pasaron cosas en el medio.
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55: Deberían aplaudir en este momento.

0: están? Bienvenidos, bienvenidas. Esto es Pasaron Cosas, un recule épico, epopéyico, como el de Rosalía o Patti Smith, bardeando a los argentinos y después pidiendo disculpas. Bienvenida, buenas tardes, Gabriela Vulcano. ¿Cómo estás?
1: ¿Qué tal, Ale? ¿Cómo estás? Así cualquiera, no puede ser que... ¿Viste? Así decís algo y después pedís perdón. Bueno, qué sé yo.
0: Es lo que está pasando, chicos. Es lo que está pasando en el planeta. La verdad, estamos ante una ola de anti-argentinidad que va y viene, como las olas, ¿no? A veces ataca y a veces se repliega.
2: ¡Vamos, Argentina!
0: Quizás por los rompehuevos, lo intensos que somos los argentinos, ¿no?
3: Sí. Vamos todavía.
0: Sí, no, viste que la dejaron de seguir como 120.000 personas a Rosalía en las redes.
1: Un montón.
0: Por lo que había dicho de Argentina.
1: Un montón.
0: En serio, 120.000 seguidores en Instagram perdió.
1: Che, estamos medio a lo Saborido y Capusotto, ¿no? Con Juan Domingo Perdón.
0: Sí, están...
1: un poquito así.
0: Sí, están pidiendo perdón básicamente porque algunos incluso estaban devolviendo las entradas del show del Movistar Arena. Bienvenido, Nahuel Prado, buenas tardes.
4: Muy buenas tardes. Lo lamento, te metiste con Argentina, tenés que pedir perdón, porque aparte, claro, es tan denso el argentino que la cantidad de mensajes que recibieron tanto Rosalía como Patti Smith, que a su vez son muy son extremadamente queridas también acá, ese es el problema, el argentino te ama y te densea. Es una pareja, es un varón tóxico.
0: Lo que pasó,
4: Argentina es un varón tóxico.
0: Lo que pasó con Patti Smith, hoy lo contaron Dieguito Iglesias y Ernesto en el pase acá, en el maravilloso pase que hacen antes de... Y ahora,
4: excelente.
0: ¿Quién podrá ayudarnos? Sí, yo ayer escuché casi completo el programa que hacen a la mañana, bien temprano, con Marini. La verdad que es un programón.
4: Programón.
0: Y después, el pase con el tío, es un gran momento
4: de esta radio. Es la coronación de gloria.
0: Sí, sí, muy lindo. Bueno, ahí contó Diego que una fanática le escribe triste a Patti Smith, le dice, no puedo creer que Patti, que hagas esto, loca, hace 30, no sé, creo que le pone 20 años que te sigo, tengo 30 y pico, no sé, y Patti Smith le responde y le dice, la verdad que me dejé llevar, perdón, no quise generalizar, sí, le termina...
4: Me pongo así, estoy con mucho estrés, no sé cómo me da el trabajo, ¿no? No es así, loco, no es así.
0: Bueno, no, pero me parece que recapacitó a partir de lo que una fanática random le escribe, habla bien de ella.
1: Sí, que averigüe antes de escribir.
4: Sí,
1: ¿no?
4: Es verdad.
0: Es cierto,
1: dale,
0: es cierto.
1: Si vas a bombardear a alguien, averiguaba.
4: ¿Cómo, Gaby? ¿Entender de qué se trata el fenómeno antes de opinar? ¿Estás loca? ¿Crees que nos quedemos sin trabajo?
0: No, bueno, en redes sociales pasa mucho esto de que, nada, la gente se manda, se lanza.
4: Sí.
0: Pero
1: en la vida un poquito ya, no es en redes sociales,
0: sí,
1: ¿no?
0: Sí, en la vida también, pero la verdad, quiero decir, yo valoro este tipo de actitudes. Es una actitud linda, o sea...
1: A mí no me cae tan bien.
0: Pero pará, a ver, quiero buscar el texto.
1: No me cae tan bien porque es fácil pedir disculpas, ¿viste?
0: Fíjense, ahí lo tenemos en pantalla.
4: Ahí está,
0: ahí lo tenemos en pantalla. Esto es lo que le escribió nuestra compatriota.
4: Bubulina en Twitter se llama.
0: Ah, mira, acércamelo un poco, Juli, porque no te leo eso ni en pedo. Yo acá estoy enfrente del...
4: Pedí monitor. Perdón, Juli.
0: Dice...
4: Pedí perdón porque ya sabes que es impedido visual nuestro conductor.
0: No llego impedido, pero... Uso en accesibilidad el celular, digamos.
4: Sí,
0: pongo,
4: sí, también.
0: Lo pongo en modo accesibilidad.
4: Hasta todo todos los miércoles, todos los miércoles marchamos por vos y por los jubilados.
0: Bueno, ahí
1: en
0: dice,
1: English,
0: ahí dice, hola Patti, no sé si vos verás esto. Mira, Mauro es un fanático de Patti, por eso la pone de fondo.
4: Eso que persigue mucho la gente que consume, Luis Patti, perseguía, va.
0: No, no, es Patti Smith, no es Luis Patti.
4: Ah, ok.
0: Dice, no sé si verás esto, pero me acabo de dar cuenta de que me quisiste empezar a seguir. Le dice la chica a la que Patti Smith la empieza a seguir en Instagram porque la había bardeado, le había dicho, ¿cómo decís esto? Dice, me tomó por sorpresa, pero me siento... honrada, Patti, te vengo siguiendo desde que tengo 18 años, tengo 35 ahora, espero que no te hayas tomado mi comentario a mal, siempre quise...
1: O sea, la bardeó y después cuando Patti la empezó a seguir dijo, bueno...
4: Está bien.
0: Le dice, vos sos un artista a la que yo admiro y lo único que quería era que entendieras nuestra perspectiva como argentinos. hay tantos de nosotros acá que te adoramos, que pienso que más allá de, bueno, algún comentario malicioso, muchos de nosotros se sintieron lastimados, nos sentimos lastimados. Gracias de vuelta por seguirme y sobre todo por leer lo que yo tenía para decir. Y Patti Smith le dice, no, nada que disculpar, tu comentario fue importante para mí. Yo no quería que mis palabras fueran tomadas contra un país que amo.
1: Ay, qué linda, Patti.
0: Me siento terrible que lastimé a tanta gente. Gracias por avisarme, por dejarme saber que lo hice, digamos, por advertirme que lo hice.
4: Pedí perdón, Patti Smith.
0: Bueno, dice, hopefully I can make it up to the people. Con un poco de suerte los voy a poder compensar. Y al toque sube, esto ocurre esta mañana, por eso lo cuenta Dieguito, al toque sube una imagen de Leo Messi diciendo, el más grande de todos, un genio.
4: Ya se pasó del otro lado.
0: Greater
4: cuando la limosna es grande, también es cierto, la verdad, bueno.
0: Más grande que Dios le pone a Lionel.
1: Voy a decir algo.
4: Yo tengo una conocida muy fan de Patti Smith, que me dijo, también al toque cambió de opinión. Estos son mis principios, si no te gustan tengo otros.
1: Voy a decir algo.
4: Eso no es un pedido de disculpas.
0: Disculpas, loco.
1: Hay gente que habita este mundo pidiendo disculpas y haciendo todo el tiempo trastadas.
0: Bueno, yo prefiero el que pide disculpas que el que no pide disculpas.
1: No, primero, pensalo, pedí permiso, averiguá, decí, che, mirá, ¿puedo hacer esto? Che, ¿te parece esto o esto? Porque si no, es fácil el que hace, y después todo el tiempo dice, che, perdóname, disculpame, no me di cuenta.
0: Pero lo contrario sería andar por la vida pidiendo permiso, ¿no? O sea, todo el tiempo andar diciendo,
1: mejor pedí permiso.
0: La verdad que no.
4: Permiso para todo, ¿no?
1: Sí, porque tenés en cuenta al otro.
4: Pido perdón si ofendí a alguien, para mí está bien eso.
1: No, tenés en cuenta...
4: Pido perdón si te ofendí.
1: No, tenés en cuenta al otro cuando pedís permiso, te interesa lo que al otro le pasa. Es re fácil decir, perdón, todo el tiempo perdón.
0: Pero Patti Smith no le puede andar pidiendo permiso a todos los países de los que habla.
1: Bueno, que averigüe
0: en Twitter, en Instagram.
1: Entonces que no hable de la Argentina.
0: Bueno, es un artista internacional, qué sé yo.
1: O sea, bancás lo que hizo a Patti Smith.
0: La banco porque pidió perdón.
1: Antes nos bardeó.
0: Bueno, le escribe...
4: Dijo que éramos el mal.
1: Claro, ¿estás de acuerdo
4: Está bien,
1: eso,
4: yo en general opino muy mal de todo el mundo. Salvo de Paraguay y de Bolivia, de todos los países opino mal.
0: ¿Y a alguno le pediste perdón?
4: No, ni pedo. Bueno, menos que vengan a pedirme que le pida perdón, quizás le pido perdón.
0: Claro, o si le querés vender entradas para algún show, ponele.
4: Ahí está, sí.
0: Bueno, como Rosalía, ¿no? Básicamente.
4: Los mexicanos, hay que considerar un país que no es en serio.
0: Sí.
4: Al país.
1: Le puedo a pedir perdón, seguro.
4: Le pido perdón. Si hay un inclusive en la zona.
0: Voy a mandar un mail.
4: Playa del Carmen.
0: Ni siquiera un inclusive, boludo. Si te llegan a comprar 100 ejemplares de tu libro, si te escribe la editorial de México y te dice.
4: En Perú, mi libro se vende como pan caliente.
0: Bueno, ahí está, boludo.
4: Los peruanos son un pueblo extraordinario.
0: Ahí tenés.
4: Pueblo extraordinario.
0: Es una cuestión de precio.
1: A los que nos están escuchando.
0: Sí.
1: Si conocen personas que le piden perdón una vez por semana, aléjense de esa persona, porque es mala persona.
4: ¿Vos querés que yo me separe?
1: Es mala persona. El que pide perdón todo el
4: tiempo, espero que no esté escuchando la radio.
1: Es la herramienta que utiliza para vincularse con los demás. No le creas, porque el primer perdón puede ser, el segundo ya es chamullo y el tercero, directamente te está boludeando.
0: Pero Gaby, pedir perdón es aprender. Pedir perdón es repensarse.
4: Yo pido perdón 5 veces por día y me siendo una persona...
1: Un cachivache.
2: Perdón, Alejandro.
4: Casi como... Mirá, hasta Cristina le pidió perdón a Ale.
1: No.
4: Yo me siento como Jesucristo. O sea, sé exactamente lo que sintió Jesucristo. Un hombre humilde, que se ha equivocado, que tropezó.
1: Jesucristo.
4: Pido perdón. Es una persona... Me parece que entre Jesucristo y yo no hay diferencia.
1: Ni te digo si el pedir perdón viene... Te pido perdón si te molestó.
4: Hay que pedir perdón solo si el otro le molestó.
1: Esa aclaración.
4: ¿De qué otra manera vas a pedir perdón?
1: Si te lastimé.
0: Eso es un pedido.
4: Si te ofendí.
1: Si te sentiste mal por algo que dije, te pido perdón.
4: Yo en general digo, si herí tu extrema sensibilidad, si es esa sensibilidad super gay, te pido perdón.
0: Eso es una manera falopa de disculparse.
4: Eso es lo que yo digo.
0: Yo lo que digo es perdonar. Bueno, es parte de poder procesar una relación.
4: Es parte del comportamiento humano.
1: Si el vínculo es todo el tiempo con el perdón en la boca.
0: Mi amigo el gato silvestre una vez me dijo, me comparó. Dale, ponete de pie.
1: No seas más.
0: perdón, Nabu, perdón. Perdóname. ¿Ves?
4: Así funciona. Así va a poner por la vida.
1: Así se vincula, ¿no?
0: Bueno,
2: ¡upa! Y todos los boludos con la pija en el ojo.
0: No, gato, no, esa frase no. Otra frase del gato. El gato me dijo una vez, además de eso, una vez me dijo, yo prefiero, escucha esto, prefiero frenar locos que empujar boludos.
4: ¿Cómo?
0: Se refería a su equipo de trabajo, ¿no? O sea,
4: claro. Se refería precisamente a la vez que quisiste invocar a Luis José Luis Espert, quizás, ¿no?
0: Quizás fue a propósito de eso. Claro, él me frenó. Sí, claro. No me dejó pegarle a José Luis Espert, cosa que también tampoco habría estado bien, ¿no? Que haga.
4: Hoy en día serías un héroe. No. Hoy en día serías un héroe nacional.
0: No.
4: Tu rostro estaría en los billetes. ¿Sale?
0: No, boludo, no estaría. Bueno, sí. No es el mensaje que quiero transmitir. Cuestión que el gato se refiere a que eso, más vale pedir perdón que pedir permiso. O sea, el empujar boludo, ¿qué es? Uno que, ay, anda todo el tiempo con cuidado, que yo que no sé nada, él dice, no, prefiero frenar un loco, como uno que está pidiendo perdón.
1: Sí, ¿vos qué preferís? Que yo, por ejemplo, me contás algo tuyo, ¿no?
0: Sí.
1: Estamos acá en el programa de radio.
0: Sí.
1: Y yo me mando y lo cuento.
0: Sí.
1: Y después te pido perdón si a vos te molestó algo que conté, o que antes te diga, che, Ale, mirá, ¿puedo contar esto al aire?
0: Depende.
1: ¿Puedo decirlo?
0: No, es muy engañoso lo que me planteas. Depende en qué circunstancia. Depende.
1: Vas a preferir que te pida permiso.
4: Ojo, el que pide permiso también es el dedo de cómo me dejaron hacer esto. ¿Cómo me dejaron hacer esto? Entonces el tipo, el que pidió permiso,
0: sí.
4: Después no puede pedir perdón, porque pidió permiso, entonces va a decir...
0: Ya no es responsabilidad suya.
4: Claro, pero ¿cómo?
1: Y bueno, te haces cargo de tus actos.
4: No, porque vos me impulsaste.
0: Claro, de algún modo deposita la responsabilidad en los otros, el que pide permiso, ¿entendés?
1: No sé, no, te tenés que hacer
0: el que pide perdón.
4: ¿Cómo me dejaste hacer esto?
0: Claro.
4: Mira hasta veces que hago, ¿cómo me dijiste que sí?
0: Es así.
4: Soy un idiota.
0: El que pide perdón se hace cargo y se disculpa, loco.
4: Sí, es así.
0: Es una actitud mucho más valiosa.
4: Para mí, si pedís permiso, terminás solo, quedás solo. En caso, si pide perdón, alguien va a decir, mirá qué boludo este chabón, pide perdón.
1: No, la verdad es que no.
0: Bueno, ¿saben qué? Hoy es miércoles y es miércoles de grieta. Vos, Mauro Ello, bienvenido, buenas tardes. ¿Qué preferís, pedir permiso o pedir perdón?
3: Pedir perdón, la verdad que sí. O sea, a mí me enseñaron que en la radio es eso, gordo. Es preferible que pidas perdón y que no pidas permiso. Irrumpe mucho más eso.
0: Claro.
3: Sí.
0: ¿Cómo conseguiste que este programa suene como suena?
3: Pidiendo perdón.
0: Así estamos, boludo. Llegamos a faltarle respeto a colectividades muy poderosas.
1: Tremendo.
3: Algunas empresas muy grandes.
4: Algún anunciante.
3: Se nos han bajado.
4: Se han bajado con anunciante. Perdón.
3: Que no entendieron un chiste. ¿A vos te parece?
0: Gente sin sentido del humor.
4: Ustedes han visto que en general podemos por la calle y nos saludan.
0: Sí.
4: Yo en general, ¿qué digo a la gente?
0: Perdón.
4: Perdón, por la duda, no sé, perdón. Hoy me saludó uno en la puerta del psicólogo y me dijo, sos un capo. Y yo, no, vos sos un capo. Porque no sé qué hacer con eso.
0: La verdad, Gaby, lo va a decir la gente.
1: Bueno, está bien.
0: Yo sé, entiendo tu posición, pero no es la mía.
4: Parece la más educada, pero en el fondo... Es la más jodida. Porque dejás en los otros la responsabilidad de tus actos.
1: No, voy a repensar este vínculo.
4: Es siniestra, es siniestra. Tu postura es la más siniestra.
1: Este vínculo que tenemos.
0: Que sos una jodida, Gaby.
4: Es muy jodida, Gaby. Te voy a pedir perdón, Gaby.
0: En el 11-5-3-7-9-89-90, hoy la grieta está planteada, chicos. Es miércoles de grieta y nosotros vamos a hacer lo que hacemos todos los miércoles: dividir a la gente, generar cizaña para hacer negocio y recuperar esa guita que perdimos en algún momento cuando Mauro le pidió perdón a algún auspiciante. En arroba pasaron cosas 89.9, ya está planteada la votación entre pedir permiso o pedir perdón. En el chat también. Bienvenidos, bienvenidas.

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2: Muchachos, hay una religión entera basada en el pedido de perdón. Haz lo que quieras, después pedir perdón, que está todo bien. Mil veces pedir perdón antes que permiso.
3: Chicos, para mí tiene razón Gaby, esto de como me dijo una vez un viejo, vos rompés un vaso de vidrio contra el piso, pedile perdón al vaso de vidrio, ¿se vuelve a armar el vaso de vidrio? ¿O es como más de una falange sin lubricar?
4: No, bueno,
5: perdón. ¿Cómo vas a... perdón, pidió Macri al rey por habernos liberado. Uno dice permiso y te metés con el ímpetu que merece.
4: No sé cómo llegó a la falange.
6: No estoy entendiendo los mensajes.
4: La verdad fue muy confusa la narrativa.
6: Estoy entendiendo los mensajes.
4: Fue el vaso, se rompió. Bueno, el piedrazo en el vidrio, ¿no?
7: Aparte, falange en el culo sin pedir permiso. No, eso es un crimen. No se puede ni pedir perdón por eso.
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0: ¿Y si para fines del año que viene hay en Malvinas una nueva Dubái en construcción? ¿Y si es cierto lo que proyectan las compañías británicas e israelíes que están trabajando allí y la canadiense que se les quiere sumar y en 3 años están sacando 125.000 barriles diarios de petróleo con la inversión que ya tienen asegurada de 1.800 millones de dólares? ¿Y si gracias a esta producción petrolera las Malvinas usurpadas quintuplican su población y dejan de depender del chorro de 60, 70 millones de libras que les manda Londres todos los años para que mantengan bien pertrechadas sus bases militares y bien prendidas todas sus calefacciones? ¿Se pusieron a pensar en esto? Porque de esto es de lo que está hablando el mundo después de que 3 jugadores de la selección agarraran la bandera que un hincha pintó en su habitación de hotel antes de la semifinal del mundo, el miércoles pasado, y pusieran en agenda, como nunca, a la cuestión Malvinas a nivel planetario. La verdad, este tema está creciendo cada vez más y compromete a un gobierno nacional que está realmente en pelotas sobre esta cuestión, pero en pelotas a un nivel que francamente da vergüenza, muestra una indignidad pocas veces vista en gobernantes que tienen un mandato muy claro, ya no de una ley, de la Constitución Nacional, para impedir que nuestros recursos, los recursos hundidos en el mar alrededor de las Malvinas, sean explotados por esta potencia colonial invasora, por Inglaterra, que está soltando sus viejos enclaves coloniales a medida que la vergüenza de su existencia se hace leyes, se hace carne en resoluciones de la ONU o en acuerdos con cada uno de los países saqueados, salvo nuestras islas. ¿Por qué? Y bueno, porque tienen la excusa de esa guerra que ganaron hace 44 años, que emprendió la dictadura genocida tratando de apropiarse de una causa que la preexistía por mucho. Una reivindicación que, como hemos visto también esta semana, gracias a lo que hicieron los jugadores, se viene sosteniendo aquí en Argentina por lo menos desde hace un siglo. Una ocupación que data de hace ya casi 2 siglos, pero que Argentina reclama airadamente desde los años 20 y que no reclama en la voz de los Galtieris de la vida, que reclamaba en su momento Juan B. Justo, el socialismo, que después hizo suya el peronismo cuando tomó la canción, el himno de Malvinas, que se eligió mediante un concurso popular a principios de los años 40. Claro, si apareciera una Dubái del Sur en Malvinas, sería mucho más difícil pensar en recuperar ese pedazo de nuestro territorio. Pero además, habría un asentamiento hostil a nuestro país a 400 kilómetros de la costa continental, en nuestra propia plataforma continental, en un lugar que claramente, cuando uno ve los mapas, forma parte del territorio argentino. Ayer le preguntaron por esto al vocero Adrián Rabier, que al principio se confundió, empezó a leer un papel, dijo que no era, después terminó leyendo. Pero lo que leyó Rabier fue simplemente un comunicado formal de Cancillería presentado en diciembre, cuando la compañía británica Rockhopper y la israelí Navitas hicieron pública la aprobación de la licencia para la inversión final en el proyecto Sea Lion, el proyecto que juntas llevan adelante, que tiene un 65% de Israel, de Navitas, y un 35% de la británica Rockhopper, la que históricamente descubrió esto, este yacimiento en 2010, y que fue simplemente una respuesta al reclamo que hizo el gobierno de Tierra del Fuego. Porque si no reclamaba el gobierno de Tierra del Fuego, ni siquiera sacaba este comunicado de ocasión la Cancillería de Pablo Kirchner y Javier Milei. Escuchá cómo tropieza Adrián Rabier, primero leyendo el documento, con mucha dificultad, y después intentando explicar por qué no tiene mucha más idea del tema.
1: La República Argentina expresa su más enérgico rechazo a la pretendida decisión final de inversión anunciada por las ilegítimas licenciatarias Rockhopper Exploration de origen británico y Navitas Petroleum Development and Production Limited de origen israelí para el desarrollo del yacimiento Sea Lion, ubicada en la cuenca Malvinas Norte, costa afuera de las Islas Malvinas, sin contar con los permisos de autoridad competente argentina. La Argentina recuerda que toda exploración y explotación unilateral de recursos naturales renovables y no renovables en las áreas sujetas a disputa de soberanía resulta contraria a lo dispuesto por la Resolución 2065 y concordantes de la Asamblea General de las Naciones Unidas y del Comité Especial de Descolonización. Dichos instrumentos reconocen la existencia de una disputa de soberanía entre la República Argentina y el Reino Unido e instan a ambos gobiernos a reanudar negociaciones a fin de alcanzar a la mayor brevedad posible una solución pacífica y definitiva a la controversia. Es lo que sé en este momento sobre este tema. Tendríamos que profundizar con Cancillería. En todo caso, si nos deja el contacto, averiguamos las medidas concretas que ahora se están tomando para ampliar. Yo en este momento no tengo más información. No, hagamos eso. Si usted me deja la pregunta, nosotros... Es un tema muy específico que yo en este momento no puedo responder. Gracias.
0: Completamente en pelotas el vocero presidencial al respecto, pero también está en pelotas Cancillería, porque lo que hicieron, insisto, fue un simple repudio protocolar. El sitio Intelligent Living, un sitio que habla de innovación, de medio ambiente, de naturaleza, sustentabilidad y demás, publicó la semana pasada, el sábado de hecho, un informe muy completo sobre el petróleo de las Malvinas. Ahí lo que calcula es que para el gobierno usurpador, para la junta legislativa que tiene ahí la población implantada británica, lo que va a haber es un gigantesco beneficio fiscal. 4.000 millones de libras a lo largo de los 35 años que se supone que este área, Sea Lion, va a poder darle petróleo a una población que por ahora tiene 3.700 personas. Eso le da a este sitio 30.000 libras por persona por año en ingresos fiscales. Imagínate lo que puede hacer un enclave como el enclave británico allí con esa guita. Lo que puede hacer de infraestructura, lo que puede hacer de edificios, de escuelas, de casas para atraer a nuevos trabajadores que vengan a laburar en petróleo o en los servicios asociados a la explotación petrolera offshore, que son un montón. Imagínense cómo pueden efectivamente construir una Dubái o una Kuwait del Sur con esa guita, porque lo que dice el gobierno británico, de hecho, lo que dice esta junta malvinera, es que lo que van a hacer es algo parecido a lo que hicieron los jeques en Medio Oriente, en el Golfo Pérsico. Infraestructura súper pulenta, muy subsidiado servicio de salud, universidades gratis, viviendas subsidiadas. Claro, cuando uno tiene un géiser de guita, como son las explotaciones petroleras, puede hacer básicamente lo que quiera. Y cómo lo reparta, bueno, va a estar definido por las prioridades que le quiera dar. Si quiere darle como prioridad generar una población estable allí que nunca más podamos sacar, y bueno, lo van a hacer, pero lo van a hacer ya, no dentro de 10, 20 años, ya no es una expectativa, es una realidad. Me escribió, porque me puse a hablar de este tema, un colega que trabaja en Tierra del Fuego, un colega que dirige el sitio Agenda Malvinas, es Daniel Guzmán, un viejo amigo de Norita Cortiñas. Mirá cómo me escribió así, me ubicó así, mirá cómo Norita
2: desde el cielo o de donde sea, sigue conectando gente. Él mismo es excombatiente de Malvinas y es periodista, y me mandó los proyectos que están publicando estas compañías para juntar guita de inversores internacionales. Me mandó, por ejemplo, el de Rock Hopper, que tenemos en pantalla. Ahí ven el mapa, ven el área, Sea Lion, que está a unos 200 kilómetros al norte de Malvinas, ven el precio de la acción y ven cómo justamente Rock Hopper proyecta ese área sea subdividida a su vez para la explotación. Rockhopper invita inversores a desarrollar no solo ese área, sino también otra área que es adyacente, en la cual hay más de 1.700 millones de barriles de petróleo disponibles. Insisto, es para varias décadas de explotación. No te digo como lo que tenemos en Vaca Muerta, pero algo parecido a eso. Y hay otra empresa sobre la que me advirtió Daniel, que yo no tenía idea de su existencia, que es JHI Associates, una empresa canadiense, con la cual Navitas, la israelí, planea quedarse con el área petrolera lindera a Sea Lion, que es también recontra jugosa para los petroleros que se quieran tirar encima. Lo promocionan así, como una explotación de alto impacto y de alto margen, como un yacimiento world class, como los que hay pocos en el mundo. Claro, hay pocos países que tengan enfrente una pileta de petróleo como la que se encontraron ahí en Malvinas, en nuestra plataforma continental. Esta empresa, JHI, por ejemplo, tiene dos áreas. Una que empezaron a explotar ahora a lo loco en Guyana, creo que tenemos el mapita, al lado de Venezuela, y otra que es la que quieren explotar pegada a Sea Lion. Guyana la empezaron a explotar porque invadieron Venezuela este año. O sea, están muy conectados los geopolíticos con las cuestiones económicas en este caso. Pero, claro, la que más llama la atención es Navitas, porque Navitas es una empresa israelí y Javier Milei tiene muy buena relación con el gobierno israelí. De hecho, este sitio del que les hablaba al principio, Intelligent Living, dio cuenta de que Navitas estaba asustada cuando se anunció todo en diciembre. Es una empresa que cotiza en la Bolsa de Comercio de Tel Aviv. Fue cofundada por Gideon Tadmor, que era el jefe de la petrolera estatal de Israel y que fue el que descubrió los pozos de gas. Uno se llama Leviatán, otro se llama Tamar, en el Mediterráneo Oriental. Bueno, Navitas ya juntó 2.200 millones de dólares en deuda y en equity, en acciones, sobre todo de capitales israelíes, ahí en el mercado de capitales israelí. Con lo cual, la guita que se va a invertir en Malvinas es guita de inversores privados israelíes. Ahí dice que ya la tiene juntada en el brochure que lanzan para conseguir más inversiones. Y ahí dice también muy claramente que el expected first oil es en marzo del 28. O sea que el año que viene va a haber ya perforaciones listas, van a sacar los primeros barriles de petróleo de prueba. Y en marzo del otro año ya van a tener petróleo comercial. Claro, la producción diaria en la fase A es de, bueno, esos 55.000 barriles que les decía por día. Después, la fase B, la fase C son escalando mucho más altas. Y la cuestión es, ¿Argentina usó esa llegada al gobierno de Israel para quejarse? Porque lo que vimos es que Milei viajó en abril de este año a Israel, que estuvo en el Muro de los Lamentos, que estuvo rezando, que estuvo haciendo todo, él todo, con su fe lo que quiera, pero que firmó lo que llamó el gobierno los acuerdos de Isaac con Netanyahu, reafirmó los planes para mover la embajada argentina de Tel Aviv a Jerusalén, dándole el capricho, satisfaciendo el capricho de Netanyahu de provocar a los árabes y a los cristianos que también reclaman esa ciudad como suya. Y no mencionó en absoluto el problema de Navitas ni el problema de esta inversión gigante de capitales israelíes para sacar petróleo en nuestro territorio y dárselo a una población enemiga, una población hostil, a una población colonial. Claro, de vuelta, que haya más guita y más gente en las Malvinas, lo que va a hacer es que no la recuperemos más. Y lo que va a hacer, además, es que el recurso que podría servir para hacer escuelas y hospitales para nuestra población no se use para eso. Claro, la discusión también es ambiental, porque también va a haber contaminación por sacar petróleo en alta mar en estas plataformas. Y la verdad que las organizaciones ambientalistas que protestaron cuando hubo un proyecto para hacer petróleo offshore frente a Mar del Plata no están movilizándose de la misma manera para denunciar la contaminación que puede generar, insisto, una explotación que también está a 400 kilómetros de nuestra costa, solo que en territorio ocupado por una potencia imperialista. Es una doble vara que cruza a un montón de gente también, que aprovecha y dice, no, yo no me voy a subir al reclamo patriotero de Victoria Villarruel, yo no soy Galtieri, no soy los milicos. No se trata de eso, chicos. Nos están afanando. Si crece una Dubái en Malvinas, va a ser toda con la nuestra, y créanme, vamos a estar muchísimo más lejos de recuperarla, aunque Milei diga que va a conseguir que voten con los pies, como decía Margaret Thatcher, por otra parte, volver a ser argentinos.
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2: Hay que asumir que las pantallas nos dominan y debemos entregarnos a ellas. 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Qué obvio que si lo transitan escuchando el preciado editorial, se enamoran. Más armónico, intenso y gozoso, sobre todo si habla de transferencia de riquezas o de encajes bancarios. ¡Opa, opa! Porque si sobran pantallas, que por lo menos sirvan para amarse.
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4: ¡Vale, no como el título!
5: Las organizaciones sociales, la CGT y parte de la política empiezan a marchar con los jubilados.
6: Sí, está en este momento llegando a la Plaza de Congreso una multitud desde distintos lugares que van a integrar a partir de las 15 horas dirigentes del Frente de Izquierda, del Movimiento Derecho al Futuro, de Axel Kicillof, de organizaciones sociales, de toda la UTEP, por ejemplo, pero también otras organizaciones como el FOL, como el Frente de Obreros Santillán, la CGT, también adhirió a la movilización de hoy, todos acompañando la protesta que llevan adelante los jubilados en general cada miércoles, que han sido sistemáticamente reprimidos por las fuerzas federales y que reclaman contra las políticas económicas del gobierno. Esta mañana hubo represión de la Policía Federal y de Prefectura en el puente Pueyrredón, cuando organizaciones sociales que adherían a esta movilización también se manifestaron intentando cortar el tránsito en reclamo por la baja del volver al trabajo. Avanzaron sobre Hipólito Yrigoyen, los policías, los prefectos, y terminaron haciendo retroceder a manifestantes que, bueno, fueron con sus familias, que terminaron golpeados en varios casos. Marcos Dapena.
7: Sí, Berkovich, ¿cómo le va? Buenas tardes.
6: Usted es un hombre con mucha experiencia.
7: Berkovich, soy tan viejo que no sé si jubilarme o directamente encomendarme al British Museum o al Met de Nueva York y que me conchaben como momia directamente.
6: Para ir al British Museum tiene que ser robado igual.
7: Por supuesto, me regalo por ahí, no pasa nada.
6: Bueno, justo de jubilados quería hablarle.
7: Dígame, ¿qué pasa? ¿Qué hicieron ahora esos viejos de mierda?
6: ¿Eh? No, bueno. Hoy se espera, espera que se manifiesten junto a ellos,
7: sí.
6: Bueno, mucha más gente, ¿no?
7: Sí.
6: La policía de la ciudad, que usted conoce de cerca, ¿planea reprimir como cada miércoles?
7: Ah, Marco, su pregunta es un poco cegada, viejo. Pero, ¿sabes qué? No voy a esquivar el bulto porque yo respondo todo lo que me preguntan. No vamos a reprimir como todos los miércoles. La policía va a reprimir como nunca.
5: El viceministro de Economía aseguró que ya están los brotes verdes para que la gente empiece a sentir las mejoras.
6: ¡Claro que sí! ¿Extrañó en la expresión? Bueno, yo tuve un programa llamado así durante un tiempo largo. A partir del momento en el que Macri empezó a hablar de los brotes verdes, ¿no? Bueno, esta mañana lo hizo José Luis Daza. Habló de la situación de quienes no llegan a fin de mes. Sostuvo que el gobierno trabaja para mejorar esa situación. Prometió resultados para el futuro, pero destacó esto, la germinación de brotes verdes, que para él auguran un futuro promisorio.
8: Estamos absolutamente conscientes, trabajamos todos los días para eso y creemos que el equilibrio macroeconómico que hemos creado va a generar y está generando las condiciones para que la gente lo empiece a sentir. Ya está en proceso, ya están los brotes verdes y somos conscientes, absolutamente somos conscientes que tenemos que mejorar las condiciones. Para eso estamos.
6: Yo sé, Marcos, que a usted le gusta mucho que nuestro viceministro de Economía hable en chileno.
7: Sí, sí, disimula bastante su acento chileno, la verdad.
6: No lo disimula.
7: Está tratando de hacer un acento medio parecido al de Andrés Calamaro, ¿no?
6: Puede ser.
7: Como una especie de español de ningún lado.
6: Sí, está medio en esa. Bueno, los datos son los datos, ¿no? Hay 235.000 empleos registrados menos que cuando asumieron Javier Milei y Luis Caputo. Hay 28.000 empresas cerradas en estos 2 años y medio de gestión. Pero aún así, José Luis Daza, este economista, dijo que hay nuevas empresas que están generando nuevos puestos de trabajo, aunque eso no se vea.
8: Lo que yo sí digo es que se están creando las bases, se están creando las empresitas, se están creando los empleos poco a poco que todavía no se ven. ¿Qué es lo que vemos nosotros? Vemos que están empezando a surgir. No solamente los vemos en los sectores más dinámicos de la economía, la energía, la minería, etcétera. Vean lo que son las exportaciones industriales de Argentina. Año a año crecieron más de 30%. Entonces, estamos viendo empleos, las condiciones para que estos empleos sigan creciendo y van a venir.

0: Pampa Energía cerró la única planta de caucho del país.
1: Sí, efectivamente, la empresa cuyo titular es Marcelo Mindlin, anunció el cierre definitivo de su planta de producción de caucho sintético en Puerto San Martín, Santa Fe. Deja así al país sin producción nacional de este insumo, que es un insumo clave, por ejemplo, para la industria del neumático o del sector automotor. Esto ocurre a 4 meses del cierre de FATE. Hay otras 2 compañías que tienen actividad en la Argentina, que son Firestone y Pirelli. Pirelli trae casi todo importado, pero Firestone tiene producción acá y ahora se la va a tener que ingeniar para conseguir caucho en otro lado, porque esta compañía, insisto, la de Marcelo Mindlin, pero en la que también está Ricardo Torres, Gustavo Mariani, los hermanos y el hijo de Marcelo Mindlin, decidió directamente interrumpir la producción. Ya había achicado esta compañía, esta planta, y ahora les ofrece a una parte de los que se quedan sin laburo, son 500 más o menos haciendo caucho ahí, a algunos de ellos les ofrece mudarse, por ejemplo, a Bahía Blanca, de San Martín, Santa Fe, a Bahía Blanca, para laburar en la planta de urea, que va a ser Pampa también, ahí con el gas de Vaca Muerta. Claro, Pampa es una empresa muy próspera, que está haciendo cosas muy grosas, como una planta para hacer fertilizantes en Bahía Blanca, fertilizantes que hoy se importan, pero claro, en simultáneo está desmantelando industrias que son para el mercado interno. Está participando del reseteo de la economía que propone Milei, que es básicamente poner las materias primas al servicio de la exportación y dejar de producir, dejar de hacer industria acá en la Argentina para el mercado interno.
2: ¡Amo!
1: Las partes en conflicto, porque los delegados obviamente alzaron la voz, fueron convocadas a una audiencia mañana en la Secretaría de Trabajo de Santa Fe para intentar abrir una instancia de negociación para los 130 despedidos que anunciaron de un plumazo esta mañana.
0: Irán advirtió sobre ataques a puentes en la región tras las amenazas de Trump.
1: Después de que esta mañana el presidente de Estados Unidos amenazara con destruir un puente o una central eléctrica cada vez que Irán ataque un barco en el estrecho de Hormuz. Todo normal, ¿no? Medio una cosa de la época de Hammurabi, de los babilonios, pero en el siglo XXI. La agencia de noticias iraní Tasnim informó que un alto funcionario dijo que Teherán, a su vez, va a responder con ataques a infraestructuras y puentes en toda la región. El Ministerio de Salud iraní confirmó que por lo menos 53 personas murieron y cerca de 600 fueron heridos por los ataques de Estados Unidos desde el 6 de julio, desde que se rompió la tregua que se había alcanzado un mes antes. Faltan 4 minutos para las 3 de la tarde en este momento en toda la República Argentina. 14 grados 2 es la temperatura en la ciudad de Buenos Aires y alrededores. Hoy se espera que siga así, nubladón el cielo el resto del día. Mañana jueves baja un poquito la temperatura, pero sale el sol. De a ratos va a salir el sol entre las nubes. La mínima va a ser 7 grados según el servicio meteorológico y la máxima de 13.
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1: Upa, upa, upa, qué pareja que está la grieta de hoy, ¿eh? Esperaban una definición más tajante, pero no. La gente duda si prefiere pedir permiso o pedir perdón.
6: Claro, porque hay una cuestión acá.
1: ¿Cómo?
6: Claro, hay una cuestión acá que es una grieta que va en ambos lados. Porque una cosa es que si a vos te gusta pedir permiso o pedir perdón,
1: sí.
6: O si a vos te gusta que te pidan permiso, que te pidan perdón, ¿eh?
1: Es como cada quien quiera decodificarlo.
6: Es difícil a veces, ¿eh?
0: Me completamente. Parece que la están cambiando para ver si salen bien parados ustedes.
1: 1153798990 pasaron cosas 899. El chat de YouTube también habilitado para la votación de hoy. Es una grieta difícil, pero a la que llegamos luego de ver como Rosalía, por ejemplo, reculó y terminó pidiendo disculpas por haber...
7: La realidad no pide permiso.
1: Como la propia Patti Smith, también un ícono del rock, termina...

0: pidiendo disculpas por habernos bardeado a los argentinos. En fin, sea porque recapacitan, sea porque quieren vender entradas para el Movistar Arena.
1: Yo te voy a leer el pañuelo de Saavedra, sí. Que es un oyente fiel de hace muchos años y que siempre tiene opiniones muy tranquilas. Ajá. En las grietas. Pone en Twitter: si pedís permiso sos un pusilánime y un cipayo. O Lo Celso pidió permiso para meter el trapo en la cancha.
0: Es cierto, entero, ¿eh? Es cierto. Después
1: ya tenga que pedir perdón igual ahora.
0: En algún momento, ¿viste? Pedí perdón, pero bueno.
1: Venga,
0: ya
1: la
0: fue.
1: Multa de la FIFA.
0: Yo soy de esos también.
1: O pasó algo en el vestuario.
2: Ya te la mandás.
1: Yo soy de esos. Pasó algo en el vestuario.
0: 1153798990. Tengo, por supuesto, un montón de cosas de acá hasta el final del programa para ustedes. Y yo sé que les van a encantar. En un ratito, el lujo, el gusto que nos vamos a dar, viene Horacio Embón. Horacio Embón es un señor periodista, conductor de radio, conductor de televisión, dueño de una voz única en el periodismo argentino, pero además un tipazo. Vamos a sentarnos a conversar con Horacio un ratito, luego de hablar con Leandro, uno de los argentinos agredidos en España, agredidos en términos personales, directamente. Hay una piba a la que le pegaron directamente, a él no, pero tiene amigos conocidos que sí. Hay algo que está empezando a pasar del castaño oscuro en la España que salió campeona y que tiene muchos argentinos viviendo allí. Viene Nico Gandini también, y con Nico Gandini vamos a hablar del dueño del Inter Miami, que le ganó a Techint y a Mindlin una obra para hacer el gasoducto más grande que va a salir de Vaca Muerta. ¿Quién es este hombre? Un hombre de familia cubana, un hombre que financió durante mucho tiempo el anticastrismo, el terrorismo anticastrista, con base en Miami, para bueno, la isla en la que nacieron sus ancestros. Nos vamos a meter en todos estos temas, pero sin olvidar la grieta, en la cual ustedes pueden votar. Y en la cual pueden ganarse premios, está el regalo de todos los miércoles, las delicias dulces de En el nombre del postre, para quien más creativamente defienda pedir permiso o pedir perdón y vote además al bando que gane en la grieta.
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Hoy se cumplen 82 años de aquella conferencia de Naciones Unidas en Bretton Woods que terminó con la creación del Fondo Monetario Internacional y el Banco Mundial. Sí, aquella famosa conferencia de Bretton Woods en la que empezaron a funcionar estos dos organismos con el dólar estadounidense como moneda de referencia y con Estados Unidos como gran victorioso de la guerra.

0: 8 minutos pasaron de las 3 de la tarde. ¿Sabes qué? 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Me llamó la atención esta noticia en los portales. OpenAI dice que ChatGPT, OpenAI es la empresa dueña de ChatGPT, dice que ChatGPT hizo solito un hackeo a otra empresa, a una empresa rival de OpenAI. Claro, sus modelos más avanzados, los que no están disponibles para que vos le preguntes cualquier boludez, qué sé yo, esas preguntas que uno les hace al ChatGPT, porque quiere, ¿viste? No sé, ubicaciones de lugares, ropa que le quedaría mejor, qué conveniría.
1: ¿Cómo destapo el inodoro?
0: ¿Vos le preguntás eso?
1: Sí, cosas así.
0: Bueno, hay otras versiones.
1: Le pido regla de tres simples también, que sea hacer, pero mucho más rápido, ChatGPT.
0: No, gordo, no hagas eso, boludo. Vas perdiendo neuronas. No le concedas tu...
1: Hace como 20 años, dale, que estoy perdiendo.
0: No, pero eso es otra... Sí, tenés razón. Bueno, cuestión que este modelo más avanzado de ChatGPT se descontroló durante una prueba de seguridad y por iniciativa propia, dicen en OpenAI, hackeó a una startup de inteligencia artificial que busca competirle a OpenAI. Es una plataforma para programadores. En OpenAI sacaron un comunicado, dijeron esto es algo, un incidente cibernético sin precedentes. Dijeron que van a hacer una investigación conjunta con la empresa afectada. Pero claro, anda a creerle, ¿no? A OpenAI, porque la semana pasada esta compañía, Hugging Face, denunció que estaba pasando esto. Y al principio dijo, che, esto es un ataque de otra compañía. Bueno, es así, era un ataque de la compañía más grande de todas de estos temas de inteligencia artificial, que es OpenAI. La ciberseguridad empieza a convertirse en un motivo de preocupación, ya no solamente en los gobiernos, sino también entre las propias empresas del mismo rubro. Gaby Vulcano, de la política.
2: El gobierno de Javier Milei sigue hablando de campaña anti-Argentina. La mayoría de los tuiteros de La Libertad Avanza, entre los que están el Gordo Dan, Agustín Laje, que también hace muy poquito se expresó sobre este tema, vienen planteando que es necesario arancelar la educación pública y la salud pública para los extranjeros. Y Agustín Romo, que es diputado provincial y jefe del bloque de La Libertad Avanza en la legislatura bonaerense, decidió presentar un proyecto de ley justamente para que los extranjeros paguen tanto la educación pública como la salud pública en la provincia de Buenos Aires, y está pidiéndole a la oposición que acompañen esta iniciativa.
0: Seguramente cuando aprueben eso nos van a querer un montón, ¿no? Es una gran idea.
2: Todo esto acompañado de un montón de tweets en las redes sociales donde dicen cosas terribles, terribles, ¿no? Con un lenguaje, vaya, si racista, te diría que directamente, sumamente agresivo contra los extranjeros, muy xenofóbico y demás.
0: Bueno, es así la cosa. ¿Qué va a ser? 12 minutos pasaron de las 3 de la tarde. Les actualizo mercados a esta hora, donde, bueno, sobre todo la mirada está puesta
3: el dólar flota
0: en el petróleo a nivel global, y aquí en la suba de calificación que le dio a la Argentina ayer la calificadora de riesgo Moody's, ¿no? Moody's elevó la calificación a B3, cambió la perspectiva de estable a positiva, y así se alineó con Fitch y con Standard & Poor's, que son las otras dos calificadoras de riesgo, que entre mayo y junio también habían subido la nota a las gestiones económica de Milei. Claro, el dólar igual subió 5 mangos, cerró a 1.505 para la venta en el Banco Nación. El dólar blue, 10 mangos más, ya está 1.555. Y el Merval, con la noticia de esta calificadora en la mano, trepa casi el 3%, está de fiesta el Merval, con un riesgo país que también baja 11 puntos al compás de la misma noticia y se ubica en 410 puntos.
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0: Leandro es argentino, de acá, de Villa Crespo. Vive en Madrid desde hace casi 3 años. Se fue allá a laburar en software para una multinacional y no quiere dar su apellido porque está siendo insultado tanto por Instagram, por gente que lo trata habitualmente, como en la calle, por ser argentino. ¿Cómo estás, Leandro? Ale Berkovich te saluda acá en radio con vos.
5: Hola, buenas, Ale. La verdad es que me hubiera encantado salir en acá, esto sí que es periodismo, pero bueno, toca salir en esta sección.
0: Oyente de Pasaron Cosas, además. Lea, sí. Gracias por contarnos esto, locos. Sabemos que hay varios argentos en tu situación, incluso a una chica le pegaron, pero contame vos, ¿qué se está viviendo ahí?
5: Bueno, mirá, mientras estaba escribiendo me estaba llegando un mensaje de Instagram de una cafetería de especialidad en Málaga que no tenía idea por qué me estaba siguiendo, diciéndome que puso un cartel de que los perros y los argentinos no son bienvenidos en su local.
0: Ah, bueno.
5: Y eso, nada, eso a nivel redes, pero en la calle el día que salió campeón España, yo salí a saqué a la perra la vuelta nocturna con usted de Argentina y tenías comentarios de Sudaca, Panchito, burlándose. Nada, cosas así violentas. Y sí, también está pasando mucho que, por ejemplo, entre 20 lincharon a un pibe en el subte. En uno de los festejos estaban gastando a un pibe de Argentina. El chico le hizo el gesto de las 3 estrellas y le devolvieron un saludo nazi. Oh, o sea, se está todo yendo al carajo. O por lo menos se estaba yendo al carajo. Yo siento igual que hoy ya está bajando un poco la tensión y ya solamente está quedando en las redes. Pero estos días desde que salió España campeón hubo cosas de violencia. ¿Qué decís?
0: Pará, contame bien la del perro. ¿Vos saliste el domingo y qué pasó?
5: Yo nada, salí el domingo a sacar a la perra acá a la esquina.
0: Sí.
5: Y acá hay una plaza donde pasan el partido, todo.
0: Sí.
5: Y nada, lo que empezó como las típicas gastadas de redes, están diciendo Argentina, Panchito, Sudaca, España campeón, cosas así.
0: Pero vos tenías la camiseta de la selección,
5: sí.
0: O tu perra. Ah,
5: okay. Sí.
0: Ah, ok. Sí. O sea, no se puede caminar con la camiseta de la selección por la calle por estos días en Madrid, básicamente.
5: Sí, no sé si hoy bajó un poco, ya se calmaron un poco, pero sí, estos últimos 2 días estaba picante.
0: A ver,
5: esto es mi experiencia, no quiero hablar por todos.
0: Sí, está bien, pero vos me confirmabas esto de la chica a la que le pegaron físicamente.
5: Sí, y no quedó ahí. La chica dijo que no quería salir más porque también le empezaron a insultar en redes y dijo, no, pará, yo necesito seguir con mi vida, basta, no quiero salir en ningún programa más.
0: Claro, a nosotros nos pasó eso, nosotros queríamos también hablar con ella y nos pasó eso, pero ¿a qué nivel escaló la agresión en su caso? ¿Nos podés contar vos?
5: No, yo te puedo contar lo que contó ella en redes, que lo agarró un borracho y le pegó una piña, si no me equivoco.
0: Claro, es un montón todo. ¿Vos hasta ahora habías sentido en algún momento hostilidad? A mí, mira, me pasó en Barcelona, yo no viví nunca en España, pero he viajado, y en el único lugar del mundo donde me sentí realmente discriminado por ser argentino fue en Barcelona, donde una vieja en una repartición pública me dijo, vosotros todos sois unos chorros, no sé, como que le estaba queriendo sacar algo que no correspondía. Yo me estaba registrando para acceder a no sé qué edificio público como periodista y ella estaba convencida de que no lo era. De que, como todos los argentinos, venía con una cosa falsa o no sé qué. Y me lo dijo de una manera tan, pero tan hostil. ¿Vos sentías eso antes de esta ola?
5: Bueno, a ver, España son muchos países en un país. Lo que pasa en Barcelona, Cataluña, País Vasco, Galicia o Madrid son todas cosas muy distintas.
0: Claro.
5: Yo, por el contrario, antes del Mundial me sentí siempre de 10. Me abrazaron siempre mis compañeros de trabajo españoles, mis amigos españoles, y la mejor, de hecho, simplemente aclarar que con ellos totalmente la mejor, y al contrario, jamás me sentí discriminado, e incluso, suena horrible lo que voy a decir, pero los términos panchito y sudaca... No tengo idea por qué, cuanto menos sepa, mejor.
0: Claro, claro, así le dicen en general a ecuatorianos, paraguayos, bolivianos, gente de otros países.
5: Claro.
0: Esa bronca, ese odio, ¿se lo adjudican a algo en particular en las redes? ¿Crees que tiene que ver con esto de que se instaló que la selección fue violenta, arrogante, o tiene que ver con otra cosa?
5: A ver, yo siento que las redes y los medios de comunicación de España, los canales formales de TV, digamos, ayudaron mucho, porque todo empezó con bromas, con chistes, con boludeces de fútbol, que nada, queda ahí, pero se fue una bola de nieve que fue creciendo, creciendo, creciendo, y explotó con el campeonato de España. O sea, para que te des una idea, yo dejé de escuchar los partidos por TV española porque más o menos decían que el de la selección argentina era desleal, que tenía un juego agresivo, como queriendo ir por el lado de analizar el juego, pero tranquilamente traspolándolo a lo que somos nosotros como sociedad. Preferí verlo con delay en TIC por, no sé, Fútbol Libre.
0: Claro, claro. Pará, ¿en las transmisiones oficiales de nuestros partidos?
5: Sí, sí, en la final Argentina-España por RTV, que es como si Canal 7 de acá,
0: sí.
5: Se analizaba el juego de Argentina como un juego, no sé si son la palabra vergonzoso, pero como hablando de con ese tono, como que no se podía jugar hacia el fútbol.
0: Che, qué tremendo. Estamos hablando de la televisión pública, claro. Además una televisión pública con una tradición democrática, supuestamente, de gobernanza no partidista. Evidentemente es algo que se apoderó del país, ¿no?
5: Bueno, si querés vamos a ejemplos. Algo que a mí me da bronca de que nos traten de xenófobos. Acá uno de los temas que se está hablando en algunas comunidades autónomas, que es como decirte provincias, es lo que se llama prioridad nacional, que es básicamente que los que son españoles tienen prioridad para ser atendidos en hospitales, para tener cupo en colegios, frente a cualquier otra nacionalidad. Y es un poco lo que está planteando Vox y el PP en negociaciones en las comunidades que ellos mandan.
0: Y ahora...
5: Perdón.
0: Sí.
5: No, sí, otra cosa acá que es totalmente normal es que existe la Fundación Francisco Franco, que tiene su página web, tiene personalidad jurídica,
0: claro.
5: Tiene actos, que, o sea, es como, no sé, la Fundación Videla. En Argentina.
0: Sí, sí, sí. Y ellos nos dicen racistas a nosotros, discutiendo esos proyectos, sí. y con esa clase de fundaciones.
2: Leandro, ¿qué tal? ¿Cómo estás? Gabriela Vulcano te saluda.
5: ¿Qué tal?
2: Imagino que, bueno, tenés o amigos, o conocidos, o compañeros, o vecinos que son españoles y que tal vez no tienen esas posturas o no sé, no les pasa todo esto que se viene escuchando, todo esto que venís contando. No sé si hablás con ellos o pudiste hablar con ellos sobre esta situación, sobre lo que viene pasando en estos días. ¿Qué te dicen?
5: A ver, la gente que hablé, con los españoles que hablé, les mostré los videos, les comenté las situaciones, están todos avergonzados y dicen, no puede ser lo que está pasando. Eso, estoy completamente honesto.
2: ¿Te parece que esos son una mayoría o prima lo otro?
5: A ver, ellos me dicen inadaptados hay en todos lados del mundo, como respuesta.
2: O sea, no comparten esa mirada que tienen y que llega acá.
5: Por lo menos
2: que
5: con los que hablé.
0: Claro, lo que pasa es que si ya hay una cafetería que dice no dejamos entrar a perros y argentinos, entiendo que vos les escribiste, ¿no? Tuviste un intercambio y ellos doblaron la apuesta, te dijeron vergüenza de ser argentinos, malos perdedores, no sé qué.
5: No sé, yo la verdad que ni lo seguía, me seguían a mí en redes y de repente me aparecen esos mensajes.
0: Claro.
1: Claro, claro. Bueno, por eso, si es algo tan silvestre, tan popular, quiere decir que es bastante extendido. La verdad que lo de la televisión española me resulta especialmente llamativo, ¿eh? Realmente increíble. ¿Vos crees que puede haber algún interés de este tipo, como el que decías, de, por ejemplo, restringir el acceso a hospitales o escuelas, que puede estar permeando eso y que están preparando el caldo de cultivo para eso, o simplemente pasa?
5: No. No es un análisis que yo todavía hice y que me animaría a confirmar.
1: Claro, sería además muy... un poco conspiranoico, ¿no? O sea...
5: sí.
1: Claro, son cosas que medio que florecen en la sociedad y que van creciendo. Y la cagada que las redes las potencian a un nivel increíble. Vos además laburás en software, me pusieron acá, de producción, ¿no?
5: Sí, en una multinacional con sede en España.
1: Y no, en absoluto, en la compañía te pasó nunca nada que tuviera que ver con la discriminación, me imagino.
5: No, para nada. Sí, algo que pasa, que es creo que normal en Europa, no, de hecho no tanto en España, más en Europa del Norte, es un, como que a veces te analizan desde un púlpito moral al resto del mundo. Pero de nuevo, en España es menos frecuente que en países como Alemania o Holanda.
1: Que,
5: por ejemplo,
1: que te consideren que medio vagoneta, ponele, por ser latino.
5: No, yo creo que un poco de civilización y barbarie.
1: Ah, como bruto.
5: Como bárbaro, como salvaje, como que no respetamos, no tenemos modales, etcétera.
1: Wow. Bueno, está bien. Qué mundo choto, ¿no, Leandro?
5: Y uno, sí, imagínate por qué me fui a finales de 2023 de Argentina y lo que está pasando acá.
1: Totalmente. Te abrazo, hermano. Gracias por el testimonio.
5: Dale. Nos vemos. Suerte.
1: Leandro, argentino agredido en España. Claro, en una circunstancia muy hostil, muy hostil. Burlado en la calle por llevar la camiseta de la selección. Insultado en las redes. Aunque no llegó su caso al extremo de esta Argentina, a la que directamente le pegaron. Y bueno, debió escapar de un borracho que por la calle también la atacó. Por esa condición.
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4: Yo sé que ustedes se enteraron por mí que en Misiones, si sos usuario de la salud pública, lo haces a través de una plataforma que se llama AlegraMed. AlegraMed es una aplicación que se baja al celular y que gestiona una empresa de Augusto Marini, el antiguo dueño de Blender. Bueno, el gobernador Hugo Passalacqua, desde que rompió con Carlos Rovira, el zar de la política misionera, lleva adelante toda una reorganización del Estado provincial y ahora decidió, y ya comunicó que lo va a hacer, reemplazar esta aplicación por la cual Marini, antiguo dueño de Blender y perpetrador de todos los despidos que hubo en ese canal de streaming, sobre todo en el programa más visto, más escuchado, que es el de Tomás Rebord, a donde tenemos varios amigos. Bueno, resulta que en la propia plataforma que usan más de 300.000 misioneros, apareció un aviso que dice que próximamente la aplicación va a ser reemplazada por una nueva herramienta desarrollada por el gobierno provincial. Claro, la empresa de Marini facturaba unos $9 mensuales por cada uno de estos usuarios, con lo cual se le corta un chorro de guita a un empresario que se venía acercando al poder, porque además de Blender es dueño de Carajo, junto con el gordo Dan, y que venía consiguiendo ya contratos como el contrato que obtuvo del Ferrocarril San Martín para proveerle de piezas a sus formaciones, con otra empresa que compró, en este crecimiento súbito que tuvo Marini, en el mundo ferroviario, una empresa llamada Motora. Claro, si vos calculás que son 300.000 misioneros, que el Estado misionero le paga $9 por mes a Marini por esta plataforma, tenés que son unos 3 palitos verdes, o un poquito más también, los que le entraban por un servicio que evidentemente podía proveer el mismo gobierno provincial. Bueno, ahora se entiende que hayan decidido cortar tan drásticamente con el gasto que implicaba Blender para Marini, que hasta hace un par de meses no le resultaba doloroso. Estamos hablando, dicen, de una pérdida de 300 millones de pesos mensuales. Bueno, malas noticias para este empresario oficialista que al parecer perdió su principal fuente de financiamiento.
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4: Gracias a la gente que nos mandó de comer, son las 3:33 en toda la Argentina y la verdad que los miércoles son el mejor día para comer aquí en Pasaron Cosas. Porque
6: ¿qué
4: nos
6: te comiste?
4: No sabés lo que es esto, Luis, en serio. Si te gusta la comida armenia, vení, Majul, vení, que te quiero contar algo importante. Yo sé que...
6: Acá está el forro de Majul.
4: Bien, no, qué bueno, Luis, qué bueno. Vení,
7: no. Abajo.
4: No, pero es importante que él se acerque para...
7: ¿Majul no es de origen árabe, el apellido?
4: No.
6: ¿Quién te dijo?
7: No me suena, no sé, podría fijarme.
4: Igual no se le dijo... Igual no se le dijo mal, ¿eh?
7: No, es más, queremos celebrar la comida
6: armenia.
7: Yo
6: entender como corresponde.
7: Pero no somos xenófobos. Es más, el hecho de que haya comida armenia en este país habla de que somos un país abierto a toda comunidad.
4: Exactamente. 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
7: Se cansó el presidente.
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8: ¡Ey! ¡Vamos!
4: Vamos.
7: Está cansadísimo, ya está, se cansó.
4: Vamos al bloque de audios que arranca con el dueño de La Derecha Diario, Javier Negre. Explicó por qué...
7: Me parece racista que le digas negro. Igual parece bien que lo digas en inclusivo. Es como que una de cal y una de arena metiste.
4: No, es el apellido, boludo.
7: Ah,
4: se llama Negre de apellido.
7: Chau, que es... incorrecto, correcto, incorrecto, correcto. Va mechando.
4: De hecho,
7: es
4: habla...
7: como Tenemos, si quisiera insultar a alguien, le dice negre.
4: De hecho, habla de eso. De habla...
7: Ah, mirá.
4: Habla del racismo.
7: Mirá que...
4: sí, en el sistema judicial de los Estados Unidos. Le preguntaron qué pasa que están las cárceles yanquis llenas de negros.
9: Ay, me está agotando este tema.
4: Y él responde esto, escucha.
10: Que en Estados Unidos hay una inmensa cantidad mayor de negros y de latinos en las cárceles que de...
11: Porque delinquen más.
10: Porque delinquen más, no porque la justicia tenga un sesgo.
11: No creo. Okay. La verdad es que la justicia aquí tiene jueces negros también, no tiene ningún problema. La justicia es bastante independiente. Aquí en Estados Unidos las reglas son claras, las reglas son iguales para todos. Y hay un montón el que mató a...
10: ¿Por qué cree que delinquen más los negros y los latinos?
11: Yo creo que es un tema tal vez cultural... Pero no tengo la razón, pero debe haber una razón sociológica.
4: Cultural, claro. O sociológica.
9: No tengo la razón, pero la tiro por las dudas, sí. Esa, ¿no?
4: Abiertamente nazi, este tipo, ¿no?
9: Bueno.
4: O al menos la idea que virtió. Que por una cuestión...
7: El asesino de Charlie Kick era blanco, tira un momento.
4: Claro, intenta decir que no hay racismo porque hay jueces negros.
7: Pero aparte, ya, fuera de broma, digamos, hay racismo en todos los países.
4: Claro.
7: Pero en Estados Unidos el racismo es un problema de Estado.
4: De convivencia.
7: Que hace no mucho tiempo en la historia tuvo al país en guerra.
4: Sí, sí.
7: Por el derecho a tener esclavos. En guerra civil.
4: Sí, sí.
7: Hace muy poco tiempo, en términos históricos, 200 años.
4: Pero hace mucho menos años había problemas en todos los espectáculos deportivos porque no los dejaban hacer gestos. Reivindicación de tipo que había matado un cana en la calle.
7: Había medios de transporte, baños, locales de negocios segregados hasta mitad del siglo XX.
9: Bueno, ¿se acuerdan del caso de George Floyd?
4: Exacto,
9: ¿no?
4: De que eso estoy hablando.
9: El caso,
4: sí.
9: Que no hace tanto tiempo, en 2020, creo.
4: Claro, claro, recién, no en los años 50. Bueno, hay más de Javier Negre que en este otro fragmento dice lo siguiente.
10: Estados Unidos, que es una sociedad hoy dirigida por alguien muy muy admirado, por cierto, usted está ahora en Washington, es mucha violencia integrista, mucho supremacismo blanco, mucho señalamiento.
11: Eso no es racismo, eso es denunciarlo. Yo no veo aquí un odio al inmigrante. Aquí ahora mismo está llamando un taxista de color y no hay ningún problema.
7: ¿Qué? Es un imbécil, negro.
4: La entrevista, quiero decir, la hizo nuestro amigo Mariano Martín, sí, en el Destape. Dijo, me está llegando un taxista de color y por eso, esa es la prueba de que no hay problemas.
7: Pero aparte,
4: nada, es un genio.
7: Hace un mes antes del Mundial, Elise estaba yendo casa por casa secuestrando personas
9: migrantes. Y en el Mundial mismo nos contó Santi Juncal el otro
7: Igual
9: día.
7: Ustedes, o sea, bueno. yo tengo el deber, porque trabajo en el mundo de los medios, yo sigo las redes de La Derecha Diario.
4: Sí.
7: Es directamente, no es un periódico de izquierda, es prácticamente un meme caminando, sí, La Derecha Diario. Ya, bueno. Ya hay cosas que hasta dan gracia, ¿no?
4: Pero tiene un montón de lectores, seguidores.
9: No sé, ¿vos
4: decís que son irónicos?
7: No, digo eso.
9: No, no.
7: Lo que digo es ya mucha gente va a confirmar lo que piensa La Derecha Diario. Es otra cosa lo que pasa con La Derecha Diario.
4: Tengo más.
12: Pero es una familia de pelotas.
4: Tengo más de Javier Negre.
9: Estamos a full.
4: Sí, escuchá. Habló del hambre en la Argentina también.
11: Si veías el estadio, te das cuenta que en Argentina todo la reventa, los precios más caros. Era de esta gente, de argentinos, de países, de partidos de Argentina. Con lo cual habla de que hay una situación de que la gente se lo puede permitir. Otra cosa es que ese dinero no esté en el sistema y los datos oficiales no lo reflejen. Pero que en Argentina quien se muere de hambre es porque quiere.
9: Ah, bueno.
4: Si en Argentina alguien se muere de hambre es porque quiere, dice
7: bueno.
4: Negre.
7: Negre, verdad, igual que supo abandonar el barco... Más o menos cuando pasó lo de Libra, se fue a Estados Unidos y nunca más volvió. Antes era un acreditado en la Casa Rosada del día uno.
4: Pero sigue vinculado, ¿no?
7: Claro, sí,
4: con
7: claro.
4: Cerimedo.
9: Pero no es lo mismo desde Estados Unidos que desde acá, desde la Casa Rosada.
4: Tengo un último fragmentito de este buen hombre que manda a los argentinos a laburar.
11: Yo lo que digo es que la gente trabaje, que la gente llore menos y que se ponga a trabajar, que vaya menos a manifestaciones de jubilados teniendo 30 años y que se dediquen a trabajar. Y si tienen que trabajar en un McDonald's, un Burger King o en una pizzería, como yo he hecho, que lo hagan.
7: En la pizzería de los hijos de puta trabajo él. Para mí igual el problema, Ale, no son los negres, sino los negres de alma.
4: No.
7: Es que hay muchos ahí.
4: Sí, totalmente. Sí. La verdad que sí. Bueno, de hecho, tengo a Eduardo Feynman, que en su pase con Pablo Rossi conversó sobre lo que nosotros arrancamos conversando el programa ayer, que es la cantidad de teorías conspirativas que se esparcieron por las redes sobre por qué nos ganó España la final del mundo. Así conversaban los colegas en A24.
8: Todavía seguimos con las repercusiones, ¿no?
12: Obviamente. Con todo. Tenemos...
8: ¿Y las teorías conspirativas?
12: Brujas, teorías conspirativas,
8: conspiranoicas.
12: Maleficios.
8: Yo diría más conspiranoicas que conspirativas, ¿no?
12: Sí, ¿no? Bien, porque eso lo emparenta con la paranoia.
8: Con la paranoia.
7: Bien, hay, Pablo.
8: Es una situación de paranoia, ¿no? De locura colectiva.
4: Me gusta que se subtitulen mutuamente.
7: Yo te iba a decir una cosa.
4: Sí.
7: Son el Gato Silvestre y el Marcelo Bonelli del hoy.
4: Me parece que no. Me parece que
7: sí. Son los periodistas más relevantes. Aparte esa cosa de... encontrar la palabra conspiranoia, como mira, es una mezcla de conspiración con paranoia. Y por supuesto haber fundado la metáfora de las mamushkas, ¿no? Que de Pablo Rossi.
4: Claro. No, en ese no lo fundó Pablo Rossi.
7: No, es impresionante, son nada, punta de lanza del periodismo de hoy.
9: Pero no fue Feynman el que dijo una conspiración, ¿no habló de él, de eso?
7: Él dijo que había teorías conspirativas. Él habló del FBI yendo a buscar.
9: Claro, pero no lo dijo él.
7: Bueno, ¿quién se acuerda de la noticia de ayer?
4: Bueno, qué sé yo, chicos.
7: ¿Quién se acuerda? Él que está defendiendo la campaña de Argentina, ¿quién se acuerda que él dijo que detestaba a los mexicanos? Está bien. Esto es como, ¿sabes qué? Es como los perros que resetean la memoria. Es un día nuevo todos los días para ellos dos. Para ellos dos todos los días es un primer día de trabajo.
9: Me encantan ellos juntos, ¿eh?
4: Sí,
9: ¿no?
4: Sí.
9: Salen muy bien ellos dos juntos.
4: La verdad que son una masa, qué cosa bárbara. Tengo a Luquitas Rodríguez, que opinó en Vorterix sobre la idea de que los argentinos discriminamos. Dijo
13: a mí lo que me parece que es realmente una estupidez a nivel internacional es que cuando quieren narrar a la sociedad argentina como una sociedad ultra discriminatoria,
9: especialmente
13: discriminatoria más que las demás, eso me parece de una boludez y prendió en el exterior.
9: Está bien, estoy de acuerdo.
7: Que no es una pelotudeza, a Luquita.
4: Ah, pensé que a vos te parecía una pelotudez que le parezca una pelotudez.
7: No, le parece una pelotudez a Luquita, me parecía importante señalarlo.
4: Sí.
9: Sí, está bien, tienen razón, qué sé yo.
4: Bueno, no todos tienen que ser graciosos también, ¿no?
7: No, a veces solamente tienen que opinar.
4: Los fragmentos, claro, qué sé yo, no... Medio que ya fue el tema, claro.
7: Sí,
4: a mí también ya me hinchó las pelotas.
7: A mí se me ocurren dos opciones a partir de mañana.
4: Sí.
7: O no hablamos del tema.
4: Sí.
7: O nos ponemos full racistas.
4: Ok.
7: Full racistas, pero full racistas.
4: Bien, está bien.
7: Blanquearon cosas, se tiene que llamar.
4: No me gusta.
7: Lincharon cosas.
4: Lincharon, me sentiría incómodo.
7: Bueno, okay.
4: Francamente no.
7: Discriminaron cosas.
4: Discriminaron cosas me gustaría, pero si lo hacemos con la verdulera boliviana de stand-upera
7: de
4: Instagram. Si hacemos eso con ellos.
7: Son argentinos muchos de ellos.
4: Bueno, por eso, justamente.
7: Pido perdón.
4: Para discriminar.
7: Pido perdón.
4: No, porque podría ser todo el programa pidiendo perdón. Hacer un chiste racista.
7: Perdonaron cosas.
4: Haces un chiste racista y pedís perdón.
7: Eso sí lo podemos hacer.
4: O vos haces el chiste racista y yo pido perdón.
9: Y yo me voy.
4: Y vos te indignás.
9: Yo pido permiso para irme. Digo, che, me puedo retirar.
4: Tiene que funcionar el formato, chicos. Hay que pulir algo. Bien. Bueno, cierro con este. Un jubilado se desquitó contra Milei hace un ratito en un móvil de C5N en la protesta que tiene lugar en el Congreso de la Nación, ahora mismo.
14: Y una cosa más, escuché que por ahí dijo que somos bananeros, no, el mono bananero es el presidente, que está matando de hambre a la Argentina y ya el pueblo no da más. Ponete la pila, entregá el bono que nos quitaste a los jubilados.
4: Bueno, el reclamo lo comparto, por supuesto. Sí.
7: Ahora le dijo mono bananero.
4: Sí, eso fue raro.
7: Claro, pero si no es brasileño no es racista decirle mono al presidente.
4: ¿Qué tiene que ver Brasil, boludo?
7: No, pero yo no le puedo decir mono brasileño, es un quilombo.
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4: 15 minutos para las 16. Lo estaba esperando a Nico Gandini porque tengo varias cosas para conversar con nuestro columnista de energía. Gracias, Nico, por venir.
16: Ale, lo mismo. A ver.
4: Tenés una agenda, primero una agenda de eventos con Econo Journal realmente impresionante. Hace poco me invitaron al Supplier Day que hacen ahí en el Club Hípico Alemán. Los que no lean Econo Journal realmente se están perdiendo la agenda energética y notas grosas como las que viene haciendo Fer Krakowiak. Realmente la pega en un montón de noticias, de primicias, Econo Journal, pero me sorprende también eso, la cantidad de líderes del sector que van, que hablan, que aceptan conversar con ustedes, aun cuando muchas veces publican cosas que no le gustan a todos, ¿no?
16: No, totalmente, Ale, y también hay distintas dimensiones. El sector de energía, dentro de un modelo económico que tiene ganadores y perdedores, es un sector súper dinámico, pero aún así tiene distintas dimensiones. Vos mirás, a veces la tapa o la narrativa o las grandes noticias estaban por el lado de la inversión, por el lado de que aumentan las exportaciones, de que la balanza comercial del sector energético está creciendo. Pero cuando empezás a ir para abajo y ves la cadena de valor, las empresas proveedoras, las empresas de servicio, que hay un ecosistema enorme de empresas ahí, muchas veces esas empresas a veces no pueden correr a la misma velocidad que te pide correr un YPF o un Vista o un Pan American Energy, que son los grandes jugadores. Entonces, ¿por qué? Porque el apretón monetario del gobierno te encarece el crédito, porque si tienes que comprar un camión nuevo para mover combustible o arena desde Neuquén hasta Buenos Aires o hasta Entre Ríos, no tenés forma de financiarlo porque es carísimo. Entonces, hay un montón de temas para debatir. Ojalá en Argentina pudiésemos discutir el tema del desarrollo Vaca Muerta o eventualmente a futuro del tema de la minería como un proyecto país, pero cuesta un montón, Ale. Entonces, este tipo de evento, vos decías recién, más allá del nombre sea bastante gracioso, Supplier Day, es como un evento de proveedores justamente para tratar de ver cuál es la visión, no de una gran empresa, sino una empresa que está, una metalmecánica de Córdoba. ¿Cómo estás? ¿Estás bien? ¿Estás mal? O sea, cuando tenés un costos en dólares creciente porque tenés inflación en dólares. ¿Te cierra el negocio o no te cierra?
4: Que en definitiva que le cierre o no el negocio a esas empresas proveedoras de las que saquen el petróleo y el gas es lo que va a determinar si hay laburo bueno.
16: Es que es así.
4: Para los argentinos o no, ¿no?
16: La mano de obra, el laburo, los puestos de trabajo, muchas veces están en las empresas de servicio que le prestan, que son contratistas de un YPF, digamos. Entonces,
4: bueno, de eso exactamente es de lo primero que te quiero hablar. Salió la noticia de que el dueño del Inter Miami, empresario cubano, que forma parte de un consorcio estadounidense llamado PAMCO,
16: sí,
4: le ganó a Techint y a Pampa, o sea, a Paolo Roca y a Marcelo Mindrin, dos de los grandes ganadores de este modelo, sí, una obra por 1.200 millones de dólares. Un gasoducto que creo va a ser el más grande del país.
16: Sí, es un gasoducto gigante. Es un empresario de origen cubano, se llama Jorge Mas, es el dueño del grupo Mastec. Y esta empresa, PAMCO, es una empresa gigante, es una constructora de todo lo que es infraestructura de petróleo y gas. Es la más grande de Estados Unidos. O sea, gana por año 14 mil millones de dólares. O sea, es una empresa muy, muy grande.
4: Ahora, Jorge Mas es el hijo de Mas Canosa.
16: Exactamente, exactamente.
4: El cubano que financiaba a los terroristas que iban a atentar contra la vida de Fidel Castro.
16: Exactamente. Son dos hijos, Jorge y... se me fue el nombre, Alejandro, creo que es, Mas... que son los hijos del viejo Mas Canosa, digamos, sí, que armaron un emporio vinculado al sector energético muy, muy grande, digamos, y que viene tratando de entrar a la Argentina porque ve el desarrollo Vaca Muerta. Entonces es obvio que va a querer tener un pie en un país que tiene un proyecto de crecimiento por 10, 15, 20 años en ese sector desde el año 2022. De hecho, el PAMCO era la empresa que había presentado la oferta más competitiva para construir el gasoducto Néstor Kirchner.
4: Mirá.
16: Y finalmente después construye Techint Sacde, porque hacen al final una presentación de ofertas más competitivas sobre la obra, digamos. Pero a priori parecía que esa obra se la llevaba PAMCO.
4: Perdón, ¿y esos caños de dónde vienen, Nico?
16: Bueno, esa es la discusión, digamos. Esto, lo que acaba de ganar PAMCO, es la construcción de la obra. La adjudicación de los caños, o sea, decir, ¿quién te hace los caños? ¿Qué es lo que te genera más valor agregado en el país? Porque te involucra toda la cadena siderúrgica y metalmecánica. Esa licitación todavía está abierta, es una licitación que tiene que hacer YPF junto con Socio, que es una empresa italiana, Eni, digamos. Uh-huh. Todo esto es un proyecto enorme para exportar gas natural licuado. Ale, es un proyecto de 14 mil millones de dólares. El proyecto más grande que tiene la historia argentina, no tengo duda que es eso. Estamos hablando de eso.
4: Pero, ¿operativo cuándo?
16: Es que ese es el punto. Lo que está haciendo YPF es contratando a sus proveedores, a sus contratistas,
7: sí,
16: para después, en fecha de diciembre de este año, cerrar el financiamiento para lanzar la obra. Es como que vos querés construir una mega casa, sí, y primero vas eligiendo, bueno, a ver qué me hace toda la electricidad, a ver qué me hace todos los sanitarios, a ver qué me hace todo lo que es albañil, obra civil. Y vas diciendo, bueno, ganó Nahuel, ganó Gaby. Una vez que vos conseguís que el banco te preste la plata,
7: sí,
16: ahí ya tenés, bueno, listo, todos los contratistas han lanzado, ya tienen seis meses para, tuvieron seis meses para hacer la previa, para preparar todos los trabajos, láncense. Y YPF lo que tiene que hacer, lo que está haciendo ahora es adjudicar quiénes son los ganadores de cada parte del proyecto. Lo que ganó PAMCO es la construcción, el tendido de dos gasoductos, uno de 48 pulgadas, que es el gasoducto más grande que va a existir en la historia en la Argentina, no hay un gasoducto tan grande, y un poliducto que mueve derivados de gas natural, propano, butano, todo mezclado, que lo lleva hasta Río Negro. Es una cosa bastante curiosa. Ahora, ese contrato se va a hacer efectivo sí y solo sí YPF logra cerrar un proyecto de financiamiento, un project finance, digamos, por 14.000 millones de dólares, que está tratando de estructurar con el JP Morgan, que es uno de los 3-4 grandes bancos más grandes del mundo.
17: Project Finance, esto se los explico yo a los que no estén familiarizados, es un proyecto para el cual se busca financiamiento específico. No es que lo paga la empresa con la guita que junta por ganancias de otras cosas, como vienen haciendo hasta ahora las petroleras, ni que emite deuda ni nuevas acciones. Es un proyecto que cerradito aportan guita a los bancos, y si ese proyecto gana guita después, ellos se llevan, ¿no?
16: Exactamente. Es como que vos y yo queríamos hacer una casa, pero en lugar de poner nuestros ahorros ahí, conseguimos financiamiento donde la casa, el proyecto que vamos a construir, es lo que tiene la deuda. Entonces, nuestro balance personal o el balance de la empresa YPF no está exigido, y podemos seguir tomando financiamiento para hacer otras cosas. Por eso,
7: claro,
16: es importante que YPF logre cerrar eso, que es algo súper complejo, ¿vale? Te diría que es... si YPF logra cerrar ese proyecto de financiamiento, ese project finance...
7: Sí.
16: Es la noticia de energía más importante de los próximos seis meses. Vos decís, che, ¿qué tema hay que seguir en los próximos seis meses? Este.
17: Ok, o sea, pero aún cuando se junte esa guita, ya sabemos que va a ser la empresa más canosa la que lleve adelante. ¿Con alguna pata local, algún socio local?
16: Tiene una pata local que se llama Contreras Hermanos, que es una de las grandes constructoras. Hay 4 o 5 constructoras locales grandes, digamos. O sea, Techín Ingeniería de Construcción, que es una de las 4 subsidiarias del grupo Techín. O sea, Techín, cuando se dice Techín, vos tenés una empresa que produce petróleo y gas, que es Tecpetrol, una empresa que produce tubos para la industria petrolera, que es Tenaris, una empresa que produce Chapa, que es Ternium, y una empresa constructora, que es Techín Ingeniería de Construcción. Esa empresa, en Argentina, en este proyecto, iba junto con SACDE, que es la empresa de Marcelo Milling, dueño de Pampa. Digamos.
17: La constructora que le compró al primo de Macri.
16: Exacto, a Ángelo Calcaterra, hace ya 7-8 años, digamos.
17: Sí. Bueno, por eso, los que pierden, a su vez, son ganadores como petroleros. Exacto. Eso es lo loco.
16: Eso es lo loco, Alea. Es un proyecto...
17: Es gente que está en metamorfosis. Son tanto Pablo Roca como Marcelo Milling, empresarios que están desmantelando industrias manufactureras que están en su poder para financiar sus propios proyectos en la minería o en la energía. Digo, desmantelando porque Techint acaba de echar 150 de la planta donde se hacen justamente los caños para estos gasoductos.
16: Sí, o esa planta, la planta SIAT, que queda en Valentina Alsina, es una planta que siempre operó vinculado a si tiene un proyecto o no. Esa planta, ¿te acordás que estaba prácticamente cerrada en 2022?
7: Sí.
16: Cuando se empieza a construir ese famoso gasoducto Néstor Kirchner, hoy rebautizado como Perito Moreno,
7: sí,
16: que...

0: la guerra de Ucrania y Rusia, es un gasoducto que eso lo licita la gestión de Sergio Massa, y lo gana Techin Sagde. Techin lo que hace es reabrir esa fábrica de SIAT, digamos, en Valentín Alsina. Ahora lo que dice es, che, perdí el proyecto de un gasoducto dedicado de otro proyecto vinculado a Vaca Muerta, de una empresa llamada Southern Energy. Lo que hay que entender, Ale, es que hay un proyecto de expansión de desarrollo de gas y petróleo en Neuquén que te está moviendo el proyecto de infraestructura a lo pavote, digamos.
1: Grosísimos.
0: O sea, es muy grosso.
1: Los gasoductos más grandes que se hayan hecho en la historia de
0: verdad,
1: la Argentina.
0: Es así, o sea, no es que quiero abusar de lo más grande de la historia argentina, pero es la realidad. O sea,
1: Está bueno, pero justamente está bueno pensarlo así. ¿Cuántos va a haber, ponele? ¿Va a haber infinitos gasoductos?
0: No, para nada. O sea, este es uno de los... el que acaba de ganar la construcción de estos dos gasoductos, el poliducto y el gasoducto, son dos gasoductos dedicados del proyecto más grande de gas que va a tener la Argentina. Si ese proyecto sale, no es que después vienen tres o cuatro más del mismo tamaño. O sea, tenés que ponerlo a andar, tenés que producir el gas.
1: Que no se vayan a producir o no se vayan a instalar caños argentinos en un gasoducto, el más grande hasta ahora es medio un garrón.
0: Claro, exactamente. Y hay una distinción. Una cosa es cuando vos adjudicás un contrato de construcción. Porque en definitiva, la constructora que venga, más allá de que sea una empresa estadounidense como PAMCO, tiene que contratar mano de obra local, con lo cual la renta, parte de esa renta, está quedando en la mano de obra que vos contratás. Tenés que gestionar con Wocra, tenés que buscar, no podés traer trabajadores de otro lugar a hacer proyectos en Argentina. Lo hizo China en su momento en la represa de Santa Cruz, pero eso no va a ocurrir ahora.
1: Bueno, pero en el gasoducto Néstor Kirchner también había unos perforadores que venían de Turquía.
0: Había unos soldadores.
1: Vos no los presentaste.
0: Sí, había unos soldadores de unas soldadoras automáticas que venían de Turquía justamente porque no había mano de obra capacitada para poder operar esa maquinaria. Y como hubo que hacerlo tan rápido, lo que le decía la Walker al gremio de la construcción es, che, capacitame argentinos para que aprendan a usar esta tecnología. En ese momento decía, che, pero no tengo tiempo, este gasoducto tiene que estar antes del próximo invierno porque nos quedamos sin gas.
1: Y trajeron turcos.
0: Hoy ya hay argentinos que saben operar esas máquinas automáticas de soldadura, digamos.
1: Mirá.
0: O sea, eso es así. Después tenés un problema, Ale, que te falta mano de obra, te falta gente, digamos. O sea, cuando vos tenés que hacer un gasoducto en simultáneo con un oleoducto desde Vaca Muerta hasta Río Negro, y eso implica trabajar de manera simultánea con distintos grupos de trabajo, no tenés gente, Ale. De verdad no tenés gente, ¿eh?
1: Claro. O sea... No, entiendo perfectamente todas esas restricciones. Lo que me parece es que una compañía, o dos compañías con los pies en Argentina, como Techin y Pampa, probablemente fueran a usar más recursos locales que una que ya tiene todo armado su negocio en Miami.
0: Y sobre todo cuando tenés la fabricación de un insumo. Cuando vos tenés que fabricar un caño, que eso tiene mucho valor agregado, porque ahí tenés trabajo de ingeniería, tenés plantas, tenés industrias, tenés proveedores metalmecánicos de todo lo que es, en Campana Zárate tenés un ecosistema ahí armado específicamente para la industria siderúrgica. Ahí sí, cualquier país del mundo, más en este momento de guerra comercial Estados Unidos-China, hace todo lo posible para que un proveedor local sea quien te fabrique los tubos que van a transportar el petróleo y el gas de Vaca Muerta.
1: Claro, porque si no, los dueños lo levantan.
0: Es que es así.
1: Lo van a tener a pérdida.
0: No, pero es así. Y son temas que escalan al máximo nivel de los estados soberanos. O sea, no es que, listo, este ganó, este perdió, y perdió por... Bueno, está bien, ¿perdió por cuánto? Pues si perdió por un 3%...
1: ¿Por cuánto perdió, en este caso?
0: En este caso no es pública esa oferta, porque es YPF.
1: Ah, okay.
0: YPF es una empresa controlada por el Estado, pero es una sociedad anónima que no está obligada a decir, che, este ofertó tanto. De hecho, la subasta es... Esta fue el precio que ofrece PAMCO, que ofrece cerca de 1.200 millones de dólares por hacer estos dos gasoductos,
1: sí.
0: Por construir, no por los caños en sí, que se van a licitar ahora en el último cuatrimestre del año. Se hace a través de una forma de una subasta electrónica. Ahí también la tecnología ayuda mucho, todo lo que es la digitalización, porque a vos lo que se hizo fue encriptar las ofertas y hacer una subasta simultánea electrónica para que los dos que habían quedado, que eran... PAMCO y Techin Sagde,
1: sí,
0: oferten y subasten como si estás en una vieja subasta o por un cuadro.
1: Sí.
0: Bueno, subastas en tiempo real y vas mostrando hasta dónde estás dispuesto a bajar.
1: Mirá.
0: Eso es la primera vez que se hace, o por lo menos que es un...
1: Es que las espaldas de un grupo como el que vos me decís... háblame algo más de este Jorge Mas. Porque evidentemente tiene guita para tener, por ejemplo, el Inter de Miami Messi de Paul.
0: Estamos hablando de una constructora que no es que es grande en Argentina, es grande en Estados Unidos. Yo te decía, factura 14.300 millones de dólares por año. Tiene el grupo Mastec, tiene distintas empresas de energía. Una de ellas es PAMCO, ni siquiera la más grande. Estamos hablando de un jugador... De global de la industria petrolera. No es un tipo, más allá de todo el color que tenga por ser dueño del Inter Miami, que es el equipo donde juega Lionel Messi, es un jugador muy potente, vinculado con ramificaciones con la política, con los halcones del Partido Republicano. O sea, es un tipo que tiene su grupo de operadores en Florida, donde tiene su base también él, como para jugar en distintos planos. No juega solamente en el plano energético, juega en el plano político.

0: para dentro de Estados Unidos, para afuera. O sea, estamos hablando de gente muy, muy potente, digamos. O sea,
1: bueno, es un temazo este del que seguramente nos vamos a seguir ocupando, porque la semana, anteayer, cuando el vocero Adrián Rabier habló de países bananeros, yo me puse a pensar en esto, en que justamente los países bananeros son aquellos en los cuales a una mega corporación de Estados Unidos le dan todas las condiciones para venir a explotar un recurso natural, llevársela toda, en vez de justamente generar eso, suppliers, ¿no? Sí. Proveedores en el país.
0: Es como si vos, depende de qué parte querés alumbrar. Yo comparto con vos que siempre lo que es la renta de un hidrocarburo, que es un recurso no renovable además, y que vos estás armando como país un proyecto de exportación de energía que te puede generar dólares, cuanto más actores locales pueda haber, por diseño, cualquier país apunta a eso. Obviamente que después, cuanto más competencia de constructoras tenés, internacionales o locales o de donde sean, también es más interesante para bajar los costos de los proyectos y los proyectos se puedan hacer, que es lo que te dice un YPF o te dice un Solar Energy cuando te adjudica unos caños a Wellspun de India, digamos.
1: Total.
0: Bueno, si yo no puedo bajar el costo de un insumo clave como son los caños, no voy a poder hacer la obra porque no tengo la plata para hacerlo y el proyecto, los márgenes del proyecto no dan. Todo eso es verdad, digamos. Entonces, pero bueno, también es cierto que tenés un gobierno que abiertamente te dice, yo de esto no me meto. Entonces ahí hay una cuestión.
1: Ganan los grandes, ganan los pesados.
0: Y es complejo porque las segundas líneas del área energética sí se meten, la Secretaría de Energía y demás. Ahora, estos son temas que deberían estar cerca, orbitando cerca de lo que es Presidencia de la Nación, para ver dónde intervenís, dónde no, cómo puede ser un factor que genere algo positivo en el marco de un proyecto que le puede cambiar la cara a Argentina en los próximos 20 o 30 años. No te podés declarar prescindente de esa discusión. No, bueno, este no es mi tema. Y sí es tu tema. O sea, de alguna manera, tratá de ser parte positiva. No te digo que intervengas si no querés, pero por lo menos seguilo de cerca y entendé qué está pasando.
1: Otra decisión inminente respecto del patrimonio público, en este caso, es la que están por tomar en Metrogas.
0: Sí.
1: ¿Qué onda Metrogas? ¿Ya tiene candidatos para ver quién se la queda?
0: Hay 5 candidatos para comprar Metrogas. Metrogas es una empresa que está controlada por YPF. YPF es el mayor productor de gas. Todos los conocemos porque es la empresa más grande que vende combustible, pero es el mayor productor de gas de la Argentina, digamos. Por ley, no debería una empresa que produce gas poder manejar, controlar una distribuidora de gas, porque te arma un monopolio y te maneja las dos puntas de la cadena, la parte de la producción de gas y la parte de la venta, con lo cual la regulación te impide eso. Como la regulación hace años que no se cumple, YPF obtuvo como un permiso especial, una especie de waiver, digamos, para controlar Metrogas cuando el accionista inglés o británico que tenía esa empresa, que se llamaba British Gas, sale de la Argentina. Esa situación irregular se mantiene en el tiempo y ahora YPF dice, che, yo necesito vender Metrogas, porque Metrogas es la empresa de distribución más grande del país, tiene tarifas adjudicadas por 5 años, es decir, ya tiene cuadros tarifarios definidos por 5 años, se lo dio el gobierno a fines del año pasado.
1: Ya sabe que va a ganar guita.
0: Ya se sabe que va a ganar plata, la distribuidora de gas, si no tienen tarifas establecidas por los estados que cubran los costos, suelen perder plata. Bueno, ahora no, hoy Metrogas gana plata, de hecho acaba de distribuir dividendos por primera vez en mucho tiempo. Y hay 5 jugadores que mañana al mediodía presentan ofertas para comprar ese activo que vale unos 700 millones de dólares. YPF dice, che, yo tengo esta plata, 700 millones de dólares, la meto en la perforación de pozos de Vaca Muerta, en proyecto de infraestructura como el que acabamos de hablar, claro. Con lo cual le cierra. Uno de los jugadores es Central Puerto, es la mayor generadora de energía del país, una empresa, son accionistas de un perfil muy bajo, el accionista que maneja esa empresa se llama Guillermo Reca, a nivel que no hay una foto pública de él, no se le conoce, es muy poca la gente, no se lo ve en un acto, no se lo ve en cualquier tipo de evento protocolar, Willy Reca, un ex Citibank histórico, no suele asistir a esos lugares. Uh-huh. Eduardo Casani, que es uno de los accionistas del Banco Galicia, digamos, también tiene un rol ahí, Guillermo Pérez Mur, y Ronaldo Strazzolini, que tuvo algo de visibilidad en los últimos tiempos cuando armó un proyecto de rugby con Marcos Galperín en Miami, digamos.
1: Sí,
0: exactamente. Bueno,
1: los Dolphins, ¿no?
0: No me acuerdo el nombre.
1: Club de rugby en Miami.
0: Ese es un actor que va a jugar fuerte. El otro actor que está jugando es MCU, que es la empresa de generación de energía eléctrica de un empresario que se llama Manuel Santos Uvelarrea, que creció mucho en el sector de generación eléctrica. Pero, Ale, te diría que el candidato número uno a quedarse con esa empresa es José Luis Manzano, con Integra Capital, que va asociado con los accionistas o alguno de los accionistas que él tiene en Edenor. Edenor es la empresa de distribución más grande de energía eléctrica del país. Uh-huh. Tiene 3 socios locales, José Luis Manzano, Daniel Vila y Edgardo Filiberti, que es el dueño, siempre me olvido, de Carboclores.
1: Transclor.
0: Transclor, el principal proveedor de cloro de AISA, que también está participando del proceso de de venta de
1: claro,
0: AISA.
1: Que ahora que lo decís, puede coronar, se puede quedar con AISA y con Metrogas a la vez.
0: Bueno, puede ser. Ese jugador, o sea, José Luis Manzano, ya tiene a través de Integra Capital, que es el holding de él, el 9% Metrogas. Y cuando vos tenés una parte minoritaria de una empresa desde hace 10, 15 años, uh-huh, siempre tenés la intención de decir, che, fui socio minoritario de un tiempo, yo acá quiero controlar. Así que, por lo menos la información que tenemos nosotros es que tanto Integra Capital como MSU y Central Puerto son los actores que van a jugar más fuerte ahí. Tenés dos actores más, que uno es el grupo Pierri, que es uno de los accionistas de Telecentro, digamos.
1: Claro, Canal 26.
0: Canal 26. Y el último es una empresa menos conocida que se llama Litoral Gas, que es una distribuidora que justamente brinda el servicio de gas natural en el litoral, que tiene un socio que es Grupo Sofía, que son unos accionistas locales, no los tengo tan dateados o tan mapeados. Y el socio minoritario ahí es Tecpetrol, que es una de las empresas del Grupo Techín.
1: Impresionante.
0: Así que a vos que te gusta el ecosistema de entender quiénes son los dueños y demás.
1: Sí.
0: Todo esto que está pasando en Argentina en materia de energía, con tanto cambio de manos, con tanta licitación y demás, te permite visibilizar justamente eso, digamos.
1: Claro, pero es increíble porque Techín echando gente de su fábrica de caños y comprando una distribuidora de gas para hacer sinergia con otra distribuidora de gas que ya tiene, mientras sigue invirtiendo en los pozos en Vaca Muerta. Es un reseteo de la economía en la cual los dueños están participando y ellos mismos lo están cambiando.
0: Y hay una paradoja que es, incluso aunque todos los accionistas, todos los dueños de la Argentina estén alineados en un proyecto de inversión o de crecimiento vinculado a Vaca Muerta, ponele.
1: Sí.
0: El problema es que incluso aunque todos esos actores estén reformulando sus proyectos, su portfolio de activos, digo, Marcelo Milien está jugando fuerte en petroquímica, está con un proyecto muy muy grande de separación de gases y derivados, que no, es largo para hablar, pero son 3.000 millones de dólares de inversión, es mucha plata. Incluso así no te alcanza la plata local, que está en Argentina, de todos los tipos que tienen plata, para financiar todos los proyectos que habría que hacer en Vaca Muerta. Ahí tenés el problema. O sea, no te alcanza con YPF, no te alcanza con Pampa, no te alcanza con Vista, no te alcanza con PAE, con Roca, ni... Ese es el problema, es que aún así necesitas que conseguir financiamiento. Antes lo podrías haber hecho con el Estado, cuando el Estado tenía la posibilidad de endeudarse. Si pasó un gobierno que se endeudó 100.000 millones de dólares con los privados y 50.000 millones de dólares con el Fondo Monetario Internacional, esa variable que era el Estado diciendo, che, yo Estado veo valor en una infraestructura de energía porque me genera valor agregado para todo el país.
1: No puede jugar.
0: Bloqueado, no puede jugar, estás afuera. Claro. O sea, es triste, pero eso es lo que está pasando.
1: Nico, lo otro que te quería preguntar, pero me quedé sin tiempo, es el tema Malvinas. Aunque sea, decime si lo ves que va en serio, porque la verdad, el gobierno está en pelotas. Le preguntaron ayer al vocero y yo vi lo que anuncian Rockhopper, Navitas y ahora una empresa canadiense también, JHI, con otra área adyacente a la de Malvinas, y parece ir bastante en serio y parece que tuvieran la guita para ya el año que viene perforar.
0: Es que Ale, si Malvinas no tuviese atravesado por un conflicto de reclamo de la soberanía desde hace de décadas, digamos, ya hubiesen habido perforaciones exploratorias para entender qué nivel de recursos petroleros hay en esa cuenca de Malvinas. El problema es que hay empresas relativamente chicas dentro de lo que es el entorno petrolero, que lo que hacen es, hacen una sísmica o hacen un estudio para tratar de calcular de cuánto puede ser el tamaño de un reservorio de petróleo, de un yacimiento de petróleo que exista ahí.
1: Sí.
0: Pero perforar un pozo, nadie va a perforar un pozo que cuesta 150 o 200 millones de dólares hasta que no haya una claridad en términos regulatorios de cómo funciona la titularidad de los recursos que haya ahí abajo en esa cuenca, que obviamente que están en disputa y están en conflicto porque la Argentina los reclama como tal.
1: Claro, pero en la medida en la que aflojan con el reclamo diplomático,
0: se avanza, te van animando.
1: Y es que es que lo que veo es que hay anuncios muy formales en la bolsa de Londres, en la bolsa de Tel Aviv.
0: Y sí, y con un petróleo que está ahora de vuelta, volvió cerca de los 90 dólares, es mucho más fácil para una... Vos imagínate la bolsa de Londres, una de las principales bolsas del mundo. Si vos sos una empresa chica que decís, che, yo tengo petróleo de Malvinas, voy a hacer una especie de emisión de obligaciones negociables.
1: Vaquita para hacer los pozos.
0: Y es bastante factible que haya inversores diciendo, che, el petróleo está a 90, 100 dólares, se va a quedar acá porque el mundo es un quilombo, porque geopolíticamente están en disputa, porque hay guerra en Medio Oriente y demás. Bueno, yo te pongo unos mangos ahí. Entonces todas esas empresas están aprovechando esta coyuntura global de disputes, de altos precios de los commodities para levantar plata, más allá de que eso se termine efectuando o no. Pero evidentemente, y es algo que como país siempre, el tema de cómo gestiona los potenciales recursos petroleros que tiene Malvinas, los distintos gobiernos, no este, el anterior y demás, nunca le pusieron foco diciendo, bueno, ¿cuál es la estrategia? ¿Qué hacemos? ¿Qué no hacemos? ¿Cuál es el diagnóstico? ¿Hasta dónde se puede reclamar? ¿Hasta dónde no? No sé cuál es la solución, pero lo que sí necesitas es que haya un grupo de gente pensando qué hacer ahí, y lamentablemente, de vuelta, este gobierno no lo está haciendo, pero tampoco los últimos 4 o 5 gobiernos tampoco lo hicieron, Ale.
1: Se me fue completamente de tiempo la columna de energía. Me reta la jefa Celeste Alves del otro lado del vidrio. No, pero yo valoro muchísimo esta información y sé que del otro lado del parlante hay un montón de gente que también la valora por el privilegio que implica tener este nivel de detalle en un área tan sensible y tan determinante para lo que viene en Argentina y en el mundo. Gracias, Nico, por
0: gracias,
1: esto.
0: Gracias, Ale. Un abrazo.
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0: Dos datos importantes. Por un lado, la evolución de la actividad económica, la encuesta mensual de actividad económica que en mayo, que ese es el último dato, el que acaba de hacer público, tuvo un crecimiento del 0,2% interanual, o sea, en comparación con mayo del año pasado, pero una caída del 0,5% respecto del mes anterior en la comparación desestacionalizada. Claro, estamos hablando prácticamente de un estancamiento, PBI que está lejos de crecer como de subir como pedo de buzo, como dijo en algún momento el presidente, que iba a ocurrir. De hecho, ese incremento interanual del 0,2%, cuando lo descompone el INDEC, lo que vemos es que tiene un 15,7% de incremento en explotación de minas y canteras. Eso es lo que empuja para arriba, básicamente. También lo hace el rubro electricidad, gas y agua. Recién hablábamos con Nico Gandini de lo próspero que son esos negocios en servicios públicos, y que también es empujado para arriba por el agro, con un 4,6% de incremento. Ahora, por el contrario, no deja de caer la actividad en hoteles y restaurantes, no deja de caer y de desplomarse la actividad en la industria, 5,6% abajo, 4,3% abajo está el comercio, que es también otra de las grandes fuentes de empleo en Argentina, cae la enseñanza, cae la administración pública, en fin, es parte del reseteo de la economía del que hablábamos hace un ratito con Nico Gandini. El otro dato que sale, además de la actividad económica, es la encuesta de supermercados y autoservicios mayoristas. Y ahí lo que se sondea es el ánimo de los empresarios del rubro. Les preguntan, por ejemplo, qué factores limitan su capacidad para aumentar la actividad, y responde un 61% la falta de demanda. Claro, que la gente no tenga guita es básicamente la falta de demanda, y eso es lo que dicen los supermercadistas. Cuando les preguntan qué cambios esperan durante los próximos 3 meses respecto del número de personas empleadas, el 81,9% dice que no va a variar, el 15,7% dice que va a disminuir, y apenas el 2,4% dice que va a aumentar, que van a contratar gente. Exactamente lo mismo pasa con los autoservicios mayoristas, que incluso responden en menor medida todavía que van a contratar gente, en ambos casos por debajo del 5%, y en todos los casos sin cambios respecto de lo que venía pasando en los últimos meses.
1: ¡Ay! ¡Soy mi propia campaña anti Toto Caput! ¡No!
0: Es Toto Caput,
1: conspiranoia.
0: El asesor del Ministerio de Economía. Siempre me interrumpe cuando presento el Latini Justini. ¿Cómo le va, Toto? ¿Cómo anda? Siempre contrariado, viejo.
1: Acabo de perder todos los inmigrantes de la Argentina porque aposté que la campaña anti-argentina, ¿verdad?, se iba a calmar, y ahora resulta que el chileno Pedro Pascal criticó a nuestro país por invisibilizar a la comunidad afrodescendiente.
0: Ah, ¿en serio?
1: Sí, lo más afrodescendiente que tiene Chile es el apartheid de mapuches, ¿no? Copió eso de Sudáfrica.
0: No se ría. ¿Se ríe o está llorando? No entiendo.
1: Ah, ninguna de las dos, Alejandro. Me fui a dormir tranquilo.
0: Ah, ok. Pero Toto, ¿cómo va a apostar a todos los inmigrantes de la Argentina?
1: Anda a dormir tranquilo, Alejandro, y compra, campeón. Porque entre los inmigrantes que vienen a laburar y los que son dueños de la tierra, no va a quedar ni población ni territorio si llevan todos los inmigrantes.
0: Es un montón.
1: Se lo llevan a la casa.
0: Es un montón.
1: ¡Ay, ay, ay! Me discriminan por el color de mis billetes. Todos violetas, decían.
0: Toto.
2: Tengo uno rosa de 20. De llamita.
0: Ese creo que ya no sirve más. Pero, ¿por qué mira la pantalla? ¿Se da cuenta? Está muy nervioso. Usted todo el tiempo con el celular, todo el tiempo apostando.
1: Maradona me dice que si no apuesto soy puto y no.
0: No, pero.
1: Quiero demostrar que no soy gay.
0: Pero. No le dice a usted, es una publicidad. Es una publicidad.
1: Las voces.
0: ¿Qué perdió ahora? A ver, ¿qué perdió?
1: Acabo de perder a Waldo Wolf.
0: No.
1: Porque aposté que no recuperábamos más las Malvinas.
0: Sí.
1: Pero ahora que van a extraer todo el petróleo, puede ser que el Reino Unido nos la devuelva como un envase retornable, vacía. Y bueno.
0: Qué boludo que.
1: No, puede ser.
0: Sí, que una,
1: no nos sirve más.
0: Un esqueleto, ¿no?
1: Reciclala.
0: Entiendo.
1: Recycle.
0: La verdad que.
1: En español.
0: No, reciclar se dice igual. Lo que no entiendo es cómo perdió a Waldo Wolf. ¿Cómo va a apostar a Waldo Wolf? No, es una persona.
1: No me la cocucho y dice que a Nisman lo mataron, Alejandro. Me quiero matar. Porque es justo que Waldo acuñó el concepto de peronismo hincha de Boca.
0: ¿Cómo?
1: Que la verdad, peronismo hincha de Boca, dijo.
0: Me estás jodiendo.
1: Sí, que los cucas son peronistas hinchas de Boca, que es una linda manera. Todo

0: Eso, porque la gente ya entendió que el equilibrio fiscal no se negocia, que el ajuste era necesario, Alejandro, que esta vez es diferente, que las tres anclas no se tocan,
1: siempre me dice lo mismo.
0: Y que el problema es el hijo Cuca, y que Argentina a tal punto no es racista, que tuvo que inventarse al negro Fontana Rosa, la negra Bernassi, el negro Álvarez, el negro Olmedo, y la negra Sosa, que no son negros, para poder amar a más negros todavía.
1: Es rarísimo el razonamiento, pero pare un poco, Toto, pare un poco porque le acabo de mostrar el indicador mensual de actividad económica, le acabo de mostrar la encuesta de los supermercadistas, que es una lágrima, ¿no? ¿Escuchó? ¿Usted escucha el latino?
0: Sí, escuché, pero yo de repente escuché EMAE, EMAE, EMAE, y parece... No quiero sonar mal, pero parece algo medio africano.
1: ¿Qué?
0: Medio candomblé, medio macumba. Mae, mae. Mae, mae.
1: Mae, mae. Es una sigla. No, no, pero, ¿qué está diciendo?
0: Y que si es medio macumba el mae, le jugamos todo al negro. Dale para adelante.
1: ¿Qué?
0: Porque no soy racista. Todo negro.
1: Todo negro en la ruleta, pero eso no lo...
0: No sabía que había negro en la ruleta. Doble cero.

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1: Como siempre, Vulcano tiene razón. No se puede estar pidiendo perdón todo el tiempo.
2: Vamos, chicos, 10 millones de veces pedir perdón. Déjense de joder, no pueden ir pidiendo permiso por la vida como si nada. Eso de cagón. Cagón. Gaby, qué raro vos,
3: Buenas tardes, fallancóferos de mi corazón.
4: Buenas tardes.
3: Gaby de Barraca les habla.
4: Grande.
3: No, yo estoy con Gaby. Yo prefiero pedir permiso porque perdón pide cualquiera. Los adoro. Y ver cuando te hagas el sota, Fred de Barracas.
4: No, supongo que lo de hacerse el sota me lo dice porque tengo que cumplir mi promesa. Tengo que ir con la remera de Johnny Viale a San José 1111 a cantar la marcha peronista. Es lo
5: me
4: que prometí.
5: Huevo lo que diga Alejandro
6: Bercovi. Los días,
4: es lo que prometí que iba a hacer y lo voy a hacer.
6: A mí me dicen.
4: Estuve con bronquitis, chicos. ¿Qué quieren que me
6: no
4: muera?
6: Cumple,
4: ¿qué quieren que me muera? Estoy recuperándome recién. Voy a ir porque soy consciente de la importancia de las promesas y porque yo quería ganarle a los ingleses más que ganar la final del Mundial. Y de algún modo, gracias a esa promesa, lo conseguí. Así que allí estaremos. Próximamente estaba simplemente esperando primero a conseguir la remera, luego a recuperarme de la bronquitis, que ya estoy en un 80% recuperado. Hoy fui a nadar, ya estoy bien, ancho de pulmones. Bien. Está todo bien. La gente puede seguir diciendo lo suyo en este miércoles de grieta hasta las 5 de la tarde. Tiene un ratito más y después vamos a ver quién ganó, si los que eligen pedir permiso o los que eligen pedir perdón. Son dos actitudes frente a la vida, ¿eh? Y nosotros arrancamos hablando de esto el programa porque, bueno, tanto Patti Smith como Rosalía terminaron pidiendo perdón luego de haber asimilado a todos los argentinos al racismo, luego de haber dicho, como dijo también Samuel L. Jackson, que Argentina era un país de racistas. Tal vez lo sea, pero no nos gusta que lo digan personas de afuera, ¿eh? ¿Saben qué? Voy a recibir ahora, que son las 4:27, a un señor al que admiro, un señor del que he aprendido, un señor que nos honra escuchando este programa y mirando también el programa que hacemos de televisión. Me refiero al señor Horacio Embón, a quien recibimos con este aplauso.
7: Es un montón.
4: ¿Cómo estás?
7: Un montón. Me tendrías que haber pedido permiso para decir todo esto. Pero te perdono.
4: ¿Cómo estás, Horacio, querido?
7: Muchas gracias.
4: Gracias por venir.
7: Muchas gracias.
4: ¿Vos sos más de pedir perdón o de pedir permiso?
7: Pido permiso.
4: ¿Sí?
7: Siempre.
4: ¿En serio?
7: Totalmente.
4: Mira.
7: No avanzo hasta que veo que la historia nos puede.
4: Que hay agua en la pileta.
7: Totalmente, hablando de pileta.
4: No, yo soy más mandado, gracias, la verdad.
7: No, porque es difícil, quise que no quise, pude que no pude.
4: Sí.
7: A veces intenté, pero no era mi lugar.
4: Qué maravilloso.
7: Había otros, no era para mí. Te quise querer, pero ella ya no me quiere.
4: Qué maravilloso es tener a un tipo que hace uso de la palabra de esta manera. Te voy a corregir el micrófono, nada más. Te
7: lo
4: voy a
7: poner. ¿Dónde lo querés? Ah, no, claro, no, porque esto es streaming. Claro,
4: exactamente.
7: Ahí está, mira.
4: Esto era radio. Vos has hecho radio, has hecho televisión.
7: Sí, haciendo todas esas
4: y
7: cosas.
4: Y ahora es todo un poco lo mismo, ¿no?
7: Querido Badía, ¿te acordás, no?
4: Claro.
7: Imagen de... Vos que nos estás viendo, ¿cuál es la cámara? Esta, que
4: este, no, aquella.
7: La 360 es esta.
4: Sí.
7: Bueno... Nos enseñaban de pibes,
4: sí,
7: el escenario de la mente. Yo puedo decir, hoy estoy con Berco, que lo veo casi de verano. Pero che, Horacio, sí hace frío. Pero le encontré la vuelta, el tipo vino de nadar y tiene la remera negra. Y el tipo se imagina, primero tiene que saber qué es una remera y tiene que saber qué es el color negro. Este es el tema conceptual periodístico, en el sujeto predicado. Si no, no entendés nada.
4: Claro.
7: Porque yo puedo hablar de perdón. Entonces le pregunto al que sabe, a Bercovich, ¿qué es el waiver? Entonces viene la señora del 27 y te dice, te perdono. La señora del Fondo Monetario.
4: Sí, claro.
7: Te perdono la vida, pero no me lo perdonaste con Cavallo, no me lo perdaste con el Turce. Y me volviste a joder. Y entonces veo a Braseli con el tipo y dice, fondo, otra vez la misma receta. Te la recomiendo, 2020. Cerrás los ojos, es un peliculón, peliculón. Vos que nos estás viendo, incluso en el corte del minuto, en el streaming, ahí va.
4: No puedo creer que hayas visto el documental que hicimos.
7: Total,
4: sobre el Fondo
7: yo
4: Monetario.
7: Lo volví a ver.
4: ¿En serio? Qué grande.
7: Siempre hablo en serio.
4: Sí, sí, ya sé.
7: Siempre hablo en serio.
4: Bueno,
7: se entiende.
4: Horacio nos comenta muchas veces el contenido del programa, me comenta lo que hacemos en
7: sí,
4: televisión.
7: Claro, claro.
4: Y eso ya digo, para mí...
7: Y es... en algún momento que me senté de panelista
4: sí.
7: con alguien que... te escuchaba con mucha atención, a vos, a otros compañeros y compañeras también, con el respeto necesario.
4: Uh-huh.
7: Porque, a ver, aquí junto con la señora Vulcano hemos compartido
3: sí.
7: y sigo haciendo diputado TV y todas esas cosas.
3: Trabajé un año con él.
7: Claro. Digo, la identidad del que piensa, porque él está mirando su tuiti-tuiti,
5: sí,
7: pero también está escuchando en su otro lateral.
4: Sí.
7: Es un despelote. Nosotros sí. tenemos chicos más grandes y chicos más chicos.
4: No, la
7: están entrenados en el lateral.
4: Sí.
5: Claro.
7: Hoy me estaban explicando cómo. Vos tenés una gran pantalla o estás en el gran escenario del Mundial y estás con el tuiti-tuiti.
5: Claro.
7: Pero no solamente porque, mami, mira con quién estoy. Nos sacamos.
4: Sí.
7: Es otra historia. Uy, juego con el vete-vete.
5: Sí.
7: Con la milonga, uy, le patearon 4 veces y el tipo se perdió el gol. Y también nos estamos perdiendo el fulano que está solo en el balcón, 2 minutos más, y hasta acá, ¿eh? Yo te escuché a vos y a otros colegas, pero te escuché a vos, junto con otros compañeros, el documento Culfas.
4: Sí, sobre...
7: Estoy saltando temas porque... Estamos en el streaming, ¿viste?
4: Son todos temas de agenda,
5: porque,
4: igual.
5: Muy bien.
7: No, porque de esa manera sí. editan, ¿viste?
5: El slipeo.
7: No es, había una vez. Yo te lo puedo bajar en tono. Había una vez.
4: Sí.
7: No, el tema Culfas.
4: Sí.
7: El tema, ya sé que es viejo, pero es nuevo. Por eso cuando yo vi hoy, dije, ¿lo escuchaste a Berco entonces?
4: Horacio, vos, además de haber entrevistado a grandes figuras de la política argentina, haber conducido programas de Radio Belgrano para acá, en todos lados.
7: Todos lados, 50 pirulos.
4: ¿Estudiaste teatro?
7: Sí, claro, dirigí teatro.
4: ¿Dirigiste teatro?
7: Sí, claro.
4: Ah, porque se nota en tu manejo de la pausa, en tu manejo del suspenso.
7: Total.
4: Eso
7: es interesante. El tema del suspenso es maravilloso.
4: A ver, explícame.
7: No es maravilloso. Hoy alguien me preguntaba, Horacio, también un tema generacional.
4: Uh-huh.
7: Y también el streaming es cíclico, donde hago apuntes de un minuto. Horacio, ¿cómo hace usted? ¿Qué cuenta? Bueno, vamos a ver. Vamos a pensar en 2 personas con un mundo interior increíble. Lionel y Jabo.
4: Sí.
7: Lionel solo, sacándose las zapatillas. El tipo estaba pensando cuándo y en qué momento le iba a dar el abrazo al viejo. Ya está, no le interesa más nada. Quiero saber cómo está papá. Y yo lo miro a ese tipo y entro en el tipo. Y el otro en el balcón. ¿No vino nadie? ¡Cari, no vino nadie! No vino nadie. ¿Pero van a venir? No van a venir. ¡Mándale los granaderos! Y además le mandaron la marcha de la mosca.
4: Sí, la del mundial pasado. Sí.
7: Hijo de puta, el otro con saco blanco, 34 grados bajo cero. Hoy hablábamos con los compañeros en esto de las mentiras verdaderas.
4: Sí.
7: Viste, triqui traque, Caro finalizó todo el tiempo.
8: Ay, sí, parece, yo ya tengo el FBI.
7: No tenés un carajo. Tenés 3 buchones en la calle 25 de mayo, que cada uno los conoce.
8: Y porque el buchón ese me dijo a mí que el FBI lo fue a buscar. Lo fue a buscar.
7: ¿Qué lo fue a buscar?
8: Y no, le sacaron los celulares.
7: ¿Vos te lo imaginás al chiqui con un celular como yo tengo, con una cinta adhesiva?
4: Sí.
7: 44. Toda la zapan, todos llenos de celulares. Y al Toby y a todas esas cosas. Conclusión. Hace 2 minutos desmentimos a través de la AFA.
4: Sí. Nosotros no llegamos a dar la noticia falsa, por lo cual tampoco la desmentimos.
7: Es muy difícil.
4: Pero en los portales decía hasta hace un rato que le habían sacado
3: desde
4: el
3: desde la AFA
4: celular.
3: Ya lo desmintieron, sí. Emitieron
7: ahí está. La AFA negó que la justicia estadounidense
4: sí.
7: haya incautado los teléfonos del Chiqui Tapia.
4: lo dijo Horacio Embón con mucha más solvencia de la que lo podía decir yo. Horacio,
7: bueno, escuché lo de Culfas.
4: Además de, sí, estuvimos hablando mucho del tema Malvinas.
7: Es un temor.
4: Culfas destapó algunos contratos, pero ahora me escribió un colega que dirige Agenda Malvinas en Tierra del Fuego.
7: Contame,
4: se llama Daniel, que me mostró directamente todo lo que publicaron estas tres compañías que van a perforar ahí y que en marzo de 2028 ya van a estar sacando petróleo enfrente nuestro.
7: ¿Sabes cuando yo me alerté? Vi un reportaje al embajador israelí anunciando que va a instalar el consulado en Tierra del Fuego.
4: Sí.
7: Dije, ya está. Dos más dos. Vos vas al consulado, no porque perdiste el pasaporte. Cualquier lío que tengas de tu comunidad en territorio, quise, no quise, vienen todos los muchachos para curar.
4: Ah, sí.
7: Una noticia, ya que estamos en radio. Fueron rescatados los tres mineros que estaban atrapados en la nieve en Catamarca.
4: Esto es espectacular. Es como si estuviéramos haciendo zapping en la radio, sí, con la perilla vieja, ¿viste?
7: Pero totalmente.
4: Y vamos
7: es que es así.
4: Repasando distintas noticias.
7: Pero
4: eso
7: es que es así.
4: Algo maravilloso también.
7: Pero es que es así. Porque, ¿para qué vas a hacer tiki-tiki? Vos escuchas radio con vos.
4: Claro.
7: Y escuchas el güey. ¿Qué dices, hijo de puta? No entiendo nada. El fondo monetario y llevarla al minero. Sí, tenés que entenderlo. Porque vienen. Por eso.
4: Es espectacular. Estamos con Horacio Embón, para quien no le reconozca la voz. Es maravilloso realmente lo que nos trae, su voz, su experiencia, su trayectoria. La vez pasada me contabas de una entrevista que hiciste en Radio Belgrano, esa radio que al volver la democracia fue tan valiente.
7: Total.
4: Donde había programas total tan audaces.
7: Cuando... Bueno, pues yo te escuchaba. Yo estaba escuchando que estabas haciendo un reportaje a quien está capturando y está copiando en internet todo el mundo de las revistas del 60, 70, 50, 40. Y me interesó mucho.
4: A Sole Kereliak.
7: Sí. A Sole Kereliak. Y entonces dije, uy, qué bueno. Me interesaba más y menos. Porque yo te escuché que vos también tenías Primera Plana, confirmado, todas esas revistas que formaron parte de este mundo cívico-militar que formó el siglo XX argentino.
4: Totalmente.
7: Y yo recordé, a ver, vamos a poner en contexto para alguien que esté escuchando incluso generacionalmente, hablado de Radio Belgrano, las radios eran del Estado, pero esa radio tenía... Además, todo el semillero de Página 12, más el querido y extrañado La Nata, era el mobilero en un viejo rastrojero.
4: Espectacular.
7: Viejo rastrojero.
4: ¿Y vos estabas al aire con quiénes?
7: Yo estaba los domingos con Pasquín y Durán, Mona Moncalvillo, y dos o tres compañeros más. Un programa que se llamaba Mañana, Tarde y Noche. Y hacíamos la historia de los golpes de Estado. Ya estábamos en democracia, año 84. Entonces yo iba a buscar a los protagonistas con mi grabador. ¿Qué
4: wow, qué buen programa!
7: Total.
4: Sí.
7: Estoy por armar a lo que se va a llamar Antología en Bonn. Díganme, Rojas, ¿por qué no lo mató a Perón?
5: Pues yo no quería matar a Perón.
7: ¿Cómo lo querías matar a Perón? ¿Bombardeaste Plaza de Mayo? ¿Reventaste pibe por las...? No, pues yo no... Pero este no es la noticia.
4: En ese ciclo vos entrevistaste a alguien.
7: Entre otros, a Rogelio Frigerio. Lo llamaban el tapir.
4: Estamos hablando
9: ¿por
4: de
9: qué
4: él?
9: Le decía sí. El tapir?
7: Y por, tenía...
9: Ah, por la nariz grande.
7: Porque así como en ese momento había un hombre importante de la Unión Cívica Radical Intransigente, que fue Oscar Allende, que se llamaba El Bisonte.
4: Sí, buenos apodos. Bueno, sí. Había buenos apodos en la política.
7: El Bisonte. A Balbín, el chino, qué sé yo.
4: Bah. Claro.
7: Pero yo quería verlo a él, lo fui a ver a él, porque Frondizi, hombre de la UCRI, de la Unión Cívica Radical Intransigente, sí, lo manda a Caracas, donde estaba exiliado Perón, donde incluso conoce a la Chabela, Isabel, y,
4: sí,
7: para negociar un pacto entre el peronismo de la provincia de Buenos Aires, que era difícil en aquel momento.
4: ¿Y los intransigentes radicales?
7: Totalmente.
4: Pará, ¿y el tapir es el papá o el abuelo del Frigerio?
7: No, el abuelo.
4: El abuelo del Frigerio, gobernador
7: cuando
4: actual.
7: Cuando se arma antes que llegue la democracia, arman la multipartidaria.
4: Sí.
7: En la previa, la famosa noche de la multipartidaria, se intentó ingresar a Casa de Gobierno y dieron como historia. A ver, para el peronismo estaba Vittel, por el radicalismo estaba Conti, estaba Frondizi, estaba Frigerio, etcétera, etcétera. Conclusión, me siento con el hombre, mano a mano, y me cuenta ese fallido encuentro, porque Perón hizo la propia. Lo asistía Roberto Galán, que le presenta a Isabel.
4: ¿A Perón lo asistía Roberto Galán?
7: Entre otros, claro. ¿En serio? Totalmente. Y ya estaba Lopecito ahí con la nena.
4: Espectacular.
7: Le hago el reportaje, ¿todo bien?
4: Sí.
7: Dos, tres días después. Hola, ¿quién es?
9: Soy yo, Rogelio Frigerio.
7: Portero eléctrico.
4: Sí, las voces, los efectos especiales, todo, boludo.
7: Pero no es radio.
4: Sí, sí, claro, claro.
7: Vos nos estás viendo, pero esto es radio.
9: Sí.
7: Si estoy en el auto, es un portero eléctrico. Sí, sí. ¿Sabés lo que es el portero eléctrico?
9: No, no sé. En mi casa tengo una ventanita. Bueno, vivo en un PH, eso es un boludo, no me lo sabés. Bueno,
4: era Frigerio que venía a obsequiarte algo.
7: Quiero retribuirle. Quiero agradecerle. Entonces me trae un tomo de las revistas que, previa a Clarín,
4: sí,
7: editado de los movimientos y los pensamientos de aquellos hombres y mujeres que en el preperonismo y en el posperonismo marcaron la cancha.
4: Bueno,
7: entonces yo quería regalárselo y estoy en eso.
4: Espectacular. Es Horacio Embón, un amigo nuestro que nos visita hoy, que ha sido censurado en los años 90 muy fuertemente. ¿De cuántos medios te rajaron, Horacio? En los
7: y noticieros 90? Como cinco, más o menos.
4: ¿Como cinco?
7: Casi menos, sí, claro. Y después me fui a hacer infinito.
4: ¿Y te acordás por qué? La vez que más bronca te dio, ¿cuál fue que te hayan rajado?
7: Y el tema de denunciar al turco y sus negocios.
4: ¿De dónde te echaron?
7: Y el último habrá sido... Pero primero, no, yo en América me senté con el hombre de los aeropuertos y nos pusimos de acuerdo.
4: Ajá.
7: Hasta acá podés llegar. Gracias, pero mira que pasa por casa.
4: Bien.
7: Después fui, ¿a dónde fui? Fui a Canal 9, hacía el noticiero al mediodía. Pero la vida... La vida va.
4: La vida, ¿no?
7: La vida va.
4: Sí, uno no, tampoco hay que victimizarse.
7: ¿Yo? No. Claro. Ya está.
4: Exactamente.
7: Y tenía que mirar para adelante. Porque además el fin de mes siempre es único.
4: Sí, sí, eso es algo que...
7: Entonces yo digo, yo tengo el currículum, yo fui a la guerra, yo fui aquí, yo fui al muro de Berlín. Pero mire que yo escribí, yo entrevisté a Frigerio, yo vi a Perón. ¿Qué hace, pibe? Yo necesito facturar.
4: Sí.
7: Pero yo quiero jugar a la pelota. Anda, pibe, tenés que hidratarte.
4: Horacio, vos, además de toda esta dilatada...
7: ¿Entendés?
4: Sí, sí, claramente.
7: Claro.
4: Además de esta dilatada trayectoria periodística, tenés dos hijos.
7: Cuatro.
4: Bueno, pero dos en particular de los que te quiero hablar.
7: Sí.
4: Con Eliana Melgarejo.
7: Eliana Melgarejo.
4: Que fue tu última esposa. Que es
7: madre de los hijos últimos.
4: Que es
7: Pablo y Joaquín.
4: Bueno, Pablo y Joaquín... son descendientes de esclavos africanos. Tienen la tez, bueno, parcialmente de su mamá, que es negra.
7: ¿Vos, Eliana es uruguaya, y sus padres son brasileños?
4: ¿Vos dirías que Argentina es un país racista? Luego de haber vivido con ellos este tiempo, de
7: bueno,
4: ver
7: hay,
4: cómo ellos...
7: Hay episodios familiares, pero Argentina es un país clasista. El mestizaje nunca se lo bancaron. No se bancaron los cabecitas negras. No se bancaron... Che, viene del interior. Che, se lava las patas en la fuente. Es otra historia. El tema de la trascendencia. Y hoy tenemos la discriminación entre pobreza, y aquel que tiene un mango más.
4: Vos decís que es más clasismo que racismo.
7: Totalmente. No se lo bancan. Si no, no tendríamos un jefe de gobierno... que tira por la ventana a alguien con 3 grados bajo cero y lo tira para que se moje y tenga frío. Pero, estamos jodidos.
4: Pero a vos no te pasó nunca que estando con tu ex con Eliana o con tus hijos, los discriminaran a ellos por su color de piel?
7: Hubo un episodio brutal llevado a la justicia de un sobrino de Eliana, el hijo de su hermana, con su abuela, es decir, la madre de Eliana, que curiosamente en un supermercado en el barrio de Belgrano, ese niño, hoy es un hombre, pero ese niño con su abuela comprando cosas, alguien desde una góndola dijo: a los negros hay que matarlos de chiquito. La señora con mucho valor hizo cerrar el supermercado, que está en la avenida Cabildo, fueron todos a la comisaría y todo eso terminó en un juicio. Jodidamente, ganó la señora, juicio civil, qué sé yo, el que profirió es el bisnieto de Uriburu del golpe de Estado del 30.
4: ¿En serio?
7: Siempre hablo en
6: Horacio,
7: serio.
6: Horacio, es un caso que se hizo muy conocido, ¿no?
7: ¿Se entiende, los medios, ¿no?
4: Qué espectacular.
7: Pero me preguntas, ¿en serio? Le hago siempre todo un relato. ¿Querés que te haga también? ¿Querés que te cuente la fantasía? Te cuento una fantasía. Te parto la cabeza con una fantasía.
4: Ya lo sé.
7: Claro.
6: Horacio, es un caso que se hizo muy conocido.
7: Pero
6: en
7: plenamente
6: los medios,
7: hubo,
6: ¿no?,
7: un juicio oral y público. Sí. Juicio oral del público. El tipo dijo: no pude, pero en el medio, más, hubo una conversación previa en estos días en casa, donde siempre se mantuvo, no en secreto, pues un tema público, fue un juicio en Comodoro Pi. Tranquilos, la vida convive. A ver si nos entendemos, tengo 74 años de judío.
4: Sí, claro.
7: ¿No es cierto? Tengo esta nariz, esto es extreme, ¿no?
4: Sí,
7: esto,
4: sí.
7: Esto me golpeé hace poco. Pero por la que... Estos son piñas.
9: ¡Rucho! ¡Rucho! ¡Oh, bohemio! Soy hincha de Atlanta.
4: Claro.
7: Yo me tenía que bancar como pibe. Allá va Adolfito por el callejón buscando judíos para hacer jamón. Y yo era un pibe y no entendía nada. Iba con la camiseta de Atlanta. Y después me dice: no, pero nosotros no somos racistas, somos plurales. Seas hijo de puta, qué
4: la chota, claro.
7: La chota, también no.
4: Es Horacio Embón, una maravilla, un lujo que nos damos que estés acá. Solamente voy a compartir uno de los fragmentos que seleccionaron para repasar tu carrera aquí en producción, que es el cruce que tuviste hace ya 27 años con Eduardo Feynman.
7: Ah, mira qué lindo.
4: De esta manera.
7: Ah, mira qué bonito.
10: El 70% de los periodistas en la Argentina es de izquierda. Y casi el 70% de los periodistas en la República Argentina ha votado al FREPAS. Si los mismos periodistas dicen que han votado al FREPAS, ¿esos periodistas son independientes o son dependientes de una idea?
11: Pero me parece que estás olvidando del ABC del periodista.
10: No, el ABC del periodista vos no lo tenés. Ni ninguno de nosotros lo tenemos, en definitiva.
12: Disculpame, vos trabajás en una radio robada. Disculpame, vos trabajás en una radio robada, vos trabajás en una radio usurpada. La 710 es una radio del gobierno de la ciudad de Buenos Aires, robada por un decreto presidencial de Menem en una noche cualquiera. Claro que no es más, porque Haddad la vendió. Plata que es de todos. Digamos las cosas como son. ¿Qué izquierdista no izquierdista? ¿Qué me estás hablando?
10: Y además que
12: ¿cómo que así no es? ¿Cómo que así no es? Refútamelo, ¿cómo que así no es?
4: Bueno, ahí mirá en Bond, dice Feynman, el que está en el medio es nuestro queridísimo Marcelo Slotoviazda.
7: Totalmente, estaba Annie Ventura, Slotoviazda, Nancy Paso, Rosario Lufrano y el que suscribe.
4: Y Feynman los estaba acusando a ustedes de zurdos.
7: Totalmente. Porque además, él cuenta una pequeña historia que la vida va. Cuando los canales de cable, porque hubo un cable, antes de la tele, cable. Entonces venían y compraban un espacio. Entonces el dueño del cable, don Eduardo, me dice: me van a venir esto, vos escuchalo, preguntale, todo bien. Hasta que, antes de salir al aire, el fulano me tira unos sopes. Le dije: no, hasta que, es tuyo, mío no. Yo con esta no juego. Y al aire me los pone: ¿cómo, director, me hace un favor? ¿Vamos a un corte? Me saca patadas en el culo.
4: Claro.
7: Literalmente. Y ahí se lo recuerdo.
4: Te iba a preguntar si me lo decías en serio, pero...
7: Siempre te lo digo en serio.
4: Es Horacio Embón. Gracias en serio por haber venido. Te queremos mucho.
7: No, yo también. Muchas gracias.
4: Y te tenemos de
7: Pero además, el tema de... no se le pide permiso al respeto. No se le pide permiso al respeto. Además, ¿qué es esto que está tocando? ¿Quién es?
4: Creo que es Coltrane.
7: No, esto no es Coltrane.
4: ¿No? No, no.
7: Esto es... ¿el piano es de...?
13: No. No tiene claro.
7: No, que te voy a buscar,
4: Lo está apurando, lo está mirando con una cara de malo a Mauro.
7: No es Peterson.
4: Oscar Peterson, no, Trio.
13: ¡Qué
4: dice.
13: Oído! ¿Ustedes qué oído?
7: Publiese, publiese, publiese.
6: Escucha mucho jazz.
7: Mucho. No se le pide permiso al respeto. Por eso es buena la amistad. Inclaudicable, incondicional, sin trampas.
4: Es lo que nos une, gracias.
7: Totalmente, totalmente.
4: Gracias por venir, hermano.
7: Bien, Volcán. ¿Y vos cómo era?
13: Nahuel Prado.
7: Nahuel. ¿Y vos, el que está mirando ahí, quién es?
4: Mauro Ello, es el mejor operador de radio de la Argentina.
7: Gracias. Muchas gracias.
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3: 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Gaby Vulcano tiene apenas un par de minutos.
5: Dos minutos.
3: Pero nos va a contar, en todo caso, en ese tiempo, ¿qué onda las negociaciones para la ley que busca barrer con la ley de tierras? Lo que llama ampulosamente el oficialismo de inviolabilidad de la propiedad privada.
5: Todo está en manos de Federico Sturzenegger, así dicen en el gobierno, porque lo que están pensando es ver si le pueden introducir algunas nuevas modificaciones. Hay que decir que ese proyecto ya fue cambiado por lo menos una decena de veces, le fueron introduciendo modificaciones, sobre todo a pedido del radicalismo, para ver si había alguna chance de acompañarlo, porque lo que sabemos hasta ahora es que en la última sesión que se llevó adelante tuvieron que pasar a cuarto intermedio porque no tenían los votos. Un poco todo esto se había dado en el contexto de lo que había sucedido en el partido de Argentina contra Inglaterra, donde los jugadores mostraron la bandera que decía las Malvinas son argentinas y por lo tanto varios aliados que iban a acompañar dijeron: che, no queremos quedar votando un proyecto que habilita que los extranjeros puedan comprar tierras en la Argentina sin ningún tipo de restricción. Bueno, a partir de eso, lo que dijeron en el oficialismo es: vamos a tenerle que meter modificaciones sí o sí. Patricia Bullrich ya le dijo a Sturzenegger que necesita ver cómo puede negociar con los aliados y que para eso tienen que decirle qué se puede modificar y qué no. Lo que me decían hasta ahora es que está difícil que puedan por lo menos hacer las modificaciones que algunos aliados le están pidiendo, que

0: básicamente es el corazón del proyecto, que es ponerle algún tipo de porcentaje. Ahora sabemos que hasta el 15% se puede, de las tierras argentinas se pueden vender a extranjeros, aunque está solamente un 5% en manos de extranjeros, todavía tenés un 10 más si quisieran.
1: Claro, pero eso lo que les jode es el tope por localidad.
0: Claro.
1: Eso los aliados, digamos, la UCR, el PRO, no está dispuesto a votarlo.
0: El PRO no.
1: El PRO sí.
0: Algunos, claro, algunos radicales, los senadores santacruceños que responden a Vidal. Bueno, en ese sentido está todavía muy complicado, está trabado el tema. Lo que dicen, el 6 de agosto se va a hacer la sesión, y en el oficialismo dicen sí, siempre que tengamos los votos para poder aprobar la iniciativa.
1: Bueno, no está entonces seguro que vaya a tratarse el 6 de agosto.
0: En principio sí, pero esto, Ale, va a ser clave que ceda el oficialismo en función del pedido que le están haciendo los aliados, porque están muy justitos con los votos, entre los votos de La Libertad Avanza, del PRO. De algunos radicales necesitarían que la bancada completa del radicalismo acompañe, y ya, bueno, Eduardo Bichi, jefe de la bancada radical, les dijo, che, no tienen asegurados los votos de todos los integrantes de este bloque.
1: ¿Sabes que puede cambiar la historia? Que la gente en las provincias vaya y presione a esos legisladores para que no la voten en caso de que no quieran que así sea los votantes. Veremos si eso pasa. Eso funcionó, sí, con la bandera de los jugadores. Pero en todo caso lo veremos otro día porque se nos acabó el programa. En la grieta de hoy, ¿qué ganó? ¿Pedir permiso o pedir perdón?
2: Bueno, mira, en Twitter ganó pedir perdón por 51,4%, lo cual es una victoria ajustada. Y en el YouTube ganó pedir permiso por 53%.
3: Lo lamento, papá.
2: Pero vamos a darle a Ana, ganadora de la grieta de Twitter, o sea, de pedir perdón primero.
1: O sea, ¿quién es la ganadora de los macarons en el nombre del postre?
2: Ana, su celular termina en 994.
1: Perfecto.
2: Ana.
1: Para ella, que ella, ¿qué defendió? ¿Defendió pedir permiso o pedir perdón?
2: Ella defendió perdón.
1: Perdón, ok, bueno, entonces para ella, gracias a todos los que participaron, y mañana a las 2 de la tarde nos vemos acá en Pasaron Cosas. Chau.

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2: Yo puedo ofrecerte una vida muy interesante, pero depende para ti qué es interesante.

0: Buenas.
1: Y sería mejor.
0: Córtame la cortina. A ver, vamos a arrancar con muchísima información. No tengo idea lo que dice la AFA, el comunicado de desmentida de la AFA, lo que está diciendo Dalbón como abogado del Chiqui Tapia. Sí, te voy a contar cosas que no se sabían hasta ahora y qué es lo que está sucediendo hace mucho tiempo en los Estados Unidos. Y que derivó, vamos a arrancar por el final, derivó en una demora del Chiqui Tapia en una salita del aeropuerto de Nueva York. No sé qué dice la AFA, está grabado, porque el FBI le pidió amablemente que lo acompañase, por eso la demora del vuelo de la selección, o del parte de la selección que venía con el Chiqui Tapia. Le pidieron al Chiqui Tapia que entregase los teléfonos, las computadoras y todo dispositivo móvil. Y como el FBI no tenía una orden judicial, el Chiqui Tapia no entregó nada, no tenía la obligación de entregarlo, pero sí estuvo demorado. La citación existe, tengo todos los documentos acá. Los cuatro citados son efectivamente los que está en el documento. Es largo. Pablo Tobillini, Claudio Tapia, Diego Lucero y Javier Faroni. El dato que tiene que entender, me costó, pero lo tenemos que entender, es que hay ya conformado un gran jurado. Y un gran jurado para una investigación de este tipo en Estados Unidos no se conforma de un día para el otro. Acá hay un trabajo de tres fiscales, particularmente de uno de los fiscales que me dicen que es durísimo, del estado de la Florida. Ahora le voy a decir los nombres, pero no hace mucho a la cuestión, que viene investigando este tema hace mucho tiempo. Estamos hablando de por lo menos 6 meses. Acá hay una investigación muy fuerte que empieza con un tema tributario vinculado a que no se habrían pagado los impuestos correspondientes a la venta de entradas por un circuito, no lo vamos a llamar ilegal, no lo vamos a llamar por ahora ilegal, pero por un circuito paralelo. Hay mucho miedo porque el antecedente de un escándalo igual que tiene que ver con el FIFA Gate termina con Bursaco, ¿cómo se llama?
2: Eugenio.
0: El hermano.
2: El hermano de Eugenio.
0: Siendo colaborador de la justicia, Alejandro Bursaco, colaborador de la justicia dando toda la información contra la Conmebol, etcétera. Uh-huh. Creo que Bursaco sigue allá, no creo que pueda venir por estos lugares. Esta información que daba Feynman, parte de la información, cuando Eduardo Feynman decía que había miedo en el vestuario previo a la final de Argentina con España, de que el FBI podía llegar a ese vestuario, era cierto. Y aparentemente, acá es la primera vez que voy a usar el aparentemente, lo que se pudo, con muy poco margen, negociar, fue que no sucediese en medio del Mundial y toda esa historia, y cuando estaba volviendo se lo informara. De hecho, no lo detuvieron y lo dejaron a Tapia volver a la Argentina. Tengan este dato, un gran jurado, tres fiscales, particularmente el fiscal de la Florida, ahora le digo los nombres de los fiscales, particularmente el fiscal de la Florida, que avanza en esta investigación, donde hay gente que está muy complicada. Hay un testigo que sí aportó todo voluntariamente, le dio todo, me dicen, no sé, los celulares, las baterías de la computadora, todo. Ese testigo dio todo. Decíamos, bueno, algo pasó, algo había pasado, no me voy a meter, después Nat va a hablar del partido, si tenés ganas, pero el ánimo estaba muy caldeado. Insisto, quédense con el título del gran jurado, los tres fiscales y la investigación que lleva meses. Una decisión, no lo sé, no quiero adjetivar porque quiero darles la información más dura que tenemos esta tarde, pero un enfrentamiento, o por lo menos una decisión de tomar caminos distintos entre Pablo Tobillino, tesorero de la AFA, y el Chiqui Tapia. Tobillino entendió que tenía que bajar el perfil y entendió que podía llegar a presentarse un problema muy importante en los Estados Unidos y decide no viajar. Tapia, qué sé yo, llevado, vaya a saber uno por qué, dice, no hay problema, Carlos.
2: No sé si podía no viajar, si tenía ese margen Chiqui Tapia.
0: Bueno, no sé si no viajar, pero le dijeron bajar el perfil y le decían, esto se arregla, digamos, se arregla por otro lado y políticamente, y Tapia diciendo que no. Hay una reunión, que no es menor, en la cual se decidía, digamos, un poco la estrategia legal que iban a llevar adelante, donde Tapia, y creo que un poco eso explica también por qué Gregorio Dalbón, representando al Chiqui Tapia, los intereses del Chiqui Tapia, dice, o cree, digamos, que lo salva el kirchnerismo. Cuando volvamos. Estas fueron palabras de Tapia que insistía, digamos, en una mirada jurídica. De hecho, hay un grupo de gente que trabajaba con Tobillino que se aleja de la posición de Tapia y le dicen, preservate. Igual la citación va para Tobillino también. ¿Por qué la AFA desmiente esto? No lo sé. Hay una parte que es cierta, que es la parte donde dicen que Tapia no entregó los celulares ni la computadora. Es verdad, no había orden judicial y podía no entregarla, entonces no entregó nada. Ahora, gente, está el Chiqui Tapia en un cuartito, demorado, donde tiene este intercambio con el FBI y donde es formalmente informado que se lo está investigando, qué es lo que se está investigando, y que hay un gran jurado conformado. Este dato es clave. Guárdense este dato, porque nada sucedió en los últimos días, nada sucedió en las últimas semanas, ni siquiera nada sucedió los últimos 3 meses. Tiene que haber sido anterior. Es muy difícil la conformación de un gran jurado en Estados Unidos. ¿Cómo empieza esto? Uno dice, bueno, siempre los impuestos, ¿no? Decís Al Capone, qué sé yo, los impuestos. Tributás en Estados Unidos, pero además, digamos, de la guita que no se tributó con impuestos en Estados Unidos, aparentemente, y es parte de lo que está investigando, la AFA no podría haber sido una herramienta por la cual se manejaba el circuito de reventa como institución. Hay una persona cuyo nombre, me lo olvidé, les pido disculpas, Petersen, que figura como encargado de marketing de la AFA, no sé si alguien tiene el nombre ahí, bueno, no lo tengo. Leandro Petersen, gracias, Miguel. Leandro Petersen, me dicen que ese teléfono...
3: Comercial y marketing es de la AFA.
0: Bien, que es una persona de Tapia y que ese teléfono... Bueno, ¿Cuándo se abre ese teléfono? La citación... Déjenme buscar un minuto. Si lo tenemos ahora al colega de Infobae que dio a conocer esta información, que en un ratito tiene que estar en el canal, así que vamos a ver si podemos hablar con él. 30 de julio del 2026, bueno, ya fueron notificados. Así que van a tener que ir Tobillino, Tapia, Lucero y Faroni, los 4. Insisto, ahora le voy a pedir a Nat que hoy me mandaba el comunicado de la AFA, donde la AFA, digo, insisto, a mí hoy, independientemente de que la AFA hubiese confirmado, pero de hecho está negando esta información.
3: Niega todo, Romy.
0: No me, y mucho no me interesa porque, digo, a ver,
3: mira, aparte...
0: voy a hacer una cosa, estamos haciendo radio, pero se lo voy a dar uno de los documentos, que lo bajé acá para que lo vea, lo tengo a mi derecha Carelli, y esto no es inteligencia artificial, esto es el...
3: Romy, el segundo párrafo del comunicado que saca hoy la AFA dice, el documento al que hacen referencia diversas publicaciones no constituye una citación dirigida al presidente de la AFA, Claudio Tapia, ni al tesorero de la institución, Pablo Tobillino.
0: Bueno, espera un poquito, no constituye. Bien, dice que además tienen que llevar todos los documentos electrónicos. O sea, está todo acá, ¿no? La fecha, está la dirección, la fecha 30 del 7, es la fecha de que se tiene que presentar, a las 9 de la mañana.
2: El otro lunes.
0: El otro lunes, déjame ver.
3: El lunes es 27, el miércoles, el jueves.
0: Bueno, que se tienen que presentar acá, que cuando lleguen, tienen que quedarse en el juzgado, hasta que aparezca el juez.
3: La citación es a Claudio Tapia.
0: Pablo Tobillino, Claudio Tapia, Diego Lucero y Javier Farone.
3: Ahí se empieza Romy a...
0: Y acá dice... acá dice las palabras claves. Dice, espera que voy a tratar de... Chicos, entre mi teléfono, perdón, no. Pero está difícil, espérenme un minutito. La clave está acá. A ver si puedo leer. Dice, espera, aguánteme un minuto. Bien. Tienen que llevar los siguientes documentos, electrónica, toda la información que pueda estar guardada en estos objetos. Hay una lista de todas las cosas que tienen que llevar, pero los que les quería leer, esto, acá. Dice, tienen que presentarse, beso a Geuna, tienen que presentarse en los Estados Unidos, en el distrito de la corte, uh-huh. La fecha, hora y lugar que aparece en la notificación que AFA dice que no dice, acá te la estamos leyendo, para testificar frente al gran jurado. Hay un gran jurado. La conformación de un gran jurado en Estados Unidos, insisto, no se hace en tres días, en 24 horas, antes de un partido. Esto viene hace tiempo. En el documento, que además les cuento, está... Esto Tapia lo debe saber, está grabado Tapia demorado en ese cuartito, para testificar frente al gran jurado. Cuando lleguen, se tienen que quedar en la corte, no se pueden ir hasta que un juez les diga que les permite irse. O sea, que el 30 de julio, Tapia, Tobillino, Lucero y Farone es la persona que tenía la empresa mediante la cual se comercializaban todos los contratos de AFA en el exterior, uh-huh. Una vez que llegan, lo dice el documento, lo tengo a Guido acá como si fuese un
2: escribano.
0: ¿Qué dice acá?
2: Vos
0: lees inglés. Sí.
4: Y también tengo presbicia, ¿no? Pero bueno. You are commanded to appear in the... Está obligado a...
0: Comparecer.
4: A comparecer en los Estados Unidos, en la Corte del Distrito, en el día y la fecha y el lugar que se enseña aquí, para testificar ante el gran jurado.
0: Gran jurado, que ya está conformado.
4: Cuando llegue...
0: Escuchen esto.
4: Cuando llegue, usted deberá permanecer en la corte hasta que el juez del juzgado y los oficiales le permitan irse, básicamente, ¿no?
0: Escucharon. Ahora vamos a hablar de los jugadores, cuándo se enteraron de esto, las divisiones internas que hubo, quién dijo, lo voy a bancar a Tapia hasta el final porque él me bancó a mí, me vuelvo con Tapia, no le soltamos la mano ahora, y los que dijeron no quedamos pegados a esto. Facundo Chávez, editor de política de Infobae, quien, bueno, tuvo esta primicia, no, por supuesto, de carácter mundial. Facundo, Romina Mangel y todo el equipo de No Dejes, ¿cómo estás?
5: Romina, ¿cómo andan ustedes?
0: Bien, gracias por la deferencia, sé que estás a las corridas, que te está llamando medio mundo y que estás apurado.
5: Un día fatal.
0: Ayúdame un poco a contar esta historia que contabas vos. Yo le ponía énfasis al documento, que por supuesto, independientemente de lo que pueda decir la AFA en su defensa, existe y lo tenemos. Y lo publica Infobae como respuesta también, digamos, una parte la publica Infobae como respuesta a la desmentida del AFA, pero uh-huh. Yo hacía, decime, digamos, si la lectura es equivocada o si dame vos la que tengas, porque fuiste el que tuvo la noticia y la información, pero que dice primero que tienen que comparecer los cuatro ante un gran jurado que en Estados Unidos no se conforma en 5 minutos, que esta investigación viene de larga data. Y segundo, que el día que se presenten no pueden salir de juzgado a menos que el juez los autorice. Contá la historia, Facundo, por favor.
5: Vamos a dar un par de precisiones y un par de detalles. Acá, concretamente, lo que dice el documento que ustedes estaban viendo y estaban revisando y leyendo, dice que uno de los directivos de AFA, que tenemos que mantener la reserva de la identidad, capaz la tienen ustedes, pero nosotros vamos a mantener la reserva de identidad, tiene que presentarse ante este gran jurado, que es el dato más importante, Romina, como bien estabas vos señalando, el dato más importante de esto que publicamos hoy, independientemente de si los teléfonos sí, los teléfonos no, si se incautaron o no se incautaron, acá lo importante y la confirmación concreta es que hay un gran jurado conformado en Estados Unidos, en el Distrito Sur de Florida, investigando la plata de la AFA y teniendo bajo investigación a, como dice efectivamente el documento que ustedes tienen en su poder, y que nosotros reprodujimos en la nota, que tiene bajo la lupa a Pablo Tuvillino, a Claudio Tapia, a Diego Lucero y a Javier Faroni. Esto es un hecho real y efectivo que no puede desmentirse, que no puede contrastarse. Ahora, vamos con una precisión. Concretamente, el que tiene que comparecer es uno de los directivos de la AFA, que tiene que presentar ante este gran jurado toda comunicación o toda información o toda documentación relevante que tenga como protagonistas a estas cuatro personas que estábamos mencionando. Repetimos, Tuvillino, tesorero de la AFA, Chiqui Tapia, presidente de la AFA, Diego Lucero, algunos lo llaman testaferro, otros dicen que era una persona de confianza de Claudio Chiqui Tapia, cada uno elige cómo mencionarlo.
0: Lucero, Chávez, o a ver, los chicos, claro, el que nos falta es Lucero, aparece, si vos buscas notas viejas, vinculado a cuestiones de la liga local, ¿no? De la aparece.
5: Diego Lucero tiene un rol fundamental porque Diego Lucero era el eslabón perdido entre Tapia, Tuvillino, la mansión de Pilar y la empresa esta extraña que se dedicaba a vender bebidas y a gestionar bares y restaurantes en Almirante Brown, que era la famosa Real Central, que primero fue Central Drinks SRL, que se había conformado con Pantano, con Luciano Pantano, para vender cervecitas y chupi para los fines de semana, y que después se convirtió en una gran usina de negocios que se usó para comprar la mansión de Pilar. Ese es Diego Lucero. Diego Lucero es un personaje importante en el entramado de todo el dinero que se derivó por otros lados y no vinculado al fútbol. Y Javier Faroni, que es el dueño de Tour Prudenter, que era la caja que tenía la AFA para los contratos con el exterior, que firmaba la Asociación de Fútbol Argentino con sponsor, con derecho de televisación y un montón, digamos, de negocios vinculados a la selección en materia internacional.
0: Facundo Lloyd, Facundo Chávez, son... el editor de política de Infobae, que hoy cuenta esta noticia, que después la AFA trata de desmentir, digamos, como, qué sé yo, como puede. Hay un testigo que sí entregó todo, porque Tapia no entregó su cosa. Hay un testigo, este testigo, el cual estamos preservando, los periodistas que manejamos información, particularmente Facundo, preservamos la identidad, sí entregó todo antes de volar de Nueva York a Buenos Aires.
5: Exacto. Hubo un operativo que la AFA está desmintiendo que existió, hubo un operativo en el aeropuerto. Según la información que tenemos nosotros, ¿no es cierto? Después la AFA puede tener su mirada o puede tener una...
0: Facundo, está grabado esto.
5: Bueno, pero por eso te digo, digamos, acá tenemos que dirimir entre lo que es la información real, las fuentes que tenemos y las versiones que están dando los sectores involucrados. Digo, cada uno después elige a quién le va a creer y a quién no le va a creer. En concreto, lo que hay es un documento que establece que están bajo la lupa y que hay una corte conformada, hay un jurado conformado, un gran jurado conformado para investigar la plata de los negocios de la AFA y que ante ese gran jurado va a tener que declarar por lo menos dos directivos, uno ya tiene citación, y va a tener que explicar y va a tener que presentar toda la documentación. Aquí hay que subrayar una cosa importante, muy importante. Una cosa es cómo se gestiona la justicia y los procesos judiciales y los trámites judiciales en la Argentina con los jueces y fiscales que tenemos, que son buenos, malos, más o menos, o como fuere. Y otra cosa es lo que hace la justicia de Estados Unidos cuando se mete el Ministerio de Justicia y se mete el FBI. En el caso que estamos hablando de lo que está ocurriendo en la justicia de los Estados Unidos, en el Distrito Sur de Florida, en Miami, y con intervención del Ministerio de Justicia de los Estados Unidos, con intervención del FBI. No solamente hubo una declaración de un empresario involucrado en las denuncias, como fue Tofoni, sino que también hubo otro empresario que también fue citado a declarar por el FBI, que también aportó documentación. Esta investigación es una investigación de larga data que decanta en este documento y en este operativo que ocurrió en el aeropuerto de Nueva York, en el momento en que la selección argentina estaba por regresar a la Argentina después de la final de la Copa del Mundo.
0: Facundo, lo que podemos esta decir hasta ahora entonces que el FBI tiene en sus manos, porque el testigo lo aportó de manera voluntaria, y como era de manera voluntaria, el Chiquitapia no tuvo la obligación, no colaboró, digamos, en ese momento, no tiene una connotación negativa, no colaboró, digamos, tenés la posibilidad de hacerlo, no, pero no había una orden judicial, pero que el FBI ya tiene en sus manos la información de este testigo que podría dar cuenta, para, o por lo menos va a servir en el juicio, para probar la hipótesis del fiscal de estos negociados de la Asociación de Fútbol Argentino. Pero ya lo tiene, independientemente de lo que suceda ahora, que tienen que comparecer, como lo viene diciendo Facundo, y cuando llegan al juzgado, a la corte, no se pueden mover de ahí a menos que un juez los autorice. Hoy ya tienen para analizar un montón de información que aportó este testigo.
5: Exactamente. Y lo que, insisto, que es importante aclarar, porque cuando se presenta la información, tal vez la información no es clara o no es precisa o puede ser objeto de desmentidas o de correcciones o de lo que fuere. En concreto, la documentación lo que establece es que están bajo investigación estas personas. Yo repito, Pablo Tobillino, tesorero de la AFA. Claudio Chiquitapia, presidente de la AFA. Diego Lucero, un empresario que tiene relación con esta empresa que compró la mansión de Pilar, que todos atribuyen a Pablo Tobillino, aunque no hay ningún documento que efectivamente lo pruebe. Y Javier Faroni, que era el dueño de True Prudenter, la empresa que se había formado pura y exclusivamente para gestionar el dinero de los contratos internacionales de la selección argentina que administraba la AFA. Estos contratos, toda esta maraña de cuentas y de empresas que están bajo investigación en Estados Unidos, repito, ante un gran jurado, asciende todo lo que está puesto bajo investigación a una suma de cerca de 300 millones de dólares que pasaron por bancos, por cuentas con sede en los Estados Unidos. Por eso es que la justicia de Estados Unidos y el FBI y el Ministerio de Justicia de Estados Unidos le han puesto la lupa. No es porque se le haya ocurrido a Donald Trump o a algún juez
0: independencia de poder estamos fama. Diciendo, digamos, no hablamos acá, estamos hablando, no es tan fácil decir, che, sentame al del FBI que le quiero comentar un par de cositas.
5: Exactamente, porque pasaron por empresas y por cuentas con sede en los Estados Unidos y lo que está investigando es si existió o no lavado de dinero en entidades americanas.
6: Facundo, ¿cómo te va? Guido Carelli te saluda. ¿Qué tal?
5: Guido, querido, ¿cómo estás?
6: ¿Cómo andás?
5: Muy bien.
6: ¿Hay claridad sobre qué partidos, qué competencias, qué es lo que está observado? ¿Son partidos y competencias fuera de los Estados Unidos? ¿Es la Copa América, las dos Copas Américas que se desarrollaron en los Estados Unidos, los partidos amistosos que se hicieron en Estados Unidos? ¿O son también aquellos amistosos que se hicieron en otros países como la India y Angola, por ejemplo? Y la empresa, digamos, que representa a Faroni, en este caso, o a la AFA, es la que está siendo observada por partidos fuera de los Estados Unidos. ¿Está claro por qué operaciones está siendo investigado, Tapia?
5: Está siendo investigado por True Prudenter, porque True Prudenter tiene sede en Miami y las operaciones comerciales y el dinero de los contratos firmados por la AFA pasaron por cuentas de bancos con sede en Estados Unidos, concretamente Bank of America, JP Morgan, PNK, que es un banco de Pittsburgh, y Synovus, que es otro de los bancos americanos. En concreto, el Ministerio de Justicia, el FBI y la Justicia de los Estados Unidos, en concreto el Distrito Sur de Florida, tienen bajo investigación todo el dinero que pasó por cuentas y por empresas con sede en Estados Unidos. Por eso es que existe ahora un gran jurado conformado para poner bajo la lupa si existió desvíos o lavado de dinero con la plata que pasó por entidades americanas.
2: Facundo, ¿qué tal? Agustín Alarraí te saluda. ¿Cómo te va?
5: Muy bien. Te
2: quería preguntar puntualmente. Hay un testigo que va a ir el 30. Esto es así.
0: Que ya aportó toda la documentación y su, insisto, sus celulares, su computadora, la tablet, hasta las baterías, y de ahí pueden, cuando lo abran, encontrar, digo, pagos, como decía Facundo recién, podrían ser pagos de eventos en el exterior o pagos a un árbitro, yo qué sé.
2: Obvio. Te quería preguntar, Facundo, si entendés por la documentación a la que accedieron y demás, que este es el primero de una seguidilla de testigos que vamos a ver declarando vinculados a esto, o en base a eso, a esta citación y a las comunicaciones que aporte, a todo lo que aporte, ahí veremos recién cómo se desarrolla la causa.
5: Para que se conforme un gran jurado no se conforma porque tiene dos papeles. Uh-huh. Este trabajo viene de hace por lo menos 3 o 4 meses. El año pasado, fines del año pasado, nosotros ya publicamos que había Discovery autorizados por la justicia de Estados Unidos, que lo publicó Nicolás Pizzi en La Nación, que publicamos también nosotros en Infobae, Discovery, que lo que hicieron fue jueces que autorizaron que los bancos entregaran información de True Prudential como cliente norteamericano. Cuando se conforma un gran jurado, se conforma porque hay material sospecha de que puede existir un delito federal. No es que el gran jurado se conforma porque no hayan pruebas o porque solamente cayó una redada en un lugar y encontraron dos papeles, claro, o dos documentaciones.
0: Por eso es el dato.
5: Esto es un trabajo largo.
0: Ese es el dato.
5: Este es un trabajo que viene de hace bastante y que tuvo, digamos, me parece que un hecho importantísimo en el momento previo a que el vuelo de la selección argentina emprendiera el regreso a Ezeiza después de la final.
0: Facundo, es muy sensible la información que estás dando, que publicaste, que contás. Te quiero preguntar esto porque está absolutamente, digamos, relacionado, por lo menos para todos nosotros que fuimos espectadores de lo que sucedía el domingo, si esta información se manejaba previo a que se disputase la final.
5: Claudio Chiquitapia y la conducción de la AFA sabían que el FBI estaba... A ver, nosotros publicamos que creo que fue en el partido después de Jordania, creo que fue, declaró Tofoni ante el FBI.
2: Uh-huh. Guillermo Tofoni, ¿no?
5: Guillermo Tofoni, que es uno de los denunciantes. Nosotros uh-huh. publicamos que después de... Creo que fue de
3: después
5: Jordania,
3: de fase de grupos, entonces. Después de fase de grupos...
5: Exactamente. Lo convocaron el FBI, el Ministerio de Justicia, ante por lo menos 8 personas, entre agentes del FBI y agentes del Ministerio de Justicia. Lo convocaron a Tofoni para que diera una declaración. No solamente lo publicamos nosotros, lo publicó también La Nación, sino que en la AFA se sabía que se estaban acelerando los tiempos y se estaban acelerando las investigaciones y que podía ocurrir alguna novedad. Y la semana pasada existió otra declaración que también encendió las alertas en la AFA de que podía pasar algo. Que Claudio Chiquitapia y la conducción de la AFA sabían que podía haber alguna novedad en cualquier momento por los movimientos que estaba teniendo los investigadores, es un dato que no lo desconocíamos ni los periodistas ni la propia conducción de la AFA. Sabían que algo podía pasar.
3: Facundo, Natalia Marna te saluda. Solamente para reconfirmar entonces lo que estás diciendo. La mitad del Mundial, entonces, en cuanto a la participación de la Argentina, los últimos 4 partidos se juegan sabiendo, teniendo esta información.
5: Por supuesto, de hecho fue una información pública, la publicó la Nación, la publicamos nosotros. Se sabía que los negocios de la AFA estaban bajo investigación del FBI y que estaba tomando un rumbo diferente. A ver, hasta esa noticia lo que habían era trascendidos y se conocían los Discovery que también publicamos, también Clarín, también La Nación y también Infobae, que existía una investigación preliminar sobre las cuentas de la AFA. Pero después de eso, y en medio del Mundial, es que se conoce esta declaración de Tofoni ante el FBI y el Ministerio de Justicia, y después, en la semana anterior, también se conoce la declaración de otro testigo que también brindó información. Repito, era información primero que habíamos publicado en los medios argentinos y era información que estaba en dominio de la conducción de la AFA.
0: Facundo Chávez, editor de Política de Infobae, hoy tiene esta primicia a nivel mundial, se empiezan a entender un par de cosas, más allá de la desmentida, acá hay información, digo, del periodismo de la vieja escuela, ahí están los papeles, están los videos, están, si hay foto hay video, digo, la AFA puede decir lo que quiera, sí es cierto, acá le damos la derecha a Tapia, sí es cierto que le dijeron si quería colaborar o no, él decide volver a la Argentina, seguramente también para asesorarse. Facundo, sé que tenés que salir corriendo al canal, gracias por haber charlado con nosotros, Facundo Chávez, editor de Política de Infobae. Miguel, no sé si tenés que ir a una tanda, tengo más data para contarles. Una es, vamos a entender un poco de qué se trata un gran jurado, porque por ahí lo vieron en las pelis.
2: Sí, no tengo claro qué es un gran jurado.
0: ¿Qué es lo que está pasando en estos momentos en Estados Unidos? Recordemos que el FBI ya tiene la información de la persona de la cual vamos a preservar el nombre y que aportó todos sus dispositivos electrónicos, teléfonos, hasta las baterías de la... De, no sé por qué las baterías de la computadora. Por ahí Julito López no se escucha o alguien nos puede decir, pero parece que es un dato. De todo lo que estamos leyendo en el documento, cuando habla de gran jurado, es clave. Y un dato que se suma a esto, si empezamos a ver cómo arranca, un juez argentino habría aportado información. Habría viajado especialmente a los Estados, porque si faltaba alguien, Gachi, Pachi y otro nombre conocido, hace tiempo habría viajado, que además se da en el marco de todas las internas que se pueden imaginar. Tremenda la información con la que abrimos esta tarde. Tanda, relajamos, no se puede relajar. Un día, ¿cuánto relajan? Un día, menos. ¿Te aburrías en Argentina? Ay, mira, Rosalía, para vos que decís mala
7: no,
0: mía.
7: No leyó.
2: ¿Qué pasa con Rosalía? Basta arrepentirse, viejo.
0: Sí, va.
2: Báncatela.
7: Y a Patti Smith le tuvo que explicar a una argentina quién era Messi.
0: Sí.
2: A Patti abajo, Patti Smith. ¿Quién sos, Patti Smith?
0: 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Está
2: regalo. Miércoles.
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0: Michael Berger con B larga y G.
2: Michael.
0: Michael Berger. Es el fiscal
2: Berger.
0: Federal del Distrito Sur de. Tanto que jodieron con las hamburguesas, ¿no? Todo el mundo. Del. No. Pero no es Burger.
2: Es Karma.
0: Es Berger. Durísimo este fiscal, y les voy a contar cómo se está trabajando y conformando este gran jurado, que es el dato, que por supuesto, digamos, no esperaron nada, no llegamos a terminar de digerir la derrota, que estaba Tapia demorado en el aeropuerto de Estados Unidos por el FBI.
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0: 46 minutos pasaron de las 5 de la tarde. ¿Qué te pasa, Madana?
1: No, que apaguen un poquito el aire.
0: Ah, estamos como con calor, con frío.
1: Sí, tanta información.
0: Gran laburo, de la gente de Infobae, de Facundo Chávez, editor de Política, que daba cuenta de esta información, que efectivamente confirma que Tapia fue demorado en el vuelo, antes de tomar el vuelo de regreso de New York a Buenos Aires, que le pidió el FBI que entregase sus dispositivos electrónicos, que Tapia dijo que no había una orden judicial, por lo tanto no tenía ninguna obligación de hacerlo, que está conformado, ahora vamos a contar, que es un gran jurado.
1: Eso, por favor.
0: Eso significa que esta investigación se viene haciendo, o se viene consolidando hace un tiempo largo, no fue por el partido, ni antes del partido, ni antes del Mundial, vienen trabajando tres fiscales, particularmente el fiscal federal para el Distrito Sur de la Florida, y que hay un testigo que ya entregó absolutamente todo lo que le pidieron. Y que en la notificación a Tapia se aclara perfectamente, porque Tapia tiene que estar notificado, se aclara que este testigo tiene que llevar, cosa que ya entregó el día que se presenta, todas las comunicaciones, todo diálogo que haya mantenido y que tenga un soporte, sea por mail, sea por teléfono, sea por audio, sea por carta, documento, lo que fuese, con Tapia, Tobillino, Lucero y Faroni. Ahora, este testigo tiene que viajar el 30, tiene que declarar frente a un gran jurado, tiene que estar ahí a las 9 de la mañana.
2: 9 de la mañana.
0: Si no se no se puede ir hasta que no le digan que puede dejar la corte.
2: En Miami, ¿no?
0: Le piden que lleve todo, pero este testigo, el dato, es que ya entregó todo.
2: O sea, hizo el trabajo por adelantado, adelantó la tarea. Ahora, para despejar algunas dudas que van quedando...
0: Las que pueda, lo fuimos armando con Chávez, que fue quien daba la noticia hoy, agregándole la información que nosotros tenemos de lo que está sucediendo y de lo que sucedió en Estados Unidos posterior a el partido de la derrota, y donde ya había rumores muy fuertes en el vestuario de que algo podía suceder. De hecho, le decía Chávez a Nat recién que jugaron los últimos partidos sabiendo que había un quilombo.
2: 4 partidos jugó la selección sabiendo que había mar de fondo con el FBI. Ahora, toda esta crónica se empieza a construir con la demora del vuelo de Argentina con el Chiquitapia. ¿Está ahí correcto?
0: Correcto.
2: Demora de Chiquitapia en Cuartito.
0: Cuartito, correcto, que el FBI lo tiene documentado en soporte
1: audiovisual.
0: De video.
2: De video.
0: Vienen las películas cuando alguien lo...
2: Alerta Aeropuerto, yo vi un montón.
1: Bueno, soy fan. ¿Te imaginas? Estás viendo Alerta Aeropuerto, aparece el Chiqui.
0: Alerta Aeropuerto.
1: Me muero.
0: Alerta Aeropuerto, por favor, por acá.
1: Ese es un especial.
2: Es un especial Chiquitapia.
0: Me quedan las cosas, ¿no? Y entonces lo notifican bien también.
2: Claro, bueno, ahí aparece la principal cuestión. Una cosa es la notificación de que se está llevando un proceso judicial y la otra es la citación
0: que se está llevando adelante un proceso judicial que tiene conformado un gran jurado y que hay un testigo al cual se le pidieron todas las notificaciones en el caso de Tapia, digamos, vinculadas a él. Como que mañana Natalia se toma un vuelo, la llevan y dicen, ¿me das tus cosas? No, ni en pedo. ¿Por qué? Porque hay un gran jurado que está investigando un delito que puede ser federal por una empresa.
1: ¿Qué es un gran jurado?
0: Que está, ahí vamos. Por una empresa que está radicada en Estados Unidos, entonces el delito pasa a ser federal, podría ser, no lo sé, lo decía Chávez, presunto lavado. A Tapia le dicen, ¿me querés dar la cosa? No. Bueno, sabés que hay un testigo que va a traer toda la información.
2: Como que te avisan, maestro, mirá que vamos a tener los papeles, los vamos a tener.
0: Los vamos a tener.
2: ¿No me quedes el teléfono y aceleramos? Chiqui dijo, no. Pero bueno, está notificado que hay una causa. Eso sí, no así citado todavía.
0: No.
2: Ok, está notificado, no citado. El 30 va este testigo
0: Va a declarar a las 9 de la mañana este testigo, donde lo espera el famoso gran jurado, el que vamos a estar hablando ahora. Y le piden en la notificación que el Chiqui Tapia tiene, que también Tobillino, Faroni y Lucero, que va a llevar, como le digan, bueno, te aviso que te estamos pidiendo todas las conversaciones que vos tengas con Robina, con Agus y con
1: Guido. Están a Tarahuera.
2: Moscú, ¿qué es esto? Dice.
0: Claro. Moscú. Vamos Dubó, a ponernos la.
1: Dubó, Moscú. ¿Qué arriba?
0: Vamos a Moscú, igual. ¿Qué arriba? No hacemos. Igual un asado en mi casa. Son los tres lugares que vamos.
1: Nada, no hay otra.
0: Esto tiene que ver con que la empresa de Faroni, por la cual se tercerizaban los. O sea, y esto es legal, ¿eh? Los contratos que se hacían en Estados Unidos, o en Estados Unidos, o en cualquier otro lugar, pero en el exterior, estaba radicada la empresa.
2: En Miami.
0: En Miami.
2: Tenía sede. Impositiva en Miami, por eso,
0: es el distrito del sur de la Florida.
2: ¿Qué es el Gran Jurado?
0: Bien, vamos al Gran Jurado. Lean, lo recomendé el otro día, no me acuerdo por qué.
2: Porque dijiste que Tampa está bien escenificada en esas novelas.
0: Porque es espectacular. Bueno, Grisham es un autor que escribe thrillers judiciales, digamos, si hay una categoría. Yo lo discuto mucho con Nacho, porque Iraola sabe que me encanta. No hay libro de Grisham que no salga en cualquier formato y yo me lo quiera tener y lo quiera leer, pero cuenta mucho cómo son estas investigaciones, mucho. También da cuenta de la corrupción que hay en el sistema judicial norteamericano, pero como decía Chávez, no es tan fácil decir, che, sentame a Berger, que es el fiscal que lleva adelante esta historia. Bien. Gran Jurado.
2: Sí.
0: Clave. O sea, de hoy te tenés que llevar a Gran Jurado. La clase de hoy es la clase Gran Jurado. Hoy,
1: el teórico es Gran Jurado.
2: Y que el chique estuvo Gran Jurado.
1: Entra en el parcial, recontra.
0: Y que el chique estuvo demorado.
1: Y el ejemplo es...
0: Un grupo de ciudadanos convocados con las pelis, ¿no? Para decir si existe una causa probable para acusar a alguien.
2: Ok.
0: Y si el caso tiene sustento para ir a juicio. Se integra, dependiendo cuál sea el estado, entre 16 y 23 personas, que se lo cita... según sea la legislación de lugar, pues votantes, licencia de conducir, y acá se hace lo de una parte y otra parte, los pueden decirle este no, porque va a ser parcial con el otro, todo lo que vimos. Bien.
2: Claro, los descartan, este no, este sí.
1: Claro.
0: Puede funcionar perfiles. Laburando entre meses y años.
1: Oh.
0: Y años. El fiscal presenta pruebas y puede llamar a testigos, las deliberaciones son secretas, esto es la peli, ¿no?
2: Claro.
0: Pero hay algo que es importante, muy importante, que tiene que ver con que no es con dos papeles, ¿no? Lo decía recién Chávez, si esto efectivamente es así. No es que un fiscal dice, che, tengo esto...
1: tengo dos papeles.
0: No, el fiscal, para llevar el caso a juicio y que se conforme el Gran Jurado ante el cual declara el 30 este testigo no es encubierto, lo que estamos es preservando la identidad, tiene que tener... una causa probable fuerte, y estamos hablando en este caso de un delito federal.
2: Ok.
0: Película.
2: Okay. Lavado de activos sería el delito federal.
0: ¿Sabes que no lo sé? No lo sé.
2: Pero tiene que ser algo impositivo.
0: No,
1: tributario.
0: No, empezó con el tema tema tributario de la venta de entradas, que no es ilegal la reventa de entradas, pero que pasaba por el circuito AFA. Uh-huh. Por eso, ¿cómo era el nombre que dije que era importante? El de
1: Petersen.
0: Petersen, ese teléfono, dicen que es un teléfono. Petersen, no tuvo que tener teléfono, nada. Pero en ese teléfono.
2: Hay cosas.
0: Habría cosas.
2: Ajá.
0: Uh-huh. O sea, esto es el potencial, pero vamos a decir, en ese teléfono habría cosas. Arranca por ahí, pero como la empresa está radicada en Miami, podría configurar un delito federal, y entonces este Gran Jurado ya está conformado. Porque no es que mandan las notificaciones tres días antes. De vuelta, acá es donde hacía referencia Facundo en la nota de Infobae, y volvemos a ponerle y a darle tanto hincapié. Se le

0: para notificarle, en este caso al Chiqui Tapia, que se está sustanciando un proceso penal muy gravoso en su contra.
1: Mira.
0: Y que hay alguien que, dicen, tiene que entregar todo, ya lo entregó.
2: Qué fuerte.
0: Voluntariamente ya lo entregó. Esto es lo que estamos contando esta tarde. Sí, nos quedamos todos. Me miras mucho, Carelli.
3: Te estoy prestando atención tratando de aprender. ¿Qué? Hablamos de algo de esto, del trasfondo que había con el tema FBI, ¿no? Uh-huh. Cuando estaba transcurriendo el Mundial, pero hasta ahí eran nada más que versiones, ¿no? Ahora pasamos al campo pasaron de los cosas. Hechos y también de una notificación, ¿no? Veremos hasta dónde llega, ¿no? Y si esto le da aire al gobierno para avanzar a nivel local contra Tapia, ¿no? Y volver a empujar la SAD, ¿no? Que es el tema bisagra.
4: Es el caballito de batalla.
3: Entre la AFA y el gobierno nacional.
0: Lo que pasa es que todo esto se da en el marco del Mundial, ¿no? Digamos, también, digámoslo. Y también es cierto esto, ¿no? Que Pablo Tobillino, que también es la persona con la cual se cruzan las comunicaciones y donde la justicia, porque el FBI, Dios auxiliar de la justicia, en este caso, pone la lupa, tomó una decisión distinta, tomaron decisiones distintas. Recién me decía alguien que Tobillino no suele viajar a los mundiales, pero en este caso bajó muchísimo. ¿Se acuerdan, chicos? Carnaval, hace 5 minutos.
1: Sí.
0: ¿Y hace cuánto no se escucha de Tobillino, no? Que fue una decisión en una, han participado abogados, donde Tapia decía estar convencido de que la solución era política y venía anclada a sectores más ligados al kirchnerismo. Uh-huh. Una pena que todo el mundo, el Mundial, la épica, no sé, la pelota no se mancha, ojalá que la selección no se manche tampoco, ¿no?
1: Asuntos separados.
4: No, para mí no tiene...
0: Bueno, sí.
1: Asuntos separados.
0: Sí, asuntos separados. Tapia tuvo mucho que ver con esta selección y que haya pasado el día que volvía la selección a 24 horas de jugar la final. Y ojalá se preserve a la selección, eso es lo que estoy diciendo. Y hubo internas vinculadas a quienes bancaban a Tapia y quienes no. De hecho, algunos volvieron con Tapia y otros no. Esto pasó, por supuesto que estoy buscando desesperada quién fue el juez famoso.
3: Que viajó
1: a Estados
3: Unidos.
0: Quiero que me lo confirme.
1: Ya lo encontraste.
0: Quiero que me lo confirme.
3: Por ahora ¿es un juez con aspiraciones?
0: Por ahora todos tienen aspiraciones porque todos concursan bueno, para todo.
4: Aspiración.
0: Claro, un juez sin aspiraciones no es juez.
4: No existe.
3: De aspiraciones máximas, digamos.
0: Pero me lo... No.
3: Ok.
0: No, tengo una duda. Pero me bloqueó.
1: Opa.
4: No, yo tengo una duda con respecto...
0: Y no me va a decir, sí, fui yo el que...
4: Claro.
1: No.
4: No, yo tengo una duda entonces con cuán verídico es el comunicado de la AFA, entonces. No está tan erróneo, entonces, el comunicado
1: pero
4: de la AFA.
1: Desmiente algo que no estaba dicho en la nota. No, para mí el comunicado es dice verdad, pero desmiente algo que no está dicho en la nota. La nota nunca decía que estaba citado Tapia, sino que Tapia estaba siendo investigado. Son dos cosas distintas. La AFA dice, no fue citado Chiqui Tapia. Perfecto.
4: Claro. Dice, la citación emitida por el Tribunal de Distrito de los Estados Unidos para el Distrito Sur de Florida se encuentra dirigida a un tercero, esto es lo que dice el comunicado de AFA, se le requiere su comparecencia ante un gran jurado, plim, plim, plim. Y sigue, en consecuencia, es absolutamente falso afirmar que Claudio Tapia o Pablo Tobillino hayan sido citados a declarar por la justicia de los Estados Unidos, como también resulta falso sostener que les hayan sido incautados teléfonos celulares o cualquier otro dispositivo electrónico. ¿Verdad?
1: ¿Verdad las dos cosas? Ahora, también se lo pidieron, lo que omite el comunicado es, le pidieron los celulares.
0: Y fue demorado.
1: Omiten que fue demorado, bueno, no desmiente, por lo menos esa parte no la desmienten, y desmienten que esté citado algo que no estaba dicho en la nota respecto de citación, sí que están notificados, eso no está desmentido, y que hay un testigo que está llamado a declarar con el solo fin de entregar todas sus comunicaciones con Chiqui Tapia, Tobillino, Lucero y Faroni. Digamos, es parte de la... Digamos, ¿está bien redactado el comunicado? Sí. ¿Dice parte de verdad? También. ¿Desmiente por completo la nota? No.
4: Porque después sigue. El documento en cuestión no dispone ninguna medida personal respecto del presidente de la AFA ni de su tesorero. ¿Verdad? No ordena su comparecencia. ¿Verdad? No les impone obligación procesal alguna. Y tampoco registra diligencia de secuestro o incautación de bienes de su ¿verdad? Propiedad.
0: Bien. Lo que no dice está bien. Por eso yo decía, independientemente de la AFA, te vamos a contar la historia. Es que... el interés que tiene la justicia norteamericana y el FBI es justamente

0: saber qué era lo que pasaba entre la empresa de la AFA que tercerizaba los contratos en el exterior, el tesorero Tobillino, el presidente Tapia, Lucedo y Faroni, que es el dueño de la empresa radicada en Miami. Que a ellos apunta innegablemente. El documento los menciona. ¿Por qué menciona a ellos cuatro? Porque están interesados en saber, a partir de lo que aportó el testigo y que el FBI ya tiene en sus manos y está investigando, ¿a dónde iba esa guita? ¿A dónde iba esa plata? No, está bien, la AFA cuenta parte, es como, bueno, está bien, cuenta...
1: Se para y dice, esto no es cierto, lo que es cierto no lo confirma.
0: Claro.
1: Dice, che, mentira que Tapia esté citado. Bueno, por lo menos la Infobae, por ahí había otra nota que decía, no lo sé. La Infobae no decía que Tapia estaba citado, nosotros tampoco lo dijimos acá. Sí que recibió una notificación antes de salir de Estados Unidos por parte del FBI en un cuartito. Lo mío dijo, está filmado, el chiqui. Pero bueno, la AFA dice, no se incautaron. Es verdad, no se incautaron. Ahora tampoco
0: se
1: dice
0: lo pidieron.
1: Que se lo pidieron y él dijo...
0: Tiene todo el derecho, tiene todo el derecho. Tiene todo el derecho.
1: Y sí, hay una citación a un testigo con el solo fin de que dé todas sus comunicaciones con Chiquita,
0: no Piato, dice, a ver Lucero. Si surge algún ilícito con algún integrante que podría ser parte de la Asociación de Fútbol Argentino.
1: Y nombra la empresa. Que tiene que ver con la venta de los derechos de Argentina en el exterior, ¿no? De la selección argentina, de la AFA.
0: Bien. Ya son las... ¿Cómo puede ser?
1: Romina, ¿puedes parar un poco?
0: No terminé.
1: Estoy agotado.
0: Me está preguntando por qué en un día donde el presidente de la nación no se le ocurre citar a ningún argentino, con tantos argentinos que hay para citar, y cita a Churchill.
2: Sí, aparte mal.
3: Mal citado.
0: La puedes contar, la tenés la historia. Yo quiero aclarar, me dicen, ¿por qué tengo un buzo, un pullover que dice París? Porque tenía mucho frío, no tengo pullovers abrigados.
1: ¿Qué, Argentina?
0: No tengo pullovers abrigados, le saqué uno a alguna de mis hijas. Te consta que siempre me decís qué mala abrigada que estás.
3: Absolutamente.
1: ¿Tenés medias, Romina?
0: Tengo cosas finitas.
3: Sí, no, es rarísima cómo está. Es rarísima.
0: Mis amigos me traen medias. Pero dice, no es que estoy haciendo ninguna reivindicación de Francia, ni mucho menos. Dice, París me encanta, ciudad que me gusta mucho, pero era el pullover que encontré de una de las pibas que se lo saqué y que ahora debe estar mirando y dice, ¿por qué me sacaste el pullover? Bueno.
2: Está muy bien.
0: Contala de Charchi, que es buenísimo.
3: No.
2: El presidente de la Nación volvió a tuitear.
1: No, joder.
2: Y hoy, en el medio, ¿no?
1: De yo creo evito.
2: Esta suerte de, llamémosla, narrativa de una campaña global anti-argentina después de que Rosalía, Samuel L. Jackson, una diputada demócrata,
3: Patti Smith,
2: varios se alegraban por la victoria de España, o mejor dicho, por la derrota de Argentina. El presidente se subió a esa ola, ahora después si quieren hablamos con algunos números, y tuiteó una frase que él mismo reconoció, che, por ahí no es de Churchill como voy a decir, pero dijo, ¿tienes enemigos? Bien, eso significa que defendiste algo en algún momento de tu vida. Escribió Milei que le adjudicó esta frase a Winston Churchill, pero en rigor... dice, postdata, algunos sostienen que la frase es de Víctor Hugo y que Morales. Churchill solo le hizo una apuesta al día. Bueno, con un googleo nada más te enterás que es apócrifa la frase de Churchill. Víctor Hugo tampoco escribió técnicamente esa línea, ¿no? Hablamos de del escritor,
1: ¿no? Claro.
2: Claro, exacto, romántico francés, que no tampoco dijo eso, pero bueno, esgrimió una idea parecida, ¿no? El presidente... se subió definitivamente, ¿no?, a la narrativa de una campaña anti-argentina. No fue el único, porque también le dio vista buena, ratificó, retuiteó el tuit de Agustín Laje, ¿no?, el presidente de la Fundación Faro, el think tank libertario, que dijo que básicamente detrás de esa campaña argentina de intereses wokistas está el kirchnerismo. Cuando no... El kirchnerismo ha sido una pieza fundamental de la campaña anti-argentina. Validaron el wokismo, que hoy nos acusa de racistas, promovieron la idea de que los jugadores eran desclasados, fomentaron el odio contra Messi y alimentaron desde la propia Argentina la mentira de que la selección ganaba gracias a los árbitros y a los favores de la FIFA. Yo no la escuché a Cristina decir nada de esto, tampoco va a ser Kicillof.
0: Perdón, puede parecer, perdón, Guille, sí. una estupidez y una anécdota, pero siendo tan grandes, digamos, en... Podemos enumerar y quedarnos acá hasta mañana enumerando intelectuales argentinos.
1: Sí.
0: Tenés que salir a defendernos en inglés y citando a Churchill. Me encanta Churchill, ¿eh? Una biografía de Churchill espectacular. Que cuando en un momento me voy a acordar y la vamos a sumar a todos los libros.
3: Los libros, muy bien.
0: Que queremos, sí, recomendarles. ¿Hacía falta o es muy pelotudo lo que estoy diciendo?
1: No es para nada pelotudo, no. Es razonable.
0: Aureche me hubiese gustado, qué sé yo, no
1: sí,
0: sé.
1: Bueno,
0: pero es buena consigna esa.
3: Le estás pidiendo...
2: ¿Cuál?
3: Peras al olmo.
0: Es buena. ¿A quién hubiese citado para defender a la Argentina? Si tan, sos presidente.
1: Sí. Sos presidente.
0: Tenés que poner un tuit.
2: Y Martín Fierro.
3: Martín Fierro. Yo te iba a decir Martín Fierro.
0: Bueno,
3: sí.
0: para me gusta. ¿Vos a quién?
3: Martín
1: sí,
3: Fierro.
1: Voy a, para no cagar la respuesta obvia, otro puede decir Martín Fierro, se lo cedo.
3: Gracias.
1: Yo, a Homero Espósito, algún escritor de tango que ha hecho tan bien por la patria.
0: Estaba sí. bien. Maderna.
3: No, yo creo que lo que tiene el Martín Fierro, que capaz no tienen otras cosas, es una llegada más, comillas, popular. ¿No? Como vos decís, citás algo de Martín Fierro y es obvio que a cualquiera le va a resonar y van a decir, ah, el Martín Fierro, ¿entendés?
0: Pues Chachi, me encanta. Si falta ahí en inglés, insisto, voy
3: lo
0: por
3: del inglés es...
1: Está favor, perfecto.
2: Sí.
1: Lo
2: del inglés es... sí, igual, filósofo argentino Diego Armando Maradona, ¿no? Que dijo, yo me equivoqué y pagué, pero la pelota no se mancha, difícil, ¿no? Que Javier Milei...
3: Eso te iba a decir, que Javier Milei
2: utiliza al Diego.
0: Pero vos del otro lado, parte de esta sentada... Sos presidente, sucede lo que sucede, Rosalía, Cosby, Samuel Jackson y toda esta campaña. Te
2: hay mejores de Diego también, ¿no? Hay más picantes de Diego.
0: No, también, pero sos presidente, el oyente o la oyenta, presidenta, llegaste,
1: claro.
0: Tuiteaste, Libra, no. Vas a tuitear para salir a bancar.
1: Claro, sí.
0: Dijimos, acá.
1: Espósito.
3: El Martín Fierro, por
0: Martín
3: supuesto.
0: Martín Fierro, Jaureche, Maradona.
2: Sí.
0: Bien, ¿vos te comunicás dónde?
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0: Yo creo que Milei tendría que haber citado al filósofo contemporáneo Gustavo Alfaro.
1: Hola amigos de No Dejen, ¿cómo están? Es un lugar común, pero se puede citar al general San Martín. Cuando la patria está en peligro, todo está permitido excepto no defenderla. León 911.
2: Hola Romy, banda, ¿qué noticias hoy? Como consigna, el presidente Alfonsín recitando el preámbulo de la Constitución para todos los hombres de bien que quieren habitar suelo argentino.
3: Citaría a Cervantes en el Quijote, ladran Sancho, señores de cabalgamos.
4: Chicos, pero le estamos pidiendo mucho.
5: No, igual, Cervantes no vale.
4: Argentinos.
5: No.
4: Chicos, primero dijimos argentinos y primero le estamos pidiendo esto a el primer mandatario.
5: Pero aparte, no vas a citar junto a un español. No.
4: Bueno, no tendría más lógica.
6: Tilingo en inglés, ¿no? En inglés.
4: Qué buena palabra, sí, tilingo.
7: No habla inglés, ¿no? Digo, con todo respeto.
6: No, por eso tampoco. Pero, ¿por qué en inglés para efecto? Teniendo tanto. Cuando dijo el general, dijimos Perón.
4: Sí,
6: ¿no?
4: Nos quedamos atónitos.
5: Pero está bien porque tiene que aclarar, porque si uno dice el general, siempre es Perón. Sí. El general, San Martín.
4: Sí, claro, está bien. Tuvo que hacer la diferencia.
6: Rock también.
5: Sí, claro.
4: Por supuesto, él que se hace el rockero también. O algún arquero, un Chilaver.
5: Hacer un girán. Podés citar, claro, divididos.
4: Algo, podés citar algo.
5: A los redondos, al indio.
4: Ah, oh, sí.
6: Tan bueno. Biónica también. O sea, cualquier cosa, pero no se me ocurrirá ninguna letra de tan biónica.
4: No, te agradezco, cuidando al país.
5: No, vamos. No, pará que podemos buscar. ¿Por qué no?
4: Obviamente.
6: De Joaquín Levington, perdón.
4: De Joaquín Levington también.
6: Le escribí a Levington.
4: ¿Y qué te dijo?
6: No, porque me muero de ganas de invitarlo. Tengo unas ganas de que venga, no puedo más. Y le vengo diciendo a mí, entonces allá le dije, le escribo. Esto es genial, que me subí al pony, sí. Genial. Y entonces le digo, hola Joaquín. ¿Qué tal? Soy Romina Mangel, no sé, por ahí si me ubicás. No, contame más, me dijo.
4: Amo.
6: ¿Qué le mando? ¿Recortes?
4: No, para sé, mí, no re, yo le mandaría recortes.
5: La foto de Martín Fierro.
4: Le mandaría recortes.
6: Me encanta.
4: Te mando mi Instagram.
6: Contame más. Ah,
5: yo le mandaría la tuya cocinando con quién fuiste a cocinar.
6: Con Marengo.
5: Él ahí empatiza porque él fue a Masterchef.
4: Ah. Él tiene los alfajores, ¿cómo se llaman?
5: Pescado Raúl.
4: Pescado
5: son
4: Raúl.
5: Buenísimos, ¿eh?
6: Y no los probamos.
4: No.
6: Pero Juan dijo que no los había conseguido.
5: Yo el jueves le traigo.
6: Que se había tentado, que te tentaste, que lo fuiste a buscar. Vos contaste, ¿no?
5: Juan,
6: sí. Que pescado no los Raúl. Conseguiste, los pescados Raúl. ¿En los kioscos? ¿Por dónde fuiste? ¿O a un kiosco fuiste?
8: No, después de que Agus contó, cada vez que entro a un kiosco...
4: Pregunto,
8: pispeo, reviso, y todavía no los encontré, no sé dónde los venden.
4: Ah.
5: Kioscos chinos... Hay que buscar
4: un poquito. Camine,
5: voy a traer porque el chino de casa vende.
4: Camine, tráenos pescado Raúl. Perfecto.
5: Pescado Raúl el viernes.
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6: Bien, perfecto. Hablando de campaña anti-argentina y tilingos.
7: Sí, exactamente. Como te decía, el presidente de la Nación se subió, ¿no?, a la idea de una campaña anti-argentina después de tener una comunicación muy errática durante todo el Mundial, cuyo último episodio había sido los festejos, ¿no? La idea de que podía haber festejos y que lo iba a definir la selección, y que en ese caso se iba a declarar un feriado que finalmente nunca llegó. Y como te decía, no solo el presidente de la Nación habló sobre este tema, sino también Agustín Laje, ¿no?, que responsabilizó al kirchnerismo. El presidente había hecho algo parecido cuando Florencia Peña, ¿no?, anunció la falsa muerte de Jorge Messi, y en ese momento el presidente aprovechó para destilar odio contra los periodistas, pero los amigos de Adoc, ¿no?, de la consultora de Javier Correa, identificaron.
6: Correa, ¿cuándo viene?
7: Está de vacaciones, pero los muchachos siguen trabajando. Y hablamos con Lucas Raffo a propósito de una campaña que tuvo cuatro ejes, más que una campaña, una conversación digital que en los últimos días tuvo cuatro ejes, ¿no? La que apuntó contra la Argentina por racismo, por la cercanía geopolítica con Israel, por ser el niño mimado de la FIFA, Argen FIFA o Argentina, ¿no? y la campaña anti-argentina, que es la que denuncian los propios argentinos para defenderse en redes de todo lo que se está diciendo. Bueno, el aparato comunicacional del gobierno volvió a trabajar a destajo y sin fisuras, y esto nos decía Luca Raffo sobre estas cuatro ideas y cuatro vertientes que se escucharon en redes en los últimos días.
9: Nosotros en el tuit elegimos hablar de narrativas sobre la Argentina en lugar de una campaña anti-argentina, porque lo cierto es que la idea de campaña anti-argentina es uno de los encuadres que responde a las otras tres narrativas que mencionamos en nuestro tuit, que son la que vincula al país, a la Argentina como país racista, a la idea de los vínculos de Argentina con la FIFA y el Mundial amañado, y los vínculos con Israel, que son las otras tres narrativas que nosotros vimos. Estas tres narrativas, a ver, tienen diferencias y puntos en común. Nosotros entendemos que por momentos se tocan, por momentos están vinculadas, sobre todo al momento del partido con Egipto, que es donde nosotros vemos que las tres narrativas tienen mucha presencia y se tocan, pero lo cierto es que son narrativas independientes, que son conversaciones que el Mundial potencia de alguna manera, sí, y que brinda de algún modo una oportunidad para justamente alcanzar visibilidad.
7: Bueno, ahí estaba Lucas Raffo hablando sobre estas narrativas que ya estaban en redes, pero que, como decía, se potenciaron con el Mundial y que el presidente ahora hizo propia. Otro funcionario que habló sobre este tema fue Juan Carreira, Juan Doe, ¿no?, el director de comunicación digital del gobierno, que dijo: qué bueno que por fin todos vean lo fuerte que funciona el aparato globalista woke en medios y redes, de esta misma manera que están vilificando a Messi, la persona más buena del mundo, vilificaron a Trump en Estados Unidos, a Bolsonaro en Brasil, que está preso, ¿no?, a Milei en Argentina. Bueno, eso dijo el cofundador de la derecha Diario, pero miren lo que dice Lucas Raffo a propósito de la campaña anti-argentina. Cuando ya empiezan a bajar todas estas narrativas en contra de la selección, el gobierno se sube a esta y potencia la idea de una campaña anti-argentina. Escucha.
9: Tanto las narrativas negativas como la de racismo, digo, las menciones a la Argentina como país racista y la de Mundial amañado tuvieron menos menciones el día de ayer que el lunes, que fue el día siguiente a la final, y que la final. Ahora, la idea, la narrativa de campaña anti-argentina, que es el encuadre, digamos, defensivo, o sea, es de lo que hablamos nosotros para defendernos de estas narrativas, tuvo un pico de conversación ayer con 123.000 menciones, digamos que es más que las que teníamos el día 20.
7: Bueno, son más que las del día 20, el día después de la final, pero también son menos que, por ejemplo, las que hubo respecto del... como dijo Manuel Adorni, que había ido a hacer a Nueva York, que se había ido a deslomar, bueno, pero alta, ¿no? Alta las menciones. Bueno, en el medio de todo este contexto, el gobierno vuelve a la idea de la batalla cultural para centralizar un poco la discusión, y por eso el diputado provincial Agustín Romo, cercano a Santiago Caputo, acaba de presentar un proyecto para cobrarle a extranjeros que utilicen el sistema sanitario de la provincia de Buenos Aires o que también cursen en universidades. No sé si sabrá Agustín Romo que también los extranjeros residentes, ¿no?, en la provincia de Buenos Aires votan para gobernador.
6: Sí,
7: también,
6: sí,
7: ¿no?
6: Pagan así impuestos, que... pagan impuestos.
7: Exactamente.
6: Claro, no pagan, sí, impuestos, por eso. Pero los servicios tienen que ver con los impuestos, no, raro. Igual daba mucha bronca, ¿no?, ver estudiantes extranjeros hablando mal de la Argentina en redes, ¿no? Porque vos podés celebrar la victoria de España, obviamente, celebrar lo que quieras, todo libre.
10: No hace falta.
6: Pero denostar el país que te
10: forma,
6: recibe, que te está formando, que te está dando una formación que en tu propio país no podrías tener, no está bueno.
7: No, no está bueno, pero tampoco creo que sean los más, ¿no? El problema también de las redes es que se amplifican.
6: Se amplifica, es cierto.
7: Algunas cuestiones.
6: ¿Dónde está Milei mientras tanto?
7: Milei está todavía en el país el fin de semana.
5: ¡Mirá, qué raro!
7: Va a ir justamente a participar del lanzamiento de la campaña de Flavio Bolsonaro, el hijo de Bolsonaro, que es investigado por corrupción en los Estados Unidos. Y la justicia de Brasil ya dijo que no va a poder visitar al padre, ¿no?, a Bolsonaro padre, a Jair Bolsonaro, que está preso, ¿no?, en Brasil, justamente por haber avalado un intento de golpe de Estado cuando Lula le ganó las elecciones. El presidente va a estar con otros referentes de la extrema derecha latinoamericana en Brasil para acompañar justamente el lanzamiento de Flavio Bolsonaro, y por eso la sociedad rural postergó un día su inauguración, que en realidad sabemos es una clausura, pero se le dice inauguración. En vez del clásico día sábado, va a ser el domingo, allí va a estar el presidente de la Nación para acompañar a Nicolás Pino, que va por su cuarta reelección.
6: Bien, un saludo a la gente de la rural, estuvimos mucho dando vueltas por ahí. ¿Vamos a ir el viernes nosotros o no?
5: Lo que vos quieras.
6: Pero no eran tus vacaciones, no sé si tus vacaciones contempla como plan ir a almorzar conmigo a la rural. Ah, claro, no, sabía, se bajaba.
5: No, ¿cuándo me bajé? No tengo vacaciones.
6: No, bueno, yo dije, por ahí es un re plan, o sea, si un día te lo tomás, almorzar conmigo en la rural,
5: es un re plan,
6: parece, bueno, lo hablamos fuera del aire. ¿Qué más anduvo pasando por acá?
5: Bueno, un miércoles distinto, ¿no? Parecido en algún punto, distinto en otro, porque está, por supuesto, como todos los miércoles a la tarde, la marcha de los jubilados, pero este año, en este miércoles, con un acompañamiento particular de la CGT, los movimientos sociales y la CTA. Pero todo esto comenzó esta mañana con una imagen que no veíamos hace mucho. Los accesos cortados por protestas de los movimientos sociales. ¿Esto por qué? Porque primero el gobierno y ahora la justicia terminó con el programa Volver al Trabajo. ¿Sabes cuánto le pagaban a cada beneficiario, Romy?
6: No.
5: 78.000 pesos. El gobierno le sacó esos 78.000 pesos, que para muchas familias significa un montón de guita en el mes, y se los cambió por vouchers para hacer cursos gratuitos, y le sacó 78.000 pesos, que quizá era una forma de poner un plato de comida durante la semana.
6: Claro, con esas 78 lucas, vos podías comprar lo que quieras. Ahora son 78 lucas convertidas en un voucher que está direccionado a un curso.
5: Tal cual.
7: Son las 78 lucas que se cobraban en diciembre de 2023, sí, y el gobierno eliminó la contraprestación, ¿no? Laboral, y dijo quédense cobrando las 78 lucas, y ahora avanzó con esto, a pesar de que la justicia lo había obligado a seguir pagando, ¿no?
5: Exactamente. Bueno, decíamos, cambió esto. Parece una decisión de movimientos sociales, CGT y CTA, de llevar el conflicto a la calle. Por lo menos eso se vio hoy. Y lo que me decían de la CGT, que lo que se empieza a ver hoy va a terminar con otro paro general y una marcha federal en el medio. Para hablar de esto y otras cosas, estamos en comunicación con Alejandro Peluca Gramajo, secretario general de la Unión de Trabajadores y Trabajadores de la Economía Popular, conocida como UTEP. Ale, Agustín Álvarez Rey te saluda. ¿Cómo te va?
10: ¿Qué tal, Agustín? Buenas tardes para vos y para todo el equipo.
5: Bueno, llamó la atención el despliegue de esta mañana, no porque no tenga justificación o el reclamo no sea válido, sino porque hacía mucho que no se veía ese despliegue de los movimientos sociales. ¿Qué cambió?
10: Sí, a ver, hace 3 meses hicimos una jornada similar, el 9 de abril creo que fue una jornada muy, muy parecida a la que hicimos hoy. ¿Qué fue lo que cambió? Que nosotros, frente a la decisión del gobierno de terminar con el volver al trabajo, recurrimos a 3 caminos, instancia judicial, instancia política y la calle. Nosotros presentamos un amparo que la justicia falló a nuestro favor, el gobierno después intervino, la Cámara Federal de San Martín terminó revocando la cautelar que habíamos presentado, ahora nosotros vamos a apelar a la justicia y seguramente la Corte Suprema tenga que resolver, no tenemos demasiada expectativa. En el medio también hicimos todo un trabajo político de hablar con legisladores, con gobernadores y con intendentes, porque más allá de que esto afecta directamente a familias particulares, también afecta a las economías locales, porque, uh-huh, por ejemplo, en la provincia de Chaco, que es una de las provincias más pobres de la Argentina, van a dejar de circular mensualmente cerca de 3.500 millones de pesos mensuales que dejan de entrar en el comercio de barrio, en la verdulería, en la carnicería, y eso va a generar un impacto tremendamente negativo en las, claro, economías barriales y locales, y por supuesto también el esquema de la acción directa, de la acción callejera, como mecanismo para visibilizar el problema que van a sufrir, en este caso, más de 900.000 familias que van a dejar de cobrar 78 mil pesos miserables, que están congelados este programa desde el 2023, como bien señalaban ustedes, pero que también esto permitía que la gente, por lo menos los primeros días del mes, puedan comprar algo de comida, puedan, uh-huh, comprar garrafa, por lo menos planificar una partecita de la vida durante el mes a las familias, así que bueno, frente a este escenario tomamos la determinación con la mayoría de los movimientos populares de Argentina de salir a desarrollar esta jornada que se expresó en muchísimos puntos de la Argentina, cortando accesos, haciendo ya populares y asamblea para visibilizar el problema. Uh-huh. Como lo decía hoy a la mañana, yo pedimos perdón a la gente que tiene que circular, pero no le queremos joder la vida a nadie, pero nos vemos obligados a tomar medidas drásticas para poder visibilizar el problema, ¿no?
5: Ahora, Alejandro, esto hablaba con algunos dirigentes de la CGT, y creo que están todos en la misma sintonía, que esto es lo que se vio hoy, tanto a la mañana como lo que se ve a la tarde en el Congreso, es el comienzo de un nuevo plan de lucha, ¿no? Cuando uno habla con la CGT se enojan un poco los muchachos porque dicen, nosotros hicimos un paro los 14 días, bueno, le sacan el currículum a uno, pero lo cierto es que aparece como un nuevo plan de lucha con otro paro general en el horizonte. ¿Esto es así?
10: Sí, sí, nosotros hace, mientras estábamos disfrutando del Mundial, como todos los argentinos, hicimos una serie de reuniones para acordar un plan de lucha que se inició hoy con el acompañamiento a los jubilados. El día 7 de agosto tenemos previsto desde la CGT, los movimientos y las 12 TA a hacer una movilización de San Cayetano a Plaza de Mayo, como todos los 7 de agosto. La segunda quincena de agosto vamos a hacer una movilización al Ministerio de Economía para visibilizar la realidad de las familias que hoy están endeudadas. Hace poco se conoció el dato de que cerca de 7 millones de personas dejaron de ser sujetas de crédito por el problema de endeudamiento. Uh-huh. Y no poder pagar las deudas. Y además nosotros se lo planteamos a los compañeros que en los barrios populares se está estableciendo un mecanismo de préstamo informal que generalmente está asociado al crimen organizado, a los narcos, a los tranzas, en los barrios, que es parte de la problemática que sufren los trabajadores, en este caso de los sectores de los barrios populares, que es parte del problema que se empieza a establecer. Así que en la segunda quincena de agosto vamos a hacer esa jornada. Estamos trabajando para una marcha federal, estamos discutiendo la posibilidad de un paro general. En septiembre también vamos a hacer una jornada para visibilizar el problema de la industria, y bueno, todo eso forma parte de los acuerdos que fuimos construyendo con el conjunto de los sectores para volver a tomar, a continuar la agenda de calle y de lucha contra este modelo.
6: Ahora, recién veníamos hablando de estos 78.000 pesos, ¿no? Hasta esto se judicializó, porque hasta donde había entendido la justicia le había obligado al Ministerio de Petovelo a que mantuviese este plan. Después lo revocan y en ese mismo momento lo cierran. O sea, estaban esperando un ok de la justicia para sacárselos.
10: Totalmente, sí, ya tenían la decisión tomada. Claro. En realidad esto se iba a terminar el programa en abril. Nosotros con las acciones callejeras y políticas, porque ahí intervino bastante algunos gobernadores y algunos intendentes que ven que se le viene el problema encima, y bueno, presentamos el amparo y tuvimos una resolución favorable. Después ellos apelaron y hace unos días, antes de la feria judicial, la Cámara Federal de San Martín revocó esa cautelar, así que se ve con vía libre para terminar con este programa.
7: Porque, Romy, estos 78 mil pesos que cobran casi 1 millón de personas se suman, ¿no?, al universo de la UH y la tarjeta alimentar, que sí crecieron por encima de la inflación, pero que son casi 80 lucas que desaparecen, ¿no?, del consumo, y que casi todo era volcado, ¿no?, sobre todo en barrios populares, y que se va a sentir. Hablamos con Alejandro Peluca Gramajo, el Peluca Bueno, le dicen en el mundo de las organizaciones sociales. Guido Carelli, te saludo. Alejandro, ¿cómo estás?
10: ¿Cómo andas, Guido? ¿Todo
7: bien? Bien, quería preguntarte, porque hoy llegó al país, o está llegando, ¿no?, el nuevo nuncio apostólico, el embajador de León 14, Michael Welles Banach, lo cierto es que va a estar en noviembre, aparentemente, llegando el nuevo Papa a la Argentina, y vos estuviste con él hace poco tiempo, y las organizaciones sociales eran muy cercanas al Papa Francisco, y León XIV sigue un poco la línea de León XIV. ¿Qué expectativas tenés respecto a la llegada del Papa?
10: Bueno, dos cosas. A ver, me parece que la encíclica, primero la encíclica, me parece que abre un debate estratégico y central en torno a lo que está viviendo la humanidad, que tiene que ver con la revolución tecnológica. y cómo los pueblos, los gobiernos, las instituciones tenemos que pensar cómo ponemos la tecnología al servicio del bien común. Me parece que ese es un debate central. Y creo que, bueno, si efectivamente se termina de confirmar la visita que está en principio pensada para noviembre, creo que va a ser un buen escenario para contraponer un modelo que deja al ser humano de lado, como este modelo que expresa el gobierno actual. Me parece que la visita de León puede ser una bocanada de aire fresco para los trabajadores, para los humildes, porque, como bien planteabas vos, me parece que hay continuidad en el legado de Francisco, en el pensamiento de Francisco, en relación a poner en el centro de todo al hombre de carne y hueso. Bueno, creo que eso la visita de León puede ser una bocanada de aire fresco. Nosotros hemos tenido, fueron públicas reuniones con la Conferencia Episcopal Argentina, con Marcelo Colombo, para pasarle información de lo que vemos nosotros en los sectores populares para que pueda transmitir al Vaticano. Por supuesto, nosotros el año pasado también estuvimos con León en el encuentro de movimientos populares, que él decidió continuar con esa instancia, y la verdad que ha sido en ese momento un encuentro maravilloso. Me acuerdo perfectamente que la compañera que se encargó de leer el documento, de leerle el documento a él, es una compañera migrante que vive en Estados Unidos y que es trabajadora, se dedica a trabajar en la venta ambulante. Y eso para nosotros fue un gesto de parte de él muy importante, que sea una compañera migrante que vive en Estados Unidos y que trabaja en las ferias populares de Estados Unidos. Todo un mensaje para los movimientos populares y para lo que entendemos nosotros tiene que ver con lo que organizamos los movimientos populares en torno a la economía popular y a los sectores informales. Así que bueno, con expectativa de que se confirme la visita y seguramente también seremos parte de esa agenda.
5: Alejandro Peluca Gramajo, gracias por este ratito con nosotros.
10: No, por favor, gracias a ustedes por el espacio.
6: Un abrazo enorme, 78,000 pesos, que podía completarlo cada familia bajo este plan del Ministerio de Capital Humano como quisiera. Ahora está direccionado a capacitaciones laborales, o sea, no a comida. Igual estamos hablando de 78,000 pesos. Un llamado a la solidaridad.
5: Sí.
6: Dejen de operar. No, un llamado a la solidaridad. Colegas, están diciendo cualquier cosa. Dejen de operar 5 minutos. 5 minutos, relajen, respiren.
5: ¿Gate de la AFA?
6: Sí, sí, okay. No esto. Hablan de Tofoni, de ese es el empresario que fue, que declaró en su momento, que tiene unos quilombos, que es cierto que la justicia norteamericana en su momento falló a favor de la empresa de Faroni. No estamos hablando de él. Los celulares no los entregó él. No es el testigo cuyo nombre estamos preservando. No sé qué dicen. No, y también recién leía a Tomás Cueto, le mandó un saludo, decía que lo cachearon a Tapia y que les costó sacarle el celular. Decimos todo acá. No había ningún. El FBI no tenía una orden judicial de sacarle nada a Tapia. Era voluntariamente si quería entregarlo. No quiso, está en todo su derecho. Las dos cosas.
5: Por supuesto.
6: Mucha. Digamos, hasta donde sabemos, qué sé yo. Lo que no sabemos, decimos no sabemos. Sumado a que la cantidad de operaciones cruzadas.
11: Rosalía tendría que haber dicho, no sé.
6: Contame lo de Rosalía, te lo pido, ¿qué? Por favor.
11: La verdad que Rosalía, la cantante española, tendría que haber dicho, no leí. Reposteé, no me fijé,
5: no me di cuenta.
11: ¿No
6: dijo eso?
11: Dijo eso, dijo, no escuché en realidad, no leí. No,
6: ¿cuántos seguidores no tiene ella?
11: Ya te digo, la tengo acá, sí. 27.9 millones.
6: Reposteas cualquier cosa.
11: Y porque vi que habían puesto La Perla, que es el tema de ella.
5: No te creo.
11: Y bueno, y entonces ella reposteó.
5: No te voy a Movistar.
11: ¿Qué es lo que? No, bueno, 1, 2, 4 y 6 de agosto en el Movistar Arena. Ahora ya es inminente. Sí. El tema es que ella, lo que pasó, vamos a poner un marco de contexto breve, muy breve. Todo sucede porque ella repostea en su perfil de TikTok una publicación en la que la actriz porno Mia Khalifa celebraba la derrota, una más, ¿no?, de la selección argentina en el marco de esta campaña falopa de anti-argentina con un tema de
4: Rosalía, que se llama La Perla, y una parte, ¿no?, que habla, por supuesto, de, bueno, que son todos horribles y tu personalidad y qué sé yo. Entonces, Rosalía repostea eso. A partir de ahí, Rosalía es muy amada en la República Argentina,
5: ¿de verdad?
4: La verdad. Muy amada.
5: ¿Tiene muchos fans?
4: Tiene muchos fans. Entonces, resulta ser que en redes, así como se arman las campañas, se arma la campaña de que supuestamente había muchos y muchas vendiendo sus entradas para que allá tenían del Movistar, diciendo, ah, vos vas a tuitear en contra de la Argentina, yo voy a revender mi entrada, ¿entendés? Y no, pero voy
5: ya,
4: a ir.
5: Ya cobró igual.
4: Bueno, pará.
5: Ya facturó.
4: Bueno, ya facturó, ya, claro. Bueno, entonces, ¿qué hace hoy la Rosalía? Pone en su Instagram, en realidad no tuitea, postea en sus historias.
5: Postea.
4: Hace 10 horas.
5: 10 horas.
4: Con una bandera argentina, para quienes nos están viendo en YouTube, la están viendo. Una bandera argentina, muy fuera de foco, la verdad. No, bueno. Un zoom tremendo. Es el emoji, ¿no? Es el emoji de la bandera argentina. No, sí, se preocupó ni siquiera por hacer un videuchi con la carita. Porque eso hubiera estado mejor para mí, para mí.
5: ¿Sometido de disculpas en redes sociales?
4: Sí,
5: ¿vos?
4: La verdad que sí, soy bárbara.
6: Me gusta, me gusta, me gusta.
4: No la fui a ver
6: porque
4: nunca.
6: Porque si no, Nat, escúchame, como lo que vos decís, era porque sonaba un tema de ella, cualquier emprendedor argentino pone un tema de Rosalía, y Rosalía con sus 27 millones de seguidores,
4: sería
6: te lo repostea.
4: Yo un montón de veces puse
6: todo,
4: su música,
6: amiga,
4: y me reposteó.
6: Claro.
4: Bueno. Amiga Califa, sí, ¿qué pasa? No tengo... Bueno, puede ser. Entonces, Rosalía postea. Le di a compartir, con la bandera argentina de fondo, porque sonaba La Perla y ni leí lo que ponía. Mala mía, perdón. Y muchos emojis de llorando.
6: Perdón, vengan.
4: Y de, claro,
6: al siguiente posteo...
5: Hay que hacer una movilización a la puerta.
4: Escucha, hay que hacerlo como Tim Payne. No, mentira.
5: No.
4: Entonces, al siguiente posteo, Rosalía pone un corazón... con un fondo de una sábana.
5: Es el mismo emoji también estirado, ¿no?
4: Es el mismo emoji, el mismo mood. Y pone, en un corazón estirado rojo, pone, solo tengo amor por Argentina. Bueno.
5: ¿Le creemos o no?
4: Estas son unas disculpas.
7: Dijo que el cielo de Buenos Aires es el mejor del mundo y cosas por el estilo. Si
4: ¿por qué la defendés a Antonio... Rosalía?
7: No, es porque...
4: ¿Por qué la está defendiendo Rosalía?
6: No, nos bajamos de la moto, mami, no. Yo me había bajado desde sus declaraciones en Barcelona, que consten actas.
5: Es verdad.
6: Por otro tema.
5: Es verdad.
4: Bueno.
6: Me había bajado la moto, mami.
5: ¿El cielo de dónde le querés comparar vos a Rosalía?
7: No, ella dijo que el cielo de Buenos Aires era el mejor del mundo. Yo digo que si vas a Antonio de los Cobres se muere, digamos.
6: ¿Pero cuándo dijo eso?
7: En su última visita.
6: Y bueno, pero cada vez que vienen dicen lo mismo, que somos el mejor público, que somos no sé qué. Después ves los recitales en México, lo dicen
4: en
6: México, van a Chile, lo dicen en Chile.
4: La canción La Perla, que es bárbara, es hermosa,
6: Sí, la conocí.
4: Preciosa. Habla muy mal de un ser. Muy mal. Y la frase que utilizó Mia Khalifa para bardearnos a nosotros, argentinos, subcampeones, cebollitas. Una actriz porno que tiene también millones de seguidores. Es influencer. La parte que usó Mia Khalifa fue, ¿cómo suena la vida ahora que las perlas fueron derrotadas? ¡Nos rebardeó!
5: Nosotros somos las perlas.
4: Nosotros somos las perlas porque en España perlas es como decir bobo. Boludo.
6: No, peor era, ¿no?
4: Bueno, como... un poco peor.
7: No, vos decís Zafio.
4: No, vos decís Zafio, que era otra. Ah, Perla es como bobo, no sé, bueno.
6: ¿Bobo?
4: Claro, anda es bardear, es un anda para allá bobo. Bueno, entonces, está pidiendo disculpas en las redes. Rosalía, su fandom verá qué hace. Patti Smith no se quedó atrás. Esto es espectacular. No, hoy a la mañana, Ernesto entrevistó a la argentina que tuvo un intercambio a través de redes sociales, ella divina, que le intentó explicar a Patti Smith, mirá, no nos bardés, y mucho menos a Messi, porque hay un, ¿no? Con Messi no te metas y demás. Y resulta ser que Patti Smith entonces también posteó en sus redes sociales, cuasi pidiendo disculpas en la un millón y medio de seguidores tiene Patti Smith. Y posteaba en sus historias hace 12 horas, muy cerquita fue lo de Rosalía, parece que charlaron, muy cerquita fue lo de Rosalía y Patti Smith, y pone, Patti Smith, una foto de Lionel Andrés, por lo menos esta se esforzó en buscar una fotuli, y puso, greater than God, he has given all. Más grande que Dios, lo dio todo.
5: Yo voy a decir dos cosas sobre todo esto.
4: Para que no termine acá.
5: ¿A quién carajo le importa lo que diga Patti Smith de Messi?
4: Bueno.
5: Lía Khalifa de Messi y la Rosalía de Messi.
6: Está bien.
4: Pero a vos,
6: bien,
4: viejo, hay mucha gente que lo sigue. Pará, porque esto, ¿cómo continúa?
5: ¿Cómo?
4: Lali, más conocida como Mariana Espósito,
5: joder, se metió.
4: Lo que hizo fue repostear lo que posteaba en sus historias Patti Smith.
5: Jodeme.
4: Y le puso, sí, Patti, en relación a que Lionel Messi es más grande que Dios. Lo re sabemos, le puso Lali. Lo amamos, como guiño, guiño, a Lionel Andrés Messi. Y como todo bien, Patti.
5: ¿Que Patti Smith estaría en una altura vieja... que Lali Espósito?
4: No, para.
5: Estoy muy confundido, Maderna.
4: Sí, es la historia de nuestras vidas. Bueno,
6: había a Male Pichot que estaba
4: bajando un cuadro que no tenía colgado en el baño, lo tenía arriba de la mochila. Y cuando sucede todo esto, ella entra a su baño, agarra el cuadro, agradece.
5: ¿De Patti?
4: Qué bien que no lo colgué, y se lo lleva, y encima lo hace con una remera que dice Las Malvinas son argentinas, haciendo alusión a el trapo que desplegaron y que alto quilombo trajo en el mundo entero después del partido contra Inglaterra.
5: Qué difícil todo.
4: ¿Se sumaron a la movida anti-argentina? Sí. ¿Se bajaron a la movida anti-argentina? También.
5: Avísenle al gobierno.
4: Patti Smith, Rosalía, el arrepentimiento calma a la conciencia, pero no al mal ocasionado, ¿sabes?
5: Ay, mira el chat. Ay.
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2: Situación del tránsito a esta hora. Están liberadas las concentraciones que había en la zona del Congreso. Tengan en cuenta que los ingresos y egresos a Capital Federal también están con tránsito liberado. Obviamente tenemos las demoras habituales para volver a casa a esta hora. Por su parte, los que utilizan servicios, la línea A vuelve a parar en Congreso, que mientras duró la concentración no estaba parando en Congreso. Línea A de subtes, obviamente, estamos hablando. Y por otro lado, el ferrocarril Roca Ramal Alejandro Korn está haciendo un recorrido limitado porque hubo un accidente en Guernica.

0: Bueno, respecto de lo que están hablando, yo prefiero ocuparme de lo que escribió nuestro presidente y citar a una filósofa contemporánea que supo ser mi mamá, que decía: ¿qué se puede esperar del burro más que una patada? Silvina 498.
1: Buenas tardes. Para mí lo mejor, la mejor frase, la que describe estos momentos y todos los momentos de la Argentina, es la gran frase de Néstor Carlos Kirchner: donde toco, sale pus.
2: Buen día, chicos. Buenas tardes. Como dijo el Papa Francisco, cuanto más alto trepa el monito, el culo más se le ve.
3: Madama.
4: Bueno, hace 7 minutos que acaba de postear Claudio Tapia en sus redes sociales. Lo estoy terminando de leer en estos momentos. Por supuesto que habla de la final, que no se pudo, para que estoy viendo si es muy largo. Lo leo, ¿Lo leo? Dale. A todos los argentinos, esto es en el Instagram de Claudio Tapia. No se pudo con España, fueron superiores, ganaron bien y hay que saber reconocerlo. En el deporte también se aprende aceptando las derrotas con la misma grandeza con la que se celebran las victorias. Sí, perdimos una final, pero también es cierto que este grupo venía de darle una enorme alegría al país. La Argentina había festejado un partido antes porque este equipo volvió a demostrar por qué representa tanto para nuestra gente. Duele perder, nos duele porque somos competitivos, porque somos el equipo más ganador de la historia y porque el segundo puesto nunca nos conforma. Nos duele porque estamos acostumbrados a pelear hasta el final y porque seguimos siendo uno de los 2 mejores equipos del mundo. Pero paremos la pelota un momento. Pensemos en el sacrificio de estos jugadores, del cuerpo técnico y de cada persona que trabajó durante más de 50 días lejos de sus familias con un solo objetivo: representar a la Argentina de la mejor manera posible. Somos argentinos, competimos con garra, con pasión y con el corazón. Dejamos todo en cada entrenamiento y en cada partido. También representamos a toda América con enorme orgullo. Defendemos nuestros colores, nuestra bandera y nuestro país en cada cancha del mundo. Por eso, no se dejen llevar por las mentiras ni por las operaciones que solo buscan desestabilizar. Basta de intentar enfrentar a quienes tanto le dieron a nuestro fútbol. Hoy es momento de agradecer, de acompañar y de reconocer a estos jugadores que volvieron a dejar el alma por la camiseta. Las operaciones pasan. El compromiso, el trabajo y el corazón de nuestra selección quedan para siempre. Acá no hay excusas. Acá se juega al fútbol y esta selección seguirá representando a la Argentina con el orgullo de siempre. Vamos Argentina, y firma CT Claudio Tapia.
3: Bien, esperada, ¿no? La palabra de Tapia. Pensé bien cuando dijiste que posteaba a Tapia, que era referido a cómo iniciábamos el programa, que hay un gran jurado que está haciendo una investigación que los indica directamente como parte probable de un entramado, de una guita que no se conoce. No, Tapia lo que está diciendo, pero está bien, alguien tenía que salir a decir algo. Nos preguntamos por Messi, por claro, quién.
5: Viene de la teoría conspirativa, ¿no? Parece la creación de todas las teorías conspirativas. Igual
3: de que fueron para atrás, de que no jugaron. De
4: la
3: que
4: última parte, no sé.
3: Le regalaron el partido. Pero no dice nada del tema Estados Unidos, Nueva York.
5: Ni las mentiras, ni las operaciones ahí, que solo buscan desestabilizar. Ahí, ¿no? Puede ser. No lo dijo.
3: Pero habla de la selección, está bien. Como habla presidente de AFA, sí, habla de la selección.
4: Y lo despega, ¿no? Y habla como de cuidemos a los jugadores, ¿no? Lo lleva al vestuario, pasa, digamos, claro.
3: Está bien, la selección por un lado, él y los quilombos de AFA
5: por otro.
3: Está bien.
5: Bien, sí.
3: La cosa como debe ser, ¿no? Mañana volvemos.
6: Mañana volvemos.
3: Si
6: mañana
3: no levanta, no.
4: No, tengo ganadores. Se van al Olimpo Skybar, Noelia 843, así termina su documento. Esteban 167, así termina su documento. Disfruten, y como siempre, @ Romina Mangel, porque cuando van al Olimpo Skybar, como les decimos siempre a Romy, le encanta que le lleguen las.
3: Un montón. Muéstrenme.
6: Y sí, mientras hacíamos este programón, habló en el auditorio del Ministerio de Economía Luis Toto Caputo junto a María Ibarzábal Murphy, la Secretaría Legal y Técnica, porque mañana el gobierno va a enviar el nuevo proyecto de la ley de inocencia fiscal para intentar captar los 170.000 palos que empresas y argentinos.

0: y que a pesar de la ley que sancionó el gobierno el año pasado, a principios de este año casi en realidad, se promulgó, hasta a pesar de todo eso, siguen sin volcarlos al mercado formal. Es un eliminan los requisitos para adherir al régimen para máximos de 1.000 millones de mangos y con un patrimonio de 10.000 palos. Así que no son pequeños ahorristas esos que está buscando el gobierno, sino que está buscando dólares por donde sea.
1: Volvamos a hablar de Adorno y me sacaron todos cagando. Dije, ¿están listos para hablar de Adorno? Y nada, basta con Adorno. Y todos me dijeron así. Mañana hablo de Adorno. Chicos, si no quieren, yo no también, me escuchen. Miguel, Juan, Nico, chicos, gracias. ¿Volvemos mañana entonces?
2: Sí, más o menos.
1: ¿A qué hora, Maderna?
2: Y tipo 5, un ratito
1: ¿en
2: antes.
1: ¿En pijama o cada uno se pone lo que quiere?
2: Si tiene huevos, se pone en pijama.
1: Perfecto.
2: Si
1: bien.
2: No, mi amor, ¿sabes?
1: Tenés huevos y vení como Maderna, dale.
2: En pijama, mi amor.
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9: ¿Qué tal? Buenas tardes, noches. Arrancamos un nuevo programa de Invento Argentino por Radio con Vos. Espero que estén todos muy bien. Nosotros acá, siempre parados en la esquina de democracia y tecnología, donde nos gusta estar, hablando de inteligencia artificial y sociedad, hablando de inteligencia artificial y política, hablando del potencial de esta tecnología que vino a transformar el mundo. Habitualmente este programa lo abre él, ahora, cuando tiene voz. Se quedó sin voz, y vaya a saber por qué se quedó sin voz. Por suerte, nosotros no nos quedamos sin él. Él se quedó sin voz, pero nosotros lo tenemos a más
10: de Lupe. Culpa de Simeone. Me quedé así. Grité tanto que no la puedo recuperar. Mirá que dije, no, para el miércoles voy a estar bien, como voy a... Me vi el lunes mal, el martes mal, dije el miércoles estoy bien, pero no, fue, se ve que me rompí la garganta en serio.
9: Qué tristeza quedarse afónico por un gol que no fue.
10: Sí, por un gol que no fue. Y además, bueno, todo alimentado estos tres días por todas las teorías conspirativas que nos impiden a los argentinos decir simplemente que el otro jugó mejor. Entonces, sí, también no ayuda mucho el clima. Así que, bueno, bienvenidos.
9: Bueno, y por primera vez en la Argentina, bienvenido a la Argentina, Laureano Bielsa, artista exclusivo de Invento Argentino.
11: Qué bárbaro, la verdad que yo estos días también estuve mirando la nada y pensando en Messi, es todo lo único que podía hacer, o sea, miraba puntos fijos y pensaba en Messi, cómo nos ilusionamos, qué difícil es aceptar cuando la ilusión se termina, y yo creo que hay una cosa muy de nuestra historia, ¿no? De siempre nos cagan con algo, y esta vez estamos buscando a ver si nos, con qué nos pueden haber cagado que no nos dimos cuenta, es tremendo, o sea...
9: Este programa es parte de la campaña anti-argentina. Estamos a favor de la campaña anti-argentina.
11: Jamás. No, qué cosa. Aparte de eso mismo, estamos acostumbrados también a pegar nosotros, ¿viste? Ahora cuando nos tiran, es como, es raro, no sé, fue una semana rara esta. Todo claro. Con la peor de las ondas.
9: Algo que tiene mucho que ver con el mundo donde estamos nosotros, el mundo de las redes, el mundo de la inteligencia artificial, que se solapa con todas estas campañas y estas fake news que andan circulando por el mundo. Resulta que los argentinos somos racistas.
10: Sí. Sí, ahora estamos afectados por eso, ¿no? Yo me digo, no, nosotros racistas, ¿cómo puede ser que me digan racista? Se ponen todo loco. Clasista, ¿no serás un poco clasista? Nunca habrás dicho algo denostativo, nunca se te ocurrió pensar que cuánto valés, cuánto tenés, que es una sociedad totalmente desigual, que se olvida de las cosas, ¿viste? Pero si le decís sí, racista, es como que me tocas una fibra íntima y no estoy de acuerdo.
9: Este programa no puede ser considerado racista porque, entre otras cosas, tiene a un productor colorado.
10: Sí.
9: El Colo Nico Retamar.
10: Sí, tenés que buscar, la desigualdad para justificarte frente al mundo, ¿no? Algo raro tenés que tener.
9: Negros no tenemos, pero tenemos un colorado.
10: Sí.
1: Qué capo, el Colo.
9: Que está ahí el Colo en la producción de este programa, Ale Barrero en la operación del streaming, Nico Caruelo en la operación radial y Borja Rosales en las redes de Invento Argentino. Y esta semana podés comunicarte con nosotros, como todas las semanas, al 11-5379-8990. ¿Cuál es la consigna de esta semana? Vamos a hablar mucho de inteligencia artificial y derecho, inteligencia artificial y justicia. Tenemos un invitado muy especial para hablar de ese tema, pero para ir preparando el terreno, la consigna es: ¿confiarías un juicio donde vos seas parte a la inteligencia artificial? Max, el primero que responde sos vos. Dejame un mensaje,
10: absolutamente,
9: por favor. Absolutamente.
10: Sí, sí, sí, totalmente. O sea, digo, hay una inteligencia artificial que es un bebé, que es algo que están haciendo, es un chico.
9: Sí.
10: Digo, ninguna computadora funciona como un pibe de 12, 14 años. Sí. Hoy sí. En una inteligencia artificial mucho más elaborada, mucho más segura, con un contexto político.
9: ¿Confiarías tu juicio, sí, del cual, sí, seas parte, a un chico de 12 o 14 años?
10: No, o sea, por eso te digo, hay una evolución, pero sí. O sea, si me pedís que confíe en la justicia argentina, uh-huh, o en una inteligencia artificial, la inteligencia artificial.
9: En la justicia algorítmica, sí.
10: Sí, totalmente.
9: Y vos, que sos abogado, ¿qué tenés para decir?
1: Yo iba a decir, en base a todos mis años de experiencia como abogado, haber trabajado en la justicia penal federal argentina algunos años cuando estaba empezando mi trayectoria laboral, tengo la certeza de que peor que eso no puede ser. Entonces, confiaría, sí, claro, confiaría.
9: Bueno, hoy vamos a tener un invitado, les decía, un invitado especial que vamos a presentar en unos minutos, y vamos a hablar fuertemente de eso porque ya está pasando. O sea, ya algunos juzgados de la Argentina están usando de manera intensiva, algunos de modo muy responsable, anonimizando los datos y cuidando para no revictimizar a las personas, inteligencia, sistemas de inteligencia artificial. Vamos a ver bien de qué se trata, dónde y cómo se está aplicando. Pero vos podés dejarnos tu mensaje, un mensaje de audio al 11-5379-8990, 20, 30 segundos, está muy bien, así podemos escuchar todos. Y te escuchamos acá en Invento Argentino, en Radio con Vos. ¿Tenemos a Enzo Yara, amigos? ¿Están Enzo Yara? Todavía no. Bueno, sí, vamos con Enzo Yara y las noticias de la semana.
8: China impulsa una organización global para la cooperación en IA. Funcionarios de 29 países firmaron en Shanghái el acuerdo para crear la World Artificial Intelligence Cooperation Organization.
12: La iniciativa, promovida por China, busca fortalecer la cooperación internacional en inteligencia artificial con sede en Shanghái.
8: El organismo apunta a reducir la brecha tecnológica entre países desarrollados y en desarrollo mediante capacitación, proyectos conjuntos y centros de cooperación.
12: Usan IA para leer un papiro carbonizado por el Vesubio. Un equipo internacional logró descifrar el contenido de un papiro de Herculano sin necesidad de desenrollarlo.
8: Los investigadores combinaron tomografía de alta resolución, desenrollado virtual, inteligencia artificial para detectar marcas de tinta invisibles al ojo humano.
12: El hallazgo permitió recuperar un tratado filosófico estoico y aportó nueva información sobre la obra de Filodemo de Gadara.
8: Impulsan un proyecto para etiquetar contenidos hechos con IA. La diputada nacional por Córdoba, Carolina Basualdo, trabaja en un proyecto de ley para identificar contenidos generados con inteligencia artificial.
12: El texto propone reglas de transparencia, protección de identidad digital, derechos de trabajadores culturales y restricciones durante campañas electorales.
8: También prevé multas económicas y la creación de un registro para controlar el uso de contenidos sintéticos.
12: Esto fuimos Enzo
8: y Yara
12: para Invento Argentino.
10: Están cada vez más jóvenes en su Yara, ¿eh?
9: Están muy bien, cada vez más
10: muy
9: jóvenes.
10: Bien,
1: sí, envejecen al revés los muchachos.
10: Sí, sí, es genial.
9: Y eso que a Enzo lo expulsaron el domingo.
10: Sí, sí, sí, ahí está dando la noticia, no tiene ningún problema.
9: Bueno, ustedes saben que la semana pasada les propusimos un concurso, un sorteo, y ya tengo los ganadores. Voy a comentar quiénes son las personas que ganaron los premios. El primer premio, un libro, Ciudades Azules más un vino, Boca de Urna, el ganador, Germán Calvi, ¿sí? Segundo premio, un vino, Boca de Urna, la ganadora, Guillermina Allende. Y tercer premio, un vino, Boca de Urna, el ganador, tengo arroba de Instagram, arroba Mariano Ezequiel 36. O sea, Germán Calvi, Guillermina Allende y Mariano Ezequiel 36 son los ganadores del sorteo de Invento Argentino que propusimos la semana pasada. La producción se va a conectar con ustedes para hacerles llegar los premios. Una semana de noticias importantes, impactantes en materia de inteligencia artificial, y todas vienen del mismo lugar, vienen de China. China, la semana pasada y en lo que va de esta semana, propone dos cosas. Una, en el plano de la tecnología pura, con el lanzamiento de un nuevo modelo de lenguaje muy potente, Kimi K3, que ha revolucionado el mundo de la tecnología porque se ha puesto al nivel de los modelos de lenguaje de Silicon Valley, pero con lo que se llama la IA frugal, claro, gastando mucha menos energía y mucha menos capacidad de cómputo. Y al mismo tiempo, en Shanghai, el presidente de China lanzó un organismo que viene a contrarrestar la política diplomática de Washington en términos de inteligencia artificial, uniendo a los países que se quedaron afuera de Pax Silica. ¿Cómo lo ves, Max?
10: Yo lo veo positivo porque creo que sin competencia Silicon Valley se queda con todo, Europa se queda regulando. Entonces, a mí me parece que, primero, Química 3 me parece software, no es Química 3, es Química 3, porque sí, me parece que estoy rindiendo, que me llevé Química,
11: sí,
10: de
11: sí,
10: tercero.
11: Me despierta, bueno, viejos traumas.
10: No, Química 3 me parece una cosa maravillosa, me parece que va a tener la resistencia cultural, pero además a nivel de costos.
9: ¿Vos ya la probaste?
10: Sí, a nivel de costos, a nivel de cómo funciona, a nivel de lo que nos está proporcionando toda la inteligencia artificial china. Esto ya lo veíamos en DeepSeek, lo veíamos en otros. Es impresionante y además pone una competencia en el mundo absolutamente distinta. Y el hecho que sea de código abierto no es un detalle, porque si bien no podés ver cómo se hizo, pero sí podés ver y quedarte con todo lo que generás. Eso en una plataforma norteamericana no lo podés hacer, y es muy importante que la gente entienda la diferencia entre el código abierto y el código cerrado, y lo que significa poder quedarte con tu propia información. Aún cuando tengamos que discutir los gastos de energía y de lo que significa almacenar la información, ¿no?
9: Claro.
10: Porque no es lo mismo para un usuario único que para un ministerio y demás, pero me parece una excelente noticia la aparición.
11: Sí, además me parece interesante porque el momento en el que llega, ¿no? Porque algo que veníamos charlando es que la era de las inteligencias artificiales gratuitas o a muy bajo precio parecía estar llegando a su fin con la guerra de Irán, con el aumento de los costos de la energía, porque las empresas vienen subvencionando el costo de los de ChatGPT, de todas las herramientas que se usan en el día a día. Y la aparición de más herramientas de código abierto, donde la gente puede tener una alternativa, me parece que le pone un límite a que un día venga Sam Altman y diga, che, esto ahora, a partir de ahora, lo que era gratis te cuesta $200 y si no, jodete, quédate afuera. Me parece que eso también es interesante porque llega justo en el momento en el que todos estábamos diciendo, che, ¿y cuándo empieza ese ajuste de precios de las grandes tecnológicas? Bueno, con esto se les va a complicar un poquito más.
10: Sí, claro.
9: El tema del día hoy es inteligencia artificial y justicia, y en ese plano, en el delicado plano de un fallo judicial, que haya cierta soberanía de datos es importante, ¿no es cierto, Max?
10: Pero claro, obvio. Al lado de Angelici cualquier, nadie puede modificar un algoritmo más que la justicia argentina. Yo lo que digo es, toda una justicia sospechada, sí, durante años, de todo, donde, digo, era lo último que le quedaba a la democracia, era tener una justicia en la que pudiéramos confiar. Bueno, muy poca gente confía en la justicia en el mundo, pero mucho más en la Argentina. Me parece que esto puede aportar una transparencia muy importante a los procesos, ¿no? A la trazabilidad, a cómo se dan las instancias, toda la cuestión de abreviar cosas. Después, por supuesto, las leyes las hacen los seres humanos. El tema es la aplicación, la interpretación y cómo después... A mí me gusta cuando la gente opina de afuera en las redes sociales, cárcel, cadena perpetua, mátenlo, tiene que volverla. Es muy complicado.
11: Me resulta interesante porque recordando mis años trabajando en la justicia, recuerdo que una parte importante del trabajo judicial consiste básicamente en llenar modelos, en agarrar modelos de resoluciones anteriores y cambiarle los datos, o en notificar a las partes, sacar cédulas. Me interesa ver en qué procesos lograron implementar esto y de qué manera, porque siento que nos devuelve un poco a la esencia del ser humano, ¿no? A tener a trabajadores, en este caso judiciales, usando su cabeza para dirimir entre la evidencia, para hacer el contacto humano con las partes, y no tanto trabajando atrás de un escritorio en tareas que son burocráticas, repetitivas, de bajo valor agregado. Me interesa ver ahora qué nos van a contar.
9: Bueno, hay mensajes de la gente que están llegando al 11-5379-8990. ¿Confiarías un juicio donde seas parte a la inteligencia artificial? Veamos o escuchemos qué es lo que nos dicen.
13: Gente linda, le habla Nelson, vivo acá en Boedo. Le confiaría a la inteligencia artificial por una única razón, no porque me vaya a defender mejor que un abogado, pero seguro que no va a coimear ni va a transar con ninguna cosa rara como habitualmente pasa con la justicia argentina, que es deplorable.
14: Me da miedo, gente, me da Minority Report lo que están planteando.
15: Gracias por la consigna. Desconozco las posibles contraindicaciones de utilizar la IA para someterme a un juicio, pero creo que sí, estaría carente de justamente de favoritismos o de acomodos o de amiguismos. Así que sí, confiaría.
11: Me parece interesante cómo viene una y otra vez Minority Report, ¿no?
10: Sí, sí.
11: Que para los que no la vieron, es esa peli en la cual había como unos entes que tenían la capacidad de ver de alguna manera el futuro y anticiparse
10: total.
11: A delitos que aún no se habían cometido para ir a buscar a la gente antes que los cometiera. Y me parece interesante porque ya tiramos hacia adelante, hacia el futuro de la justicia, ¿no? Yo creo que acá lo interesante es cómo ahorramos tiempos en una justicia que en promedio para cualquier causa civil te tarda entre 7 y 10 años,
10: sí,
11: ¿no?
10: Aparte viene y te dicen, olvídate, esto, 5 años, 6 años. Entonces vos vivís en ese, todos los que han pasado por un proceso judicial. Yo tengo 2 o 3 amigos que vi destruírseles la vida, pero no por el fallo, sino por el proceso.
11: Claro, porque no termina nunca y estás todo el tiempo atado a una lógica.
10: Entonces decís, ya te condenaron, maestro, ya te hicieron mierda, ya te sacaron la vida, ¿qué más te van a hacer si te estuvieron viviendo sin...? Entonces digo, esos procesos... Ahora, mira qué loco, ¿no? Se desconfía de una inteligencia artificial, pero se confía en jueces que probadamente han tenido favoritismos. Es raro, ¿no?
11: Es raro. Es algo raro de cómo tenemos armado el sistema hoy. Sí.
9: Bueno, seguimos escuchando sus opiniones al 11-5379-8990. Vamos a la tanda y viene nuestro invitado con el tema del día.
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2: Ciudadanía y el Instituto cumplen 2 años en estos días, ¿eh?
3: Impresionante. Ayer cumplió 2 años.
2: Impresionante.
3: Sí, aparte, el agradecimiento a más de 60 mensajes de cariño, de reconocimiento a la tarea de gente que admiramos muchísimo.
2: El tema del día es inteligencia artificial y justicia. Y les prometí un invitado muy particular. Enzo y Ara lo presentan.
39: Hoy tenemos una entrevista especial, porque nos visita acá en el estudio de radio con voz el magistrado Pablo Casas. Pablo es abogado egresado de la UBA y es juez de primera instancia en el Fuero Penal Contravencional y de Faltas, a cargo del juzgado número 10 de la ciudad de Buenos Aires, desde 2015. Hace 10 años se convirtió en el primer magistrado argentino en publicar sus resoluciones y actividades jurisdiccionales en X para impulsar el acceso a la información pública. Hoy, Pablo es referente en la aplicación de tecnologías y procesamiento de lenguaje natural en la justicia para agilizar procesos. Bienvenido Pablo Casas a Invento Argentino.
2: Bienvenido Pablo, gracias por estar con nosotros.
4: Gracias a ustedes.
3: No, muchas gracias.
2: Bueno, como lo dijo Yara, un pionero en todo lo que tiene que ver con tecnología y justicia. ¿Cómo se te ocurrió? Sos un poco nerd, ¿no es cierto?
4: Siempre fue muy curioso. Esa es una buena definición de mi vida, gran parte de mi vida. La curiosidad me movilizó. Y sí, en realidad fue mirar hacia los costados, ver qué estaba pasando a mi alrededor. Generalmente siempre, un poco también, mi padre tiene una historia, fue sindicalista, luego terminó en el mundo empresarial, y yo veía que había cosas que sucedían en el mundo privado que estaba bueno que sucedan en el Estado, en cuanto a formas de ser más eficientes en el procesamiento justamente de cuestiones que hace a tiempos y a la calidad. Mi papá se dedicaba a la gestión de calidad, entonces eso fue como una herramienta que ya llevaba dentro, y desde el año 94-95 que ingresé al Poder Judicial fue algo que siempre estuvo acompañándome y bueno, capacitándonos y tratando de implementar situaciones que hagan, que resuelvan un dilema, porque llegué acá porque tenía un dilema. Me daba vergüenza decir que trabajaba en el Poder Judicial.
2: Qué picante eso, ¿eh?
4: Y sí, porque no gozamos de un gran respeto, no es algo, una actividad, te escuchaba vos decir que eras parte del Poder Judicial, no es algo que la gente aspire, pareciera, ¿no? Es algo que, de una cuestión familiar, de vocacional muchas veces, pero que no se entiende incluso cómo llegar a ser. Primero, hay poca transparencia en el ingreso a los poderes judiciales, esto se fue mejorando con los años, pero todavía es una gran deuda de transparentar cómo se ingresa a trabajar en los poderes judiciales, y ni que hablar en lo que son los procesos de selección para llegar a ser un juez, una jueza en nuestro país. Así que quería resolver ese dilema de poder decir con orgullo o poder mostrar que nosotras hacíamos un gran esfuerzo para devolver a la ciudadanía lo que teníamos que hacer, que era trabajar en administrar conflictos.
3: Pablo, ¿qué para los que nos están escuchando, para mí, para todos, ¿qué notas de diferente entre tu juzgado hoy, usando tecnología, y el juzgado anterior al que tenías? ¿En qué te cambió? Y voy un poquito más allá, ¿y en qué notas que le cambia al ciudadano el uso de la tecnología en tu juzgado?
4: Lo primero que me viene, tiempo. O sea, aceleramos tiempos. Nosotros este año ya tocamos dos veces, cero pendiente de despacho, que eso no...
5: Un éxito. Cuando laburábamos nosotros era viste, bueno, no, tengo algo de tres meses, dos meses atrasado, era tremendo. Cero despacho pendiente.
4: Cero. Lo tocamos dos veces, trabajamos con incluso un incentivo grupalmente, interiormente tenemos un incentivo acerca de cómo llegar a la semana para poder tener premiaciones la semana siguiente en cuanto a los pendientes de despacho por persona que trabaja en el equipo, somos 10 personas. Así que lo primero que me sale es tiempo. Después, que ese tiempo que mejoramos en cosas burocráticas, repetitivas, lo volcamos a la atención personal, a la atención de la ciudadanía, a la atención del conflicto en términos personales. Hablamos más por teléfono, porque la verdad es que hoy la gente ya no viene, ¿sí? Pero nos conectamos virtualmente con las personas, con víctimas de delitos, nos comunicamos también con las personas que están siendo acusados y que necesitan entender ciertas resoluciones, cierto momento del trámite, ciertas cuestiones. Entonces, lo que...
3: En vez de estar escribiendo a máquina o en computadora, pueden atender gente.
4: Así es. Y mejoramos, si se quiere, yo siento una gran mejora en la... en cómo se preparan las cuestiones que yo luego tengo que resolver. Porque esto, quizás, para quienes nos escuchen, porque esto va por internet y otras partes del mundo, los juzgados, los jueces no tendrían o no tienen en todos lados que trabajar con la administración. En cambio, a mí sí, en nuestro país es mayoritario, aunque hay algunas experiencias que novedosas que no lo hacen, pero trabajamos con la gestión también de cómo llegar a que el juez resuelva, ¿sí? Entonces, desde ahí siento mejoría, como te decía, en los tiempos, en la atención e internamente también hacia las personas que realizamos las tareas o realizan las tareas, un grado de satisfacción importante.
2: Pareciera que el Poder Judicial se olvidó que la justicia es un derecho.
4: Sí, en realidad, ¿sabes qué? Creo que no. Creo que hay una gran injusticia también en esa mirada. Porque mayoritariamente las personas que están en los poderes judiciales de todo el país no trabajan y no responden de esa manera. Yo creo que es minoritario, pero... No lo puedo demostrar. ¿Por qué? Porque por distintas razones, y ahí dejo que trabajen quienes hacen consultas, no gozamos de una buena mirada social. Y creo que tiene que ver sobre todo con los tiempos de resolución de los conflictos.
5: Coincido.
4: Por eso ahí, cuando aparecen preguntas que sé que pueden aparecer en nuestra charla, empieza a haber tentaciones de, bueno, resuelvo esto con tecnología, hay veces que se necesita que la resolución sea más rápida, porque instancias de corregir el error incluso hay en la estructura judicial. Obviamente que tenemos que trabajar sobre la legislación, sobre los procesos, porque esos procesos muchas veces dan lugar a que los tiempos sean inexplicables.
5: Y me gustó mucho esto que dijiste de que gran parte de lo que hacen ahora es explicarle a la gente el proceso, porque creo que también, así como dijiste los tiempos, que es un punto muy fuerte, otro punto para mí es ese, ¿no? Lo difícil que es acceder a la jerga judicial cuando tenés que leer una resolución y no entendés, y tenés que llamar al abogado, el abogado no tiene tiempo. Me interesa saber si encontraste resistencia en el entorno, digamos. Yo supongo que hacia adentro del juzgado más o menos lo pudiste manejar bien, porque un clima piola de laburo en general es algo que quieren todos, pero hacia afuera, ¿qué te pasó?
4: Mira, la verdad es que mucho no se entendía al inicio, como decían recién, hace 10 años que nos abrimos, o sea, mostramos. Y trajiste algo interesante. Cuando nos abrimos, nos miramos y dijimos, che, tenemos que hablar distinto, tenemos que escribir distinto, esto es inentendible. Usamos un español, un castellano del siglo XVIII, con suerte. Usamos la F por la H. Foja,
5: sí, es verdad.
4: Hecho, fecho, fallo, son todas construcciones lingüísticas que se dejaron de utilizar hace dos siglos por lo menos. Teníamos que cambiar. Cuando vimos que lo que mostrábamos no se entendía, redujimos la cantidad de personas que venían a decir no entiendo esto.
5: No entiendo, claro.
4: Entonces, por ahí hubo una necesidad otra vez de volver a tratar de entender qué estábamos haciendo, para qué lo estábamos haciendo y cuestionar las formas. El entorno, incluso del propio equipo fue resistente.
5: Okay.
4: Todos los cambios generan resistencia. Uno, claro, cuando está acostumbrado a hacer lo que hace y lo hace de determinada forma y está bien y está cómodo, que te vengan a proponer de otra manera, la resistencia mayor fue la de dejar el papel. O sea, claro, internamente hubo gente que me decía, yo no puedo trabajar si no tengo el expediente papel, no puedo pensar, no puedo elaborar una idea. Bueno, lo logramos.
2: Estamos en Invento Argentino con el juez Pablo Casas, que se animó ya hace una década a introducir la tecnología en el proceso judicial. Ahora vamos a hablar de tecnología y vamos a ver de qué tecnología. Pero vos sabés que hoy le propusimos a la audiencia de Radio Con Vos, que es muy participativa, una consigna que tiene que ver con tu visita, que es, ¿confiarías un juicio donde vos seas parte a la inteligencia artificial? Tenemos algunos mensajes para compartir.
6: Hola, chicos. Bueno, como siempre, excelente programa, y sin ninguna duda le daría mi juicio y todo lo que tengo a la inteligencia artificial antes que nuestra justicia. Cualquiera de nosotros que haya pasado por algún problema judicial sabe claramente que una máquina que funciona con un sistema binario puede darnos una mejor respuesta y solución. Bueno, mi nombre es Osvaldo y el número de documento es 833, termina. Gracias.
8: ¿Qué tal? Soy abogado y me imagino qué pasaría si Comodoro Py, los contenciosos federales, se implementan de esta manera. Me parece que se viene la revolución judicial porque le saca la discrecionalidad y la coima y el poder, sobre todo. Lo que le quita es el poder, la inteligencia artificial, a toda la casta judicial que existe.
9: ¿Confiaría la inteligencia artificial para la recolección de la prueba, el análisis de la misma, la confrontación con los hechos?
5: Vino entrenado.
9: Pero solo para eso. Luego, la interpretación humana es clave para analizar lo que la IA recolectó, analizó y formuló un informe.
5: Un tipo sensato, me gusta.
2: Todo esto corre por cuenta del programa y de sus oyentes, Pablo, no te sientas comprometido. Pero, a ver,
4: te puedo decir que hay cuestiones que yo resolvería con un algoritmo, sin duda, de mi vida. No todas, pero hay cuestiones menores que incluso ya casi están resueltas por la tecnología. El control de alcoholemia es uno de los casos que se utiliza como ejemplo de que está resuelto por la tecnología. Hay una máquina que dice que vos tenías tanto alcohol en sangre. No se puede producir prueba en contrario. Claro. Sí podés explicar por qué tenías eso, que te lo puede haber causado un medicamento, alguna falla.
3: O acero cali que había tomado fuera enjuague bucal.
5: Claro, pobre acero, me imagino.
3: Estos últimos años sucedió con los senadores, los diputados, los jueces. Cuento una cosa personal. Una vez me dijeron que venía un camarista al club y yo no sabía lo que era un camarista. Era chico y pregunté qué es un camarista. Un juez, boludo, de cámara, son los...
5: La segunda instancia.
3: Sí, o sea, lo que la tienen. Y vos sabés que yo le sacaba de espacio al tipo. El tipo quería jugar, jugaba muy bien. Y quería jugar con los juniors, con los que estábamos ahí, qué sé yo. Y nosotros cuando venían a alguien así, lo teníamos que hacer, en general nos cagábamos a pelotazo porque estábamos aburridos.
5: Yeah.
3: Y vos sabés que yo me acuerdo que al juez no le jugaba tan al fleje.
5: No ibas al fleje.
3: Con la duda. Tan fuerte no. Y muchos años después me di cuenta que eso...
2: El tipo decía, se fue, lo que diga usted, su señoría.
3: Sí, afuera, no, medio metro, su señoría.
5: Lo que pasa es que es un poder que tiene mucha concentración, es un poder que está muy concentrado en las personas a las que se lo damos.
3: Pero también en los últimos años hubo algunas figuras que, y no sé, te lo pregunto, voy a cambiar la pregunta. ¿Sos feliz siendo juez?
4: Te voy a responder, no soy juez, trabajo de juez.
3: Sí, sí.
4: Soy feliz.
3: ¿Sos otras cosas?
4: Claro, soy Pablo y papá de Lali y Camila.
3: Sí, pero vos sabés que la gente...
5: No, está bien. Bueno, pero es importante lo que dices.
4: Sin dudas, así me presento. Generalmente hago hincapié en esto, no es mío, no es original mío, pero el ser juez y todo lo que hablaban, soy feliz, sí, muchas veces, la verdad que trabajamos con el conflicto, genera felicidad cuando uno canaliza de manera correcta, devuelve el conflicto a quienes estaban en conflicto y uno sabe que disminuyó violencia. Ese es mi paradigma de satisfacción, de felicidad en lo que hago. Yo trabajo en el poder punitivo, yo soy juez o trabajo de juez en lo penal, contravencional y de falta. Todo el espectro punitivo del Estado. O sea, yo lo que hago cada vez que resuelvo, devuelvo violencia. Donde hay violencia, soy el que habilita la violencia por parte del Estado en un Estado, en una situación democrática, donde estoy convencido que este es el mejor modelo para vivir. Pero sí, me pasa. Lo que creo justamente es que se construyó ese poder respecto de quienes ejercemos ese cargo y quedó un resabio de respeto simplemente por poder. O sea, vos temías pelotearlo como hubieses peloteado al camarista simplemente por eso, por un prestigio que en algún momento se tuvo, que tuvo que ver mucho con una situación de cómo se dividieron los poderosos, los lugares, ¿no? Cuando se creó el Estado incluso, a quién se le dio el lugar del Poder Judicial de resolver los conflictos, porque antes estaba todo concentrado en la misma persona, ¿verdad? Pero la democracia y el poder lo derivó hacia cierto sector de la sociedad, y desde ahí era que se construyó una imagen de unas personas que incluso tenían que tener una moral más elevada que la media.
3: Claro.
4: Y esto para mí es problemático.
3: Tiene que tener una ética.
4: Eso es problemático. Digo, yo tengo mi moral personal, que será distinta seguramente a la moral de todas las personas que nos están escuchando ahora. Tengo una ética, tengo un deber ser, pero soy una persona con mis falencias, con mis virtudes, con mis errores. Pero desmitificar la actividad del Poder Judicial demanda que después debamos rendir cuenta de lo que hacemos y que nos juzguen a nosotros por lo que hacemos, y no por lo que termina.
3: Recuerdo un juez federal que no tomaba, en la década del 80, no tomaba alcohol en público. El chabón decía, yo no puedo tomar alcohol en público. Tomaba en su casa, salía a cenar, tomaba agua, coca, qué sé yo. Imagínate lo que eran.
5: Sí, la construcción social en ese momento era diferente, ¿no? Yo creo que a mí me... Yo te escucho y te quiero decir, ¿no? Adelante de todos, ¿viste? Es como que nos estuvieran mirando. A mí me da mucha esperanza escucharte, porque es tan lindo estudiar el derecho, es tan noble el concepto de la justicia, y a mí cuando me tocó entrar en contacto con ese sistema, me espantó ver lo distinto que era lo que había estudiado y de cómo se practicaba eso en la vida real, ¿no? Yo te escucho hablar, sos un tipo que habla como una persona normal, que tiene autocrítica, que sabe que el poder en manos incluso de personas con buenas intenciones puede generar un daño, y me parece que eso me da más confianza de que vas a tomar buenas decisiones en el rol que te toca. Así que yo te quiero agradecer por haberme devuelto un poco de esperanza en la justicia.
10: No es perfecto porque es de River.
5: Es verdad, es verdad. Como diría mi abuela, ninguno somos perfectos, ¿viste?
10: Pablo, hablemos un poco de tecnología. Contanos cómo llega la inteligencia artificial a tu juzgado. ¿Cómo llega a Imuray?
4: Mirá, como todo esto, una serendipia sería. Estábamos buscando transparentar, mostrar que éramos distintos, pero nos dimos cuenta que la era digital tenía, en términos de acceso a la información y transparencia activa, dice la ley, o sea, es decir, que los estados pongamos a disposición de la información, rindamos cuenta de no esperar a que vengan a pedirnos, sino ponerla a disposición. Eso con la era digital, en la internet, tenía una complejidad por la propia esencia de la red. Es que no olvida. Y eso es problemático. Ya ahí, desde la formación de derechos humanos, veíamos que había algo que tenía un problema. Si nosotros subíamos resoluciones para transparentar lo que yo hacía, para rendir cuentas democráticas de la actividad judicial, pero no tenía cuidado de no exponer los datos personales, había un problema. Porque claro, incluso en nuestra Constitución, nuestras leyes, a que cometió un delito, hay un periodo en el cual, cumplida la pena, cumplido determinada cantidad de años, se borra. Porque se supone que sostiene todo esto la resocialización. Es decir, que la persona no vaya con una marca de haber cometido alguna vez o cometido un error, un delito, como se quiera mencionar. Entonces era bastante problemático desde ese punto, y ni que hablar desde el punto de vista de la sensibilidad de cuestiones de minoridad, familia, víctimas de cualquier tipo de violencia sexuales, las más graves. Pero había todo un entramado muy complejo. que no existía en el mundo físico de papel, porque eso, cuando venía alguien, pedía el libro de protocolo, se lo entregaba a uno, sacaba fotocopias y nadie anonimizaba. Entonces necesitamos anonimizar. Y en el año 2018 hicimos, coorganizamos un hackathon en búsqueda de una solución tecnológica a lo que hacíamos con un borrador de...
10: Desde el juzgado convocaste un hackathon.
4: Desde el juzgado, con participación del Consejo de Magistratura de la Ciudad, con participación de la sociedad civil.
5: Me imagino a la gente del Consejo de Magistratura, lo que, viste, cuando dijiste que queremos un hackathon, lo que...
4: Pero, ¿sabes qué? Aunque dijeron, es verdad, un poco dijeron lo que, pero acompañaron. Esta es una virtud y un aprovechamiento de privilegios que también me dieron la oportunidad de tener la experiencia que tengo, que es trabajar en el Poder Judicial más rico de del país, como es el de la Ciudad de Buenos Aires, tener un liderazgo desde el Consejo de la Magistratura que al menos no me prohibió, no prohibió este tipo de iniciativas, uh-huh. Y acompañó, porque, insisto, no fue en la única instancia que acompañó, y siguen acompañándome el área de informática, la,

0: Administración General del Poder Judicial también hace una labor importante acompañando a todas estas iniciativas. En ese hackatón llevamos resoluciones donde fingimos los datos, se tiraron lingüistas, tecnólogos, gente del derecho, de leyes, buscamos un prototipo, salió un prototipo ganador que después consiguió un financiamiento del BID, una cooperativa argentina, Canva, hizo un prototipo que se llamó IA2, que fue la primera experiencia, y luego, siguiendo en la colaboración, la participación de sociedad civil, y particularmente con la doctora Yasmín Quiroga, que es la secretaria del juzgado, pero también es cofundadora de Data Género, lograron ellas un financiamiento para hacer una nueva versión de anonimización a través de un algoritmo de inteligencia artificial que lo hicimos en el año 2021. Ustedes que saben de tecnología, quiero remarcar el año porque sí, todavía no existía GPT.
1: Sí, fue previo a ChatGPT, estaba pensando, fue el año siguiente.
0: Y la verdad que sentimos que habíamos perdido una batalla, varias, pero hoy resurgimos y el mundo se dio cuenta de lo importante que resulta IMURAI. ¿Por qué? Porque nosotros apostamos a que sea un código abierto, a que sea trazable, a que sea auditable, a que no contenga sesgos. Ellas son mujeres feministas que se organizan sobre todo a trabajar por la cuestión de los datos y el género, pero también cuestiones de inclusión, etcétera. Que no haya la menor cantidad de sesgos posibles en el desarrollo tecnológico y que tenga protección de datos desde el diseño y que tenga gobernanza de datos, que corra localmente, que no tenga expectativas de dar una receta y ver qué es lo mejor para tu vida o ser tu psicólogo acompañante. No, que resuelva algo concreto, que sea rentable en términos de que pueda desarrollarse, pero que no tenga un costo incluso ambiental desproporcionado. Bueno, cumplimos con todo eso, cumplieron las chicas.
1: Claro, ahí mete una comita para que se entienda, porque claro, la mayoría de los LLMs que conocemos ahora, o Large Language Models, funcionan para cada consulta que les hacemos, te verifican entre trillones de parámetros. Entonces eso genera todo un gasto de energía innecesario para una respuesta que se podía lograr de manera mucho más eficiente, ¿no? Nos referimos a eso.
0: Impecable. No lo puedo explicar mejor.
1: Excelente.
0: No, yo soy abogado, me especialicé en Derecho Penal, en Derechos Humanos, y estoy acá hablando con ustedes de tecnología, lo cual me hace feliz.
2: Tenemos más mensajes de los oyentes y después vamos a hablar de lo que pasa alrededor, del efecto contagio del juzgado 10. A ver qué pasa en el 9, qué pasa en el 8, qué pasa en el 7. Pero primero escuchemos a los oyentes de Invento Argentino.
3: Buenas noches. La verdad que la inteligencia artificial va a basarse en la lógica de las leyes, que no hace más que proteger a la clase de poder, así que prefiero que haya un perfil con un sesgo más humano.
4: Buenas noches, yo creo que hay que utilizar la inteligencia artificial para que supervise la tarea de los jueces corruptos, entonces pueden supervisar los fallos y si ven un patrón de corrupción, los que van en cana son los jueces.
5: Para serte sincero, si soy culpable en este país, preferiría que me juzgue la justicia existente. Que ahí el hábil declarante y un montón de...
1: Me mata que aclara, si fuera culpable, ¿viste?
5: Uno puede caminar. Ahora, si soy inocente, preferiría que me juzgue una inteligencia artificial.
1: Claro,
5: es increíble, pero es así.
1: Total.
6: Hay un principio del derecho que lo mencionó Pablo, y que es esto que seguís siendo culpable de por vida en Argentina con la digitalización, porque todo el caso sigue, aunque cumplas la condena, aunque un
1: sí,
6: juez...
1: Sí, el valor pasa a ser haber tenido una causa, ¿no? Haber este tenido tuvo una causa, claro.
6: Y eso va a seguir digitalmente existiendo más allá de lo que diga un juez.
1: Claro.
6: Y eso también en algún momento la tecnología puede hacer algo. Y acá vemos el problema de Google, de las plataformas extranjeras, de Wikipedia, de cómo salir de ese conflicto. Pero vos le estabas preguntando algo.
2: No, lo que quería saber es, digamos, obviamente, juzgado 10, pero hay muchos juzgados. Uh-huh. Vos venís en esta tarea hace una década. ¿Qué sentís que pasa alrededor?
0: Un montón, Claudio, por suerte, un montón. Por eso te digo... no solo en la Ciudad de Buenos Aires, hay experiencias en todo el país,
2: ¿Salís de gira a dar charlas?
0: Me invitan. Cuando me invitan.
2: Nosotros también te vamos a llevar, te vamos a llevar a dar charlas.
0: Y conozco eso. De hecho, todo lo que logramos fue con colaboración de otras personas. Entonces, lo que hacemos es decir que nosotros encontramos algo y está abierto porque es de código abierto, cualquiera que lo pueda, incluso acá en la radio, quieren bajarla, quieren anonimizar documentos, lo pueden bajar porque lee documentos y anonimiza. Hace otras cosas relativo a los casos de violencia de género que nosotros le pedimos porque nos miramos y sabemos que la incidencia de los casos de violencia de género en nuestro juzgado es del 40%, alrededor del 38%, entonces era algo que especialmente teníamos que atender y era una preocupación particular de las mujeres de data género. Pero hay un montón de cosas que están sucediendo virtuosas, como te digo. Celebro y escuché ahora que incluso el sector corporativo tiene herramientas muy similares a Imuray. Entonces, está bueno.
2: ¿Qué quiere decir eso?
0: Hay empresas privadas que desarrollaron anonimizadores y están tratando de colocarlos en distintos lugares del Estado, se presentan a licitaciones. Bienvenido. Era un poco como lo que vos mencionabas de el software chino, el modelo chino K3.
2: Sí.
0: Bueno, nosotros tenemos un modelo que ayuda a competir, que dice hay otras posibilidades, pero que
1: y
0: también
1: es argentino.
0: Es argentino, es de la región, es en español, que fue una de las problemáticas también, que por allá por 2021 era un problema, hoy ya no tanto. Y en breve, además, esto hago un anuncio, pero Imuray, además, no solo va a leer texto, sino que va a anonimizar desde el video. O sea, porque las audiencias orales, Imuray va a dar una respuesta a poder, no en tiempo real, con algún tipo de delay, pero cuidar que cuando se menciona algún dato personal, aparezca un pi, alguna situación que ayude a que esto quede anonimizado. Sí. Lo cual, otra vez, celebro mujeres metidas en tecnología desde la Argentina para todo el mundo.
1: Y es un poquito la maravilla de la época, ¿no? Porque, digamos todo, si hace 20 o 30 años querías hacer lo mismo y eras un tipo que estaba preocupado por cuidar los datos, no había soporte con el que hacerlo. Tenías que poner una persona o dos a estar laburando exclusivamente de editar los videos como se hacía cuando querías clasificar contenido o atachar como en las películas yankees, ¿no? Con el resaltador negro. Hoy tenés un software que lo hicieron ustedes, que eso es espectacular, pero que te lo hace automáticamente, ¿no? Y hace que esa energía humana esté puesta, como contabas, en la atención al público, en conversar con la gente. Para mí eso es fundamental.
6: Claro, trabajar de abogado.
1: Exactamente.
2: Pablo, ahora es la IA, pero hace 10 años, y el primer trabajo, tal cual te presentaba Yara, era dar los fallos a publicidad a través de las redes.
0: Uh-huh.
2: ¿Cómo te llevas con ese mundo que es tan especial, por no decir violento, por no decir áspero?
0: Utilizamos como una oportunidad, en principio fue un diálogo unilateral, abrimos una cuenta de manera unilateral para publicar cosas.
2: En X,
0: Twitter, sí. Lo hicimos en Twitter, en aquel momento era la única, no te requería ser usuario para poder visualizarla. Fue por eso la elección, gratuita, estaba ahí, lo usamos. No cambiamos, seguramente cambiemos y nos ampliemos. Fue un puente hacia la ciudadanía para conectarnos, digamos, de manera directa, sin intermediarios e intermediarias. No seguimos a nadie, no es una cuenta que pretende ser Twitter, somos Twitter, tenemos 3.000 seguidores, para una cuenta que solo publica resoluciones judiciales, nos sentimos como que...
1: Si fuéramos, son medio rockstar, sí,
0: sin duda, pero eso es el cariño de la gente y la apuesta a que, la verdad que hay algo de virtud democrática,
2: sí,
0: hay virtud democrática en algo de lo que... Me tocó liderar una construcción colectiva, ¿no?
2: Bueno, Pablo, estamos cerrando el programa, pero queremos agradecerte mucho que hayas venido hoy a Invento Argentino. Nosotros tratamos de mostrar para qué sirve la tecnología, para qué sirve en términos de construcción de ciudadanía, para qué sirve en términos de defensa de la democracia, y esto que están haciendo ustedes, en particular vos, con todo tu equipo, con las chicas de Data Género, con Imuray, es muy valioso para toda la sociedad, y queremos agradecerte que hayas estado y agradecerte que hagas lo que haces.
0: Gracias a ustedes, me hace feliz, escucharlos me hace feliz, gracias.
2: Cerramos el Invento Argentino de hoy, nos reencontramos el próximo miércoles a las 19 horas en la mejor radio del mundo, Radio con Voz. Chau.

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6: Llevamos varios días escuchando hablar en contra de Argentina en redes sociales, también escuchando respuestas al ataque que recibe Argentina en medio del Mundial, después de la final y la derrota contra España. Mucho ruido, mucha reacción, la lógica de las redes sociales.

0: Está claro que Argentina no es un país racista, aunque pueda haber manifestaciones racistas, aunque pueda haber manifestaciones clasistas en la Argentina. Está claro que no es un país donde prime la deshonestidad, porque la mayoría se pasa todo el día trabajando para inventarse su sobrevida, más todavía con un gobierno como el de Javier Milei, y está bien aclararlo, pero también es lógico que Milei reaccione y tarde, junto con Agustín Laje, intente capitalizar este momento con las denuncias de una campaña anti-argentina. Un término envenenado porque cuando se jugó otro mundial en la Argentina en 1978, durante la última dictadura militar, la dictadura hablaba de campaña anti-argentina. Un término inapropiado porque además Milei es hoy o encarna hoy un gobierno que cuando uno lo ve actuar en contra de la ciencia, en contra del trabajo argentino, en beneficio de algunas potencias extranjeras, bueno, Milei en todo caso es el gobierno anti-argentina que eligieron los argentinos. Dice el presidente, dice Agustín Laje, que esta campaña en contra de la Argentina es producto de lo woke, del kirchnerismo. Es lógico que tarde intenten capitalizarlo, pero hay algo fundamental cuando uno intenta salir un poco del ruido y de la confusión, y es que Argentina es un país importante. Lo decimos siempre en Fuera de Tiempo, y la Selección Nacional de Fútbol, la Escaloneta, logró una identificación única con los argentinos. Logró representar lo que le cuesta a la dirigencia política cada vez más. Pero además, la Selección Nacional de Fútbol es parte de un movimiento más grande. La bandera de Malvinas sobre el césped del estadio de Atlanta tiene una importancia crucial, no solo porque la causa Malvinas atraviesa la historia argentina después de la guerra en 1982, por la deuda que tiene la sociedad argentina con los veteranos, sino porque además en este momento, a esta hora, en Malvinas se están tratando de llevar el petróleo. Una asociación entre una empresa israelí, Navitas Petroleum, lo planteamos en Fuera de Tiempo hace varios meses, fuimos uno de los primeros que señalamos este tema. Navitas Petroleum, 65% de las acciones, Rock Hopper, una empresa británica, 35% de las acciones, empiezan a fines de este año, principio de 2027, con su plan para llevarse el petróleo de Malvinas. Y claro, justo cuando tenemos un gobierno que está subordinado al gobierno del Likud, de Benjamín Netanyahu, autoridad suprema del presidente Milei, Navitas Petroleum está dirigida además por dos personas claves. Una de ellas, Gideon Tatnor, que lideró el desarrollo de los grandes yacimientos de gas natural del Mediterráneo Oriental. La otra, Jacob Kovikatz, ex director general del Ministerio de Infraestructura, Energía y Agua del Estado de Israel y directivo de empresas petroleras. Lo contaba esto Matías Culfas en una nota sobre el tema. Por eso la Argentina está atrapada en el mapa de relaciones internacionales al que se subordina el presidente Milei. Argentina es un país importante por sus recursos, por su gente, por su cultura, por su capacidad de renacer una y mil veces para hacer hablar al mundo. Una tierra bendecida, lo decíamos la semana pasada. ¿Es Milei un presidente acorde para un país como este? ¿Quién puede reemplazarlo? En todo caso, y me llamó la atención un dato que poco se menciona o nadie menciona en los festejos del domingo pasado a la noche, después de la derrota ante España. La imagen que predominaba en Buenos Aires, pero también en otros puntos del país, con lo que coincidían algunos amigos, amigas del resto del país, la imagen que predominaba era la de los sectores populares. La clase media estaba ausente o diluida. Fue el pueblo el que salió a la calle después de la derrota para agradecer. Ese mismo pueblo que muchas veces está lejos de la política. Esos sectores populares que los fines de semana, y este fin de semana empieza otra vez ese ritual, se adueñan del espacio público cuando van a la cancha de fútbol, van a las canchas a alentar a sus clubes, pero son sectores populares que están lejos de las decisiones, de los medios, de la política. Lo decía Paula Puebla, para mí la mejor escritora nacional de los temas nacionales, en una nota en Vagina Mag: no hay nadie peleando por ese corazón argentino en la política, o casi nadie, al menos. Y si hay que futbolizar la política, bueno, son preguntas que quedan flotando después del final del Mundial de Estados Unidos. Había un contraste muy fuerte, por supuesto, con los festejos multitudinarios de 2022, millones de personas que salieron a la calle para festejar el campeonato del mundo. Había mucha menos gente, pero el contraste también era con muchas de las marchas que se repiten desde que asumió Milei contra el gobierno de La Libertad Avanza. Había menos gente, había otra gente, estaban ahí los sectores populares que se sintieron representados por la escaloneta. Claro, durante el Mundial, esa ventana de tiempo donde parece que todo es posible, es lógico que exista la ilusión de una unidad nacional. Es la ilusión de un país pujante que se planta ante el mundo, que puede llegar a lo más alto, un país periférico que puede tirar abajo un imperio. Y es la ilusión también de no confrontar con el otro, de dejar de lado por un rato el conflicto, suspender el conflicto, dejar de lado por un rato, durante el Mundial al menos, el abismo que separa a los argentinos que pagaron $16,000 para ir a ver la final en New Jersey, que le compraron esas entradas a los familiares de algunos jugadores importantes, notorios de la selección. Ese abismo entre una entrada de $16,000 y las personas que hacían malabares para pagar dos vasos de Fernet a $15,000 en las inmediaciones del Obelisco el fin de semana pasado. Ese abismo entre los que viajan al exterior y los que pierden el trabajo con el dólar barato y el modelo de Milei. Ese abismo que separa a los que mueren de los que dicen, como Federico Sturzenegger, hay que adaptarse o morir. Esa ilusión de una Argentina unida tiene ese insumo, la suspensión del conflicto, la fantasía de una vida en armonía plena, el intervalo, una tregua en la guerra de intereses, en la guerra de clases, que se replica o se reedita día a día. Todo ese ruido que hoy se escucha es una oportunidad para volver a pensar lo nacional, y efectivamente hay un regreso de lo nacional, se ve a través de distinto tipo de manifestaciones. Hay una necesidad popular y hay una necesidad estratégica en este contexto donde la Argentina tiene una ubicación crucial, porque está sobre el Atlántico Sur, porque por el Estrecho de Magallanes pasa el corredor militar bioceánico más importante del continente. Pero claro, la economía de Milei, el plan Milei, quiebra todos los días la unidad nacional. Hoy volvieron a marchar los jubilados en el Congreso, reclamando un aumento de las jubilaciones, un bono que está congelado desde que asumió Milei, en $70,000. Leía un informe de la consultora IDESA: por la falta de aportes previsionales, los nuevos jubilados en 2026 van a ser un 45% menos que en 2024. Cada vez se jubila menos gente porque, claro, no tienen los aportes. Los jubilados son una especie en extinción, un problema que excede y precede a Milei, pero para el cual Milei encontró una solución: congelar por tiempo indeterminado las jubilaciones de los adultos mayores. Hoy mismo hubo represión de la policía a los movimientos sociales en el Puente Pueyrredón, movimientos sociales que reclamaban contra el fin del plan Volver al Trabajo. Son los sectores que se manifiestan contra Milei. Pero también uno ve otros datos de la economía que hablan de un modelo que no cierra, que en cierta medida explican la baja adhesión que tiene Milei en las encuestas y que siembra muchos interrogantes sobre su posibilidad de reelección. Una noticia de las últimas horas: en Santa Fe, Pampa Energía, de Marcelo Mindlin, un empresario muy cercano a Milei, gran ganador de todas las eras, pero hoy con intereses muy fuertes en Vaca Muerta, Mindlin decidió cerrar la única planta de producción de caucho sintético de la Argentina en el complejo petroquímico de Puerto General San Martín, muy cerca de Rosario. Bueno, se quedan sin trabajo 130 de los 500 empleados, dice la noticia de Rosario 3. Mindlin dice que los va a tratar de reubicar en un proyecto que se llama Pampa Fértil, una planta de urea en Bahía Blanca. Habrá que verlo, pero que un empresario ganador decida hoy cerrar la única planta de caucho y echar a 130 trabajadores, habla de que el modelo no cierra ni siquiera para los amigos de Milei. Leía en Córdoba 24, también noticia de las últimas horas, un raconto: ola de cierre y casi 900 despidos en Córdoba en 11 empresas. Son industrias golpeadas por la recesión y las importaciones. ¿Quién defiende el trabajo argentino? Lo nacional, el trabajo nacional, alimenticias, empresas de electrodomésticos, calzado, plásticos, están cerrando. Conocimos hace algunos días el caso de Metalfor, procedimiento preventivo de crisis en una máquina, en una empresa de maquinaria agrícola que era una de las más exitosas de la Argentina, hoy está en crisis. Alimentos Refrigerados S.A. Arza, en Montecristo, decretan la quiebra en Córdoba. La Lácteo, en Córdoba capital, hay atrasos en el pago de sueldos y suspensiones. En Manisur, Santa Eufemia, hay suspensiones y despidos. Conocemos lo que pasó en la fábrica de lavarropas Mave, en Luque y Río Segundo, despidos. La autopartista Crucianelli, en Córdoba capital, hay despidos. La fábrica de amortiguadores ZF Argentina, ex Sach, en San Francisco, despidos. Gomas Gaspar, en Córdoba capital, hay quiebra y despidos. Plásticos Davor, Córdoba capital, una quiebra. Carical, en San Francisco, procedimiento preventivo de crisis. WEG, en San Francisco y Córdoba capital, hay despidos. Y me sumaban además Mucian Canciani, una fábrica de llantas, una de las más importantes de la Argentina, de América Latina, me decían, también con muchos problemas. ¿Qué hace Martín Yarlora, el gobernador de Córdoba, frente a esta crisis y estos casi 900 despidos? Bueno, por ahora lo vemos muy cerca del presidente Milei. ¿Qué hacen los cordobeses frente a esta situación? Lo vamos a ver seguramente el año próximo. Pero claro, la Argentina es un país de contrastes, porque ese derrumbe de la industria en sectores estratégicos que se ve en Córdoba, que se ve en Santa Fe, en la zona núcleo, contrasta con otros datos que son innegables. Dato del INDEC, las exportaciones se dispararon en junio y crece el superávit. Son exportaciones récords, crecieron 24,5% en junio. El comercio exterior argentino está en el nivel más alto de los últimos 4 años. En junio, Argentina exportó por 9.000 millones de dólares. Claro, las importaciones están muy abajo porque la industria sufre un derrumbe y demanda menos insumos importados. Pero el dato de exportaciones marca que entre enero y junio se exportó desde Argentina por casi 50.000 millones de dólares, un 24,4% más que en el mismo periodo de 2025. Bueno, ¿a dónde va toda esa riqueza? ¿Cómo se vincula ese récord de exportaciones de la Argentina con la vida de las mayorías? Es otro país, claro, el que muestra este dato del INDEC y que contrasta con otros, cómo la inflación está limando los ingresos. Sabemos que la economía es inestable, es un serrucho permanente, lo muestran los datos del propio INDEC. La consultora Ecobou prevé que viene en julio una inflación más alta, 2,2%, por la suba de alimentos y bebidas. El INDEC confirmó que los sueldos formales subieron en mayo 1,8%, debajo de la inflación. Ya perdieron los sueldos en mayo con la inflación y se supone que en julio van a volver a perder. En junio hubo algún repunte. Y otro dato central que marca la encuesta permanente de hogares que mide la distribución del ingreso, hay más de 10 millones y medio de trabajadores que cobran menos de 1,5 millones de pesos. 1,5 millones de pesos es una cifra a la que no llegan en la Argentina más de 10 millones y medio de trabajadores. El 80% de los ocupados no llega a 1,5 millones de pesos en la Argentina. Según datos del INDEC, solo 2 de cada 10 ocupados cobran más de 1,5 millones de pesos. Por lo tanto, el resto está por debajo de la canasta básica total. Parece muchas veces este plan un plan económico que no tiene salida. Cae la recaudación y Luis Caputo necesita lo que decía que ya no tiene más margen para hacer. Luis Caputo necesita ajustar más. Junio terminó con déficit fiscal por primera vez en el año. Se recaudó menos, se gastó más por el pago de aguinaldos, por los subsidios a la energía, y fue el primer incumplimiento de la meta de superávit con el fondo. Viene Cristalina Georgieva, veremos qué dice la semana que viene, pero un informe de la consultora Outlier dice que el gobierno está obligado a seguir ajustando. Lo mismo plantea la consultora LCG. Hubo un superávit en el primer semestre, pero hubo déficit en junio, y ese superávit del primer semestre se explica porque Milei está rematando las joyas de la abuela. Por ejemplo, las represas del Comahue, que se las quedan los hermanos Neus, muy cercanos al gobierno de La Libertad Avanza. Dice Outlier, no puede Milei seguir bajando impuestos y necesita que la actividad económica recupere dinamismo. ¿Cómo lo va a hacer? Nadie lo sabe. La pregunta es si a medida que se acerquen las elecciones, la estabilidad del plan Milei está garantizada. El Banco Central se está curando de espanto. Compró el Banco Central en lo que va del año 12.400 millones de dólares. Es un récord absoluto para la gestión Milei, pero el año próximo hay que pagar casi 25.000 millones de dólares. Por eso vuelve la inocencia fiscal de Luis Caputo para sacar los dólares del colchón. El debate postmundial, los ataques de algunas figuras que hablan sin saber cómo es la Argentina o hablan por interés, es al mismo tiempo una gran oportunidad y está marcando algo, la necesidad de volver a poner en primer plano algunas demandas nacionales. Es lógico, con un gobierno como el de Milei, tan subordinado, tan atado a las relaciones carnales con Donald Trump, con Benjamín Netanyahu, es una gran oportunidad para romper con la estructura colonial del pensamiento, dejar de rendir pleitesía a embajadas, a think tanks de Estados Unidos, de Europa. Bueno, es un llamado para la política, para las élites. Si hay posibilidad de tomar nota de lo que se vio en este mundial, de la identificación que sectores medios, sectores bajos, expresaron con la escaloneta, pensar la singularidad argentina, pensar desde los intereses nacionales, imaginar una salida para la crisis. Estamos viendo un regreso de lo nacional, casi un antídoto contra el plan Milei. Es una gran oportunidad para pensar lo nacional en este contexto geopolítico, en relación al Mercosur, en relación a América Latina, en medio de la disputa de Trump con China. Tenemos un gobierno anti-Argentina. Los argentinos se merecen algo mejor.
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2: Hernán Manoli es escritor, ensayista, sociólogo, dirige la consultora Sentimientos Públicos, escribió novelas como Cataratas y Art Folk Americano, escribe en las revistas Dólar Barato y Supernova, conduce Desinteligencia Artificial junto a Marcos Zurita y acaba de publicar este libro, Progresismo, Levántate y Anda, 8 ensayos de interpretación nacional para superar la parálisis y arriesgar otro futuro. Gracias, Hernán, por venir Fuera de Tiempo.
3: Gracias a vos, Diego, por invitarme. Siempre la paso muy bien hablando con vos.
2: Bueno, es un libro lleno de ideas, bien escrito, porque Hernán es escritor. Un libro honesto, diría, valiente, que además habla sobre el progresismo, pero discute con las ideas del progresismo sobre el Estado, sobre la tecnología, sobre los empresarios, sobre la clase dirigente. Primero te pregunto por qué estás viendo después de la derrota de la selección argentina, porque del Mundial también hablás, de lo que pasó en el Mundial 2022, parecido a lo de ahora. Y te leía en la red social X diciendo: si las manifestaciones genuinas de tus compatriotas te frustran porque no se politizan para el lado que querés y eso refuerza tu condescendencia de guanabé funcionario o comisario o libre pensador, no sos progresista, sos un oligarca con culpa. Es picante, Hernán, en las redes sociales. ¿A qué te referís? ¿A quiénes te referís con esto que estás diciendo?
3: No, bueno, a ver, me parece que el Mundial moviliza mucho, moviliza muchas emociones, moviliza muchas cosas, además que Argentina era un país al que le venía saliendo todo bastante mal en todos los ámbitos, o en muchísimos ámbitos, salvo en el fútbol, ¿no? El fútbol se había transformado como una especie de gran reservorio o de gran yacimiento de autoestima nacional. Yo creo que lo sigue siendo, porque me parece que un subcampeonato, además cómo se jugó, con todo lo que sufrimos y disfrutamos también, con los triunfos agónicos, con todo lo que puso el equipo, con Messi jugando a nivel que jugó, creo que un campeonato así es súper meritorio y sigue estando alta la autoestima. No es lo mismo que haber salido campeón. Si hubiera salido campeón estaríamos hablando de otra cosa. Pero bueno, lo que a mí me llama la atención es que todo este fervor, que siempre se dio con la selección argentina, no es algo nuevo, se daba en otros contextos muchas veces. Ahora se da en un contexto de mucha desconexión, de mucha apatía, de pocas causas que lleguen a convocar a la gente, que lleguen a aglutinar, de un lazo comunitario que está cada vez más roto, sobre todo en los más jóvenes. Para mí es muy importante que el fútbol es uno de los pocos vehículos intergeneracionales que hay, ¿viste? Yo siento que los padres se hablan con los hijos, que los nietos se hablan con los abuelos, que las familias se conectan en base al fútbol. Entonces, el rol que tiene el fútbol es espectacular, en ese sentido. Y me parece que eso, hay mucha gente que quiere que se politice de una manera automática o lineal, ¿viste? Quiere que, ya encima se repolitizó, porque la bandera que apareció fue algo que realmente yo no esperaba, creo que pocos lo esperaban, y que fue un cimbronazo, ¿no? Sí. A nivel global, a nivel geopolítico, etcétera. Entonces me parece que pasa un poco eso, ¿no? Que hay un tipo de argentinismo que es muy social, que es muy que viene desde las bases, que es esta gente que vos decías en tu editorial de antes, que es las personas que salieron a recibir a la selección, que es una composición social no tan de clase media, ¿no? En un punto. Y que bueno, y que eso, hay mucha gente, algunas veces son comunicadores, otras veces son militantes, otras veces son cuadros políticos, no importa, ¿no? Sí. Tanto por izquierda como por derecha, que no lo pueden terminar de codificar, no se lo pueden terminar de apropiar. Y eso a veces pareciera molestar o pareciera ser incómodo, ¿viste? Yo cuando leo gente que dice, bueno, ahora ya está, a putearlo a Milei, ¿viste? No, hay mil razones para putearlo a Milei, seguro, ¿no? Sí. pero ¿por qué quererse agarrar de esto?
2: Claro. En el libro hablas del Mundial 2022 y decís, bueno, algo que se repitió ahora, que de alguna manera decías, logramos unirnos como país y estar todos juntos compartiendo el inmenso orgullo de ser argentinos. ¿Hay algo de todo eso que trasciende el Mundial, pensás vos? ¿En qué lo podemos ver? ¿O esto se acaba, empieza y se termina con el Mundial?
3: No, yo creo que no se acaba. Yo creo que hoy en día, bueno, siempre fue así, pero cuando vos tenés un gobierno que tiene un nacionalismo bastante confuso, bastante polémico, sí, ¿no? Cuando vos tenés una industria cultural donde el consumo está cada vez más on demand, hay cada vez menos producción nacional de ficciones nacionales, etcétera. Cuando vos tenés una industria cultural que a veces, tal vez está más lejos, ¿no? Cada vez de lo nacional, cuando tenés menos relatos sobre lo nacional, de pronto estos relatos de heroicidad, de unión, de mística, de todo lo que significa una competencia deportiva, de todo lo que es la trayectoria, digamos, el recorrido arquetípico de Messi como héroe, ¿no? Que era, sí, un tipo que era resistido. Mm. Muchos lo resistíamos, sí, al principio, sí, yo no tengo problema en aceptarlo. Mm. Y de repente, a partir de que empieza a encarar las cosas de otra manera, de que empieza a ganar, obviamente eso se da vuelta. Entonces me parece que es un lugar muy, muy importante, muy fuerte, ¿viste? Y yo lo que un poco propongo en el libro es que, en base a eso y en base a otros destellos, hay como un pacto de argentinidad nuevo que no puede ser leído en las claves del nacionalismo tradicional, ¿no? En las claves del nacionalismo al que estamos acostumbrados a pensar. Que tiene muchos elementos de ese nacionalismo, porque es reivindicativo, tiene una vinculación con la soberanía, pero que no siempre es tan cómodo de identificar como un nacionalismo popular, porque también tiene un montón de otros elementos, en un contexto en el cual las personas, me parece a mí, son cada vez más críticas, son cada vez más irónicas, tienen cada vez más acceso a los consumos. Por eso yo también hablaba de la condescendencia, ¿no? Mm. Creo que hay todavía en ciertas zonas de la dirigencia y ciertas zonas de la militancia una mirada de que la gente es un poco tonta, sí, ¿no? De, sí, que, bueno, las elecciones... A ver, a mí me han llegado incluso comentarios de gente que decía, no, que no van en el Mundial porque esto es el Mundial de la reelección, va a reelegir Milei, ¿viste? Mm. Y para mí es mucho más problemático eso, digamos. También puede funcionar por contraste, digamos, sí, ¿no? Porque, sí, Alberto no religió, sí, sí, después de lo que fueron los festejos. Entonces me parece que ahí se empiezan a armar toda una especie de cortocircuitos en cómo pensamos a los sectores populares, en cómo pensamos a lo que piensa la gente sobre la Argentina, sobre la nación, en las posibilidades políticas, en cómo se puede articular esto, que es muy interesante, es muy complejo, y que muchas veces las categorías que usamos para aproximarnos a eso no nos alcanzan, ¿viste? Entonces eso me parece interesante para charlar, para pensar.
2: Sí, vos decís, el progresismo tiene una disyuntiva, o es un progresismo con conciencia nacional, o es un progresismo con una beta liberal internacional, bien pensante, hablas de la hipocresía, de la comodidad, y esa disyuntiva me parece que viene desde el fondo de los tiempos, ¿no? E incluso precede al kirchnerismo, podría decir uno, quizás hoy se acentuó más. ¿Qué manifestaciones de ese progresismo con conciencia nacional vos advertís? Porque a veces parecieran antónimos, ¿no?
3: Sí, sí. Yo creo que, bueno, me parece que hay un montón de articulaciones que a veces son episódicas, que muy pocas veces tienen que ver con los debates que se está dando, que se están dando en la dirigencia política, sino que ocurren en lugares un poco marginales, ¿viste? Capaz que en algunos streamings, capaz que en algunos libros, capaz incluso que en algunas series o que en algunos productos. Yo hablo un poquito de ahí del Eternauta, sí, ¿no? Sí, sí, de, digamos, de cómo también se intentó hacer una lectura al mismo tiempo lineal del Eternauta, ¿no? Mm, porque sí. El ejemplo que yo doy es un poco lo de lo viejo funciona. Mm. Todos nos quedamos con esa frase, sí, ¿viste? Lo viejo funciona, sí, lo viejo funciona. Pero bueno, en realidad en la serie, si vos te la ponés a mirar, lo único viejo que funciona es el auto. Después hay un montón, sí, de cosas viejas que no le funcionan a los personajes en la serie. De hecho, la serie misma es una demostración de que lo viejo no siempre funciona.
2: Estañaro profana un poco esa categoría, ¿no?
3: Exactamente. Estañaro no hace una adaptación lineal. Si funcionara tanto, lo viejo hubiera hecho una cosa, no sé, como la que hizo Zack Snyder de Watchmen. Y no hizo eso, hizo otra cosa, ¿no? Entonces, bueno, Me parece que aparece de estas maneras episódicas. Me parece que hay un montón de debates sobre lo nacional que vienen dando vueltas. Creo que, obviamente, que el triunfo de Qatar los hizo emerger mucho más, pero que venían ya desde antes. Y me parece que todos esos debates no están articulados ni con la dirigencia ni con los diferentes programas políticos que nos encontramos en la Argentina. Eso por un lado. Y con respecto al progresismo internacional, me parece que está cada vez más... Siempre hubo esta distancia entre la izquierda nacional y la izquierda internacionalista. Es una discusión que atraviesa, digamos, a toda la historia política. Pero me parece que lo que pasa ahora es que hay un cóctel medio explosivo entre toda una burocracia infernal de universidades norteamericanas, de departamentos, de journals, de revistas, de publicaciones, de financiamiento para países de América del Sur. O sea, eso ya está en un nivel de inflación cultural terrible que nunca hubo tanto. También porque hay una dinámica del capitalismo occidental en que todos esos lugares, como decía el antiguo negro Portantiero, Juan Carlos Portantiero, son playas de estacionamiento. Son playas de estacionamiento para gente que no consigue laburo, que no tiene una inserción productiva en la trama de los bienes y de los servicios. Entonces va a parar a la playa de estacionamiento, que son las universidades, los departamentos, los centros de investigación, todas esas cosas que uno se puede preguntar muchísimo cuánto tienen que ver con las necesidades sociales reales, ¿no? Pero más allá de eso, y muchas veces sí que tienen que ver, ¿no? Tampoco hay que hacer una cosa tan totalizante. Pero más allá de eso, me parece que toda esta cuestión está cada vez más inflada y tiene cada vez menos cosas para decir. Entonces cada vez son más la política de la identidad, la defensión de las causas nobles, ¿no? Hay toda una cuestión, me parece, que lleva a que cualquier cosa que moleste un poquito, que se salga un poco de esas grillas que proponen desde el hemisferio norte, irrita. Y Argentina cumple con todo, digamos. Cumple con todas las cosas, es como que, bueno, punto, es un poco todo lo que está mal, ¿no? Un país raro en América Latina, no tiene jugadores negros en la selección, siempre se pelea, los jugadores vas y te raspan todo el tiempo, te putean. Uruguay también es un poco así, ¿no? Somos parecidos en eso. Y entonces me parece que pasa un poco eso, ¿no? Que hay un progresismo ya... Y que además, para mí es un poco estalinista, porque hay una sola bajada, ¿no? El progresismo se queja de cuando le dicen comunista.
2: Sí.
3: ¿Viste? Porque cuando me dice, ¡ay, son todos comunistas! Sí. Y le dice, no sé, le dice a Ernesto Tellenbaum, que es comunista, que yo creo que Ernesto está bastante lejos, ¿no? De tener una posición comunista. Pero hay algo en toda esta superestructura que es un poco estalinista, ¿no? Hay un poco unas bajadas y unas maneras de pensar y unas categorías que cuando no estás ahí adentro te matan.
2: Cosas de las que no se puede hablar.
3: Cosas que no se pueden decir, ideas que no se pueden cuestionar. Bueno, pasa un poco eso.
2: Vos decís que el peronismo y el progresismo conviven, se contaminan, bueno, y hablás de tu familia, hablás de tu historia en el libro, y contás que ustedes entendieron, o vos por lo menos entendiste el progresismo como forma de habitar el peronismo, que no hay progresismo sin peronismo, ¿no? ¿Qué le respondés a los peronistas que dicen que el progresismo es el yunque, en realidad, que tiene el peronismo y lo lleva al fracaso, ¿no?
3: Ahí yo lo que diría es que estamos hablando, digamos, de categorías. Mi definición de progresismo es buscar el progreso. O sea, es muy simple en un punto, ¿no? Y por eso yo trato de distinguir entre progresivismo y progresismo. Creo que lo que le molesta al peronismo más tradicional o doctrinario es más este progresismo que está, digamos, embanderado en ciertas causas globales, internacionales, y que no pueden salir de ahí, ¿no? Me parece que capaz que se pasan tres pueblos en algunas cosas sin echarle la culpa de todo a ese progresismo. Es verdad que algunas experiencias de progresismo dentro del peronismo no fueron del todo satisfactorias, particularmente creo que el gobierno de Alberto Fernández como que rompió un poco ahí aguas, pero me parece que si uno es progresista es muy raro que sea gorila. Eso es un poco lo que yo quiero decir, ¿no? Te pueden gustar algunas cosas más, te pueden gustar unas cosas menos, no podés ser gorila. Y si sos peronista, es muy raro que no quieras el progreso y que no estés a favor de ir hacia adelante y conquistar nuevos horizontes. A mí no me gusta decir nuevos derechos, ¿no? Porque ya la idea de los derechos ya está un poco gastada y ya no se sabe qué son los derechos, ¿no? Digamos, Perón tuvo los derechos sociales, pero los nuevos derechos sociales del peronismo todavía no se entiende cuáles son, ¿no? Y querer volver a los de siempre, a veces me parece que no es estar a favor del progreso. Pero creo que ahí hay como una especie de malentendido en que ciertas visiones más tradicionalistas o más doctrinales del peronismo no pueden ver tampoco los matices dentro de lo que es el progresismo o el progresivismo, como es verdad que hay algunas zonas que son gorilas, eso es cierto. Pero bueno, me parece que a veces esas categorías tan gruesas terminan restando más de lo que suman.
2: Digo, llevan, uno podría decir, 20 o 25 años juntos, progresismo y peronismo, ¿no? En la Argentina, desde el kirchnerismo para acá. ¿Pensás que están condenados a convivir o se va a imponer uno sobre otro? Porque es un debate, me parece, que está muy presente de cara a lo que viene, si se va separado, si se va unido, más allá de quiénes sean los candidatos, pero sí, desde lo doctrinario, como decías, algunos dicen con el progresismo nada, ¿no? Sobre todo me parece que viene desde el peronismo esa idea, como una reacción al kirchnerismo, como una reacción a Alberto Fernández.
3: Mira, yo, digamos, creo que el planteo de que el peronismo y el progresismo están juntos y digamos, y de que probablemente vayan juntos en las próximas elecciones y todo, me parece que es correcto, pero tiene que ver más que nada pensando en las figuras partidarias y en las pequeñas tribus que hay dentro de la corporación de los políticos, digamos, ¿no? Si vos me preguntás a mí, para mí hay un territorio vacante que no lo está encarnando el kirchnerismo y tampoco lo está encarnando el peronismo, que tendría que ver con una idea de progreso, de desarrollo definido, con metas claras, con disciplina, con un tipo de diálogo con el capital que no sea solamente todo el tiempo de consensos, ¿no? Que esté un poquito más articulado, con un diálogo con el presupuesto nacional, con las provincias, que no sea de la autonomía que tenemos ahora, ¿no? Una idea un poco más dirigista, si se quiere, no desde el Estado necesariamente, pero sí dirigista desde lo político, con metas más a largo plazo, que me parece que eso no existe, digamos, ¿no? Entonces, yo creo que a mí me parece que hoy en día el kirchnerismo, el progresismo y algunas zonas más blandas del PRO no tienen mucha diferencia, digamos, ¿no? Entre sí. Y después vos lo tenés al mileísmo, que el mileísmo creo que es un ultraliberalismo, pero que es bastante dirigista al revés, digamos, ¿no? Es como que hay que romper todo, hay que dejar todo librado al mercado, al capital internacional y todo. No hay alguien con ese tipo de decisión, con ese tipo de planificación y con ese tipo de ideología dura del otro lado, ¿no? Entonces me parece que... Y después vos tenés también otro cuadrante que es más como el mileísmo, pero no liberal, digamos, ¿no? Que es lo que yo veo más en todo lo que sería una especie de neoalbertismo o de pejotismo, ¿no? Que está ahí entre el progresismo y una cosa de, bueno, de tratar de ver cómo la vamos llevando, ¿no?
2: El libro plantea la necesidad de romper tanto con el fatalismo progresista como con la nostalgia. Y plantea esta idea de futuro. Te quiero preguntar por Milei, porque vos decís, lo que la izquierda no puede perdonarse a sí misma es su inoperancia para conectar con el nervio social por fuera del ecosistema de ultraescolarizados y familias militantes. Y hablás de que lo que logró La Libertad Avanza no es tan costoso ni tan difícil el contagio, la viralización, porque desde la oposición, para hablar en términos muy amplios, a Milei no se puede entender ese lenguaje de las redes, ¿no?
3: Bueno, mira, lo que yo creo es que ahí me pongo un poco más el sombrero del sociólogo. Y a mí me parece que cuando vos mirás cualquier estudio de opinión pública, cuando mirás incluso un grupo focal, vos te das cuenta que las personas que tuvieron algún tipo de roce con las instituciones del progresismo, que son las instituciones del progresismo para mí, carreras humanísticas, terciarios humanísticos, cosas vinculadas al manejo de símbolos, de la palabra, del lenguaje, de lo artístico, digamos, que es un montón de gente la que es docente, es un montón de gente, la que está ahí. tienden a ser más peronistas, más progresistas, o digamos con una visión más parecida a lo que el progresismo cree que tiene que tener los sectores populares. Cuanto más lejos están de eso, cuando se dedican más al comercio, a la industria, al trabajo manual, al trabajo fabril, a cualquier cosa que no tenga que ver con manejar símbolos, son más mireístas, hoy. En otro momento eran otras cosas, pero hoy son más mireístas. Entonces, bueno, ahí hay algo que está pasando. Hay algo que está pasando, lo podemos diagnosticar de diferentes maneras, seguramente todos tendrán una porción de verdad y una porción de equivocación, pero cuando te pasa eso, hay algo que está pasando. Y esa gente no la vas a interpelar con un discurso nacionalista duro, ¿no? Entonces, me parece que ahí hay un problema y que es algo que enloquece a la izquierda, porque la izquierda muchas veces está con su manualcito, digamos que o tenés la falsa conciencia o tenés al obrero con conciencia, y todos los que no tienen en el medio, un poco está la idea de que son medio boludos, ¿no? Yo creo que no son boludos. Creo que tienen otros sistemas, tienen otras categorías y son mucho más vivos que nosotros en muchas cosas.
2: Hay otra clave, me parece, del libro, y es la relación con el empresariado. Bueno, vos escribiste Los dueños del futuro hace varios años con Alejandro Galeano, y acá hablas de Galperín, el empresario que los progresistas aman odiar. A esta pregunta que te haces, te pido una respuesta. ¿Por qué el desarrollismo realmente existente se concentra más en la extracción de recursos naturales que en propuestas de generación de una tecnología soberana, ¿no? Vaca Muerta, el litio, el agronegocio. ¿Por qué no se desarrolla una tecnología soberana? ¿Cómo podría potenciarse esa vía, ¿no? Para salir un poco del fatalismo, de la queja.
3: Yo creo que cuando vos sos un político, no puedes quedar bien con todos. Entonces, si vos querés desarrollar la industria, tu problema no es cuidar X cantidad de puestos de trabajo, que obviamente tenés que cuidar a tu gente, porque es una de tus misiones principales, pero vos tenés que elegir. Tenés que elegir, tenés que dirigir y tenés que negociar con los empresarios. Para dirigir y negociar con los empresarios los tenés que conocer. Tenés que saber cuáles son las posibilidades de desarrollo de cada sector, cuántas personas emplea cada sector, cómo se pueden reconvertir esas personas. Tenés que tener mucho conocimiento técnico, ¿no?
2: Sí.
3: Me parece que eso falta porque falta un proyecto político, ¿no? Me parece que nuestra clase política, nuestra dirigencia está muy preocupada en quizás muchas veces entender lo que le pasa a la sociedad, porque la verdad que eso es algo que se estudia, que se analiza, pero no hay una caracterización, quizás yo no la conozco, pero interesante del empresariado argentino. Hay dos tipos de caracterizaciones, hoy que son las que más circulan del empresariado argentino. ¿Es un hijo de puta?
2: Sí.
3: Que son todos los que, lo que leen los tuits de Galperín y se indignan. O los grandes grupos económicos, la fuga, toda esa cosa, que tienen un costado de verdad, pero siempre son los villanos, ¿no? Digamos.
2: Y son, bueno, son retratos
3: siempre,
2: que
3: son
2: que
3: siempre desde enemigos contra los que no se puede hacer nada, porque si no se van y se la llevan, bueno.
2: Eso, digo, está presente desde el Regreso a la Democracia, claro, esas dos caracterizaciones.
3: Exactamente. Y si no, también tenés al empresarianismo de Peter Pan, ¿viste? Que son todos buenos, que son emprendedores, que un país que les aplasta la cabeza y sin embargo sobreviven, que a pesar de las trabas que les pone el Estado logran hacer las cosas y que se las llevan porque con los vaivenes que hay nunca acá se puede planificar nada, que también tiene su parte de razón. Yo creo que también tiene su parte de razón. Pero lo que está fallando o lo que está faltando es una caracterización que esté un poco más en el medio y que proponga un plan, digamos, ¿no? Y como eso no existe, o existe muy poco, en muy pocos actores y de una manera bastante fragmentada, cuando llegan al poder quieren negociar y quedar bien con todos. Y pasa lo que pasó con el gobierno de Alberto Fernández, ¿no? ¿Qué pasó con todas las reservas que había, con todas las divisas que había? No, nadie termina de entender bien qué pasó con eso.
2: Por eso.
3: ¿Y qué pasó con eso? ¿Y después qué pasó con eso, digamos, no? Nadie lo termina de entender. Entonces me parece que hay un problema. Y por eso yo creo que los que somos progresivistas, o que todavía nos sentimos dentro del campo progresista, y no dentro del cambio, dentro del campo del turbo libertarianismo extranjerizante que le da el petróleo de las Malvinas a Inglaterra. Bueno, tenemos que aceptar que estamos un poco fatalistas y que no estamos teniendo un plan y que no estamos dando los debates que hay que dar, ni siquiera entre nosotros, porque yo creo que esos debates a la gente en muchos casos le van a interesar mucho más de lo que pensamos. Yo creo que le van a interesar mucho más de lo que pensamos si lo planteamos bien. O capaz que le chupan un huevo, no lo podemos saber. Pero no lo estamos dando ni entre nosotros. Entonces ahí yo creo que hay un problema.
2: Sí, hay algo que también describís, me parece muy bien, en el libro, y es como prima, si querés, en la academia, un interés muy fuerte por, vos decís, cierta visión miserabilista, ¿no? Por la pobreza, por las organizaciones sociales, y un desconocimiento absoluto, o, en todo caso, una forma de etiquetar a los actores de poder sin conocerlos, ¿no? Eso se ve en la academia, en la política, se ve como en distintos universos, y bueno, hacen que no se conozca al poder económico en la Argentina, salvo a través de esas caracterizaciones. No sé cómo se puede romper, porque cuando he hablado con empresarios, hay empresarios muy diversos, pero en general no tienen una preocupación por lo social, sino que es su propio interés. Hace poco en una charla yo hablaba de si las élites se preguntaban por esa gente que había salido a ver... a despedir al Indio Solari, y se me acercaron dos empresarios a decir, ¿nosotros qué tenemos que ver con la sociedad, básicamente?
3: Claro, ¿no? ¿Qué tenemos que ver con esa gente que fue ahí? Claro.
2: La idea de integración no está muy presente en muchos de ellos. Bueno, vos lo intentaste a través de un ciclo de entrevistas y cuesta también ese diálogo con el poder económico, con los empresarios.
3: Sí, yo creo que cuesta mucho, pero creo que también esa es un poco la función de las organizaciones de la sociedad civil, de los estudios académicos universitarios, de los partidos políticos, ¿no? De los partidos políticos, o sea, no sé, digamos, me parece que los partidos políticos son espacios para dar esas reuniones, para dar esos debates, para dar esa formación y para que, tratar de integrar de alguna manera a los empresarios. ¿Lo podés obligar? No, no los podés obligar, obviamente. Me parece que hay una cierta descomposición también que viene desde muchos lugares de las clases dirigentes argentinas, que dejaron un poco de tener un proyecto. Eso también pasa un poco porque Argentina también es un país plebeyo. Pero bueno, me parece que eso es un problema y que no lo estamos pensando del todo.
2: Sí. ¿Cómo relacionarse con el lenguaje de las máquinas? Otro de los temas de los que hablás desde una perspectiva nacional, de alguna manera recién lo tratábamos con el tema Galperín. Pero vos decís, hay una doble reacción, un acto reflejo, o el ludismo o el intervencionismo, ¿no? ¿Cómo se hace, pensando desde una perspectiva nacional, desde la singularidad argentina, para relacionarse con las máquinas en este contexto?
3: Mira, yo creo que dentro de la cultura progresista, no creo que dentro de todo el progresismo, pero dentro de algunas partes muy hegemónicas de la cultura progresista, y acá hay una cosa que es una paradoja que para mí es sensacional, porque se encuentran también con algunas partes de las culturas más reaccionarias, ¿no? Hay como una idea de que la tecnología sí o sí viene a aniquilar al hombre, ¿no?
2: Sí.
3: Que, bueno, que estamos... que se viene Skynet.
2: Sí.
3: Se viene Skynet. O sea, Skynet era de esa tecnología en Terminator que después hacía las máquinas que aniquilaban a los humanos. Me parece que eso tiene que ver con un fatalismo, ¿no? Que bueno, por el lado del transnacionalismo le viene con su idealización de las comunidades primitivas, etcétera, que viene de, digamos, de toda esa tradición. El lado del progresismo viene por la escuela de Frankfurt, ¿viste? La tecnología era el nazismo es el holocausto y la tecnología es el holocausto, ¿no? Entonces ahí salen esta actitud ludita o esta actitud de bastante resistencia a la tecnología y de una idea de un humanismo que se opone a las máquinas, cuando en realidad el humanismo siempre está en dialéctica con las herramientas, digamos, ¿no? Entonces me parece que hay toda una serie de prejuicios y que tienen que ver también con pensar los alcances de las nuevas tecnologías, en problematizar a las nuevas tecnologías, en lo poco que se habla o en lo poco que sabemos. Hay algunas opciones, hay algunas excepciones de gente que lo está discutiendo y todo, pero bueno, de lo que son las tecnologías blockchain, de lo que puede significar una administración estatal con estas tecnologías, de lo que puede traer la inteligencia artificial a algunos campos del saber, de cómo podemos hacer para apropiarnos productivamente de esa inteligencia artificial, qué pasa con los LLMs. Hay otros países que tienen mucho, sin ir más lejos, y tampoco que lo voy a poner como ejemplo de nada, pero Chile, ¿no? Tiene una idea de un LLM que es propio del país, etcétera. Acá, nada, ¿viste? Nada, nada. No se hace nada, por ejemplo, con la IA no se armó nada. Hay un artículo muy bueno de Juan O'Farrell, que él habla de qué se hizo durante el gobierno de Macri y durante el gobierno de Alberto y qué se hizo ahora con la inteligencia artificial. Nada. Comisiones, sí. Proyectos, y nunca pasa nada. Entonces sí. Es un poco desesperante, ¿no? Y encima, si esto se refuerza por un progresismo que dice, no, en el fondo mejor no hacer nada, porque la verdad que esto nos viene a sacar el laburo, va a arruinar todo, van a venir las máquinas, van a matar, me parece que es un poco complejo.
2: La última, y muy breve, hay una descripción lapidaria en la página 164 de la clase dirigente que sale de colegios de elites, bueno, que son familias, que son pequeños grupos. ¿Cómo se hace para que esas familias que van a los colegios tradicionales de la ciudad hace 50, 100 años o 200 años, no sean las únicas que toman las decisiones? No es para expulsarlos del país, ¿no? Pero ¿cómo se hace para abrir la política, llenarla de contenido y que se parezca más a la sociedad argentina, ¿no?
3: Sí, yo creo que eso va a tener que ver con repensar los dispositivos que son los partidos políticos. Yo creo que los partidos políticos hoy están muy vaciados, creo que son tribus de con muchos caciques además y pocos indios, pero bueno, diferentes bandas, digamos, que muchas veces con muchas dificultades, porque es difícil hacer un partido, es difícil, digamos, coordinar la militancia, no, esto no es todo crítica, pero me parece que si no hay instancias de participación y no hay estímulos a la participación en lugares más variados, termina pasando esto, ¿no? Que son muchas veces elites que se van autorreproduciendo y con unos sesgos muy grandes, ¿no? Y muy entre sí, ¿no?
2: Gracias, Hernán. Gracias por venir afuera de tiempo. Hernán Banoli es sociólogo, dirige la consultora Sentimientos Públicos, siempre con informes muy interesantes, distintos a los que difunden la mayoría de las encuestadoras. Es escritor, es novelista, es sociólogo.

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0: Nos vamos corriendo, gracias a toda la gente que está del otro lado, escuchando, compartiendo y comentando los contenidos de Fuera de Tiempo. Nos pueden seguir en X, en Spotify, en YouTube, en IG y en TikTok. Gracias a Nicolás Carubello en la operación, gracias a Norman Flores en la producción, a Charlie Ceibane en la locución, a Alejandro Barrero en la operación de video, a Joaquín Benítez de Marc en las redes de Radio Con Voz, a Micaela López Alonso en las redes de Fuera de Tiempo y a Paula Puebla en la producción comercial. Soy Diego Genud, volvemos miércoles que viene a las 8 de la noche con Fuera de Tiempo en Radio Con Voz.
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